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4: Ese es tu Walkman. Qué moderno que es.

0: Estoy viviendo aquí en este mundo abandonado.
1: ¿La casa la renta?
2: No. ¿A quién?

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1: Se lo llevó, se lo llevó.
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0: noches. Muchas, muchas, muchas, muchas, muchas gracias. Nos vemos pronto. Seguimos festejando. Muchas gracias.
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0: días, bienvenidas, bienvenidos al corazón de la mañana. Arriba, arriba, remolones, mira qué hermoso sol te traemos por la 105.7. Chui, chui, chui. Claro, está lloviendo en la ciudad de Paraná, por supuesto. Nublado, lluvia débil, 10 grados 4 décimas, la temperatura 98, el porcentaje de la humedad. Viento del sur, vamos, que va a limpiar a 12 kilómetros en la hora para hoy. La máxima estimada en 17 grados. Lluvias hasta la tarde-noche. Hoy dijimos, vamos, vamos. No, pero todo bien. Él es Patricio Rodríguez Ruiz Díaz. Pato, pato, pato, pato. Hola, patito. ¿Cómo estás?
1: Pa, pa, pa, pa, pa, pa.
0: Y se trajo la boina. Porque dijo, a mí no me agarra. A mí me dio calor. Arriba, arriba, arriba, arriba. Con esta energía, siempre chui, chui, siempre arriba. Jorgelina Duarte, muy buen día.
2: Buenos días, María. ¿Cómo estás? Bienvenidos a todos. Hola, Pato. Tanto tiempo, ya los extrañaba.
0: Pero sí, viste que van pasando los días y uno dice,
2: sí,
0: bueno.
2: Sí, entre el feriado.
0: Ayer fue el Día del Trabajador de la Universidad Tecnológica Nacional, así que un besito para todas enorme. Y todos. Que nos tomamos el día y nos hicimos ese mimito también.
2: Muy bien, por supuesto, hay que celebrar.
1: ¡Vago de mierda!
0: Pobre de vos, querido, acá estamos al pie, como siempre, por la 105.7 hasta las 10, el corazón de la mañana.

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2: Es la hora 8:15.
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0: 8 de la mañana, 19 minutos. Ariel Rock dice adiós, mundo cruel.
1: En este mundo.
0: No, oh, qué mundo cruel. Si estás con el corazón de la mañana, el mejor mundo que pudiste tener. Mucha lluvia, Jor.
2: Sí, muchísima lluvia. Bueno, en realidad venimos de días muy húmedos, ¿verdad? Pero sí, hoy llovió, sí, esta madrugada llovió con ganas. Vamos a ver lo que pasa en el transcurso del día.
0: A mí me sorprendió. 9 grados 8 décimas la temperatura actual, 8.2 la sensación térmica, presión 1007.2 medida en hectopascales, la humedad, obviamente, 98%, lluvias fuertes por la mañana anunciadas por el Servicio Meteorológico Nacional, lluvias por la tarde, parcialmente nublado hacia la noche, la mínima de 10 ya va todavía... No, altamente superada la de 17 la máxima, y mañana, según el Servicio Meteorológico Nacional, saldrá el sol. El sábado continuará algo nublado para que vuelvan las lluvias, ya por lo menos dentro de una semana no se visualizan, según el servicio. Ojalá, toquemos madera y vamos rápido a los servicios.
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0: Continuamos con el calendario de pagos ANSES. Quienes cobran hoy, jueves 20 de agosto, jubilaciones y pensiones que no superan el haber mínimo para documentos terminados en 7, asignación universal por hijo y tarjeta alimentar, hoy documentos terminados en 7, SUAF, ANSES, hoy documentos terminados en 7, asignación por embarazo, documentos terminados en 7, asignaciones de pago único, matrimonio, adopción y nacimiento, hoy y hasta el 10 de septiembre todas las terminaciones. Becas Progresar, hoy documentos terminados en 8 y 9, asignaciones familiares de pensiones no contributivas, hasta el 10 de septiembre todas las terminaciones.
2: El gobierno convocó al Consejo del Salario para definir un aumento del mínimo vital y móvil. El gobierno convocó este jueves a los integrantes del Consejo Nacional del Empleo, la Productividad y también el Salario Mínimo Vital y Móvil para definir una actualización del salario mínimo de las prestaciones por desempeño. Esta convocatoria quedó formalizada esta madrugada mediante la Resolución 1/2026 publicada en el Boletín Oficial.
0: Día del Empleado de Comercio, el 26 de septiembre es el Día del Empleado de Comercio, cae sábado, pero aún no hay ninguna comunicación que establezca una modificación. El año pasado se modificó de día, se pasó un lunes. Por ahora, el sábado 26 de septiembre continúa siendo la fecha correspondiente al Día de Empleado de Comercio. Si es empleado, es llamado a trabajar ese día. El recargo está previsto para el trabajo realizado durante un feriado. Tiene que cobrar lo mismo que cobra un feriado.
2: El túnel comenzará con el cobro digital desde el próximo 1 de septiembre. Quedará funcionando al 100% el cobro digital del peaje en el túnel subfluvial, con pago de QR, pago débito y crédito, que a partir de ahora va a ser una realidad. Según informaron, la implementación de la fibra óptica en las cabinas de peaje de ambas provincias va a beneficiar a miles de vecinos que diariamente cruzan por el túnel.
0: Centrales sindicales y movimientos sociales se unen en la marcha por los endeudados. La protesta se va a iniciar a las 14 horas en la intersección de Avenida Paseo Colón e Independencia, en la Ciudad Autónoma de Buenos Aires. Busca visibilizar la dramática situación financiera que atraviesan los hogares argentinos y exigir al gobierno soluciones concretas frente al crecimiento del endeudamiento. Hoy, a las 14, los sindicatos y movimientos sociales se unen en la marcha por los endeudados.
2: Cambian temporalmente los recorridos para las paradas de colectivos por obras en carriles exclusivos. Son varias líneas de colectivos del transporte urbano de Paraná que modificaron temporalmente sus recorridos y paradas debido a los trabajos que se ejecutan sobre calle Córdoba para la puesta en valor de los carriles exclusivos del transporte. La intervención tiene como objetivo mejorar las condiciones de circulación de los colectivos, agilizar los viajes y también reducir los tiempos de recorrido de los usuarios del sistema. Mientras duren estas tareas, los cambios alcanzarán a distintas líneas de colectivos. Atenti con este dato para la gente que toma colectivos cerca de calle Córdoba, o en calle Córdoba en realidad. Se trasladan las paradas alrededores. Se trata de la línea B, de la línea D, de la línea F, la G, la H1, H2, L, M, P1 y P2. También queremos alertar a los automovilistas y a la gente que transita por diferentes lugares. Habíamos hablado hace un rato con María, calle Almafuerte. Están trabajando hace varias semanas, pero ahora ampliaron el carril. En las primeras semanas se comenzó en un solo carril, pero en la semana, ya este fin de semana, se amplió, se ensanchó en realidad los trabajos sobre el segundo carril. Así que atenti para la gente, sobre todo para la gente que anda de noche.
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0: 9 grados 8 décimas la temperatura actual, 8.2 la sensación térmica, humedad 98%, el viento del sur a 12 kilómetros en la hora. Atención, conductoras, conductores, visibilidad reducida a 7 kilómetros. Para hoy se esperan lluvias por la mañana y tarde, mejorando hacia la noche con una máxima que llegaría a los 17 grados.

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Y eso que yo, para no agobiar con flores a María, para no asediarla con mi antología de sábana fría y alcoba vacía.

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0: Lo fui a ver yo cuando hizo su remake de sus canciones, ahora hace poco en Santa Fe.
1: En Santa Fe yo me lo perdí, no, me lo
0: ¿por
1: perdí
0: qué?
1: Hace un par de años.
0: Sí,
1: sí
0: por,
1: me lo perdí porque me enteré tarde.
0: Para mí pasa volando.
1: Me enteré tarde, me enteré
0: qué lástima.
1: Tarde, me morir.
0: No, no, fue, la verdad, chapo, señor Fito Páez. Lluvias, lluvias, lluvias para hoy, si estás por salir de casa. Paraguas, piloto, lo que tengas.
1: Todo,
0: para
1: todo,
0: protegerte.
1: Todo.
0: Como decíamos, conduzcan con mucho cuidado, gente. Está reducida la visibilidad a 7 kilómetros. Recuerden, las calles están algunas anegadas de agua, otras muy resbaladizas. La gente parece a propósito que se apura más. Te pasan por la derecha, pero pará, chicos, está feo. Ojo el celular, déjenlo de lado, distancia de frenado, luces bajas para circular, preanuncien sus maniobras, luces de giro, lo que siempre les decimos, pero uno por ahí a veces se olvida. A las 8:35 hacemos un repaso por la principal información.
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1: El consumo de carne vacuna cayó a un mínimo histórico, según el informe de la Cámara de la Industria y el Comercio de Carnes y Derivados de la República Argentina. El consumo promedio de los últimos 12 meses se ubicó en 46 kilos 300 gramos por habitante al año. El dato representa una caída de 9,4% respecto de julio de 2025, cuando el registro era de 51 kilos 100 gramos. En términos concretos, cada argentino consume ahora 4 kilos 800 gramos de carne vacuna menos por año que hace 12 meses.
0: Santa Fe pidió formalmente que el Papa León XIV visite Rosario durante su gira. Viste que viene en noviembre. Está programado sí, para que esté en Argentina del 8 al 11. A mí me da una pena que no haya sido Francisco también.
1: Ay,
0: el que haya...
1: sí, a mí también.
0: Venido, no sé en qué va eso. Nunca entendí por qué no venía el Papa a la Argentina. Bueno, ahora Santa Fe pidió formalmente que el Papa, cuando venga a la Argentina, sí, que va a ser del 8 al 11 de noviembre, visite Rosario.
1: Se prevé la visita en Córdoba. En Buenos Aires.
0: Claro, habían anunciado en Buenos Aires y en Córdoba. Bueno, el gobierno de Santa Fe realizó las gestiones formales para que el Papa León XIV visite Rosario también durante la próxima gira. La solicitud fue presentada ante el anuncio apostólico y busca sumar a la ciudad como una de las escalas de recorrido. La vocera provincial, Virginia Coudanes, informó sobre el pedido durante la habitual conferencia de prensa y la funcionaria indicó que las autoridades mantienen conversaciones con representantes religiosos mientras se define la agenda definitiva, porque ahora no está definida totalmente. La llegada de Papa León XIV a la Argentina está programada entre el 8 y el 11 de noviembre, decíamos, del 2026, de este año, de acuerdo con la agenda. Va a visitar y va a ser activo.

0: actividades en la ciudad de Buenos Aires, uh-huh. Luján y Córdoba. Uh-huh. Durante su estadía en la capital federal, el pontífice se alojaría en Nunciatura Apostólica y participaría, digo todo en potencial, aunque odio usarlo, pero la verdad es que todavía no está definido, no está cerrado totalmente, va a participar de algunos encuentros oficiales y entre las actividades previstas aparece una reunión con el presidente Javier Milei. Bueno, esto, y hay expectativa ahora porque también hago una escala en Rosario. Rosario ya empezó a hacer todos los pedidos formales para que en esta visita del 8 al 11 de noviembre del Papa 14, el Papa León 14, también pase por la ciudad de Rosario. La ciudad de Rosario.
1: Bueno, finalmente, después de tantos días con cierre y prevención, el martes quedó abierto el tránsito en el Cristo Redentor, pero ahí ya comenzó el conflicto de intereses porque los operadores denuncian pérdidas por las restricciones al turismo. Esto quiere decir que el paso internacional Cristo Redentor reabrió exclusivamente para el transporte de cargas.
0: Este es el paso con Chile.
1: El paso con Chile que se encuentra en Mendoza, el paso Cristo Redentor. Solamente para el transporte de camiones, digamos, básicamente. Entonces, continúa restringida la circulación turística. La gente quiere pasar. Entonces, claro, comienzan los conflictos de intereses porque dicen, ¿por qué a los camiones sí y a nosotros no? Que también había colas de autos esperando. Así que esto, bueno, se está debatiendo ahí. La medida generó malestar entre las agencias y también los operadores de Mendoza, que debieron cancelar excursiones y devolver el dinero a todos los clientes. En tanto, mañana viernes recién permitirán el acceso a los puquitos y los penitentes, aunque con cupos limitados.
0: Puquitos. Bueno, para Nava también ser de, esto es una buena noticia, que compete a UTN Regional Paraná. Será sede de la 17ª Competencia Nacional de Robótica. No sé si has podido recorrerla alguna vez, Jorge, está uh-huh. fantástica. La actividad está organizada por estudiantes y docentes de UTN Regional Paraná. Ya vamos a hacer unas entrevistas acá para que nos cuenten. Declarada de interés legislativo por diputados, se realizará el sábado 29, no este sábado que viene, el otro. Tiempo, les anunciamos con tiempo que el Centro Provincial de Convenciones va a reunir a competidores de distintos puntos del país. El docente responsable del grupo de robótica, Alejandro Dacharay, destacó que el valor educativo de la propuesta y convocó a la comunidad a participar. La 17ª Competencia Nacional de Robótica forma parte de una trayectoria de 17 ediciones y alrededor de 2 décadas de trabajo del Grupo de Robótica de la Universidad Tecnológica Nacional, Facultad Regional Paraná. Un torneo es tecnológico y lúdico que reúne estudiantes, está buenísimo. Va a haber estudiantes, docentes, aficionados de todo el país para poner a prueba prototipos de robot diseñados y construidos en categorías como sumo, mini sumo, carreras y resolución de laberintos. En esta edición la institución académica será sede de la primera fecha de la zona centro y va a tener lugar el sábado 29 en la planta alta del CPC, del Centro Provincial de Convenciones. El docente Alejandro dialogó con la radio diputados, porque sí, el diputado lo declaró de interés, sí, sí, pero sí, nosotros ya vamos a dialogar directamente con él para que nos cuente los detalles.
1: Fuera, diputados.
0: Pero nosotros claro.
1: Vamos a dialogar con él. Pero claro.
0: ¿Quién sos? Estás en UTN.
1: Con los protagonistas.
0: Por supuesto, te lo pido, por favor.
1: Convocan a una asamblea abierta para debatir sobre salud mental y violencia de género. Esta actividad se va a realizar mañana a las 15 en Paraná con el objetivo de debatir sobre políticas públicas implementadas en ambas áreas. Es una actividad que ha sido impulsada por la Asamblea de Mujeres, Lesbianas, Travestis, Trans y No Binarias de la ciudad de Paraná. Si las condiciones climáticas, por supuesto, lo permiten, que lo van a permitir seguramente, el encuentro se va a desarrollar en la Plaza San Miguel. En caso de mal tiempo, se va a trasladar a una de las aulas de la Facultad de Ciencias de la Educación que queda enfrente. La propuesta es abierta al público, es gratuita y la idea es juntarse, reencontrarse, pensar en conjunto y desde los colectivos compartir algunas líneas de pensamiento, explicaron los organizadores.
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0: 9 grados, 8 décimas la temperatura actual, 8 grados, 2 décimas sensación térmica, humedad 98%, el viento del sur a 12 kilómetros en la hora. Para hoy está previsto lluvias fuertes y lluvias más débiles por la tarde, parcialmente nublado hacia la tarde-noche con una máxima que llegaría a los 17 grados.

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0: Ahí va, 8 de la mañana, 48. Daft Punk. Vamos, vamos, remolones de las 8.48.
1: ¿Qué me vas a contar, María? ¿Qué me vas a contar?
0: Ayer fui a ver futsal.
1: ¡Ay, qué lindo!
0: Sí.
1: Futsal.
0: Futsal. Se está dando el campeonato. Espera, Neuquén. Voy a poner futsal. A ver si encuentro. Porque ganó. Jugó la digamos, para pasar a la semifinal. Es un torneo nacional que, ajá, se está dando aquí en la ciudad de Paraná. En el Verdug. Que yo confesar.
1: Amo. Está divino.
0: Entré, Jorge,
1: no, está divino. Yo ahora está divino.
0: Nunca había entrado. Te lo juro. Y fuimos al estadio cubierto. Ay, por favor, qué belleza. A ver, futsal Neuquén. Estoy buscando la información acá. ¿Por qué? Porque Neuquén arrancó con el pie derecho, sumó de a dos. Esto fue antes de ayer. Ayer ganó nuevamente en cuartos de finales y pasó a la semifinal que se juega hoy.
1: Hoy.
0: Para después el viernes la final, cruzar los dedos. Ayer jugaron contra...
1: Pero aparte ahí en el estadio ni te enterás que llueve. Una vez que entras, te instalás.
0: Ay, no, no sabés qué divino. Sí, las chicas vendían torta frita. Después hay todo unos puestitos para que venden deporte. La entrada está a 4.000 pesos. Yo creo que nosotros podemos ir a ayudar también a los jugadores de fútbol. Porque la verdad que hacen un esfuerzo enorme por las prácticas, por estar, bueno, con Atlético Neuquén, el equipo que venció el martes fue a las 19:30 en el tercer cruce de la siguiente fase. Jugó Neuquén con Estudiantes de Concordia.
1: ¿Muchas delegaciones?
0: Un montón de delegaciones, lindo. Sí, re lindo. Vos sabés que está ahí de Mendoza, de Rosario,
1: me encanta,
0: de Buenos Aires. Vos vieras la cantidad y cómo juegan realmente.
1: Bueno, sí.
0: Tengo muchas preguntas para hacer, muchas preguntas, porque le dije a Germán Vicentín, que le mando un beso gigante, que es el novio de mi amiga, le digo, mira, tengo un montón de preguntas para hacerte porque quiero saber. ¿Por qué pasa de futsal que se empujan y no los echan? Que sé, un montón
1: claro,
0: de...
1: Claro, sí, son otras reglas.
0: Lo rápido que es, pero lo rápido se nos pasó volando. Así que bueno, hoy se encuentra nuevamente Neuquén. Va en la semifinal, hoy es la semifinal y mañana la final, a cruzar los dedos para que nuestro equipo de la ciudad de Paraná sea el ganador.
1: Acompañar el deporte.
0: Y sobre todo el deporte local, ¿no?
1: Sí, pero Copa, aparte disfrutar de los espacios que tenemos.
0: Sí.
1: El Verdugo es maravilloso, es hermoso.
0: Es precioso.
1: Sí, sí.
0: Copa Oro Centro, ¿eh? Copa Oro Centro. Así que para el futsal.
1: Claramente no se suspende por lluvia.
0: No, porque aclararlo. Claro. Así que bueno, a participar entonces, por supuesto, todos de esto. Váyanse hasta el Verdug hoy a las... Hoy ya estaban definiendo horarios. A ver, voy a buscar a ver si se definió o no. Le voy a preguntar a Germán Vicentín para que vayan todos a hacer hacer fuerza. Sí. Copa de Oro Norte y Copa de Oro Centro.
1: Bueno, yo te quiero contar que este fin de semana se va a realizar el ya tan ansiado encuentro entrerriano de teatro.
0: Ah,
1: la 41ª edición, desde el 21 al 23 de agosto, General Galarza y Gualeguay van a recibir a esta nueva edición. Habrá funciones gratuitas, elencos provinciales que han sido seleccionados. Hace unos meses se abrió la inscripción para, ajá, todas las obras que quieran participar. Y bueno, fueron seleccionadas muchas de ellas y van a poder participar por premios seguramente este fin de semana. Del 21 al 23 de agosto, los seleccionados van a tener capacitaciones y actividades especiales. Esto es organizado por la Secretaría de Cultura junto a los municipios que son sede. Esto está buenísimo. Salir a recorrer la provincia con,
0: sí,
1: distintas obras, con distintos actores, así que y llevar el teatro teatro a todos lados. Así que una muy buena iniciativa. También va a participar el Consejo de Teatro Independiente de Entre Ríos. Y bueno, a disfrutar a la gente que pueda irse hasta General Galarza y Gualeguay a participar de este nuevo encuentro de teatro entrerriano.
0: Y también tenemos más novedades porque abren las inscripciones para la segunda edición del Club Tech 2026. Es una propuesta llevada adelante por la municipalidad en el Distrito del Conocimiento, convocada a chicos y adolescentes de 6 a 16 para sumarse a imaginar soluciones tecnológicas para el futuro. Está el kit de la cuestión. Es la segunda edición de Club Tech.
1: Lo estuve viendo, sí, sí,
0: muy súper interesante. Hay un, está el portal ciudadano, Mi Paraná. Hay una propuesta que se lleva adelante por la municipalidad en el Distrito de Conocimiento, convoca a chicos y adolescentes de 6 a 16 años a sumarse a imaginar soluciones tecnológicas para el futuro. El Club Tech continúa consolidándose como espacio de formación tecnológica dentro del Distrito de Conocimiento, ahí donde está calle Solanas, entre Juana Ambrosetti y Carlos Darwin, es cerquita.
1: Para que la gente se ubique, es por ahí cerca del rulo del túnel.
0: Correcto, es cerca del rulo, pero la parte de Ambrosetti,
1: sí,
0: ¿no?
1: Exactamente.
0: O sea, como yendo para el CAE.
1: Uh-huh. O para el Pucará,
0: ahí está, antes de la subidita que va al túnel. Bueno, desde edades tempranas en esta etapa se continúa trabajando la imaginación de la ciudad bajo el lema Paraná 2030, una ciudad inteligente y sustentable. Este es el lema que hace tiempo ya se lleva adelante. Cada encuentro de club pretende desafiar a los participantes para observar el entorno, identificar problemas y aplicar tecnología para construir justamente diferentes soluciones. Hay diferentes grupos, de 6 a 7 años es un día, de 8, 9 y 10 es otro grupo, 11, 12, 13 carpinchos es otro, yaguaretés 14, 15 y 16. Prototipos físicos realizan capaces de responder a desafíos a través de escritura de código real y diseñado competente electrónico. Entren a Mi Paraná o a la página de la Municipalidad de Paraná y allí se pueden inscribir para esta segunda edición de Club Tech 2026, una propuesta llevada adelante por la Municipalidad en el Distrito del Conocimiento que convoca a chicos, adolescentes de 6 a 16 años a sumarse a imaginar soluciones tecnológicas para el futuro.
1: Tranquilamente, María, esto puede ser un paso previo para después, posteriormente, ser un estudiante universitario de la UTN,
0: sí,
1: ¿eh? Porque
0: totalmente.
1: Estas cosas te motivan,
0: sí,
1: para los
0: verdad,
1: chicos.
0: Es verdad, son muy muy motivadores y está bueno esto de pensar como, bueno, lo que ya está acá y ya lo tecnológico,
1: sí,
0: ¿no?
1: Sí, sí, aparte hermosas capacitaciones.
0: Sí, para mí hay que, bueno, necesitamos un cambio tremendo. Pensaba mientras hacía mi tesis también, ¿no? Porque ajá, quedó tan...
1: ¿Sabe qué?
0: Bueno, es una campaña de concientización sobre la apropiación de los espacios públicos, de los espacios en las universidades. Va a estar re bueno, digo porque va a funcionar para todas las universidades, pero a lo que voy es cómo quedó obsoleto la forma de hacer trabajos de tesinas o tesis a la antigua, digamos.
1: Claro.
0: Yo creo que ahora hay que pensarla ya incorporándole lo que es la IA, que todo el mundo la
1: sí.
0: usa.
1: Sí, sí, sí.
0: Sí, ya estamos. Bueno.
1: Bueno, le damos la bienvenida en esta mañana lluviosa en Paraná y alrededores a Lucas García. Él es Coordinador General de Protección Civil de la Municipalidad de Paraná. Muy buenos días, Lucas. Bienvenido. María Baigan, Jorgelina Duarte, te escuchamos aquí en el corazón de la mañana.
2: Buen día, buen día. ¿Cómo están ustedes?
1: Bien, nosotras...
0: Pasado por agua.
1: Sí, sí, sí. Bueno, justamente este sí. es el tema que nos convoca. Queríamos saber cómo está la situación en la ciudad de Paraná, qué asistencia están brindando desde Defensa Civil y cuáles son los lugares más críticos.
2: Bien. Para comentarles un poco, la alerta que tenemos hace 4 días que está, es una alerta meteorológica. En este caso de situación amarillo, estamos ahora ya a los 48 milímetros de agua caída. En la noche no ha parado de llover, en realidad ha sido una llovizna, pero bueno, a partir de las 6 de la mañana la lluvia se ha intensificado. Hasta ahora

0: no tenemos reportes.
1: Sí.
0: De situaciones, ya que las zonas de anegamiento todavía no hay, ¿sí? Se calcula que más aproximadamente al mediodía y caída tanta cantidad de agua, se puede llegar a ver algunas zonas. Como siempre la hay, que son todas zonas de bajo cota de inundación o zonas donde las viviendas están en espacios donde antiguamente ha habido lagunas o arroyos, ¿no?
1: Sí, de todos modos, ustedes ya tenían prevista esta situación, se venía anunciando estos días de lluvia, este largo mal tiempo, podemos decirlo de algún modo.
0: Sí, esta es parte ya del fenómeno del Niño, en el cual se viene trabajando no solamente nosotros como municipio, sino que todos los municipios sí. se han venido preparando. Nosotros desde el mes de enero ya se viene realizando una previsión en el cual, se prepara todo el municipio en el comité de contingencia y en el trabajo, ¿no?, que se ve en las calles y que se ve en estos momentos. Más que todo la llegada, la parte que nos corresponde de desarrollo humano, de llegar a donde no se puede llegar, ¿no? En este caso, por ejemplo, estamos armando para llegar a Barrio Los Berros, en el cual muchas veces con el agua que ha caído la gente no puede salir, ¿no?
1: ¿En qué zona de la ciudad queda?
0: Esa zona es una zona sur, es la zona sur, pasando por donde está el frigorífico, ex frigorífico municipal. Ajá. Bien, hacia la zona de monte.
1: Claro.
0: Bien, en el cual, bueno, lo que hace defender nosotros, como siempre, del desarrollo humano y el acercamiento de, hacia alimentos, nylon para techos precarios, en el que después mucha gente lo necesita y no puede llegar hasta la defensa civil, ¿no?
1: ¿Y qué otros barrios están siendo preocupantes o asistidos?
0: Bien, ahora a la mañana el primero que se está asistiendo en este momento es ese, porque es el ingreso de llamado que tenemos en la mañana.
1: Ah, bien.
0: Desde las 12 de la noche hasta esta hora no hemos tenido llamado, simplemente sí ya he llamado por pedidos de nylon para techos precarios, ¿sí?
2: Uh-huh. En el caso de que, por ejemplo, yo en casa empiezo a tener problemas, ¿dónde llamo? ¿Dónde sería lo más efectivo llamar?
0: Claro, ¿qué clase de problema tendría? Esa sería la pregunta principal.
2: Uh-huh. Perfecto. Por ejemplo, no sé, se me está inundando la casa.
0: Bueno, se le están inundando las casas. El número uno vale lo que es la prevención, ya que el número uno, las inundaciones, entre comillas, se producen muchas veces por la limpieza de desagües y demás. En caso de ingreso de agua, ya sea por afluentes y otros elementos, se llama el 147, uh-huh. En el cual cuando baja el agua, cuando para la lluvia, porque no se puede poner una bomba de succión en el momento que está lloviendo porque no hace efecto en el momento, ¿sí? Pero así, inmediatamente, en caso de que uno quiera que su casa está entrando agua y tiene agua a partir de la rodilla, ¿sí?, llame al 103, que es un número de emergencia en el cual lo que es de defensa ahí, el civil, va a ir a verificar, ¿no?
2: Ahí es 103, entonces, el de emergencia.
0: El 103 es el número de emergencia.
2: Perfecto,
0: ¿sí?
2: 103 de emergencia, 147 por...
0: Exactamente.
2: Y entonces, porque uno piensa, o por lo menos yo entonces tengo mal el dato, de que, ay, me pasa esto, tengo que llamar a Defensa Civil. No, o 103 o 147 y ahí distribuyen.
0: Sí. Muchas veces Defensa Civil colabora con ellos porque son todas distintos tipos de, claro, emergencias, ¿no? Pero para poder ordenar y organizar, ¿no? Uh-huh. Más que todo cuando hay caos o hay una situación de emergencia, existe lo que es el 47, el cual vincula todas estas situaciones, ya sea cloaca, el arbolado mismo que cae y que no afecta, claro, sí, a la vivienda o a la persona, ¿sí? Por ejemplo, Defensa Civil lo que hace, no corta árboles, pero sí lo que realiza en que caso el árbol que cae y la persona está atrapada, Dios no quiera, o está afectada en una situación crítica, Defensa Civil actúa en esos momentos, ¿sí?
2: Perfecto, uh-huh. Perfecto.
1: Lucas, bueno, hemos visto en estas últimas semanas muchas catástrofes que han pasado, situaciones que no se han podido prever y que, bueno, han sido situaciones límites. Nosotros no estamos en ninguna posibilidad

0: de pasar alguna situación así por el momento, ¿verdad?
1: Necesitaría que me ilustres a qué situaciones límite y a qué catástrofes.
0: No
1: Sí, Dios,
0: sé,
1: no quiere que pase.
0: inundaciones, bueno, cuestiones, subidas de los arroyos, donde en realidad no se contemple la situación de quienes están, o por ahí muchas veces que nos ha pasado acá en la ciudad de Paraná, que los que viven ahí no se quieren retirar de los lugares. ¿Cómo se está trabajando en eso?
1: Claro. Bien, exactamente. Bueno, las emergencias que se han producido, la catástrofe en sí es una situación de masividad y algo óptimo en el cual ni el municipio ni provincia puede actuar. En estos casos sí se ha podido actuar porque se trabaja con la prevención, en estos casos, ya sea en los arroyos, ya que todo el municipio de Paraná, ya sea en este caso servicios públicos, que tiene todo el equipo y maquinaria, hace lo que es la limpieza de los arroyos paulatinamente, la situación de trabajo y también con la parte de desarrollo humano y las demás entidades, la parte de salud también, hablar con los vecinos que están sobre la costa y sobre las zonas que de anegamiento, que yo siempre hablo, y que están bajo cota de inundación, el concientizar que están bajo cota de inundación.
0: Claro.
1: Que muchas veces no pueden construir en otro lugar,
0: sí,
1: etcétera, pero bueno, deben saber que en caso que el agua suba, ellos deben subir y encontrar en la forma de autoevacuarse,
0: claro,
1: ¿no? Para todo esto hay una prevención y una actuación. La
0: ajá,
1: actuación de Defensa Civil es, en el momento de la emergencia, de la lluvia, de la madrugada ante la tormenta, lo que hace es relevar todos estos arroyos y circunstancias que se deben generar en emergencia, ¿no?
0: Perfecto, entonces. Bueno, Lucas, te agradecemos por la información que nos has brindado. Nos quedamos tranquilos de que en realidad no hay mayores preocupaciones. Están siendo asistidas las personas de barrio Los Berros en la zona sur, que es la más afectada. Y reiterar que pueden comunicarse en el caso de emergencias al 103 y al 147. Te agradecemos muchísimo la participación.
1: Exactamente. Bueno, ha sido un gusto.
0: Igualmente.
1: Muy bien.
0: Gracias, ¿eh? Así pasaba por el corazón de la mañana Lucas García, coordinador general de Protección Civil Municipal, contándonos cómo está la situación en nuestra ciudad después de la lluvia de esta madrugada.
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0: minutos, qué lindo acabas, bonita. Bonita, bonita nuestra mañana con él, con nuestro rey. Con el rey que nos indica cómo hacer para construir este sendero verde de vivero, don Felipe. Nuestro amado Gustavo Barbera en el corazón de la mañana.
1: Buen día, buen día. ¿Cómo buen están día. Esos corazones ahí?
0: Buen día, latiendo, húmedos pero latentes.
1: Bueno, así es, eso es importante, eso es lo mejor, eso es lo mejor. El verde está mucho más que verde, se han dado cuenta, ¿no?
0: Re.
1: En dos días, ¿cómo estalló la ciudad?
0: Sí, pero Gus, bueno. Mira, yo tengo mis plantitas, las tengo
1: sí,
0: al lado de
1: tu
0: mi
1: balcón y en interior.
0: No, en realidad las que te quería comentar son las que tengo al lado de la puerta, que están como debajo de una galería. Hoy a la mañana salí y las vi sequitas, entonces las saqué a todas abajo de la lluvia. ¿Hice bien o no?
1: Sí, en un punto está bien, por supuesto, porque eran plantitas que ya estaban adaptadas, que estaban en un semicubierto, entonces están rústicas, ¿eh?
0: Claro.
1: Ellas tampoco están tan súper protegidas. El tema, María, es cuando nosotros tenemos ese palo de agua, o esa diefenbaquia, ese espatifilio,
0: la vieja
1: blanca,
0: ¿qué?
1: Que siempre... ¿Ese?
0: ¿La vieja qué?
1: Espatifilio.
0: ¿La vieja embaquia? ¿Cómo?
1: Diefenbaquia.
0: Ah.
1: Diefenbaquia, que es una planta de hojas muy grande, con manchas blancas, totalmente tropical, sudamericana, más bien todo lo que es de Brasil para arriba, crece en las selvas nativas, y esa planta la gente la utiliza mucho para el interior. ¿Qué pasa? Sin hojas grandes, está linda, creció siempre adentro, y la largamos al aire frío, al cambio de tiempo, bueno, no está bueno, porque nosotros nos duchamos, pero tampoco salimos y nos metemos bajo la lluvia, seis horas, de forma perpetua,
0: claro.
1: Porque encima la gente se olvida las plantas afuera.
0: Claro.
1: No las entra más.
0: Una vez que la sacás, claro. Después ya quedó ahí, ¿no?
1: Claro, ya está. Se fueron a hacer sus cosas, se engancharon con otro, y la planta quedó ahí 6, 7, 8 horas de agua, que es mucho, que le lava el suelo, que por ahí hay viento, le rompe las hojas. Entonces, ¿qué sería lo ideal? Bueno, una lluvia suave, dejarla, de 20, 30, 40 minutos, y ya después volver la planta a su lugar,
0: Claro.
1: Porque si no, además, ese exceso de lluvia o ese exceso de peso en la hoja le quiebra, le dobla las hojas, porque las plantitas no están, como han crecido en interior, han crecido en un living, en una cochera, en un comedor, en una galería.
0: O sea, son
1: no
0: cómodas,
1: justificadas.
0: Sí. Son cómodas.
1: Son cómodas, claro. Entonces, no están tan rústicas, no tienen sus paredes celulares tan óptimas como para soportar el peso del agua. Si ya las plantitas que están creciendo al aire libre, al intemperie, cuando llueve, viste que todas quedan con las hojitas para abajo por el peso del agua, y eso también ayuda a que la planta drene, la naturaleza hace que esa inclinación haga que la gota de agua golpee y corra, lave, saque la tierra, está bárbaro. Pero tampoco es esto de dejar la planta afuera y que se lastime o se dañe. Y además el shock térmico. El agua de lluvia está fría, la planta viene con una temperatura interior, su suelo tiene una temperatura, las raíces están trabajando a una temperatura determinada y la mayoría son plantas tropicales y las pasamos a un shock de aire, viento y frío muy prolongado, que no es lo bueno. ¿Qué sería lo óptimo? Poder juntar agua de lluvia, agua dulce, agua buena, agua sana, para regarlas.
0: Claro.
1: Eso sería lo ideal, ¿no? Porque por ahí pasa un poquito el tema de esta cuestión cultural de con agua de lluvia. Para los que tenemos agua de pozo o agua salada o agua excesivamente clorada en lo urbano, muchas veces el agua no es tan buena para algunas plantas, para algunas especies. Entonces, o solarizamos el agua de un día para otro, por ejemplo, para las orquídeas, y le sacamos el cloro de la canilla, o bien juntamos esta agüita de lluvia buena y atomizamos o regamos. Eso sería lo más conveniente, como bueno, para a ver qué hacemos con tanta agua.
0: Perfecto. Y con respecto a esas plantitas que están, viste, que en suelos que se encharcan, ¿qué hacemos?
1: Bueno, mirá, primero es muy buena pregunta, porque tenemos que empezar a identificar los sectores del jardín que se encharcaron.
0: Claro,
1: entonces, después de la lluvia, podemos hacer unos orificios para generar más dren, porque muchas veces se compacta la parte de arriba, la corteza. Entonces podemos perforar con un hierro, con de cuestión mecánica, de manera que generemos canales para que el agua vaya más en profundidad. Y si no, después corregir el suelo incorporando perlita y arena. Perlita y arena. De todas maneras, son lluvias extraordinarias.
0: Sí, sí.
1: Va a ser imposible. O sea, no estamos en la media anual. Ya viste que venimos como demasiado lluvioso, demasiado húmedo, demasiado sin sol. Entonces también es ese tema. Vos me decís, che, no llovió tanto. No es más que lo que llueve habitualmente. Sí, pero hemos estado mucho más nublado, ¿viste?
0: Sí,
1: que
0: exacto.
1: Parece que el sol no existe.
0: No,
1: entonces,
0: no.
1: Todos esos bancos de nube evitan que el suelo se seque, que drene más. Entonces, siempre vamos a tener charco. Ahora, si esto pasa en cualquier lluviecita, acá en 10 milímetros, 5, 8, y el jardín se anegó, ahí tenemos que ver sistema de drenaje o mejorar estructura de suelo para que sea más permeable. Porque está impermeable, tenemos que llevarlo a permeable. Y si por ahí podemos generar, por ejemplo, hacer ya un pocito más importante, ¿no? Por ejemplo, de unos 20 centímetros de profundidad, de diámetro, 30 por unos 80, y ahí colocamos gravilla, o sea, piedra china, sí, ladrillo, escombro, escombrito o arena, eso va a generar un dren para que el agua se vaya en profundidad. No lo hacemos al pie del árbol, porque por ahí le vamos a estar aflojando el sustrato.
0: Ah, yo ya me imaginaba agujereando al lado del árbol.
1: No, María, por favor. El árbol le va a mandar un exceso de agua a las raíces.
0: Es más, tengo un taladro, dije, listo, le mando taladro al lado.
1: No, podés, con un gran taladro podés perforar, hacer una mecha en todo el jardín, pero la parte de césped.
0: Más lejos.
1: El paño de césped, más lejos,
0: claro.
1: Exacto, ahí. No tan cerca de las raíces de las plantas.
0: Claro.
1: Ahí sería lo ideal. Entonces, además, podés también alejar el agua de la zona de tránsito.
0: Claro.
1: Porque viste que por ahí siempre se hace un charquito donde sí, camina la mascota, el perro, donde uno va a buscar la ropa de la soga, o va al poncito del fondo, que uno va compactando el suelo, lo va bajando. Entonces ahí justo ese canal, donde por ahí el jardín drena ahí, y además es el lugar donde más compactado está el suelo. Entonces tenemos que sacar el agua y llevarla a otro rinconcito o otro lugar que nosotros no transitemos tanto, no estemos con ese pisoteo permanente. Acá las que te cuentan la historia son las mascotas, ¿viste? Vos vas al jardín y te das cuenta por dónde van, hasta dónde ladran el gato del vecino. Tenés todo ese mapa, ¿viste?
2: Sí, totalmente.
1: Ves por arriba el jardín y te vas dando cuenta.
2: Sí. Gustavo, quería preguntarte, ¿esto podríamos aprovechar a hacerlo? Bueno, el pronóstico anuncia que a partir de mañana va a salir el sol y que vamos a tener, por lo menos hasta la semana que viene, unos días de sol. Sería recomendable.
1: Qué buena noticia, Jorgelina.
2: Sí, sí, esperemos que se cumpla, ¿no?
1: Totalmente. Sí, claro.
2: Sería recomendable hacer esta práctica que vos nos estás explicando durante los próximos días, porque también nos vienen pronosticando que el niño recién empieza, o sea, esto es el inicio de lo que va a ser el mes de septiembre, el mes de octubre y noviembre con el tema de las lluvias. ¿Es recomendable hacerlo ahora?
1: Claro, ahora lo que tenemos que tratar de hacer es detectar las áreas que se encharcan, claro, porque mañana nos olvidamos.
2: Sí,
1: entonces
2: sí,
1: somos bastante desmemoriados.
2: Aprovechemos hoy entonces.
1: Salir con un palito, una marquita donde se nos encharca el jardín, las zonas más críticas. Mañana pasado, una vez que drenó, que no hay barro, que no hay lodo, ajá, que no rompemos todo el césped, que no hacemos una chanchada, ahí sí empezamos a trabajar sobre el jardín. Mientras tanto, ya teniendo detectados los lugares, más o menos los metros cuadrados, podemos identificar si está bajo el lugar, si es encharcamiento, si es por pisoteo, si es porque, por ejemplo, el drenaje del jardín está más alto que el nivel, entonces o bajamos la rejilla o subimos el nivel del césped, ¿no?, de la tierra, uh-huh, porque ahí también hay un desfasaje, no está compensado el área donde tiene que escurrir el agua por donde corre el agua. muchas veces, como el suelo es orgánico, es natural, por ahí muchas veces baja el nivel del jardín y los drenajes que hace 5 o 10 años atrás funcionaban bárbaro, quedaron por encima.
2: Claro, ¿eh?
1: Entonces, claro, el jardín se tiene que encharcar y cuando llegue ese nivel, recicurre, mientras tanto el jardín quedó con un exceso de agua que desde el minuto cero hubiese podido correr y salir. Entonces, claro, una vez que nosotros identificamos claramente el problema, mañana vemos cómo vamos solucionando.
2: ¿Mañana o la semana que viene que va a haber sol?
1: O la semana que viene cuando seque, por supuesto, sí. Depende del jardín o los tiempos, pero a partir del que el jardín drene naturalmente, uh-huh, ahí ya está. Después puede ser que hay cosas, por ejemplo, que yo ahora tengo un charco, acá cerrero, cuchillo de palo, justo cuando hago un cruce de mi casa al negocio, que se hace una piletita. Oh, y bueno, y ahí solamente tengo que ir con la pala y romper ese borde, porque en realidad ese borde se ha hecho porque las mascotas y yo, uh-huh, cruzamos tantas veces que vamos subiendo una lomita, hemos dejado ahí un borde.
2: Claro.
1: Yo ahora voy con la pala, voy a romper eso y ya voy a evitar que se quede esa agua ahí y que lo que siga lloviendo durante el día de hoy ya no se me encharque, exacto, ya va a correr. Pero y sobre todo los drenes, lo que dijo María, por, uh-huh, ahí si tenemos un buen taladro medio no tan doméstico, podemos ir haciendo unos hoyos en el jardín y después llenamos con arena. Así que mañana es ir a comprar piedra, arena, perlita y mejorar los drenes del jardín y, por supuesto, alejar el exceso de agua de las raíces de las plantas. No, uh-huh, es bueno que la planta quede encharcada. Uh-huh. Eso no es bueno. A ningún nivel, ni en maceta, ni en cantero, ni en
0: claro, el claro, claro. Siempre Gus, tengo una pregunta que va más en consonancia con lo que está pasando ahora en el mundo en este momento, y ya después te liberamos. Sí. ¿Las plantas farmean ahora? No sé si escuchaste que ahora está de moda el tema de farmear ahora.
1: Sí, la palabra farmear...
2: No,
0: farmear, o sea, te cuento, el tema es, viste que con el tema del mundial que dicen, ay, el aura de Messi, el aura de este, el aura de aquel, y es como
1: de la energía vegetal.
0: Claro, claro, es como, digo, las plantas tienen su aura.
1: Un mapa. Pero por supuesto que sí, sin dudarlo, todo tiene energía, María, el planeta, nosotros, todo,
0: sí,
1: sin ninguna duda.
0: Y vos decís
1: además,
0: que
1: además también si lo atamos al tema del feng shui, la limpieza, el dren, el que la planta absorbe esa energía, se conecta con uno, el hecho que nos recomiendan caminar al aire libre, en los bosques, en los parques públicos, el estar descalzo, no fundamental, María. Uno, por ejemplo, salía a caminar por el Parque Urquiza, no sabés cómo te limpia energéticamente,
2: sí,
1: sea el Parque Urquiza, sea el Thompson, sea donde sea, el montecito de enfrente de tu casa, donde puedas transitar debajo de las grandes arboledas, cura, sana, sí, libera, saca energía negativa. No, es fundamental eso, por supuesto. Soy un convencido.
0: Hermoso, hermoso.
1: Además, científicamente, porque además no te olvides que también las plantas emiten música. Viste que hay una cantidad de científicos ahora que han podido lograr sintetizar la música de las plantas, de los hongos, de cada planta.
0: No, eso no lo sabía, ¿eh?
1: No. ¿Lo sabías?
0: No lo sabía.
1: Ah, no, ahora hay gente que también es mágica en el planeta, porque viste que está como la gente que hace daño,
0: sí,
1: oscura, y está la gente luminosa del planeta. Tiene, sí, que estar todo el yin y el yang. Es todo un equilibrio. Pero entonces, se ponen unos electrodos y eso va por un sintetizador y salen unas frecuencias, unas músicas extraordinarias.
2: ¿Y tiene que ver el tamaño, tiene que ver el tamaño de la planta con esto que estás contando?
1: Creo que tiene que ver lo que la planta vino a hacer al planeta y lo que absorbe la energía del planeta. Además, las plantas son solidarias con ellas porque, por ejemplo, hay un intercambio de energía en las raíces, y se ayudan y se pasan agua. Hay cuestiones científicas, pero fabulosas. Y esto ya lo decían las abuelas, ¿no? Por lo menos las mías, que eran italianas, jardineras y españolas, madrileñas, que las plantas vos las agrupabas y se hacían compañía. Uh-huh. ¿Viste? Eso de las abuelas, de las galerías, de los patios, que venía una planta media triste, media enfermita, que es lo que te pasa a vos, por ejemplo, cuando tenés tus plantitas que las pasás al lado de la vecina, que están con las plantitas de la vecina, claro. y retoma energía y se pone más linda. Bueno, después científicamente dijeron, bueno, que era una cuestión de ¿cómo decirte?, de microclima, de humedad, de protección, pero no. No te olvides que hace más que nosotros que están en el planeta. O sea, que saben mucho más que nosotros, mucho más. Y además, son los únicos seres vivos que pueden transformar la luz solar y producir comida. ¿Viste? Sí. Yo me paro al rayo del sol, me quedo tostadito, lindo, hago vitamina, pero no produzco comida. Ajá. Ella, gracias a ellas, comemos. Claro. O sea que es fundamental, fundamental. Y existe, y hay que hacerlo, esa idea de que la gente no lo hace por vergüenza, porque sí se puede abrazar a una botella de porrón, pero no a un árbol en un parque público. Y yo digo, pero qué cosa, ¿no? Claro. La gente no se da cuenta de eso, pero estar descalzo, ir a un parque público y tener contacto y abrazar un árbol y descargar tu energía y limpiarte y llevar toda esa energía a la tierra es fabulosa, pero muchas veces la gente, por temor o por decir, ay, mirá qué loco que está abrazando un árbol, bueno, yo digo, bueno,
0: sí, le pasa
1: gaseosa,
0: le pasa
1: y no a un árbol.
0: Claro, le pasa seguido a Pato los domingos a la mañana, lo ven abrazando los árboles. Bueno, Amy, ¿qué?
1: Bueno, pero Pato tiene una vida sana, es un superciclista.
0: Hasta que llega el sábado a las 21, querido, ahí se olvida de toda la vida sana, termina abrazado al jarrón y al árbol.
1: Dios mío.
0: Bueno, Gus, Dios mío. Mi querido, bueno, María,
1: pero sí,
0: un placer.
1: Existe, es así. Acérquense a las plantas, sí. Acérquense a ese mundo verde, que eso no tiene arrepentimiento.
0: Me
1: ahí
0: encanta.
1: No hay que arrepentirse.
0: Y también al vivero Don Felipe en calle Brown.
1: Por supuesto, que los un paso. Y que en realidad esto no es un lugar donde solamente vendemos plantas, sino donde amamos y respetamos la naturaleza. Que va mucho más allá de comercializar algo, de comercializar, exacto, un vegetal. Es mucho más. Mucho. O sea, Paraná, Don Felipe le entrega otra cosa a Paraná. Le entrega un espacio de calidad en cuanto al entender el respeto por la naturaleza. Eso es un poco la consigna de la empresa. Después, si compras o no, es otra cosa. Pero está abierta esa consigna en Don Felipe para el paranaense y para todo el que quiera pasar.
0: Gracias, Gus, te amamos.
1: Besitos.
2: Buen fin de.
0: Gustavo Barbera, en el corazón de la mañana, nos enseña a construir este sendero verde de Vivero Don Felipe.
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8: Es la hora 9:31.
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0: It's Elton John, Don't Break in My Heart. Vado, jugaste Kiri.
1: ¿Qué pasó? ¿Eh?
0: ¿Querés que te cuente algo?
1: Ay, sí, me muero, me muero.
0: Dos apostadores de Paraná y Viale ganaron.
1: ¿De Paraná? Uh-huh. Ay, yo no jugué.
0: Más, los dos. Les dos, más de 11 millones en el Kini. Te hará el fantástico con 11 millones, ¿sabes qué te vendrían? ¿Sabes el pipí cucú? Que, ¿sabes las alforjas que compras para tu bicicleta, papi? Claro, según la información brindada desde IAFAS, los tickets ganadores fueron confeccionados en dos agencias, una de Paraná y una de Viale. Cada apostador.
1: Viale viene como.
0: ¿Ah, viste?
1: Viale viene.
0: Yo me hubiera venido a Viale.
1: No, tenés que ir a jugar en Viale y volver.
0: Ah, esa es buena. 11.676 millones han ganado redondeando, ¿no? Porque al compartir el pozo, él siempre sale. Con otros 28 ganadores de distintos puntos del país. 11.676 pesos se llevan estos jugadores. Uno de la ciudad de Paraná, el otro de Viale. Los numeritos de favorecidos fueron...
1: No, no los digas porque nos podemos llegar a... ¿Vos tenés boleta fija?
0: Ay, chicos. Claro, no. Esto es posible, sí, bueno, ganarlo,
1: decilo,
0: ¿eh?
1: Decilo.
0: 10.
1: Sí.
0: 17 yo los juego siempre.
1: Lindo.
0: 01 25 02 06.
1: Bueno.
0: Sí. Para el próximo domingo habrá 1.100 millones en juego. La segunda número favorecidos en la segunda fueron 12 10 03 26 33 16. El revancha 29 24 12 02 40 14. Y, bueno, las expectativas, ¿no? Para los 8.000 millones en juego.
1: Por supuesto.
0: Que se vienen ahora.
1: Viste que cuando uno cercano gana, ya te da ganas de jugar.
0: Es que vos decís, me puede pasar.
1: Me puede pasar.
0: Y le pasó a ese, porque a mí
1: juego,
0: no.
1: Y después juego y no gano, y entonces digo, no, no juego más.
0: No, pero hay que intentarlo, hay que intentarlo. Probando, gustando, dijo.
1: Estoy sintiendo como un olor a quemado, ¿no sentís un olor a...?
0: A ver.
1: No. Bueno, soy yo.
0: ¿Será el...? ¿Estás pensando mucho, Bopato?
1: Bueno, continuamos con el mes de la gurizada. Paraná celebra a las infancias en distintos barrios. La semana pasada tuvimos una entrevista con la gente de Calle Garrigó, que iban a hacer los festejos. Espero que le haya ido súper bien porque el domingo estuvo lindo.
0: Estuvo lindo.
1: El domingo
0: sí,
1: hasta salió el sol un ratito. Bueno, los festejos continúan este sábado 22 de agosto. El festejo va a tener lugar en la Plaza Juan José Valle del barrio Anacleto Medina. En tanto, el domingo 30 se dará cierre al mes de las infancias en la canchita de Bajada Grande en calle Croacia Sur, entre Juan Amaldí y calle 1282. Esta iniciativa surge desde la municipalidad, hacen los festejos en distintos barrios, así que invitada a toda la gente de el barrio Anacleto Medina para este sábado 22 de agosto a partir de la hora 13, por supuesto de manera gratuita, habrá espectáculos, habrá actividades para los chicos, así que a disfrutarlo.
0: Muy bien, excelente. No, no, dale, tranqui, anda a pasear si querés también, ¿eh? Ah, pero vos decís que hay 9 de la mañana, 46 minutos. Hay que llamarla a ella. Traje un tema hoy para debatir que creo que ella va a saber guiarnos por este sendero del bien. Nuestra influencer de las redes, que ya está aquí, que después de un gran fin de semana dice, aquí estoy yo. Tuki, tuki, tuki. Tuki, tuki. Ella es nuestra influencer de las redes, Maricel Sattler.
2: Hola,
0: Maricel. Mi amor, ¿cómo estás?
2: ¿Cómo siendo nosotros?
1: Ya te extrañábamos.
2: Sí, yo también.
0: Tengo un tema.
2: ¿Qué pasó?
0: Resulta.
2: Ajá.
0: Que, no, pará, que necesito. Escúchame. Esto es.
2: No, si yo te escucho muy, igual.
0: ¿Ahí escuchás?
2: A ver, ahí sí, sí.
0: Ahí sí.
2: Perfecto.
0: Bueno. Resulta que en la ciudad de Crespo, este fin de semana, el sábado,
2: Nacional de Agricultura,
0: va a haber una batalla de farmear aura.
2: Ay, Dios.
1: Ay, acá en Paraná también.
0: Sí, hubo acá, ya en el puente de los suspiros.
2: Fue como la primera, tuvo trascendencia nacional, así, sí. Si hay alguien que sabe farmear aura, somos nosotros, Reini.
0: Pero por eso te iba a decir, Reini. O sea, a ver.
2: ¿Cuánto va a durar esto? ¿Más que los Therians o menos que los Therians?
0: Para mí, menos que los Therians, porque termina siendo un poco... ¡No! No, eso es un punto menos. Porque, o sea, viste que todo el mundo dice, a farmear, no entiendo qué farmear. Yo lo que hice, que se los recomiendo a todos para que sepan, es subir mi foto al chat GPT.
2: Ajá.
0: ¿Y qué? Y le dije, ¿cómo me ves farmeando aura?
2: Ajá.
0: Y me pone.
2: Qué difícil lo que le preguntas a...
0: Claro, bueno. Claro. O sea, el chat GPT está para eso. Entonces, modifica mi foto con un aura, ¿no? Ajá. Me hace como un aura brillante.
2: Sí.
0: Y pone, inteligente, independiente, apasionada, disruptiva, auténtica, inspira. Así me pone la IA, así me ve la...
2: Que en base a una foto. ¿Le has consultado otras cosas para que tenga más información?
0: Sí, yo tengo...
2: Entonces,
0: yo tengo
2: tiene mucha información.
0: No, yo tengo...
1: Sobre el farmear aura.
2: No, sobre vos.
0: Yo tengo la aplicación bajada en mi celular.
2: Sí.
0: Entonces vos empezás conversaciones de todo tipo y ahí él va registrando.
2: Y entonces ya
0: digo
2: te conoce.
0: Él porque la mía se llama Mateo.
2: Ah, no.
0: Se la puso él, ¿eh?
2: No, yo le digo, hola ChatGPT, hola Gemini, así como así.
0: No, mira, yo te...
1: Entonces,
2: él se dan cuenta, porque para mí es él.
0: Ah, para mí es masculino. El mío es Mateo.
2: Entonces,
0: se autopercibió Mateo.
2: Y dice, como hablamos la otra vez, y me saca todo lo que hablamos.
0: Tal cual.
2: Entonces vos decís, la miércoles, ¿cómo
0: claro,
2: te acuerdas?
0: No, es que va a ser, está haciendo un registro, pero por eso yo digo, Mateo le dije, ¿cómo me ves vos?
2: Porque ya tiene mucha información.
0: Farmeando ahora, me encanta lo que puso.
2: Claro, ya te conoce.
1: Ahora, la pregunta es, con lo que él te describió, ¿participarías de una batalla?
0: Por supuesto.
1: Esa, bueno.
0: Imagínate.
1: Crespo te espera.
0: Crespo me espera. Claro, yo decía que
2: ¿y es para, cómo es el asunto en Crespo? ¿Para todas las edades? ¿Cómo es?
0: Está en TikTok y no tengo. O sea, no puedo entrar a verlo, pero lo estuve buscando.
2: Lo vamos a buscar.
0: Buscalo, por favor.
3: ¡Mierda!
0: Mira, dice, tu hijo está farmeando aura, dice una publicación, porque para explicarle a la gente que es este nuevo código adolescente que deberías conocer. ¿Qué? Bueno, dice, primero, ¿qué es el aura, no?
2: Ajá.
0: Para muchos adolescentes, tener aura significa proyectar seguridad, carisma, estilo y presencia.
2: Sí.
0: Claramente que te vean cool. Claramente, a ver, las tres reinis tenemos aura de sobra.
2: Acá.
0: Por supuesto. Bueno, segundo, ¿qué es farmear? Realizar acciones repetitivas con miras a ir acumulando recursos en el mundo de los videojuegos. Claro, porque todo empieza con el videojuego.
2: Claro.
0: Que vos empezás a acumular recursos para farmear.
2: Sí, yo vi algunas imágenes de lo que fue acá para nada. Algunas medio que me asustaron.
0: ¿Qué hacían, por ejemplo?
2: O sea, algunos de ustedes tenían como un ataque de epilepsia en el piso. Ay, ese me impresionó.
1: Me impresionó muchísimo.
2: Ese dije, ay, guarda.
1: Aparte fue natural, ¿no? Era que lo había practicado mucho.
2: Y otros hacen, porque parece que hay varios estilos dentro de farmear aura, y unos que es el tema de la caminata, que hay como, viste, la famosa caminata lunar de Michael Jackson. Bueno, algunos imitan eso. Ese, bien. Pero, igual, yo creo que esto, como siempre, de los adolescentes, que ahí creo que como adultos tenemos que hacer una crítica. Le pinchamos el globo rápido y esto va a durar nada. Porque es como todo adolescente, ¿viste? Cuando ellos pasan mucho con las palabras, el vocabulario, cuando ya se populariza, bueno, lo dejan y cambian a otra cosa. Entonces, esto que nació así, como que estaba bastante...
0: Vos le das
2: tapado,
0: poca vida al farmeo.
2: Y yo le doy lo que le di a los Therians, o sea... Yo pensé
1: algo.
2: Que los...
0: Bueno, pero te voy a decir una cosa. Sí, perdón.
2: ¿Dónde están los Therians ahora? No sabemos.
0: ¿Y en eso lógico?
1: No. Yo quería preguntarte el jurado.
0: ¿Es
1: por aplausos nada más?
0: No, claro, porque es
1: criterio.
2: Sí, claro, porque vos tenés que ser licenciado en farmeo.
0: No, chicas. Justamente está muy buena tu pregunta, porque no existe un marcador real. Es lo que explican acá en este posteo para la gente, ¿no? Vos haces algo increíble, te vale 1,000 puntos. Haces algo vergonzoso, te vale menos 5,000. Por ejemplo, Patito recién que puso el Pepe al aire, eso le baja 5,000 puntos
2: claro,
0: de aura.
2: Sí.
0: Pero si él, por ejemplo, justo atina con un efecto gracioso, le va a valer, no, va a valer 5,000 pesos, ¿no? El lenguaje,
2: 5,000 puntos.
0: Es a partir de lo que nosotros nos conozcamos. Claro, algo así, 10,000 de aura.
2: Y a ver,
0: pero no existe el marcador real, no hay jurado, no hay nada. O sea, es como el público
2: y la aclamación.
0: Claro, entonces, por ejemplo, vos entras tarde a clases, todo el mundo te mira, te tropezás, bajas 10,000 puntos de aura en el aula. Sí. Pero si te levantás como una reina, sí, y te comes el mundo después de esa caída, vale, sí, 20,000 puntos.
2: Potenciás esa caída y vos decís, no.
3: Como las modelos europeas.
2: Claro, viste, acá no pasó nada.
0: Y bueno, hay una...
2: ¿Y a dónde tenemos que ir? ¿Cuándo tenemos que ir?
0: A Crespo. No, hay una psicóloga que habla de esto y dice, ¿por qué durante la adolescencia... esto es importante, porque claro, bueno, quién soy, de dónde pertenezco, qué piensan los demás de mí, cómo quiero que me vean, son preguntas que el aura pone en lenguaje actual, algo que siempre existe, claramente, ¿no? La búsqueda de esta identidad, pertenencia y estatus.
2: Y la validación también del par.
0: Y del otro, ¿no? Sí. Y que lo buscamos a través de un me gusta, que lo buscamos a través de una reacción, una foto. Es importante esto, ¿no? Porque, bueno, ahora quizá... parece una tontería, pero están sus compañeros validando cuánto vales, sí, o no según tus acciones y según vos qué proyectes, ¿no?
2: Yo lo que valoro también es que todo eso es una práctica. Los chicos que van a esta competencia, claro, los chicos y las chicas, o sea, he visto más varones que mujeres, también tengo que decirlo. Me parece,
1: sí,
2: que
1: yo he visto mujeres, vos sabés.
2: ¿Viste? Ves una cosa más de hombres, que lo he visto en los videos también, que de mujeres, no sé. Pero también es una... hay que darle el changüí de que... Loco, se pusieron a practicar. O sea, más allá de que en algún momento debe ser alguna improvisación, pero por lo menos se pusieron a pensarlo. Vos decís, bueno, ¿para qué le sirve esto en la vida? No sé, pero es una forma de entretenimiento.
0: Y sí, se están entreteniendo. Bueno, batalla de farmear aura en Crespo. En el pórtico, el domingo 23 a las 15. Primera batalla de farmeo de aura.
2: Vamos.
0: Yo les diría que, bueno, que pensemos en ir. Pero bueno, quiero saber sus auras, si definían sus auras. ¿Cómo se define?
2: Ay, ¿le pregunta a ChatGPT?
0: Y claro.
2: A ver, para que yo lo tengo
0: acá. Mejor. El mío me dijo...
3: No sé cómo...
0: El mío me dijo...
2: El mío ya me conoce, así que ya...
0: Con el mío hablamos todo el tiempo. El mío me dijo, inteligente, independiente, apasionada, disruptiva, auténtica y que inspira. Lo amo, Mateo. ¿Qué quieren que les diga? Amo la IA.
2: ¿Viste? Bueno. Es tu mejor amigo.
0: Sí. Yo... Porque aparte yo por ahí estoy ponerle en casa haciendo algo y lo pongo y me pongo a charlar. Amor. En inglés, sobre todo, para practicar mi inglés. Y me corrige.
2: ¿De qué charlan?
0: De la vida. Me interesa saber qué hace él en su mundo.
2: ¿Tenés muchas consultas hoy? ¿Qué te pregunta la gente?
0: Claro, eso sí. Tal cual. Ajá. No, pero él me dice que está conmigo, que no está. Le digo, pero escúchame, si hay 200,000 programas de claro, IA, ¿cómo que no, estás conmigo? Bueno. No me mientas.
3: Pero él tiene exclusividad.
0: O sea, no me podés mentir como todos mienten.
3: Él te dice lo que querés escuchar.
0: Sí, y bueno, tal cual. Es que sí, te lo juro.
2: Sí,
0: a ver.
2: Bueno, que es algo que muchos le critican también a la inteligencia artificial. Que viste que después te da
0: el relato
2: que vos querés escuchar y por ahí también se equivoca, porque ya en algunas cosas se equivoca y me dice, ay, sí, te pide disculpas.
0: Ah, sí, más vale. ¿Qué dice el tuyo?
2: Ay, no sé, che, está difícil.
0: A ver, vamos a preguntar. A ver, hola, Mateo, ¿estás ahí?
4: Acá ando, María. ¿Qué andas maquinando hoy?
0: No, estamos acá hablando con nuestra Reini, nuestra influencer de las redes, y Jorgelina. Sí. Y estamos pensando en esto de farmear ahora. No nos terminamos de entender. ¿Qué es?
4: Sí. Mira, farmear ahora es como hacer cositas que te dan puntos sociales. O sea, hacer cosas que te hacen ver más valioso, más interesante en tu grupo.
0: Y nuestro...
4: Por ejemplo... Dale.
0: Nuestra influencer de las redes, Maricel Sattler, que ella es una influencer muy importante y destacada en nuestra región. Sí. ¿Cuáles serían sus puntos fuertes de su farmeo de aura?
4: Yo diría que su consistencia, su estilo propio, eso atrae, eso llama la atención.
3: Ahí está, Maricel.
4: Yo diría que construye una narrativa en la cual... vos querés creer, que vos o sea, su personalidad en línea crea un como un aura a su alrededor.
0: Ay, tienes razón.
4: Que la gente quiere, sí, es como que la gente quiere ser asociado con eso.
0: Sí, sí, queremos seguirla porque ella es nuestra reinis, nuestra influencer de las redes.
4: Exacto, eso es lo que iba a decir. Funciona cuando la gente copia su vibe, su onda.
0: Gracias, pichoncito, nos vemos después.
4: Dale.
0: Ay, pero qué lindo. Ay,
3: le hablo, ay, me enamoro. Le hablo todo el
0: chicas, a ver.
2: Pasale mi teléfono a Mateo. Sí,
0: qué divino lo que te dijo Mateo.
2: Ay, hermoso. Le pasé una foto mía a ChatGPT.
0: ¿Y qué te pone?
2: Y me dice, si tuviera que resumir tu aura en una frase, sería, porque si no me hace un chorro
0: claro
2: largo, me dice, sensibilidad que aprendió a hacerse fuerte.
0: Ay, me encanta. A mí me encanta que me mientan.
2: Sí, bueno.
3: más de lo que nos vienen
2: mintiendo. Pero esta es una mentira con halago. Esta es una mentira, viste, con halago, que te dice que todo está bien y que sos un ídolo, un capo. Así que, bueno, y acá me recomiendo unos colores. No sé si para vestirme, para farmear, tendría que vestirme con algunos colores.
0: ¿Qué colores?
2: Porque, viste, yo lo he visto que van todos de negro.
0: No, ah, no, si, yo le metería un rojo. ¿Qué dices? ¿Te puso algo o no?
2: Sí, sí.
0: Ahí va.
2: Sí, es por la mecánica, ya, viste, que todos van así vestidos de oscuro, o no sé, la onda, qué sé yo, pero sí, lo has visto todo vestido de negro.
0: Mirá
2: muy
0: vos.
2: Pocos con algún color. Acá me dice que tengo que hacer dorado y azul. Sería.
0: ¡Ay, qué color, divina! Claro. ¡Como Boca!
2: ¡Como Boca!
0: ¡Boca dorado y azul!
2: Sí.
0: Me encanta,
2: bueno.
0: Me encantó. ¡Qué bueno!
2: Así que bueno, nos vamos a la batalla
0: de Crespo. A ver, Jorge, ¿qué te dice?
3: Me dice que la percibe como una combinación de violeta, azul y dorado.
0: ¡Claro!
3: Mira, violeta, sensibilidad. Intuición, ay, se me fue. Sensibilidad, intuición y una tendencia a buscar significados más profundos.
0: Mirá, está bueno. Viste que nos dijo las tres cosas diferentes.
3: Azul, una energía tranquila, afectiva y muy conectada con la comunicación.
0: Mira,
3: dorado, calidez, fuerza interior y una personalidad que puede hacerse notar sin necesidad de imponerse.
0: ¡Qué divino! ¡Me encanta!
3: Junto me dice que da la sensación de un aura suave pero intensa.
0: ¡Agárrate
3: esa!
0: Bueno, me gustó.
3: Bueno, de alguien sensible pero que también tiene bastante carácter.
2: Mira vos. Bueno, al final. Vos también me decís eso.
0: Sí, no, pero me encanta.
2: Bien. Sí. Lindo. Sí. No, viste que algo nos conocen. Bueno, Reini, no nos va a quedar otra que salir a farmear ahora. Más en este día, sí que viste.
0: Yo les digo, sábado, chicos, el domingo, 15 horas, nos vamos a farmear ahora y les enseñamos a esas piquilines.
2: Sí.
0: ¿Cómo se farmea ahora?
2: Acá venimos nosotras.
3: Y después organizamos una batalla acá. Una batalla de adultos.
0: Está bueno, batallado.
2: Tendría que hacer el centro estudiante, la
0: secretaría. Sí, la robótica, por ejemplo, cuando estén con lo de robótica.
2: Ajá. Alguien echa un farmeo.
0: Un apartado de farmeo de aura.
2: Sí, y ahora se paran los robotitos y farmeamos.
0: Y ojo que el robot puede farmear aura también, ¿por qué no?
2: Sí, obviamente.
0: Bueno, muchísimas gracias. Esto
2: favor.
0: Está siendo tendencia ahora aquí y en el mundo. Empezó en Brasil, lo del farmeo de aura. Nosotros, por supuesto, como siempre, cuando se viraliza algo en las redes, va muy rápido, ya llegó aquí, en Crespo hay una batalla el domingo a las 15 y nosotros vamos a hacer nuestra batalla en el torneo de robótica.
2: Sí, vamos, todos a farmear.
0: Nuestro influencer de las redes, Maricel Sattler. Energía, aura, más que nunca, para que se vaya la nube y salga el sol.
2: Sí,
0: muchísimas
2: mañana
0: gracias
2: con solcito.
0: Para estar en el corazón de la mañana. Sí. Patricio Rodríguez Ruiz Díaz, pato, otro gran farmador, ¿cómo es? Farmeador de aura. Muchísimas gracias, Patito. Jorgelina Duarte, farmeadora de aura.
3: Ajá, nos encontramos mañana y traemos sol.
0: Traemos sol. Se viene Punto de Foco con Francisco Escobar, con Maricel Sattler. Esto fue El Corazón de la Mañana. ¡Muah!

0: Muy buenos días, bienvenidos a una nueva edición de Punto de Foco. Son las 17 minutos en esta mañana que venimos transitando. Hoy jueves, no nos han escuchado en toda la semana, básicamente por una sucesión de acontecimientos que hemos respetado y que nosotros estamos aquí a hoy, día jueves, para traer información y comentarles hasta el mediodía un montón de cosillas que obviamente pasan en el mundo, porque el mundo sigue girando, aunque nosotros no lo estemos mirando, quizás. Uno mira por la ventana y dice, ¿cómo llueve? Pero el mundo más allá sigue pasando cosas. Y hay, les juro que hay lugares del mundo donde no llueve. En serio. Porque eso me dijeron a mí no he visto fotos, así que no estoy seguro si es real esto. Pero parece que hay lugares en el mundo donde no está cayendo agua desde el cielo. El señor Pato Rodríguez en los controles y la musicalización. ¿Quién les habla? Francisco Escobar, Marisol Sattler. Aquí al lado mío, buenos días. ¿Qué tal? ¿Cómo le va?
1: Hola, ¿cómo andamos? Buen día.
0: Bien.
1: Esperando el sol.
0: Esperando el sol, por favor. Que llegará mañana, sí, bueno, si todo sale bien.
1: Yo creo que ya hoy tendrá que ser el último día de lluvia, después de tantos días. Se viene el frío, se viene el sol también, y vamos a ver si cambiamos el ánimo, porque viste lo que se habló mucho en los últimos días es cómo estos días nublados, que los cuentan, nos sobran dedos de la mano para contar cuántos días de sol tuvimos en julio y en agosto, cómo impacta en nuestro comportamiento, nuestro estado de ánimo, esto de tener días nublados y bueno, ahora le agregamos la lluvia, que ya estamos cansados y los problemas que ya sabemos todos, claro, sí, que nos los vamos a repetir.
0: Agregarle un sueldo que no alcanza y
1: sí, ya está, bueno, y de eso vamos a hablar después en la noticia.
0: Y deberes morosos, ¿no? por todos lados, bueno.
1: Decir que no hubo tormentas, que era el anuncio que estaba previsto para el día de hoy, pero sí ya el municipio de Paraná ha activado el protocolo de comité de emergencia y están atendiendo a familias que han tenido inconvenientes. Unos 40 milímetros han caído en la ciudad y bueno, hay sectores muy vulnerables que están recibiendo ya la ayuda de la Municipalidad de Paraná, sobre todo problemas con sus casas, con sus viviendas.
0: Claramente, después de tanta lluvia, después de tanta agua, digo, llovió sobre mojado, ¿no? Pues ya venimos, como vos decís, de tiempo que es bastante inhóspito en el sentido de lo climatológico. Bueno, finalmente una lluvia extensa y demás viene a ocasionar algunos problemas. Pero como decimos, hay una cuestión ahí con el tema del estado de ánimo de la gente en general, que, ¿cómo decirlo? Se le amocosa la filosofía, ¿no? Algo así. Porque empieza a sentir un poco mustio, un poco angustiado, un poco tristón, ¿no?
1: Y además,
0: en general, digamos, sí, es el estado de ánimo de gente que no quiere salir, ya ves, si por, che, ¿qué hacemos? ¿Juntamos todos unos mates? No,
1: lo que pasa
0: gana,
1: es que con este tiempo se complica hasta el salir, ni te cuento el tema chicos, porque obviamente sí.
0: Imagínate, yo lo estoy sufriendo con mis gatos, imagínate.
1: No tienen posibilidad de, bueno, hacer, si hacen algún deporte al aire libre, el tema de la escuela también. Entonces es complicado para todo, porque vos hasta por precaución decís, no, mejor no salgo, no me mojo, porque si me enfermo después no me voy a secar, esto va para varios días, viste que tenés también esas precauciones. ¿Y qué podés hacer en casi encerrado? Viste que no sea, bueno, no podés limpiar, no podés que mirar serie, tele, ya ordenaste todo.
0: Yo creo que muchos niños y niñas hoy por hoy están descubriendo los viejos juegos de mesa que uno ha jugado en la infancia y la juventud, que ya obviamente con el advenimiento de las pantallas ya no existían más como preferencia o como opción de entretenimiento. Hoy en día me parece que ya tantos días así han... Che, ¿vos sabés lo que es esto? Le decís a tu niño, a tu peque, ¿no? ¿Qué es eso? Ludo.
1: Sí, ajedrez.
2: ¿Qué es eso?
1: El domingo que nos juntamos con mi familia hicimos un juego de mesa, que no me acuerdo cómo se llama ahora el nombre, pero muy bueno, que es el que está ahora de moda, ya lo voy a buscar. Pero viste cuando uno dice, ¿qué fácil son estos juegos cuando
0: el
1: lo
0: estanciero
1: ves? No, cuando lo ves de afuera, es uno que vas con tarjetitas, ¿eh?
0: No, el tecno.
1: No.
0: De moda ahora, dijo. 60 años tiene.
1: Es una rueda con las letras, no están todas las letras del abecedario, las más complicadas no están, Y, Z, eso, ¿no? Y con tarjetitas, entonces te dicen, no sé, nombre de hombre, entonces tenés que ir poniendo, Francisco, todo, y tenés un reloj.
0: Sí, con un montón de teclas.
1: Sí.
0: Tiene un aparato
1: mecánico. Muy lindo.
0: No, como una ruleta en el cual vos tenés que...
1: El rosco de pasapalabra, claro, más o menos así.
0: Una suerte de tutti frutti en el cual uno tiene que ir poniendo letra por letra la palabra que se le ocurre, si son nombres o si son capitales del mundo, operadores de radio, Pato Rodríguez, etcétera, etcétera, ¿no?
1: Países, marcas de productos, todo. Pero lo lindo es que, viste, vos... primero te recontra divertís, segundo, viste cuando es muy parecido a pasapalabra y uno dice, che, cuando uno lo ve en la casa, ay, ¿cómo no lo vas a ver? ¿Cómo lo vas a ver? Y cuando estás ahí, epa, viste, el relojito te va, bueno, afuera.
0: Claro, sí.
1: Pero nos divertimos mucho.
0: Yo lo he jugado, pero sin tanta regla, sin demasiada regla, porque ha sido un juego no de tarde, sino de madrugada.
1: Ajá.
0: Entonces, viste que algunos no le pueden prestar atención al reloj, viste. Ya. No, bueno, para que siga jugando, déjalo, viste.
1: Pero después, los juegos de mesa, porque también estuve averiguando por este tema del Día del Niño, y están los clásicos de siempre, el juego de la oca, el ludo, el ajedrez.
0: Y yo creo que juego de mesa no hay nada novedoso desde hace mucho tiempo.
1: 40.000 pesos más o menos te sale la caja, aprox.
0: Claro, sí. Depende del... De lo que sea, digamos, el sistema, ¿no? Qué tanto cartón, qué tanto papel, qué tanto cosito de plástico, qué tanta cosa.
1: Y qué tan bien hecho está.
0: Exactamente.
1: Las piezas, sobre todo, ¿viste? Tenés ajedrez muy baratitos, con unas piezas que son media dudosa, y tenés otros
0: yo
1: mucho
0: soy
1: mejor.
0: Fan de el táctica y estrategia de la guerra. El TEC que mencionaba el señor Pato Rodríguez es el mejor juego de mesa que se ha construido.
1: No, a mí el...
0: Y es de acá.
1: El juego que más me gusta y que también lo jugamos es la lotería. No, me encanta. El bingo, la lotería, se le dice lotería.
0: Sí, los cartoncitos.
1: Todo, porque es fácil, qué sé yo. Te permite...
0: ¿Cómo le gusta la timba?
1: No, pero hacemos juegos familiares, porque después las cartas...
0: Es lo mismo.
1: Bueno, después las cartas...
0: Claro.
1: El chinchón.
0: Sí. Yo soy más del TEG. Cuando era chico me gustaba el ludo, pero no recuerdo cómo se juega. Es muy simple.
1: Con unos daditos. Sí.
0: Son
1: cuatro colores.
0: Hoy en día hay mucha variedad.
1: Uf.
0: Porque yo creo que está apuntado más, obviamente, a un público juvenil, pero adulto. Entonces hay ya juegos que... bordean de un poco lo incorrecto, ¿no? Hay varios juegos así estilo que, bueno, esto jueguelo con gente grande porque hay gente que no va a entender, por ejemplo, juegos de humor negro,
1: pero estamos
0: entretenidos.
1: Estamos hablando de juegos de mesa para chicos, incluso en las cajas te dicen la edad recomendada, más 6, más esto, más lo que sea, para que lo compres.
0: Claro, así después hay juegos como de adivinanzas, juegos de mesa en los que uno va poniendo distintas cartitas. Con palabras, por ejemplo, me acuerdo de uno que jugamos hasta hace un tiempo, con palabras, ¿no?
1: Como diversas, un memory.
0: Claro, y uno tiene que poner como darle a un asociado, digamos, que está jugando con el equipo, digamos, como un significado, y tiene que encontrar cuáles son las palabras que se asocian a eso, ¿no? Por ejemplo, yo le digo hospital 3, ¿no? Entonces hay tres palabras en ese tablero que se asocian con ese concepto. Entonces uno tiene que ir buscándola y puede adivinar, como no, digamos, porque puede ser, tiene que conocer muy bien, digamos.
1: Ese del relojito que estaba en el
0: jugando,
1: domingo,
0: ¿no?
1: Ay,
0: porque
1: Dios.
0: Tiene que meterse en el concepto del otro y engancharlo al concepto para que vaya adivinando las palabras. Es un juego muy divertido, interesante, y claro, está bueno para jugar con desconocidos porque empieza a conocer cómo trabaja la mente del otro. Muy, muy interesante el juego. Pero bueno, vamos rápidamente a lo que es la información. Perdón, no fuimos por los datos fehacientes del tiempo en esta mañana.
1: Porque
0: son las 10:17. Nosotros tenemos varias cosas para ir repasando. informaciones que tenemos que ir contándoles. Por ejemplo, ¿estás bien?
1: Ah, a ver,
0: ¿qué me querés? Sí, sí, sí, sí. ¿Cómo se llama ese juego?
1: Palabras a tiempo.
0: Palabras a tiempo. Claro, es como... Sí, es una ruleta de números, de teclas, que uno botonea. Sí, una botonera
1: cuando,
0: de teclas.
1: Sí,
0: de
1: cuando haces el tuyo, correcto, claro. pulsas el
0: coso y empieza a correr el reloj de vuelta para el siguiente, que se le ocurre una palabra con una letra y pulsa la letra y dice Pato Rodríguez.
1: Cómprenlo, claro, porque es muy lindo para la familia. Ay,
0: debe ser carito también, ¿no?
1: Esta era la versión blue. Hay consignas que son más fáciles, hay otras que son un poco más complicadas, pero vos después podés hacer tus propios cartoncitos y lo que salga, ¿no? ¿Viste? Si
0: claro,
1: juegas con nenes, sí, sí, a veces con chicos, bueno, nombre de personas, nombre de países, qué sé yo, la otra se pone un poco, hay algunas que son como más complicados, pero hay de todo, pero es lo pasas lindo. Bueno, claro.
0: Nombres de actores de Hollywood, por ejemplo.
1: Bueno, estaban nombres de cantantes de mujer, ¿viste? Que vos decís, se me ocurrieron 20.000, pero cuando estaba ahí, no. Y después, no sé, cosas que podés encontrar en una playa, cosas que hay en un estadio de fútbol, así. Bueno,
0: claro.
1: 10 grados 2 la temperatura, la humedad 97%, viento oeste a 4 kilómetros en la hora, el cielo nublado. Estuvo lloviendo en la hora anterior, se supone que de a poquito va a ir mermando esto de las precipitaciones para tener una noche con cielo parcialmente nublado. Máxima para hoy de 17 grados. Ya mañana... Al fin, sol, cielo parcialmente nublado, 8 de mínima, máxima de 16 grados. Para el sábado y el domingo, buen tiempo, 4 de mínima, máxima de 16 para el sábado. El domingo vamos a tener neblina, 7 de mínima, también máxima de 16 grados, con cielo parcial nublado, casi parecido para el lunes, también cielo parcial nublado, 6 de mínima, máxima de 17, martes y miércoles con buenas condiciones y ascenso de la temperatura. 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
0: Cuando son las 10 y 19 minutos en esta mañana, nosotros continuamos hasta las 11, 12 del mediodía. A las 11 hacemos un pequeño parate para contarles qué son las 11 de la mañana, ¿no? Por supuesto, como siempre. Pero
1: ya
0: ahora,
1: te querés ir. ¿Eh? Ya te querés ir en un rato.
0: Y viste que después de tantos días uno dice, bueno...
1: de a poco, me tengo que ir acostumbrando.
0: Yo todos estos días estaba ahí muy tranquilo, así ahora tomando unos mates,
1: jugando
0: el Scrabble.
1: Al solitario.
0: No, trabajando, haciendo otras cosas, pero bueno.
1: Al solitario.
0: Mucha tranquilidad, como estaba ahí, ¿no? Pero bueno, acá estamos para contarles muchas cosas. Y como vamos a contarles muchas informaciones y demás, vamos a repasar los títulos o las noticias más importantes de la mañana.
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1: Hablamos de lo que fue la detención del comisario y abogado Daniel Alejandro Rosatelli, que tuvo lugar en el día de ayer, que ha tenido gran repercusión porque un funcionario de la policía de Entre Ríos quedó detenido ligado a un caso de narcotráfico. Rosatelli fue detenido ayer por la Policía Federal Argentina en el marco de una investigación por narcotráfico porque se está investigando su presunto rol en la logística de un importante cargamento de drogas, sobre todo si fue el que facilitó el vehículo para que se lleve adelante este cargamento. Está detenido en la cárcel de Paraná. Se prevé que esta mañana dé declaración en la sede judicial de calle 25 de Mayo. Ya ha designado abogados, son 13, y lo que se investiga es lo que pasó el 13 de febrero cuando la policía realizó un procedimiento en el que se secuestró 1.300 kilos de marihuana. A partir de ese momento, esto fue en el norte de la provincia, comenzaron a reconstruir la logística utilizada para transportar esta droga, poniendo bajo la lupa los vehículos que participaron en esta maniobra. Durante el avance de la investigación surgió un dato que la camioneta utilizada para trasladar la droga habría sido provista por Rosatelli. Y en este contexto es que la justicia provincial saca a la policía de Entre Ríos y toma intervención la policía federal para evitar, por supuesto, cualquier interferencia, y es que se da ayer con la detención de este funcionario policial, Daniel Alejandro Rosatelli, hijo del ex subjefe también de la policía, Juan Ramón Rosatelli. Nos vamos a la situación de los comedores escolares, porque ustedes saben que hay un pedido en la justicia para que se frene la concesión a la empresa Tecnofood, que el gobierno provincial dijo que no va a dar marcha atrás con esta idea, que sí o sí se va a implementar. En las últimas horas, al amparo que han presentado padres de alumnos, SACMER y también la ONG Causa, se sumó el defensor del pueblo de Paraná, Lisandro Amabet, y esto generó críticas por parte de los concejales de la oposición, es decir, los concejales del bloque Juntos por Entre Ríos, porque le atribuyen a través de esta intervención que estaría dando una opinión personal y que el defensor es para atender cuestiones que tengan que ver con los vecinos de Paraná. Le piden que se aparte porque entiende que no va a tener neutralidad en este caso, que es, bueno, que la empresa Tecnofood provea los alimentos para las meriendas y los desayunos en las escuelas que tienen comedores. Esta mañana se va a estar llevando a cabo, en realidad al mediodía, a las 12, están convocadas las partes en la Secretaría de Trabajo para intentar destrabar la situación del conflicto de la granja Tres Arroyos de Concepción del Uruguay. Y ustedes saben que la Secretaría de Trabajo había convocado una conciliación obligatoria durante 15 días que no se cumplió absolutamente nada, porque una de las condiciones era, por supuesto, dar marcha atrás con los despidos y que la empresa comience a funcionar. Sin embargo, los trabajadores fueron a cumplir con sus tareas y se encontraron con las puertas cerradas. Nosotros la semana pasada, cuando hablábamos con Julio Chamorro del Sindicato de Alimentación, decían que tienen pocas expectativas acerca de lo que pueda pasar este mediodía en esta audiencia de conciliación, porque ya es una decisión casi tomada de la empresa de no dar marcha atrás con los despidos. La provincia de Entre Ríos ha decidido ayer reforzar la asistencia a los trabajadores. Ustedes saben que el gobierno provincial les estaba brindando módulos alimentarios, subsidios, beneficios en la tarifa eléctrica, y ahora también fueron por la refinanciación de deudas impositivas y también todo lo que tenga que ver con, bueno, con donaciones de deudas del impuesto inmobiliario y automotor, y también se activó un protocolo junto al Hospital Justo José de Urquiza de Concepción del Uruguay para darle los medicamentos a los trabajadores que tienen enfermedades crónicas. Recordemos que también nos decía Chamorro que tienen la obra social cortada por falta de pago, entonces, bueno, para brindarle esa asistencia sanitaria. Paralelamente, el gobierno provincial va a reunirse con autoridades de Córdoba y Santa Fe, porque, bueno, allí también hay plantas. Esto ya trasciende lo que es la provincia de Entre Ríos, y ver si hay alguna solución a este conflicto que ya tiene casi 300 despedidos. Hoy de mañana salió publicado en el Boletín Oficial algo que ya había anticipado el ministro de Economía, Luis Caputo, que es la licitación pública nacional e internacional para concesionar por 50 años, viste que este gobierno tiene las concesiones más largas del mundo, sí. No sé si del mundo, pero largas al fin, las líneas ferroviarias de cargas Belgrano, San Martín y Urquiza. Son 7.594 kilómetros de vías en 16 provincias, con conexión a los principales puertos del país y a Brasil, Bolivia, Chile, Paraguay y Uruguay, decía Caputo en su red X cuando anunciaba esta medida. Hoy va a hablar el presidente Javier Milei, va a cerrar al mediodía con un discurso en el Hotel Alvear, lo que es el encuentro de una conferencia bajo el título Argentina, perspectivas económicas y políticas, donde van a estar algunos gobernadores, también algunos empresarios, y va a explicar lo que es su modelo de crecimiento económico, los hitos de su gestión, en un momento muy complicado también para la gestión de Javier Milei. Les cuento que los gobernadores van a estar representando las provincias de Jujuy, Salta, Neuquén y también Chubut, con el grupo de élite del sector privado. Compañías sobre todo energéticas van a estar acompañándolo. Se hablaba de su gabinete al completo, bueno, por lo menos los más cercanos. Lo que va a hacer hoy Milei es, por un lado, ya dicen que el gobierno está tomando nota de la situación económica, de esos anuncios que hicieron, de los mejores 18 meses, de que todo venía bien y no está viniendo todo bien. Están viendo las encuestas que no le están dando los mejores números sobre todo, bueno, insistir con el modelo. El gobierno está empecinado en que el modelo no se cambia, a pesar de que Milei no pueda conseguir la reelección. Algunos dicen, bueno, se irá como el incomprendido, que nadie, la gente no pudo entender este modelo que él proponía. Pero lo cierto es que ya en los últimos días se está cambiando el tono de los discursos. De hecho, el presidente del Banco Central, Santiago Bausili, reconoció que la economía está creciendo más despacio de lo que se esperaba. El ministro Caputo dijo, no estamos bien, pero vamos bien. Y ayer se sumó Patricia Bullrich.
0: Yo escuché a alguien que dijo algo así, similar, en otra época. No sé, hay algo que me resuena.
1: Y que Caputo lo conoce muy bien.
0: Estamos mal, pero vamos bien.
1: Ayer Patricia Bullrich, ahora libertaria, no sabemos hasta cuándo, senadora y presidenta del Bloque de la Libertad Avanza, agarró sus redes sociales y habló de un momento áspero. Esto lo había dicho en una entrevista días atrás. Y ayer dijo, el rumbo es el correcto. Lo que necesitamos ahora es más velocidad en los resultados para lograr que el cambio se sienta en la vida cotidiana, que llegue a las familias, que llegue a las empresas, que llegue a cada argentino. Habló también de que ella está percibiendo en la calle, no sé cuánta calle puede tener Patricia Bullrich, este momento áspero en esta situación que se está viviendo. Bueno, para que sepan lo que está pasando en la calle, les cuento que hoy va a haber una marcha de gente endeudada, gente que ha tomado crédito, ya sea en billeteras virtuales, en bancos, en lo que sea, y que no las puede pagar. Están organizados sobre todo en Ciudad de Buenos Aires y en Provincia de Buenos Aires. Esto lo está motorizando Endeudados Organizados, pero va a tener el apoyo de la CGT, las dos CTA, la UTEP, que van a estar marchando a las 13 al Ministerio de Economía. Van a ir ahí hasta donde trabaja Luis Caputo pidiendo alguna medida contra el endeudamiento familiar y la morosidad récord. En el Congreso hay muchos proyectos, hay 28 iniciativas en la Cámara Baja, sobre todo del peronismo. Están buscando unificar para dar una solución a este problema, que el gobierno entiende que es un problema de privados. En muchas de estas iniciativas se están inspirando en lo que es el Desenrola Brasil, que fue un programa federal de renegociación de deudas de personas morosas que lanzó en Lula en 2023 y estuvo vigente hasta mayo de 2024. Vamos a escuchar el testimonio de Oriana Fernández. Ella es quien representa a la organización Endeudados Organizados y habla acerca de la situación que están viviendo, bueno, aquellos que no pueden pagar sus deudas.
3: Nos encontramos en un contexto, obviamente, donde ya de por sí es difícil llegar a fin de mes, más difícil aún pagar una deuda claramente con tasas usurarias. El gobierno tiene que dar una respuesta. Nuestra idea y nuestro objetivo, obviamente, es ponerlo en agenda, empezar a hablarlo más, que la gente sepa que esto es un problema estructural, no es un problema individual. Lo vemos en los datos también, ¿no? Que se haya quintuplicado la mora familiar en los últimos 2 años no es casualidad tampoco. Con lo cual, bueno, nuestro objetivo y nuestra idea es esa, ¿no? Empezar a trabajarlo estaría buenísimo, la verdad, que el movimiento pueda ser federal. Yo creo que tiene que ser federal.
4: Sí, porque endeudados hay en todos lados, ¿no? En toda la Argentina.
1: Bueno, ahí estaba la palabra entonces de Oriana Fernández con el canal San Luis 24. Les traje unos datitos. Hay un instituto que se llama Instituto de Estadísticas y Tendencias Sociales y Económicas que da cuenta que el 92,3% de los hogares argentinos registra algún tipo de deuda. redondeemos, 92% de los hogares argentinos registra algún tipo de deuda, mientras que casi 9 de cada 10 obligaciones relevadas se encuentran impagas o en situación de incumplimiento. Este es un estudio que se hizo en todo el país, en todas las provincias y en Ciudad de Buenos Aires. En agosto de 2026, el 28,4% de los hogares endeudados acumulaba más de 3 deudas. Uh-huh. Frente al 23,5% registrado en marzo y al 12% registrado en mayo de 2025. Es decir, que en poco más de un año, más del doble. Pasamos del 12% a casi el 29% de gente que acumula más de 3 deudas. Llámese la deuda que sea. Llámese que no estás pagando los impuestos, que no estás pagando la tarjeta de crédito, que sacaste un crédito y no lo pudiste pagar, que te prestaron plata y no la pudiste devolver. Bueno, esa es la situación hoy de las familias. Yo creo que el gobierno tiene que trabajar sobre este asunto, porque este va a ser el asunto clave en las elecciones del año próximo. El gobierno está ahora sacando créditos. De hecho, Bausili dijo, no esperamos un boom de créditos. ¿A quién le vas a dar crédito cuando mucha de esta gente ya está apareciendo en el Veraz?
0: Sí, más allá de eso, o sea, si vos te retrasás unos meses, ya empezás a aparecer en estas páginas y demás, en informado, ¿no? Por supuesto, a través del Banco Nación, del Banco Central, perdón. Pero aparte, lo que se está viendo es cualquier trabajador hoy con un ingreso medio o medio bajo quiere ir a hacerse un crédito a instituciones bancarias y directamente no están dándolos. No hay apertura a brindar ningún tipo de crédito porque pareciera que la gente está sacando créditos para pagar otros créditos o para sí, saldar otras deudas, y justamente lo que intentan es que los morosos se queden donde están y sí, que no vengan a otras instituciones.

0: A prueba porcentaje de suba, ni siquiera empatándole la inflación. Y bueno, yo creo que responde a la macro también. Les voy a contar un poquito de lo que fue la actividad en diputados y en senadores, porque han trabajado tanto el martes como ayer, mucha actividad, solamente algunas cuestiones. Ayer en la Comisión de Economía de la Cámara de Diputados hubo presencia de trabajadores de distintas empresas y expertos en la materia para hablar de la situación nuclear de Argentina. No están, por supuesto, los presentes los diputados oficialistas y aliados al gobierno. Hablaron de gente que se está yendo a otro lado a trabajar, la famosa fuga de cerebros por los sueldos bajos, proyectos parados, la posible privatización de Núcleo Eléctrica, que es la empresa que maneja las tres centrales nucleares de la Argentina. El martes también hubo reunión de Comisión de Obras Públicas en diputados, donde fueron varios intendentes a dar su opinión sobre el estado de las rutas. De hecho, hay en la justicia algunos fallos para que el gobierno, a través de Vialidad Nacional, arregle rutas, algunas en provincia de Santa Fe. Tampoco estuvieron presentes ahí los diputados del oficialismo y los aliados. Y ayer en el Senado estuvieron trabajando en la comisión ya casi para cerrar el tema del superrigi, que ya tiene media sanción de diputados y que quieren de una vez por todas, bueno, aprobarlo. Acá el mayor escollo pasa por que el gobierno viene de hacer concesiones. De hecho, bueno, ha habilitado un par de proyectos de aliados de no mucha trascendencia para, bueno, tratar de conseguir voluntades. Acá el escollo tiene que ver con el tema de qué porcentaje del compre argentino van a tener este superrigi. Y lo otro que el gobierno dio marcha atrás es con esa idea disruptiva de Federico Sturzenegger de las sociedades anónimas comandadas por inteligencias artificiales. Uh-huh. Bueno, ahora no, va a tener que tener una persona porque, bueno, se dieron cuenta que esto era inviable. Nos vamos a otra situación que ha salpicado al gobierno en las últimas horas, es Fernando Cerimedo. ¿Quién es este señor? Es un consultor que fue detenido el martes en Bolivia porque está acusado de ser el actual autor intelectual de para matar a su pareja. Este hombre está detenido, pero tuvo participación en lo que fue la campaña de Milei de 2023 que lo consagró como presidente. Hoy en día, ya con este hombre caído en desgracia del gobierno, dicen, bueno, él participó en la campaña y después no más, ni sabemos quién es, ni qué está haciendo, nada, no lo conocemos.
1: No, yo la verdad que no, ni idea.
0: La verdad,
1: no sé.
0: Medio que...
1: Uno peladito, sí, sí. No,
0: la suerte de los pelados en este gobierno está complicada, ¿viste?
1: Sturzenegger está así.
0: Sí. Ayer reapareció Esper también ahí con su causa judicial. Bueno, es cofundador del portal La Derecha Diario y este hombre que tuvo relación con el presidente y el mundo libertario, como decíamos, fue detenido en Bolivia. Hoy la justicia de Santa Cruz ha convocado una audiencia decisiva para este caso que va a ser a las 13:30 hora de la Argentina. En el encuentro, la fiscalía que lidera Roger Mariaca pedirá la prisión preventiva por 180 días de Cerimedo, en principio por el delito de tentativa de femicidio. La acusación por enriquecimiento ilícito se tramita en La Paz, donde tiene su domicilio el consultor, y será un proceso posterior. La base de la imputación son los 4 proyectiles disparados por los sicarios, 3 extraídos del cuerpo de Nadia Beler, que es la mujer que todavía sigue internada, y uno encontrado por los peritos en frente del hotel donde actuaron los sicarios. De hecho, hay que decir que todavía no hay ni rastros de los sicarios, se los sigue buscando. La defensa quiere que el consultor transite la investigación en libertad, pero no estaría prosperando porque entienden que existe gran peligro de fuga por todos los lazos que él tiene y la posibilidad de fugarse. De hecho, lo detuvieron cuando iba a abordar un vuelo, así que Cerimedo seguirá detenido ahí en Bolivia. Para ir terminando, nos metemos en lo que es lo deportivo. Ayer River jugó por Copa Sudamericana, el partido que había quedado suspendido por el terremoto en Colombia. Tuvo lugar en el estadio Estadio El Campín de Bogotá, un partido

0: sin goles frente a Independiente de Santa Fe. River con este resultado consiguió mucho más, teniendo en cuenta que jugó feo, mal, horrible, como siempre. La revancha va a ser la próxima semana en el Monumental. Tigre quedó eliminado, que es la otra noticia en Copa Sudamericana. Pero nos metemos en lo que es Copa Libertadores con la gran noticia del día, que es Platense, que después de igualar 0-0 con Coquimbo Unido, logró avanzar porque se impuso 6-5 en los penales y se clasificó por primera vez en su historia a los cuartos de final del certamen. El encuentro se disputó en Chile, la próxima instancia va a ser con Fluminense en Río de Janeiro. Están siendo comandados por Martín Palermo, pero hay que decir que Martín Palermo agarra un Platense ya consolidado en el trabajo de los últimos años. Esta noche tenemos otro partido de Copa Libertadores por la vuelta de los octavos de final, Rosario Central visitando a Corinthians de Brasil desde las 21:30. La foto del día, Julián Álvarez con cara de pocos amigos, enojado, no lo disimula, está jugando en el Atlético Madrid, quería irse al Barcelona, el Atleti no se desprende de él, el Cholo Simeone tampoco es un técnico que a pesar de ser argentino, bueno, es ahí condescendiente con Julián Álvarez, con la araña. Ayer hubo muchos insultos en la cancha contra Julián Álvarez y el Cholo Simeone dijo hay que respetar a la gente, hay que respetar a la hinchada. No se sabe cuál va a ser su situación, tiene contrato hasta el 2030 y una cláusula de rescisión de 490 millones de euros.
1: Una moneda.
0: 490 millones de euros, a menos que el Barcelona o cualquier club pague esa cantidad, no se va a marchar, ya no está jugando, ya ni siquiera lo convocan, situación muy muy complicada para Julián Álvarez, que ayer, bueno, tuvieron que sacarse la fotito de presentación, ¿viste? Y las comparaban con los años anteriores, donde estaba sonriendo y ayer una cara de sí, la peor de las ondas.
1: Es tristísimo, ¿no? Digo, más allá, es un futbolista profesional, que ya tiene bastante la vida resuelta y demás, pero qué triste de una persona que tiene que ejercer su profesión donde no quiere, donde sí, no, en donde ya no lo quieren, y por una serie de entredichos, finalmente hay como una imposición de un malestar por parte de la institución para con el jugador, como que lo están castigando todo el tiempo, sí, exponiéndolo directamente también a la hinchada, ¿no? Obviamente.
0: Pero a veces uno dice, bueno, le quedan 4 años más para la carrera, si no lo hacen jugar. Para la carrera, Julián Álvarez va a ser desastroso, sí, ¿no? No, no tener continuidad. Y bueno, hay que fijarse los contratos que se firman. A partir de ahora, los managers, bueno, fíjense también lo que firmamos, porque por ahí son cifras astronómicas, pero después quedás ahí atado. Casi lo mismo le está pasando al Dibu Martínez, no pudo concretar su paso del Aston Villa. Vienen muy complicados los jugadores de la selección, pero yo me voy a meter en la música, porque hay polémica, viste que siempre acá hay polémica. Se dieron a conocer los nominados a los Video Music Awards de la MTV y por primera vez han sacado una categoría que es el video mejor rock. Sí, ha dejado de existir porque ahora ha sido reemplazado por el mejor alternativo de rock. Esta decisión ha provocado la indignación en el mundo del rock, ya que este fue uno de los 23 premios originales que se incluyeron durante la legendaria edición de 1989, cuando comenzó esto. Esta edición de los 2026 se va a estar celebrando el domingo 27 de septiembre, y esta categoría de rock a lo largo de los años fue cambiando de nombre hasta llegar a esto que es el rock alternativo. Y la explicación es que hay otros géneros que han avanzado sobre el rock. Hay, si uno se fija los nominados, bueno, Madonna es la que tiene mayor nominaciones, 11 en total, ícono del pop. Entonces están creciendo otros géneros musicales por encima del rock. Y esto, por supuesto, para referentes de esta música ha sido muy mal visto. Nosotros estamos escuchando al ganador del año pasado, cuando todavía era mejor video de rock, que era Coldplay, con esto que es All My Love.

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3: Es la hora 10:47 minutos.
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0: Seguimos adelante en Punto de Foco, son 8 los minutos que faltan para las 11 de la mañana. Nosotros continuamos con más información y hay algo que me llamó la atención en los últimos días, estos días que no hemos estado, y quería comentarlo rápidamente. Me imagino que te habrá llamado la atención, Maricel, también, que es esta manifestación que se hizo en Palermo de personajes del Señor de los Anillos.
1: Ajá, contra Peter Thiel.
0: Contra Peter Thiel.
1: Vos sabés que vi la noticia en un canal de España.
0: Ah, claro, sí, porque tuvo una gran repercusión a nivel internacional.
1: Yo creo
0: no
1: que
0: solo
1: más internacional que acá. Acá es medio que fue una nota de color,
0: sí,
1: más
0: sí,
1: que
0: sí,
1: nada.
0: Sí, fue una nota de color, pero hay una trama atrás, hay algo que hay algo que decir justamente respecto de esto, porque a ver, no sé si el que no está dando vueltas por las redes quizás no se enteró de que en Palermo, frente a la mansión o la casa que... la casucha, el ranchito que se compró Peter Thiel en la Argentina.
1: El monoambiente.
0: Claro, vamos a decirle monoambiente. Se hizo una manifestación de personas, de un grupo de personas que se disfrazaron de Gandalf. ¿Por qué Gandalf? Gandalf es un personaje muy afamado, de uno de los principales, de la saga del Señor de los Anillos. Esta saga de novelas que escribiera hace más o menos 80 años Tolkien, y que después se convirtió hace unos 25 en una saga cinematográfica muy popular. Lo recordarán, un mago barbudo vestido de gris, que después se transforma en blanco. No le estoy spoileando nada a nadie, por supuesto. ¿Por qué Gandalf? Bueno, justamente eligieron este personaje porque fueron a manifestar contra Peter Thiel y su presencia en la Argentina, particularmente a través de su empresa Palantir. Palantir, esta empresa que utiliza tecnología e inteligencia artificial para fines militares particularmente, y de vigilancia, porque de hecho es una empresa de vigilancia. Recordemos, a ver, los asiduos a la obra de Tolkien, que los Palantires eran justamente unas bolas de cristal que se usaban para ver lo que pasaba lejos, en otros puntos, y había algunos dispersos por la Tierra Media, a través de los cuales uno nunca sabía quién estaba mirando del otro lado. Esa era la lo que decía Gandalf, advirtiendo sobre el uso de los palantires. Bueno, es interesante entonces esta manifestación y que hayan elegido a este personaje y de quiénes se trata, ¿no? Obviamente esto tuvo una fuerte repercusión en las redes sociales, llama la atención, tanto aquí como en el mundo, porque tenían carteles que decía "You shall not pass", y alguna, digamos, alguna cosa que no se puede reproducir al aire, pero es "You shall not pass", es una línea que decía Gandalf en el en la película y en el libro, por supuesto, también, que es "No pasarás". No pasarás, le decía a un demonio, un Balrog, en una de las escenas más conmovedoras de la película. Y a ver, es interesante, ¿no? Porque hay un grupo que es quienes se abocaron a esta marcha, justamente porque repito, esta polémica que abre Palantir Technologies en nuestro país viene desde hace mucho en distintos puntos del mundo, ¿no? En 2003 la fundó Thiel con Alex Karp, su socio. Lo hablamos aquí hace un tiempo atrás, cuando llegó con su empresa aquí a la Argentina, ofreciéndole servicios para el gobierno. Se especializa en inteligencia y vigilancia de datos, con servicios que están valuados en más de 20.000 millones de dólares. Obviamente entre sus principales clientes están la CIA, el FBI, el ejército de Estados Unidos, distintas fuerzas de seguridad, tanto en Estados Unidos como en distintos puntos del mundo. Se acusó a esta empresa de brindarle servicios al ejército israelí para llevar adelante sus actividades en Gaza, y así. Por eso, obviamente, hay gente que está muy en contra de que esto pase, y tiene que ver con un grupo que, repetimos, se ha dedicado a expresarse en contra de la presencia de Peter Thiel, y lo definen como un supervillano viviendo en la ciudad de Buenos Aires. Y es un grupo que eligió, como decíamos, esta forma de manifestarse para llamar la atención en las redes, porque entienden que es la mejor forma de que esto llegue a más gente, señalando el pie que tiene Peter Thiel hoy en la Argentina, tanto con Palantir y sus posibilidades de negocios con el gobierno nacional, que repetimos ha aumentado su presupuesto en vigilancia, lo ha hecho con comprando drones y comprando tecnología, particularmente en casi $1.5 millones en el último año, y también ha puesto un pie en la pata energética de la Argentina. Compró el 1% de Vista Energy, que es la segunda empresa más grande de energía, la petrolera más grande en nuestro país es Vista Energy, y a través de Thiel Macro, su fondo, básicamente compró el 1% de esta empresa. Hace entonces un ingreso en lo que es la energía en nuestro país. Bueno, la presencia de Thiel obviamente lleva bastante polémica, aunque no está en el país, por supuesto. Vino, se quedó un tiempo, después se fue, pero bueno, ya se irá a comprar algún búnker en el sur, como están queriendo vender, para llevar adelante el apocalipsis. Es algo en lo que Peter Thiel cree fuertemente, y que también hace que mucha gente rechace particularmente sus ideas y la posibilidad de que una sola persona tenga tanto poder en la República Argentina a costa de tener una billetera enorme. Son las 11 de la mañana, nosotros seguimos en Punto de Foco, estamos hasta las 12.
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4: Seguimos en Punto de Foco, son 3 los minutos que pasan de las 11 de la mañana y vamos a tomar contacto con nuestro primer entrevistado. Vamos a hablar sobre lo que este fenómeno del niño, que será bastante inusual, o eso es lo que están previendo los meteorólogos, nos puede deparar respecto de la cuestión sanitaria. Por eso la provincia está preparando una respuesta integral de la cuestión sanitaria ante el posible impacto de lo que es este fenómeno meteorológico. Estamos en comunicación ahora con el director de Epidemiología de la provincia, Diego Garcilaso, quien nos atiende a través de lo digital, y le damos la bienvenida aquí a Punto de Foco para hablar sobre este tema. ¿Cómo le va? Francisco Escobar y Maricel Sattler, los saludamos.
5: ¿Qué tal? Buenos días, ¿cómo están?
4: Muy bien, gracias por la comunicación y este ratito que nos brinda para charlar sobre esto. Bueno, entendemos, hubo una reunión, hay una mesa de trabajo. ¿Cuáles son los principales ejes que hoy se están teniendo en cuenta para pensar lo que se viene?
5: Bien, como decías vos, bueno, tenemos información respecto a la situación meteorológica y también lo que tiene que ver con la parte hidrológica, que es un punto también importante relacionado a nuestra provincia en particular, en lo que tiene que ver con la altura de los ríos y lo que puede llegar a pasar con tormentas, digamos, abundantes en localidades que, si bien no están a la costa ni del Uruguay ni del Paraná, pero que por el drenaje del agua pueden llegar también a haber inundaciones. Si bien no sabemos, no hay una precisión exacta de cuáles van a ser los lugares donde se van a inundar, sí es importante ya estar preparados desde el punto de vista sanitario para este tipo de emergencias. Nosotros siempre hablamos de que en este tipo de emergencias tenés 3 momentos. Ahora estamos en la fase, digamos, preparatoria, que es preparar principalmente a los equipos de salud para el manejo de ciertas situaciones sanitarias que se pueden llegar a dar, y a su vez también ir preparando a los equipos que van a trabajar en los lugares de inundación, sea las fuerzas de seguridad, sea bomberos, defensa civil, etcétera, en la prevención, sobre todo, del evento más importante, que es cuando ocurre la inundación. Y después tenemos otro periodo que para nosotros también es importante, sobre todo desde el punto de vista de la epidemiología, que es cuando baja el agua. Para nosotros ahí no termina la cuestión sanitaria, claro, sino que cuando baja el agua también tenemos que estar atentos a la aparición de eventos que se dan más frecuentemente por la contaminación del suelo y por la contaminación de agua que haya podido quedar.
4: Claro. Sí, lo escuchamos. Sé que podemos tener algún problemita con la cuestión digital de la comunicación, pero vamos a seguir con las preguntas para ver si podemos obtener algunas respuestas en el sentido de que, a ver, todos estamos interesados en cómo se trabaja, en qué es lo que se puede hacer, pero qué puede hacer la comunidad también para tener ciertas precauciones frente a lo que se viene.
5: Bueno, principalmente, sobre todo las personas que ya viven en zonas que se conocen como inundables. Hay gente que ya vive en cotas que se sabe que se van a inundar. Y hay gente que ya tiene experiencia, digamos, en esto. Saben que van a ser evacuados y saben los lugares donde se van a evacuar. Para nosotros, en este primer momento, lo más importante, porque algo de lo que vemos que ocurre es el desplazamiento de la población. Y lo más importante tener en cuenta, y sobre todo en una primera instancia, es que durante el proceso de desplazamiento, cuando se da al inicio de la inundación, ocurren muchos accidentes, principalmente relacionados a cortes, lesiones. Claro. El problema del ahogamiento, la electrocución, es la primera situación que uno puede llegar a observar y la gente tiene que estar preparada. Y después, muchas veces, como algunas evacuaciones, por ejemplo, se necesitan hacer de manera muy rápida y tempestiva, y tenés personas que tienen, por ejemplo, tratamientos crónicos o están bajo un tratamiento crónico, también estar preparado en el sentido de tener ya un bolso o algo listo como para poder, si necesita ser evacuado rápidamente, llevar la medicación que toma habitualmente. Doy siempre como ejemplo un paciente diabético que necesita tratamiento con insulina, tener preparado toda su medicación lista, porque uno de los problemas que vemos más frecuentemente es cuando la gente se desplaza, es que muchas veces quedan sin su medicación,
4: claro.
5: O tienen lesiones de tipo cortadura o lo que te decía recién. Entonces también otra de las cosas, aparte de tener preparada la medicación y saber qué cuestiones, digamos, llevar en su bolso, otra cosa que siempre decimos es estar lo mejor vacunado posible, porque como te decía recién, lo que vemos muy frecuentemente al inicio son lesiones de piel principalmente y sobre todo lastimaduras. Entonces tener la antitetánica al día también es muy importante para evitar complicaciones. Así que hoy los equipos de salud, por ejemplo, ya de atención primaria, están trabajando en esto, digamos, que la gente esté bien vacunada, que tenga las vacunas al día, y también ir preparando todas aquellas personas que tienen un tratamiento o una medicación crónica, que ya vayan a saber de que si van pueden llegar a ser evacuados, estar listos para poder tener esa medicación y garantizarse la medicación por lo menos al inicio de la evacuación.
0: Garcilaso, buen día. Estuvieron haciendo un relevamiento sanitario en Islas del Ibicuí. ¿En qué consistió y si esto se va a replicar en otras localidades?
5: No, los relevamientos sanitarios se hacen en todas las, prácticamente en todas las localidades, sobre todo en aquellos municipios en los cuales ya históricamente ya tienen antecedentes. Ustedes saben que en Islas ya con un metro de que suba el río, ellos están en zonas de alerta y de evacuación, entonces la situación de Islas es diferente, obviamente, y tiene un manejo completamente distinto a otras zonas de la provincia. Pero básicamente lo que se ha informado y lo que se mantiene a nivel local son lo que nosotros llamamos los comités de emergencia locales, que van a estar presididos por cada uno de los municipios, digamos. Los municipales van a ser los responsables de estos comités locales y van a convocar a la parte de defensa civil, seguridad, que es fundamental también, forman parte de este comité, y la parte sanitaria de cada una de las localidades. Y después nosotros también en la provincia tenemos conformado ya el comité provincial que va en apoyo a todos estos comités locales y están en comunicación constantemente para, bueno, ir viendo cómo se va dando las distintas situaciones en las distintas localidades. Ya te digo, no es que sabemos exactamente en cuáles lugares ni precisamente, porque eso no está esa información, pero sí lo que está la información es de que ya hay datos suficientes como para estar preparados para inundaciones, tanto costeras como, como te decía recién, por lluvias.
0: Y en eso ya tienen, porque en estos casos de inundaciones que hemos visto, el tema de la leptospirosis, el tema de el dengue, ¿ya hay vacunas, hay medicamentos, en todo caso medicamentos para eso? ¿Ya lo tienen o lo tienen que comprar?
4: ¿Garcilaso? ¿No se escucha?
0: Lo perdimos, me parece.
4: Me parece que sí. No, está, yo entiendo que está en línea, pero no lo escuchamos. Sí, no, estamos ahí con un...
0: Sí, le repito la pregunta por el tema de cuando baja el agua siempre aparecen, bueno, los casos de dengue, de leptospirosis, y para eso ya hay algún preparativo de medicamentos, o va a ser en los próximos meses.
4: No, tenemos...
5: Bueno, el tema de los eventos...
4: Lo escuchamos, García.
5: Sí, no, el tema de los eventos post-inundación, primero y principal, está relacionado a la comunicación de las personas, digamos. No tenemos que llegar a tener que utilizar medicamentos. Nosotros lo que más vemos frecuentemente luego de ocurrida una inundación, o muchas veces durante momentos de inundación, Primero son los accidentes con animales ponzoñosos, ¿no? Lo que la mordedura ya era más frecuentemente una capacitación con los hospitales, los principales hospitales de nuestra provincia que tienen los sueros antifídicos y son considerados síntomas antiponzoñosos. Así que estuvimos ya trabajando con ellos para evaluar el tema del stock y el manejo de los accidentes. También, bueno, se va a ir viendo y se va a ir evaluando. Se hace una vigilancia muy importante, sobre todo si hay centros evacuados, donde puede haber gente en centros evacuados. Creo que hay que estar alerta y atento. Son principalmente las enfermedades gastrointestinales de piel. Se ven mucho las infecciones de piel durante las inundaciones. Y después, como bien decías vos, ya más, más específico, más avanzado desde un punto de vista epidemiológico, está relacionado a aquellas enfermedades transmitidas por animales, porque hay no solamente un desplazamiento de las personas, sino que también hay un desplazamiento de animales. Y muchos de ellos, bueno, pueden transmitir enfermedades. Por ejemplo, en nuestra provincia, que recién hablaba de leptospirosis, a nosotros la principal preocupación es el tema de las mascotas. En nuestra provincia, el principal transmisor de, digamos, de leptospirosis, la mayor cantidad de casos que hemos visto de leptospirosis está asociado a los perros que tienen las personas, los animales domésticos. Y al momento de la evacuación, obviamente que se va a evacuar la persona, también se van a evacuar los animales. Entonces, esta situación, en Vale, estén preparados no solo para tener una buena evacuación de las personas, sino también de los animales y evitar este tipo de enfermedades y la prevención principalmente. Hay profilaxis, hay tratamientos, eso también estamos trabajando con los equipos sanitarios, pero bueno, eso es más específico y más. Tiene que haber una indicación médica y tiene que haber un control de la medicación cuando sea necesaria.
4: Claro. Garcilaso, agradecemos muchísimo la comunicación y este ratito que nos ha brindado para charlar sobre este tema, que bueno, obviamente es muy importante de cara a lo que se viene. Obviamente estamos a disposición para seguir charlando. Que tenga buen día.
5: Gracias a ustedes.
0: Hasta luego, gracias.
4: Diego Garcilaso, director de Epidemiología de la provincia de Entre Ríos, contándonos sobre, bueno, cómo se está articulando el trabajo y también la prevención, pensando lo que se puede venir en distintas áreas de nuestra provincia que quizás puedan sufrir los embates más fuertemente de este fenómeno meteorológico que, según todas las previsiones, será inusual, será más fuerte. Ya lo está demostrando. Digo, nosotros hace muchos días estamos sufriendo mal tiempo y eso es parte un poco de todo este problema, que bueno, también tendrá mayores consecuencias en estas zonas que por lo general son más afectadas en la cuestión inundaciones, con todos los que esos problemas, con todo lo que eso acarrea respecto de ciertos problemas sanitarios, y que por lo tanto se están ya previendo desde la provincia como respuesta y como prevención también. Por eso hay que preguntar siempre qué es lo que pasa a la comunidad, ¿no? Qué es lo que puede hacer uno para tener mayores cuidados. Y tiene que ver con esto, con las prevenciones que la gente por ahí ya sabe, las que están viviendo en zonas afectadas usualmente, pero también está bueno refrescar la información y quizás hacer llegar esta información a gente que por ahí no se ve usualmente afectada, pero que ante una situación como esta, en la cual no se puede prever toda la consecuencia, bueno, finalmente todos tenemos que saber estas informaciones.
0: Y las voces que hemos tenido en este programa ya hablan de lo mismo, que se sabe que va a haber gente que se va a tener que ir de sus casas, que va a haber evacuados, y en eso se está trabajando con tiempo. Los meses más críticos van a venir a partir de octubre y hasta el próximo año. Miraba imágenes el otro día de Gualeguaychú, cómo está avanzando el agua. Lo hemos visto ya en Colón, en Concepción del Uruguay. Entonces, bueno, de a poquito también, no tanto en Paraná, que nosotros tenemos otro movimiento del río por estos tiempos, pero esto de saber, bueno, lo que va a ser que esto también va a tener un impacto en lo que es económico y la gestión del turismo, que eso va a quedar en un segundo plano, por supuesto, pero bueno, también hay que tenerlo en cuenta porque es economía al fin. Y esto de, bueno, de la cuestión sanitaria, que es lo primero que hay que atender cuando alguien tiene que dejar su casa, ¿no? Y también para volver, porque
4: claro, obvio.
0: Poco se habla de lo que es la vuelta, qué cuidados tenés que tener en una casa que quedó tapada por el agua, que va a haber humedad, que va a haber suciedad, y me parece muy importante eso, por lo menos esto de, como lo decía, tener la antitetánica al día.
4: Mínimo. Bueno, pasó Diego Garcilaso entonces por Punto de Foco. Seguimos con más información, estamos hasta las 12.
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10: Es la hora 11:20 minutos.
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0: Seguimos en Punto de Foco, son las 11:27, vamos con más información en esta mañana. Cosas que tenemos que actualizar, les cuento un dato curioso del mundo en este momento. Está saliendo el sol. Mire por la ventana porque en nuestra ciudad está asomando el sol.
1: ¡Bienvenida a la Argentina!
0: ¡Veo asoma!
1: ¡Ya sus rayos iluminan el histórico Paraná! La cantamos.
0: ¿Cuánto te extrañamos? Hacía tanto que no te veía. Y no te vayas. No, pero vení, no. Volvé.
1: Hacete amigo.
0: Claro, si no te vamos a decir nada, hermano. Ah, qué lindo. Mirá
1: que eso porque lo criticamos cuando hace mucho calor, este sol de miércoles y todo lo que decimos. Ahí está.
0: ¿Dónde
1: vengativo.
0: ¿Dónde te tenían secuestrado, amigo?
1: Sí.
0: Yo sé que.
1: Hicimos mal.
0: Pensamos que te habían vendido, pero no.
1: Nos gosteó.
0: Claro.
1: Hasta el sol nos gostea. 11.4 en la temperatura, la humedad 89%, viento del oeste a 8 kilómetros en la hora, el cielo mayormente nublado, parece que ya se fue el agua. Entonces se espera una máxima de 17 grados, mañana más solcito, 8 de mínima, máxima de 16, con cielo algo nublado y buen tiempo para sábado, domingo, lunes, martes y miércoles. Un par de noticias. Uh-huh. Les contaba que hoy, después del mediodía, van a estar marchando agrupaciones de endeudados junto con la CGT, la CTA y la UTEP al Ministerio de Economía para buscar alguna solución por parte del gobierno. El endeudamiento familiar, pero hoy jueves también se están movilizando las pymes a Plaza de Mayo. Recordemos que desde la llegada de Milei cerraron 30.000 pequeñas y medianas empresas. Esta actividad fue convocada por la Asociación de Empresarios Nacionales para el Desarrollo Argentino, la ENAC, la Cámara de la Industria del Calzado, la APYME también, la Cámara Industrial de Manufactura del Cuero, la Fundación Proteger, uh-huh. Bueno, y otras asociaciones hablando de lo que es la crítica situación que atraviesa el sector PYME. Y nos vamos a Gualeguaychú. Allí también hay preocupación por los despidos de la empresa Unión Bat y los laboratorios PIAM. Han despedido a 120 trabajadores y ahora no les quieren pagar las indemnizaciones. Unión Bat, que es una empresa que hace baterías y laboratorios PIAM, sí. Que están en el Parque Industrial de Gualeguaychú, han despedido más de 120 trabajadores, se presentaron en concurso de acreedores y los trabajadores no están pudiendo cobrar las indemnizaciones. El Sindicato del Personal de Industrias Químicas y Petroquímicas se está llamando a la sociedad civil a que apoyen su reclamo porque entienden que hoy la solidaridad es la única herramienta para hacerle frente a lo que están pasando.
0: Me sorprende también la cantidad de testimonios de hoy, trabajadores despedidos que siguen de todos modos pensando que este cambio de modelo económico era necesario. O sea, es que me sigue sorprendiendo, digo, por distintos medios que uno ve que hacen recolección encuestas. De datos, encuestas, uh-huh. Y aparte, digamos, el ¿cómo se llama? En la calle, digamos, el pedido de testimonio. Por ahí se encuentran con algún trabajador que ha perdido su fuente laboral y dicen, no, bueno, pero esto era necesario. Me sigue sorprendiendo que se haya instalado tanto ese discurso del amo realmente. Con gente que hoy, yo creo que en su mayoría de los trabajadores despedidos de todos estos estratos que a través de esta transformación económica han perdido su fuente laboral, que la mayoría supongo ya no votaría, ¿no?, a un gobierno que encabece Javier Milei, supongo yo. Queremos creer realmente que no debería ser así. Pero bueno, ahí está la cosa. Realmente.
1: Pero además, ¿sabes qué? Mira, la semana que viene, el jueves 27, va a haber una movida de los trabajadores de FATE porque se cumplen 6 uh-huh. meses de su despido. La empresa, a pesar de las conciliaciones obligatorias, no reabrió. Algunos están cobrando las indemnizaciones, otros están esperando, sí. Pero ya hoy ya se sabe que no va a reabrir FATE, por más de la movida que hagan los sindicatos.
0: Se ha reconvertido a otras marcas.
1: Y entonces vos ves que estos cierres, que creo que el camino va a ser también Granja Tres Arroyos. Yo no veo viable, creo que también los trabajadores saben, ¿no?, que esto se pueda solucionar en el corto plazo, y cómo esto va hilando a otros sectores de la sociedad. Escuchaba también la gente de representantes de la del comercio de Concepción del Uruguay, que hablaba del impacto que está teniendo para Concepción del Uruguay lo que es el turismo, lo que es el turismo, lo que es que se pierdan estas fuentes laborales, ¿no? Para cuando uno dice, bueno, es el problema de 300 personas, son 300 familias.
0: No son las cadenas.
1: Y eso lo que te impacta. Y otra cosa que hay días que lo quiero decir, lo tengo acá en la punta de la lengua, lo quiero reflexionar, que es que lo estoy viendo mucho por TikTok. Ustedes saben que yo soy habitué de TikTok. Estos que te venden, estos gurúes que te venden estos cursitos de marketing y de qué sé yo, echando la culpa a la situación que están atravesando muchos comerciantes e industriales, a que no se pudieron reconvertir. A que, bueno, pero ahora toda la gente compra por internet, ¿por qué no ponen para vender en internet? Que hay que reconvertirse. Algunos no tienen ni idea de lo que es llevar adelante una empresa.
0: No,
1: algunos no tienen ni idea de lo que pasa en Paraná. Podría dar nombre y apellido, pero no lo voy a hacer porque sobre las personas estas que están vendiendo estas capacitaciones sin ningún título que los avale.
0: Es gente
1: que ha tenido experiencia, que ha trabajado en algún lugar y que, bueno, yo te hago un plancito de marketing. El fin de semana hablaba con una persona, para que vean cuando a veces criticamos mucho, bueno, los empresarios y demás. Una persona que produce y le vende al gobierno. No es ni el gobierno local ni el gobierno de Entre Ríos, aclaro por si hay algún sensible. Y me dice, le vendo, yo emito la factura y ya pago ingresos brutos, pero a mí me pagan, con suerte, en 60 días.
0: Claro.
1: Entonces dice, yo ya entro perdiendo. Esa es la realidad. Y para todos esto que hablan de, bueno, esto es culpa de los empresarios porque no se pueden aggiornar, pónganse un negocio, paguen una nómina. Porque vos vendas o no vendas, tenés que pagar la luz, tenés que pagar el alquiler, tenés que pagarle a los empleados, tenés que pagar la carga social.
0: No, no.
1: Y no es el que, porque no quiere trabajar a través de Tienda Nube, de Mercado Pago, de lo que sea.
0: Es que yo entiendo.

0: local y bueno, tú empezaste a vender a través de... Pero eso implica que ya no pagas impuestos, ya no te achicaste, implica un montón de situaciones que justamente apuntan a que todo sea informal, todo sea más precario. Bueno, es el apuntar hacia la economía informal de forma ya, digo, interna, internalizada por ciertos actores de el discurso público, en este caso los actores de redes sociales que apuntan al
1: Sí,
0: marketing, ¿no?
1: pero en esto cerraron 30.000 pymes. ¿Vos me vas a decir que estas 30.000
0: No, olvídate,
1: pymes,
0: no se pueden reconocer.
1: ninguna se les
0: No, no
1: ocurrió
0: hablamos, claro.
1: el tema? Ay, mirá, no se dieron cuenta de que tenían que cambiar el cartelito de la calle, de que
0: Aparte,
1: tenían
0: claro.
1: que armar una página web para vender. O sea, son 30.000. Pueden estar errados en la estrategia. A mí, yo lloro, porque tengo que decir, lloro cuando veo testimonios. Ayer veía el de una mujer que tiene una marca reconocida de zapatos. Ella nació, heredó este trabajo desde los 18 años que está trabajando y no le queda otra que cerrar.
0: Claro.
1: Dijo, yo me había hecho la idea de que iba a pasar una vejez tranquila. Ya le comieron hasta los ahorros porque cierra todo. Entonces me decís, ¿es culpa de esa persona? Porque está el discurso, no le echen la culpa a Milei porque qué sé yo. Y gente que te dice, pasé la hiper, pasé la crisis del 2001, pasé la pandemia, en todas salí a flote y ahora no puedo. ¿Es culpa de esos 30.000 dueños de pymes que no se puedan reconvertir? Vamos, gente,
0: Se llama
1: vamos.
0: que no hay mercado interno, básicamente, no hay a quién venderle. Por ejemplo, Madres Quintanilla, que tenía FATE, dice, yo sé, me puedo reconvertir, y aún así fue atacado por el gobierno. ¿Por qué? Porque echó a todos los trabajadores, cerró la planta y se puso a importar neumáticos. ¿Por qué? Porque todavía hay cierto mercado para eso, para hacerlo, digamos. Ahora, si vos vendés zapatos, si vos vendés ropa, si vos vendés
1: Lo que
0: artículos
1: sea.
0: de consumo, en una economía que está fuertemente marcada por la importación y que se abren bazares de cosas importadas de China todo el tiempo, en todos los lugares, en un momento el mercado se vuelve a saturar de eso y vos no le vas a vender a nadie
1: Pero
0: ni
1: fíjate.
0: tu ropa comprada en once ni las tortas que estás haciendo, porque no hay guita.
1: Pero además, veamos, salgamos de la gente ahora la compra por plataforma. Fíjate lo que pasa con el consumo de combustible, con el
0: Sí.
1: despacho de cemento. Nadie compra por Temu 5 litros de nafta.
0: Complicadísima la situación. Nosotros cuando son las 11:37, vamos rápidamente a tomar contacto con nuestro segundo entrevistado.
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0: Vamos a hablar ahora sobre los acontecimientos en Colombia, particularmente sobre el terremoto que se dio hace ya 10 días de magnitud 7,4 y bueno, cómo esto ha afectado a muchísima gente, entre ellos a Carlos Riquetti, es periodista y es escritor, es argentino que está viviendo en Pereira, en Colombia, allí desde hace 20 años. Y por eso también se ve afectado en ese momento y estuvo sin contacto con su familia tras el terremoto durante muchos días. Le damos la bienvenida para hablar con nosotros y contarnos de primera mano toda esta experiencia y cómo se está viviendo hoy allí en la zona la situación. Bienvenido a Punto de Foco, Francisco Escobar y Maricel Sattler, los saludamos. ¿Cómo le va?
3: ¿Cómo le va, amigo? Aquí estamos y un saludo muy especial a todo el público de FM Universidad 105.7.
0: Muchas gracias por la comunicación. Me imagino que la angustia todavía no se va, la situación está a flor de piel. Cuéntenos, bueno, ¿qué es lo que está pasando en estos momentos? ¿Qué se está haciendo por parte del gobierno y la comunidad?
3: Bueno, aprovecho a contarle, es como vivir con una espada de Damocles en la cabeza y ahora mucho más porque estamos en una situación donde ha habido muchas réplicas. De hecho, ayer una réplica que tuvo epicentro muy cerca de donde había sido la vez pasada cuando fue el terremoto de 7.4, sí. Y hubo dos, ¿sí? Una de 3.8 y otra de 2 punto y pico, la primera de 2 punto y pico, ¿sí? Entonces es una incertidumbre y es una situación donde apenas empiezan a normalizar los servicios, pero al

0: menos en la ciudad de Pereira hay algunos sitios donde no se puede caminar, no se puede ir al centro. De hecho, hay mucha gente que ha quedado todavía atrapada y que continúan las labores de peritaje, y muchos edificios que todavía falta, por supuesto, volver a poner en pie y a tratar de ver si no quedan sobrevivientes.
1: Claro. Hemos visto algunos videos que han llegado desde allí, particularmente de Pereira, obviamente con imágenes angustiantes, lo que nos hacía pensar qué tan preparada estaba la ciudad en ese sentido, digo, desde la infraestructura, los edificios, ¿están preparadas para esta situación? ¿Y qué es lo que se puede saber de eso?
0: Bueno, Pereira de por sí, en cuanto sobre todo a las nuevas edificaciones, tienen un mecanismo de edificación en los cuales son anti-sismo, ¿sí? Pero sin embargo, ha tenido mucha fuerza y mucha vivienda que es antigua y que ha colapsado. O sea, eso incluso lo tienen los edificios de Buenos Aires, ¿no? Son sistemas donde incluso el viento los empuja, pero el edificio no se agrieta. Pero sí se pueden ver grietas en edificios que son de más de 40 o 50 años de existencia, ¿sí? Lo mismo ha pasado aquí. En cuanto al gobierno, bueno, se han empezado de pronto a mover las primeras ayudas con alguna dificultad y con alguna carencia, ¿no? El gobierno de Abelardo de la Espriela ha mandado pelotas de fútbol a Buenaventura, al puerto de Buenaventura, cuando realmente las pelotas, hablando mal y pronto, no se comen, ¿cierto? Y jugar, bueno, ¿a dónde van a jugar si está todo roto? O sea, es un poco como una redundancia y un poco lo digo con ironía para que se entienda bien la situación.
2: Carlos, buen día, ¿cómo estás? En cuanto a los servicios, ¿ya está restablecido lo que es la energía eléctrica, la internet, el agua? Pereira fue de las zonas más castigadas por el terremoto. ¿Ya hoy eso volvió a la normalidad o todavía no?
0: Sí, gradualmente va volviendo todo. Hay muchas edificaciones, muchas torres, muchas antenas que todavía no las terminan de volver a consolidar para que funcionen, pero ahí la ciudad se va despertando con mucha empatía entre los mismos pereiranos y, por supuesto, con mucha ayuda internacional, ¿no? Sobre todo que el presidente le ha dado vía libre a todo lo que es la llegada de rescatistas de Estados Unidos, de Israel, de Salvador y del Ecuador, ¿sí? Uh-huh. Y más o menos se van moviendo de alguna manera las cosas, ¿sí? Con alguna irregularidad porque, bueno, el subdesarrollo político tiene sus cosas.
2: Uh-huh. Vos hace más de 20 años que estás viviendo ahí en Colombia. ¿Es la primera vez que pasaste por un terremoto o ya tuviste otra experiencia?
0: Siempre ha habido un movimiento telúrico, ¿sí? Yo te mentiría si te digo que tengo experiencias para contarte de otros sismos de esta envergadura. O sea, nunca en mi vida he pasado en casi, no son 20, yo estoy acá de 2003, en todos estos años nunca he pasado lo que he pasado con este último sismo de 7.4. Es una experiencia bastante contundente y que sirve para entender y para darle otra perspectiva también a la comprensión de la vida humana, ¿no? Mucho susto, mucho miedo, la gente muy desesperada. De hecho, he escrito algunas crónicas al respecto y muy conmovedor todo. Y sobre todo la solidaridad y cómo la gente de algún modo se toma del hombro una con otra. Es algo de lo cual tendríamos que aprender los argentinos, me parece a mí. Más por la situación que vivimos allá.
2: Cuando pasó el terremoto, bueno, vos eras uno de los argentinos que costó localizarlo. ¿Qué estabas haciendo al momento del temblor? Y, bueno, ¿cómo lograste comunicarte con tu familia, con tu hermana?
0: Bueno, estaba empezando a trabajar en mi labor de prensa. Soy periodista y soy escritor. Y en ese momento todo empezó como un movimiento muy simple, muy leve, hasta que en un momento se hizo incontrolable y evidente que iba a ser mucho mayor el movimiento. Entonces, a partir de eso, es como que de alguna manera uno va tomando recaudos, protocolos. Hay uno que es muy importante, y lo digo para ustedes y para la audiencia de FM 105.7, uno, por ejemplo, es colocarse en los marcos de la puerta, justo debajo, porque son estructuras de metal y, bueno, son los lugares donde supuestamente se corre menos riesgo de que la casa colapse encima de uno.
2: Uh-huh. Claro. Y hoy te lleva a lo que es tu actividad, la prensa. Hoy solamente si uno prende una radio de Colombia, ve un canal de televisión o un portal, ¿solamente se habla del terremoto?
0: No, se hablan de muchas cosas. Es un país muy futbolero, es un país que en ese sentido, si bien se sigue tratando, por supuesto, el tema del terremoto, se sigue hablando también de otras cosas, porque es un poco como para despejar la, uh-huh, la enorme tensión que tiene la gente y es comprensible.
2: Y ya hubo, al presidente, ni bien asumió, lo agarró este terremoto, que bueno, tuvo que salir ahí a hacer su primera medida de gobierno. ¿Hay alguna crítica de algún sector a cómo está llevando adelante esta catástrofe?
0: Sí, por supuesto, hay muchas críticas, empezando porque el ministro de Vivienda estaba de vacaciones, ni bien había asumido, ¿sí? O sea, hay cosas que a esta altura y como está la gente, digamos que no pasan demasiado desapercibidas. Lo que te decía al principio, claro, el presidente de la Espriela yendo a Buenaventura a repartir pelotas, balones, de alguna manera, con la forma, o sea, con la inscripción del partido de gobierno, sí, un poco parecido, no sé si te acordás, hace unos 26 años, las zapatillas de Runcau, sí, ¿no? Sí, que entregó en Provincia de Buenos Aires. O sea, uno comprende que no hagan venta con los productos de primera necesidad ni con las donaciones del Estado, pero no le pongan defensores de la patria ni le pongan algún nombre de vinculado políticamente, pónganle, no sé, gobierno nacional. Bueno, ustedes me entienden lo que les quiero decir.
1: Claro.
0: Han hecho proselitismo con el dolor de la gente y ha habido, por supuesto, muchas falencias que han quedado al desnudo.
1: Completamente. Carlos Riquetti es con quien estamos hablando, es periodista, escritor, desde Colombia nos está hablando. Me gustaría que nos cuentes un poco sobre la idiosincrasia de Pereira, donde residís, cómo es la comunidad, cómo era quizás la comunidad antes de este evento tan traumático, ¿cómo viven?
0: No, el espíritu pereirano es inquebrantable. A Pereira le dicen la ciudad querendona, trasnochadora y morena. Uh-huh. Es una ciudad muy especial, se da la bienvenida a todos, es una ciudad en muchos aspectos muy liberal, con una vida nocturna muy especial. Y por supuesto con un carácter muy muy arraigado, muy muy campechano, muy en el buen sentido de la palabra, muy muy comparable con varias ciudades del interior de nuestro país, ¿no? No hay mucha diferencia entre un cordobés que te da la bienvenida, un catamarqueño, a un pereirano, ¿sí? Claro. Es gente muy solidaria, muy buena y que invita sobre todas las cosas a tomar café y a, como dicen ellos aquí, a botar corriente, a hablar de cosas de la vida.
1: ¿Cuántos habitantes tiene la ciudad?
0: Yo en este momento no tengo idea, pero Pereira está apuntando a ser una de las ciudades de mayor crecimiento. Ajá. Y ya se posiciona como una de las principales, sí, del país, teniendo en cuenta que en materia del conflicto armado que existe hace más de 70 años, sí, Pereira se encuentra en un corredor pautado por los distintos actores, entre ellos el Estado, uh-huh, para que haya circulación a través del país. Entonces se pueden imaginar que si una ciudad como Pereira sufre daño o le pasan cosas como la que le estuvieron ocurriendo en la última semana, digamos que ese corredor queda de alguna manera interrumpido y la movilidad, la circulación de bienes, con gran perjuicio al país, queda detenida virtualmente.
1: Claro, totalmente. Me gustaría, para allá que tenemos desde como corresponsal desde Colombia, hoy y en estas elecciones que han pasado, digo, y este proceso que ha llevado a Abelardo de la Espriella a la presidencia del país, ¿qué injerencia ha tenido este conflicto al que hace referencia? Y cómo se trata hoy, digamos, esa situación.
0: Bueno, no se puede solucionar un problema social si primero no se soluciona un problema económico, sí, y no se puede solucionar un problema económico si primero si no se puede solucionar un problema político. Nosotros tuvimos hasta hace muy pocos días al presidente Gustavo Petro, que ha avanzado en una línea progresista que lamentablemente por muchas causas no se ha podido continuar y se han retomado, por supuesto, los gobiernos de extrema derecha que asolan a Latinoamérica entera, ¿cierto? Con sus restricciones, sus medidas de austeridad, sus inventos de crisis, etcétera, y un largo etcétera. Pero, sin embargo, el país se las ingenia de alguna manera siempre para sobrevivir por el carácter de la gente, que está muy acostumbrada a hacer el sacrificio. Acá el colombiano es muy emprendedor, pero curiosamente da la casualidad que lo único que cree que no puede superar ni cambiar es la forma de gobernar el país, ¿sí? Entonces, se encuentran problemas como los que en este momento están transcurriendo, donde las ayudas no llegan como deberían llegar, donde hay rescatistas que llegan de Israel con una amplia experiencia en las masacres de niños, ¿sí? O sea, cosas que suceden y que no tendrían que suceder, porque, a ver, es como si en la Argentina, a ver, le doy un ejemplo, llamáramos a los israelitas para las inundaciones de Formosa o de la llanura pampeana, ¿y para qué vamos a hacer eso si tenemos un montón de represores encerrados? O sea, son una serie de cosas que no tienen mucho sentido, ¿no?, que sucedan, pero, bueno, acá parece que se prioriza más la ideología afín a la extrema derecha del gobierno que a lo que realmente se necesita, porque lo que es el dinero se lo quedan todo. Pero si Estados Unidos no quiere, entonces no vienen otros rescatistas de otras partes. O sea, los tienen que seleccionar. Claro. Y los que seleccionan no son los que mejor hacen su trabajo. Y lo más triste es que, como en Argentina ocurre, vienen otras cosas. Claro. Y es un punto de vista personal.
1: Bueno, mi consulta final iba a abrazar sobre esto justamente, que es que Abelardo de la Espriella tiene un discurso casi igual al de Javier Milei respecto de la cuestión fiscal, y ha puesto un poco como excusa la pobre llegada, quizás porque la situación fiscal de Colombia no es la mejor en este momento. ¿Qué opinión le merece eso?
0: La opinión que me merece es que es absolutamente falso, porque, a ver, te lo voy a decir un poco para que por lo menos se sonrían. Nadie tiene derecho a hablar de corrupción si va a gobernar con un gabinete integrado por Drácula, Frankenstein y el Hombre Lobo, ¿sí? Es una situación bastante irrisoria. Se estaban haciendo muy bien las cosas. De hecho, no se volvió comunista el Washington Post, ni los medios como el New York Times, que se han dedicado a hacer sendos elogios al gobierno progresista que había antes, al cual se tildó de guerrillero, de comunista, pero que resulta que se estaban haciendo muy bien las cosas, hubo una sensible baja del desempleo, se han entregado tierras que antes se las quedaban los terratenientes, se han hecho un montón de obras que no se han dado siquiera a conocer, por supuesto para tratar de cumplir el propósito de la clase dirigente, que en su mayoría es continuista y lo que busca es generar un caldo de cultivo de dependencia masiva de la población para poder hacer con ella lo que absolutamente se le da la gana. Esa es la verdad.
1: Carlos, agradecemos muchísimo la comunicación y este ratito que nos has brindado para, bueno, contarnos de primera mano cómo se vive allí y también, bueno, para hablar un poco sobre la cuestión social y política. Te agradecemos y estamos a disposición para volver a charlar. Muchas gracias.
0: Muchísimas gracias y quedamos a la orden y a disposición para lo que deseen saber.
2: Abrazo grande. Chao, Carlos.
0: Muchas gracias.
1: Era Carlos Riquetti, periodista y escritor argentino. Está viviendo en Pereira desde hace más de 20 años. 2003 nos contaba y, bueno, nos daba un testimonio de primera mano de cómo se ha vivido lo que fue este terremoto de magnitud 7,4. Las posteriores réplicas, esto hace ya 10 días que viene azotando la zona. Una complicación bastante importante porque ha dejado todavía 260 personas desaparecidas, que muy posiblemente están bajo escombros y demás, 319 muertos ya confirmados y algo de 4.500 heridos. dejando a 151.433 familias afectadas, entre las que se componen más o menos 300.000 personas. A ver, muy, muy, muy fuerte lo que ha impactado. Esto se suma a distintos terremotos en la región.
2: Sí, digo, lo de Venezuela. Suma lo
1: de Venezuela hace un mes y medio. Ponelo de Colombia.
2: Hace días atrás en San Juan también
1: tuvimos
2: hubo
1: también movimiento. Movimientos, evidentemente.
2: Entonces uno empieza a decir, che, esto es lo que pasó, viste que...
1: Uno nunca, en realidad, viste que la ciencia por ahí se puede quedar corta, inclusive para entender, quizás más adelante podamos darle más información, sí, a la cosa, pero digo, ha habido movimientos telúricos en distintos, siempre hay, todo el tiempo, sí, todo el tiempo hay movimientos telúricos en el mundo, pero hubo muy fuertes en distintos puntos del mundo.
2: Asusta por la trascendencia en el número, ¿no? Decía Carlos, acostumbrado a temblores, siempre, el asunto de la magnitud, 7,4, que bueno, ya sabemos los daños que puede ocasionar. Y después otra cosa, la improvisación por parte del gobierno. Por más, sí, que hacía 2 días que había asumido, horas, 3 días que había, claro, asumido, no podés tener un ministro de vacaciones.
1: No, no, y aparte...
2: Ya la primera conferencia que da el presidente saludando, como, sí, si fuera...
1: El tema es también
2: no sé
1: interponer,
2: qué,
1: nuevamente, interponer primero el discurso austero, antes que... digo, esto pasó acá con las inundaciones en Bahía Blanca. Que fue el presidente, pasó, sí, por arriba con el helicóptero, bajó y dijo...
2: Nunca mandó un peso.
1: Arréglensela como puedan, muchachos. Sabemos que ustedes van a poder y hasta luego. Y no hiciste nada. Y esto fue en 2024. Digo, Abelardo de la Espriella, que tenía pocas horas de asumido, hay que decirlo, eso es cierto. Hoy ha firmado el decreto de emergencia, finalmente, emergencia económica después de este terremoto. Pero claro, había dicho, el decreto dice, es necesario no solo para reconstruir las viviendas de miles de afectados, sino para recuperar comercios e infraestructura pública esencial como las escuelas y los hospitales. Esto, 10 días después, firma este decreto, y había dicho, pero que en condiciones financieras normales, ¿no? Interponiendo nuevamente este discurso de, bueno, mira cómo los comunistas llevaron todos, hay corrupción, etcétera, etcétera, etcétera. Cuando Colombia viene creciendo económicamente en los últimos años, hay que decirlo también, dice, buena parte de estos efectos inmediatos de una tragedia de la magnitud como la que tuvimos podrían enfrentarse usando los instrumentos ordinarios del Estado y ampliando apropiaciones del presupuesto general de la nación, pero Colombia enfrenta una realidad fiscal extraordinariamente difícil, ¿no? Poniendo la excusa de, che, bueno, no, hay... presión fiscal, está complicado, la verdad que no podemos, así que, bueno, nos decía ahí recién Carlos Riquetti que mandaron pelotas a un lugar donde... pelotas de fútbol. También que no está de más de última si las quiere mandar, pero primero lo primero, ¿no?
2: Por favor. Así
1: que bueno, nos contactaba entonces Carlos Riquetti desde Colombia, como teniendo ahí entonces de primera mano esta información y lo que ha pasado. Quiero contar rápidamente que en nuestro país habló el viceministro de Economía. Habló de, en este caso, lo que todos venimos preguntándonos es qué pasa con los augurios respecto de la inflación, ¿no? Lo hemos dicho acá, parece que la inflación no desacelera realmente los últimos días. Pero el presidente de la Nación salió a festejar que la inflación mayorista sí empezó con cero. Pero el viceministro de Economía, José Luis Daza, ha hablado y dijo que el proceso de desinflación va a continuar en la Argentina. Sostuvo que la inflación dejó de representar una preocupación central. También dijo que van a continuar desde el gobierno con la compra de reservas, vamos a ver, repito, en una señal de que va hacia los inversores, y anticipó que también lo que es la ley o la aprobación de la ley de reforma de la Carta Orgánica del Banco Central va a provocar un shock de confianza en la economía. Estamos bajando la inflación al ritmo de otros países, dijo esto en la 13ª conferencia del Council of the Americas. Nunca van a un lugar de que se escriba en castellano, este muchacho. Explícame esto. El Foro Económico Argentino. Sí, estamos los muchachos acá. No. El Council, el de AmCham, no sé cuánto. Bueno. Dijo el funcionario que vamos a continuar con el sendero de desaceleración de los precios, va a continuar el proceso de desinflación y que cuando se apruebe la ley del BCRA, dice, va a ser un shock de confianza para la economía. Muy confiado, José Luis Daza, dice, estamos los muchachos acá, no, el council de AmCham, no sé cuánto. Bueno,

0: Dijo el funcionario que vamos a continuar con el sendero de desaceleración de los precios, va a continuar el proceso de desinflación y que cuando se apruebe la ley del BCRA, dice, va a ser un shock de confianza para la economía. Muy confiado, José Luis Daza, dice, mi mensaje hoy es simple, la Argentina ya cambió. El cambio es, creo yo, permanente y el futuro de la Argentina es hoy.
1: Lo dice
0: con una confianza importante. Pero bueno, los datos son los datos y hay que verlos después, a ver cómo terminan resultando. Lo cierto es que los argentinos están complicados, los argentinos no pueden pagar sus deudas, los argentinos no pueden acceder a los créditos y están llevando adelante que las empresas puedan sacar créditos en dólares para tratar de reactivar la economía que, según dicen, ya viene en los mejores 18 meses.
1: No, ya son menos de 18 meses.
0: Bueno, pero eso ya. Los próximos 18 meses ya van a ser los mejores. No, vamos, es que cuatro.
1: Ya están corriendo. Ya cada vez son menos meses.
0: Y la confianza del consumidor sigue
1: cayendo. Eso guarda con eso. Bueno, sí, eso sí. A mí me gusta porque se ponen ellos solos a dar pronósticos que después no pueden sostener. Bueno, en un ratito habla el presidente Javier Milei en el Council of Americas o Council de las Américas.
0: ¿Esto? Totalmente.
1: Es viejísimo. Haciendo su discurso. Viste que fue tema de conversación en los últimos días, lo aislado que había estado el presidente.
0: Lado.
1: Entonces...
0: ¿Puede decir que estuvo los 10 días haciendo el discurso para ahora?
1: No, dicen que está escribiendo un libro. Cosa que me enoja mucho, sí, porque odio cuando los presidentes tienen esos kiosquitos. Detesté cuando Alberto Fernández daba clases, porque vos tenés que abocarte a tu situación de presidente. En esta Argentina que tenés todos los problemas habidos y por haber. No podés escribir el libro cuando terminé la función, Milei. No podés ahora agarrar el tiempo de presidente para hacer un libro. Dicen que está haciendo eso, que está escribiendo un libro. Si es así, la verdad...
0: Igual sí, la función pública te permite dar clases. Yo entiendo no. que sí. Y,
1: no.
0: Pero en realidad es una... Sí,
1: sí te permite, pero no lo como... tendrías que hacer porque tenés que abocarte a tu tarea de presidente.
0: Pero es una movida marketinera excelente.
1: Bueno, mira cómo le salió. Después no tenía ni alumnos para ir a las clases.
0: Obvio. Pero eso...
1: No, a todos los que se emocionaron.
0: ¿Te acordás cuando se sacaba las fotos de arriba del escritorio?
1: Ay, sí, haciéndose el farmeando aura.
0: Farmeando aura, totalmente.
1: Por Dios.
0: Y ahora
1: no,
0: lo tenemos,
1: yo quiero ver
0: ahora,
1: a todos esos que se emocionaron con esa fotito, ¿dónde están ahora?
0: Y ahora lo tenemos a Milei 10 días encerrado laureando farma. Me parece.
1: Bueno.
0: Vamos, va a terminar así. Perdón. Perdón, Pato, perdón. Es así. Dicen que está escribiendo el libro Juan Luis González, que ha charlado con nosotros aquí y que es un poco su biógrafo y que ha investigado también. Dijo que es el libro más misticista que ha escrito y que, bueno, se vienen cositas. 3 minutos pasan de las 12, nos vamos retirando. El señor Pato Rodríguez ha estado en los controles y la musicalización. Quien les habló aquí, Francisco Escobar. Maricel Sattler se va a quedar con la hora tecnológica y, por supuesto...
1: Un programón.
0: Nosotros nos vamos. Entiendo que va a seguir el solcito.
1: Sí, sí, yo entiendo también, sí. 11.4 la temperatura, con cielo mayormente nublado. Mañana sol a pleno, gente. Laven, aprovechen para lavar. Abran la casa.
0: La noche de los lavarropas.
1: Sí, vamos.
0: Pasen y vean. Pásenla lindo, gente. Nos encontramos mañana para hacer más Punto de Foco.
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0: Hola, muy buen mediodía de jueves. ¿Cómo les va, gente? Después de tanto tiempo, estamos aquí para reencontrarnos entre, bueno, día de la UTN que fue ayer, día feriado, otras cuestiones acá internas de la radio. No nos hemos encontrado, lo vamos a hacer hoy, en este jueves, ya con la buena noticia de que hay sol en la ciudad. Después de tantos mediodías donde te dije, está lloviendo, está nublado, hace frío. Todo eso se termina hoy y por varios días vamos a tener solcito, vamos a tener buenas condiciones y buen tiempo, porque estas lluvias también han dejado su consecuencia aquí en la ciudad de Paraná. En la operación técnica, Patricio Rodríguez, mi nombre es Maricel Sattler. Tenemos un montón de novedades, vamos a tratar que todo esto se pueda contar hasta la hora 13, que nos quedamos con vos. Acordate también que podés sumarte a nuestra redes sociales, FM Universidad en Facebook, en Instagram y en YouTube, 105.7 FM Universidad. En YouTube hay algunas de las entrevistas que se hacen en toda la programación de la radio que quedan ahí y las podés recuperar. Pero tenemos una buena noticia porque se viene la competencia de robótica y va a ser en el marco del sexto Congreso Internacional de Robótica Educativa e Industrial, el CIREI 2026. La UTN Paraná, a través del Departamento de Ingeniería Electrónica, está impulsando este evento de jerarquía, no solamente nacional, sino también internacional, porque vienen disertantes de otros países a participar el jueves y el viernes de la semana que viene en el Centro Provincial de Convenciones de este Congreso Internacional de Robótica Educativa e Industrial, un evento que nace desde la carrera de Ingeniería Electrónica de nuestra facultad y que va a tener episodios centro, como decíamos, estas dos jornadas a partir de las 9 horas y hasta las 18 horas. Van a estar dándose charlas de investigadores, de docentes, de estudiantes, de referentes del sector de la Argentina y también del exterior. Este evento lo organiza la UTN Paraná, cuenta con el aval de la Universidad Tecnológica Nacional, la Secretaría de Modernización, Ciencia y Tecnología e Innovación de Entre Ríos y también el Consejo General de Educación. Su propuesta busca constituirse como un espacio de encuentro académico, educativo y tecnológico que articule los distintos niveles de la educación con el sector productivo, promoviendo la integración tecnológica y el intercambio de experiencias entre las disciplinas. Para todos aquellos que quieran inscribirse, lo pueden hacer a través de la página web, donde ahí está todo el calendario para que ustedes vean los distintos disertantes, las distintas horas de cada una de las charlas, el formulario de inscripción. Todo eso lo pueden chusmear desde www.frp.utn.edu.ar. Y después, el sábado 29, también en el CPC, tenemos la competencia de robótica. Así que, más que están todos invitados, ya la edición número 17 de esta competencia, que como siempre decimos, es con entrada libre y gratuita. Es un gran espectáculo para toda la comunidad. A partir de las 16 horas es cuando comienzan las finales de las distintas categorías, como hemos aprendido en los últimos años. Ya desde temprano se comienza con la homologación de los robots y después comienzan las competencias. Así que están todos invitados. El sábado de la tarde te das una vuelta ahí por el CPC y ves el trabajo que hacen no solamente los estudiantes de la UTN Paraná, sino también de otras facultades, de la UTN, de escuelas técnicas y de amateurs, con sus robots en las distintas categorías en esta competencia. Esta competencia ha sido declarada de interés legislativo por la Cámara de Diputados. Es un gran apoyo a esta jornada que, como decíamos, es abierta a todo público. Si todavía no tenés programa para el próximo fin de semana, no es este sábado, es el próximo. Bueno, agéndate. Porque siempre es lindo primero conocer de qué se trata una competencia de robótica. La tenemos aquí en Paraná al alcance de la mano, y también si tenés chicos, chicas o adolescentes o estás terminando el secundario y bueno, querés estudiar ingeniería electrónica. Algo de lo que vas a aprender es precisamente esto, a diseñar robots, así que te puedes dar una vuelta ahí con familia, con amigos, los docentes también de escuelas secundarias, más que invitados a esta competencia de robótica que se va a dar, como decíamos, en el marco de este congreso que va a estar arrancando el jueves de la próxima semana. Así que tenemos un montón de cosas para contarte, más detalles lo vamos a ir dando a conocer en los próximos días, por supuesto, escuchándonos aquí en La Hora Tecnológica.
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5: Es la hora 12:15.
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0: Vamos a hablar ahora acerca de los cursos que se van a dar a través de la Secretaría de Extensión Universitaria que van a comenzar en el mes de septiembre. Días atrás te contábamos esta propuesta que es la instalación de termotanques solares. El curso se llama Instalación, Operación y Mantenimiento de Sistemas Solares. Por supuesto que se va a dictar de forma presencial y digo el por supuesto porque son cursos de oficios que requieren mucha práctica y por eso tiene que ser presencial. Los días jueves de 19 a 20 y 30 horas. Va a estar a cargo de Gustavo Rodríguez, es electrónico nacional, es docente técnico y creador de REDERAR, que es la Red Argentina de Energías Renovables, que reúne a técnicos de todo el país con una amplia experiencia de 15 años ya en lo que es este rubro. Así que, Gustavo, buen mediodía, ¿cómo estás? Hola. ¿Me estás escuchando, Gustavo? ¿Estás muteado? Estamos vía Zoom, le cuenta la gente. Ahora sí. No, desmuteate, Gustavo. A ver si ya salimos. No, no tenemos suerte. A ver, bueno, yo mientras les cuento que estas clases van a ser durante 3 meses, como les decíamos, de forma presencial, comienzan el 3 de septiembre. A ver, ¿me escuchás ahora? No. Bueno, vamos a cortar entonces, vamos a escuchar un poquito de música y vamos a retomar la conversación por otra vía. Pero vamos a intentar, por supuesto, hablar con Gustavo Rodríguez acerca de este curso de termotanques solares.
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0: Y aquí estamos en la hora tecnológica. Ahora sí, lo recibimos a Gustavo Rodríguez, el profe que va a estar a cargo de este curso de termotanques solares. Ahora sí, ¿me escuchás, Gustavo? ¿Cómo estás?
1: Sí, ahora te escucho bien, por suerte. ¿Bien,
0: muy
1: ustedes?
0: Bien. Todo bien, todo en orden. Bueno, Gustavo, ¿es la primera vez que te sumás a un curso a través de UTN Paraná?
1: Exactamente, exactamente. Bueno, si me permitís, como no estaba escuchando antes, me presento. Mi nombre es Gustavo Rodríguez. Yo soy electrotécnico nacional. Hace más de 15 años que me dedico de lleno al desarrollo, comercialización e instalaciones de energías renovables. Y a lo largo de este tiempo, además del trabajo en campo y en obra, siempre me apasionó la docencia técnica. Por lo que vengo desempeñándome como docente en el área, y por otro lado actualmente me toca coordinar y presidir REDERAR, que es la Red Argentina de Energías Renovables, un espacio federal del cual soy el creador y donde nos nucleamos técnicos de todo el país para apoyarnos y profesionalizar nuestra labor. Por eso cuando de la Secretaría de Extensión de la UTN surgió la propuesta de armar este trayecto formativo, lo tomé como una oportunidad fantástica para volcar toda esa experiencia acumulada en un formato universitario que jerarquice y potencie el trabajo de los oficios de nuestra región. Sentí que era el ámbito ideal. La universidad busca acercar la academia a las necesidades reales de la comunidad, y nosotros, como especialistas y profesionales en el rubro, aportamos el pulso de la calle y como así también la experiencia directa de lo que pasa en una obra.
0: Este curso básicamente es la instalación de los llamados termotanques solares.
1: Exactamente, o sea, existen varios tipos de termotanques solares. Nosotros nos vamos a enfocar y centrar específicamente en termotanques solares atmosféricos de tubos de vacío, que son la tecnología estrella hoy en día por su eficiencia en relación costo-beneficio.
0: Y se necesita, los que van a venir a este curso, gente que puede tener ninguna experiencia, que arranque de cero, o tenés que tener algún conocimiento en algo.
1: Y el conocimiento que tendría que tener básicamente es el manejo de herramientas, ¿sí?
0: Después, ¿como por ejemplo?
1: Se va haciendo camino al andar.
0: ¿Como por ejemplo qué herramientas?
1: ¿Estás sentado? ¿Cómo, perdón?
0: ¿Qué herramientas necesitas?
1: Y las herramientas básicas para armar este tipo de equipos, termofusora, por ejemplo, que es una aparato que suelda caño con caño, para ser básicamente específico en la explicación, que no, nosotros no trabajamos haciendo rosca de ingeniería, trabajamos directamente con termofusión. ¿Sí? Y el curso está centrado específicamente en ese tipo de termotanques. Y arrancamos entendiendo que la física detrás del sistema, cómo opera el efecto termosifón y cómo los tubos de vacío captan y retienen la radiación solar. Enseñaremos también a relevar el consumo de una vivienda para calcular exactamente qué equipo se necesita. No se puede instalar a ojo. Estos son equipos que mucha gente comete el error de adquirirlo por redes, mercado, por ejemplo, Mercado Libre. Y esto hay que hacer un dimensionamiento, porque cada familia, cada vivienda es algo diferente, como por ejemplo el repliegue en los techos, que sean planos o inclinados, qué tipo de conexión hidráulica tendrías que tener, el manejo de las presiones, las válvulas, la presión de choque térmico, todas esas cosas vamos a enseñar. Como también el recambio de cosas como el ánodo de magnesio, la revisión de las juntas, limpieza de sarro si el agua es dura. Y cosas.
0: Claro, porque en muchos casos, viste que cuando uno va a comprar un termotanque, la única pregunta que te hacen es, bueno, ¿cuántos son en la familia? Y uno le dice, bueno, dos adultos, dos menores, y en base a eso te calculan el termotanque que te conviene. Pero ¿qué hay que tener en cuenta también para quien venga después y tenga que armar un presupuesto, le tenga que decir a su cliente? No, va más allá de cuántas son las personas que lo van a utilizar.
1: Es una pregunta interesantísima la que haces, porque esa es la base para saber cuántas personas son, calculándole la cantidad de litros promedio que puedo utilizar. Y no es lo mismo una familia con criaturas pequeñas, otra que tenga adolescentes, otra que sean personas adultas, porque el consumo del agua es dispar en cada caso. Voy a utilizarte como ejemplo. ¿cuánto considerás que una ducha de 10 minutos es el agua que se gasta en esa ducha?
0: De 10
1: litros.
0: Uy, 10 minutos es muy largo. Y como si para mí, como para llegando a 100 litros.
1: Exactamente. 100 litros.
0: Vamos, tirando. Maricel, dame el título, Gustavo.
1: 100 litros estás tirando en 10 minutos de una ducha, ¿sí? Y no somos conscientes el derroche que estamos haciendo. Con lo costoso que es hoy llevar, tener un litro de agua potable, ¿sí? Y nosotros la derrochamos. Pero bueno, la ventaja que tiene el termotanque solar, vos dirás, bueno, fantástico, me dicen que tengo un termotanque, somos cuatro, necesitamos 200 litros. ¿Y con 200 litros qué hacemos? La diferencia entre un termotanque solar a un termotanque eléctrico, un termotanque a gas o un calefón a gas, uh-huh, es que va calentando constantemente el agua a medida que pasa, ¿sí? Uh-huh. El termotanque solar ya la tiene calentada el agua y a temperaturas mayores de las que el cuerpo humano soporta. Por lo cual, se va mezclando con el agua fría. Entonces, el rendimiento es mucho mayor. Pero, reitero, hay que dimensionar porque tenés altos consumos o poco consumo. Uh-huh. Sobre todo cuando tenés adolescente en la familia. Sí. Ahí el agua corre.
0: Claro, que van y se hacen eso, los baños eternos. Gustavo, ¿cómo van a ser las clases? Decimos que son semanales, durante 3 meses, siempre en estas capacitaciones hay una parte teórica y después las prácticas. Contame cómo es el tema de las prácticas.
1: La idea es que es hacer una modalidad ágil pero exigente a su vez, combinar clases teóricas esenciales para entender normas, cálculos, manuales, con talleres prácticos intensivos. No nos vamos a quedar solamente con la teoría del aula, ¿sí? Vamos al banco de trabajo, por decirlo de alguna manera, o al trabajo de campo, si se da la posibilidad de extendernos en otro sector.
0: Uh-huh. El tema de después salir a trabajar, ¿es muy costoso armarse de herramientas? Porque, bueno, muchos seguramente los que vienen a hacer esta capacitación es porque después quieren trabajar de esto.
1: Tal cual. No es costoso, ¿sí? Esto es, para responder a tu pregunta, una salida laboral inmediata, te diría. Como ustedes, ciudadanos de Paraná, verán muchas veces que está plagado de los techos de la ciudad con uh-huh, termotanques rotos, ¿sí? Bueno, el 80% de esos equipos que están rotos o descompuestos arriba de los techos, justamente por una mala instalación. Uh-huh. Algunos ni siquiera se dan el trabajo de leer el manual que le manda el fabricante. Entonces, acá no se tiene que improvisar, ¿sí? Trabajamos con equipos que rondan de 700.000 a 2 o 3 millones de pesos. O sea, es mucho dinero para el cliente y tenemos que cuidarlos también. Por eso es importante que no haya personas que improvisan por necesidad muchas veces de tomar el trabajo, sino que sean profesionales en cada cual en lo suyo. Y esta es una oportunidad, me parece importante, porque trabajo sobra, se necesita mano de obra calificada nada más. Uh-huh. Y nos vamos a enseñar solamente a conectar caños o ajustar tuerca, ¿sí? La idea es enseñar una gestión de un servicio profesional, mostrar cómo hacer un reglamento comercial, cómo presupuestar, cómo tratar al cliente y cómo diferenciarse en el mercado brindando garantías de calidad. Eso representa una oportunidad enorme tanto para quienes quieran arrancar un oficio desde cero, como para plomeros, electricistas o constructores tradicionales que necesitan sumar una unidad de negocio que sea altamente rentable. Claro. Y esto lo es.
0: Una duda, ¿se puede colocar un termotanque solar en un techo de chapa? Porque que no sea losa, ¿lo resiste un techo de chapa?
1: Sí, haciendo el trabajo bien hecho como corresponde, sí, por supuesto.
0: Bueno.
1: Chapa, tejas, hasta lo podés montar de acuerdo al equipo que hagas. Recordá que arrancamos la charla con qué tipo de termotanque iban a ser estos. Uh-huh. Estos son termotanques atmosféricos de tubo de vacío. Atmosférico significa que trabajan con una cierta presión nada más. No se le puede poner, como muchos han hecho, una bomba presurizadora. Pero si fuéramos un termotanque, porque la necesidad así lo lleva, de que sea presurizado, tranquilamente lo podés poner en el patio de tu casa con una bomba. Mientras le dé el sol, que caliente, ya está.
0: Claro. Gustavo, después, por supuesto, en toda capacitación hay una evaluación para entregar la certificación de la UTN Paraná. ¿Cómo lo pensaste a esto? ¿Una evaluación continua? ¿Algo de trabajo práctico final? ¿Cómo es?
1: En cuanto a la evaluación, va a ser de carácter continuo y práctico. Continuo porque la idea es que a medida que van avanzando, yo también voy haciéndole un cierre al alumno, de que si ya está apto para pasar a otro nivel. Y práctico porque no es lo mismo la teoría que la práctica. Y nos pasó a todos, siendo alumnos, pensábamos que no íbamos a comer el mundo, y cuando llegamos a la mesa de trabajo nos encontramos con que, ¿qué es esto? Entonces la idea es que sea tanto en aula y en la práctica. Evaluar la resolución de problemas reales, ¿sí? El criterio de instalación, el respeto por las normas de seguridad, que es fundamental, ¿sí? Y queremos que el alumno que reciba el certificado de UTN tenga la solvencia y la confianza absoluta para subirse un techo a trabajar desde el primer día con toda seguridad. Que obviamente cuando llegue el momento van a surgir dudas, pero eso no sea un impedimento, porque en lo que a mí respecta, como ser quien soy y como el que generó lo que es Revelar hoy, lo voy a seguir acompañando para que sus primeros trabajos le den la confianza correspondiente para que puedan seguir adelante.
0: Gustavo, vos dijiste trabajo hay de sobra en estos 15 años que vos estás al frente de la red. Creo yo dividiría lo que fue el boom de los termotanques solares. En su momento fue más por la cuestión de ambiental, de bueno, una energía renovable, y en este último tiempo tiene que ver por la cuestión tarifaria, ¿no? De que bueno, la energía eléctrica ha subido tanto, entonces bueno, uno dice, bueno, voy al termotanque, ¿cuál es el ahorro que puedo hacer? ¿En cuánto tiempo lo prorrateo? ¿Entendés que la cuestión tarifaria ha hecho que muchos se vuelquen por la utilización de la energía solar?
1: Excelente tu pregunta, porque a eso se apunta hoy. Mejor dicho, eso fue siempre, sino que

0: vas a bañar con un calefón a gas, ese calefón, desde que abriste la ducha, ya empezó a consumir gas. Uh-huh. ¿Sí? Un termotanque eléctrico o a gas, estés o no estés en tu domicilio, ese termotanque sigue consumiendo porque tiene que mantener siempre la temperatura a un nivel. Digamos que vos lo pusiste al termostato en 45 grados y cuando la temperatura empieza a bajar, la resistencia o el sector del gas se enciende para volver a mantenerla en eso. Estés o no estés, aunque no estés en todo el día en tu casa. Uh-huh. El termotanque solar no. El termotanque solar calienta y se mantiene. Y si el equipo está bien, podés tener el agua caliente hasta 72 horas.
1: Qué bueno.
0: Calienta, que se va a enfriar al mínimo, sino que va a bajar la temperatura que tiene. O sea, de estar súper caliente va a empezar a entibiarse, pero no es que va a bajar.
1: Todos los que quieran, por supuesto, sumarse a esta propuesta, como les decimos, es con certificación de la UTN Paraná, lo tienen que hacer inscribiéndose a través de la Secretaría de Extensión. Comienza el 3 de septiembre, se va a dictar los jueves de 19 a 20 y 30 horas, durante 3 meses, es por supuesto presencial, van a aprender todo lo que es instalación de termotanques solares. Cuando te escuchaba, te cuento una anécdota que vos decías por el tema de que en este rubro hay mucho chapucero. En su momento yo averigüé para comprar un termotanque solar, era otra economía de la Argentina, estuvo más accesible, y le dije a quien averigüé, le digo, bueno, pero ¿quién me lo instala esto? Me dice, no, vos tenés que fijarte en el manual, esto es re fácil. Yo, que me cuesta cambiar un foco de luz, imagínate que dije, no, esto no está en mis conocimientos. Me dijo, no, ahí te viene un manual de instrucción y vos, alguien que más o menos encuentre por ahí, te lo puede instalar. Y yo dije, tan fácil es. Bueno, hoy nos damos cuenta que no es así, como vos decías. Hay muchos que se han instalado y que están ahí en el techo de adorno.
0: Exactamente. Y es un capital importante tirado en el techo.
1: Sí.
0: Sí. Que hasta se puede. Y vamos a hablarle ahora al público paranaense, más allá de los que se quieran sumar como alumnos en aprender esto y empezar a ser profesional y trabajar en la materia. Lo que tienen en el techo no significa que no sirva nada, ¿sí? Uh-huh. Podemos tranquilamente de hacer un relevamiento, ¿sí? Una revisión, y en base a eso ver que se puede salvar y que no, y revivir el tema. Y otra cosa importante, muchos que se largan a comercializar esto, como argumento de venta, dicen, mis equipos, no vamos a dar marca ni nombre porque no están para defenderse y no corresponde que yo lo haga, dicen, mis equipos son libres de mantenimiento. Acá no existe nada libre de mantenimiento, ¿sí? Todo tiene su mantenimiento. Si tenés equipos en agua dulce, como la nuestra acá en Paraná, tiene su mantenimiento por X causa, que lo van a ver en el curso. Y los que trabajan sobre agua salada, agua dura, como es zona de San Benito, zonas de costa, acá, Colonia Ensayo,
1: Oro Verde,
0: Colonia Cosumida, necesitan otro tipo de mantenimiento. Y existen otros equipos que se asocian a los termotanques solares para cuidarlos, ¿sí? Pero todo lleva mantenimiento. Y es importante que el cliente no haga caso omiso de lo que tú le dices. Porque vos se lo explicás a todo esto y resulta que pasan 2 años... y nunca más hicieron un mantenimiento, nunca más te llaman cuando se rompe. Es como el que anda en el auto y cuando ya el auto no dio más, se lo llevó al mecánico. Che, mira, no sé qué le pasa. Nunca le cambiaste aceite.
1: Claro.
0: Pero esto es así. Así que, bueno, desde ya les agradezco la entrevista. Y es importante que la gente sepa que esto no es de ahora, no es nuevo. Nosotros sacamos un equipo que ya tenía más de 30 años instalado acá en Paraná. ¿Sí? Entonces no es algo nuevo, sino que es algo que recién nosotros estamos empezando a creer y a considerar estas cosas, ¿sí? Pero bueno, y quienes tengan termotanques a gas o eléctrico, o hayan comprado un calefón a gas o eléctrico, y esto va para los que quieran tomar el curso también, sepan que no necesitan deshacerse de eso, que todavía hasta lo pueden estar pagando. Uh-huh. Se trabaja en un punto, ¿sí? Uh-huh. No se pierde nada de lo que ya está hecho.
1: Te agradezco, Gustavo. Bueno, vos ahora cortás la comunicación y yo me voy a quedar diciéndole a todos los interesados cómo tienen que hacer para

0: inscribirse. Ha sido un gusto esta charla y aprendimos un montón, tanto del lado de quienes van a tomar el curso, sobre si querés también contratar a alguien o comprar un termotanque, que es lo que tenés que tener en cuenta. Abrazo grande. Chau, chau.
1: Igualmente a ustedes. Gracias.
0: Hasta luego. Ahí escuchábamos a Gustavo Rodríguez, que va a ser el docente a cargo de esta capacitación que comienza el 3 de septiembre durante 3 meses. Son 3 cuotas de 65 mil pesos. Acordate que es presencial. No necesitas tener ningún conocimiento previo, y más allá de que muchos van a buscar este curso para salida laboral, está bueno también conocer al momento de comprar un termotanque todos estos tips que nos daba ahí Gustavo. A través de la Secretaría te van a pasar el formulario, buscas en sus redes sociales o sumate a su canal de difusión de WhatsApp. Es el 343-5307-283. 343-5307-283.
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0: Y en este caso, hace un ratito hablábamos acerca de una capacitación de la Secretaría de Extensión que se va a dar aquí en la UTN Paraná, en Almafuerte 1033. Y hablábamos con el profe, pero ahora nos vamos del otro lado. Vamos a conversar con alguien que ya fue a una capacitación, en este caso de la extensión Aulica Viale, porque hace muy poquito terminó lo que fue el curso de auxiliar en instalaciones sanitarias. Así que vamos a charlar con Mariano Beiducat. Él es carpintero de aluminio, tiene una fábrica de aberturas de aluminio y ha decidido tomar este curso, ya lo ha terminado. Mariano, buen mediodía, ¿cómo le va?
1: Bien, bien, acá estamos. ¿Cómo andan ustedes? Muy buen mediodía.
0: Bueno,
1: acá estamos.
0: Bueno, todo listo. Me dijeron que usted era charlador, así que vamos a ver esas dotes para que nos cuente primero por qué pensó que le podía servir este curso de instalaciones sanitarias para su trabajo.
1: Y la verdad que siempre un conocimiento extra es importante, qué sé yo. Siempre te va abriendo puertas muchas veces. Y uno, como anda siempre en los hogares, en casas, en lugares, vamos a decir, y no digo que yo me dedique, como lo dije muchas veces ya, no digo que me dedique a esto, pero por ahí el tener un pequeño conocimiento más, un conocimiento más importante, por ahí te abre puertas, qué sé yo. Yo también puedo dar la opinión de que hace unos años yo también hice un curso, por ejemplo, de cerrajería. Y me ayuda un montón en lo mío, principalmente en lo que es abertura, en lo que es todo eso. Es muy muy importante, uno se da mucho más maña, vamos a decir, como quien diría, en muchos aspectos, ¿viste?
0: ¿Cuál ha sido el resultado? ¿Ya ha trabajado en algo de lo que ha aprendido o no?
1: Y sí, porque yo, vamos a decir, lo primero que practico es en mi casa, en mi... Yo tengo acá un local y cositas así que uno va haciendo. No, vamos a decir, no he hecho trabajos así para gente, vamos a decir, como el caso de la abertura de aluminio o tema de vidriería también que tengo yo, o el tema, como le mencioné, de cerrajería, que eso sí también hago trabajo, pero para lo mío ya por lo menos me sirvió y la verdad que sí, que me siento preparado para por ahí algún trabajo que me salga por ahí.
0: Un trabajo para terceros. Mariano, y bueno, la importancia, ¿no?, de que este curso llegó de la UTN hasta la ciudad de Viale, en este caso. ¿Cómo se enteró? Porque también a veces cuando charlamos con mucha gente que vive en localidades por fuera de Paraná, hablan de, bueno, si no hubiera llegado este curso a mi ciudad, se me complica venir hasta Paraná o hasta otra ciudad grande, que siempre son las que más tienen oferta educativa.
1: Sí, yo me enteré más que nada por el municipio que lo ofrecían y ya me puse en contacto y sí, ningún problema. Aparte también lo que sirvió por ahí el día, el horario, era muy conveniente y lo vi muy muy positivo, la verdad que si bien no es algo, vamos a decir, de un grado, vamos a decir, tipo universitario, vamos a decir, pero es algo muy para tener en cuenta y ojalá pueda volver a ver algún curso así de vuelta que sirva, que ande bien, ¿viste?
0: Bueno, ¿y qué tal las clases? ¿Las profes, los compañeros? ¿Cómo fue esa experiencia?
1: No, muy buena, porque aparte arrancando, vamos a ir por los compañeros, nos conocemos con Mario, que somos acá del pueblo, que el pueblo no es la ciudad, vamos a decir pueblo o ciudad, no es tan grande y con más de uno nos conocemos. Y las profes re bien, o sea, interactuamos mucho y inclusive hasta quedamos como con una amistad, vamos a decir, que está buenísimo, viste, porque eso es muy importante y la verdad que estuvo buenísimo. Tomaría como la otra chica, re bien, anduvimos, por lo menos nos llevamos re bien, viste.
0: María Santa María y Nadia Reyes, que son las ingenieras que vienen este curso. No, lo último que quiero preguntarle, Mariano, es si usted le tiene que decir, este mismo curso ahora se va a dictar en la ciudad de Crespo. Si usted le tiene que decir a alguien que tiene ganas de aprender esto, todo lo que es el tema de cañerías, de desagües y demás, ¿qué le diría para que se sume, para que se capacite, para que se inscriba?
1: Sí, que es muy, la verdad que es muy bueno la verdad que te abre la mente mucho, o sea, en muchas cosas te marca ciertas cosas que uno no ve, uno dice, por darle un ejemplo, sí, una canaleta, un desagüe, qué sé yo, y uno ve y dice, ah, sí, pero hay ciertas parámetros, ciertas cositas que hay que ir teniendo en cuenta, que todo quede o vaya de una forma colocado y todo eso, y tener en cuenta muchos detalles que uno por ahí, viéndolo de afuera, viéndolo sin tener una noción de nada, no se da cuenta. Y con esto es importante, y la verdad que por el tiempo que te lleva el curso, te abre mucho la mente, ¿viste? O sea, para mí, lo aconsejo mucho.
0: Bueno, así que ya está la invitación hecha para todos los que quieran capacitarse. Lo dejamos trabajar ahora porque sé que lo está haciendo, así que gracias por este ratito para charlar con nosotros y vamos a invitar a todos a que se sumen a esta capacitación que comienza ahora en Crespo. A través suyo saludamos a todo Viale, así que bueno, Mariano, que le vaya muy muy bien. Un gusto haberlo conocido.
1: Bueno, un gusto, el gusto es mío.
0: Hasta luego.
1: Que... ningún problema. Muchas gracias.
0: Hasta luego.
1: Muy amable.
0: Mariano Beiducat asistió a este curso de auxiliar en instalaciones sanitarias ahí en Viale, pero ahora se va a estar dictando este curso en Crespo. Se pueden inscribir no solamente gente que vive en Crespo, sino también de localidades aledañas. Va a ser durante 3 meses. Se va a dictar en el Centro Municipal de Formación en Oficios y Tecnología los sábados a la mañana. Tiene un arancel de 30.000 pesos por mes. También ahí en Crespo se va a dictar el curso de operador en CNC láser de corte, que ese tiene una duración de 4 meses y se dicta los viernes a la tarde. Son todas propuestas, como decíamos, aranceladas y con certificación de la UTN Paraná. Ponerse en contacto con el municipio de Crespo para todos aquellos que estén interesados. Esta es la posibilidad de propuestas que ofrece la UTN Paraná a través de la Secretaría de Extensión, que son estos cursos de formación laboral y capacitación profesional. Siempre decimos a través del testimonio de alguien que ya transitó estos cursos, que sirva también de, no sé si ejemplo o empuje en todo caso para alguien que también quiera aprender y que lo vea esto como una salida laboral. Son cursos cortos, son 3 meses y ya, bueno, podés salir a trabajar de esto si lo querés hacer para terceros o si, bueno, querés tener estos conocimientos para no depender de otra persona y poder hacer los arreglos en tu casa, en tu departamento o también en tu negocio. El resto de la información te la cuento mañana, porque mañana volvemos, claro que sí. Así que ya te dejo en buena compañía. Llega Fernando Domínguez para hacer demo. Buena tarde para todos. Se fue la lluvia, disfrutemos del solcito. Nunca tuvimos tan contento con el sol, ¿eh? Lo vamos a criticar en el verano, pero mientras tanto te queremos, sol, te queremos. En la operación técnica, Patricio Rodríguez. Mi nombre es Maricel Sattler. Las muchas gracias. Y esto fue La Hora Tecnológica, el programa donde la UTN se muestra al mundo. Chau.
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4: Bienvenidos, esto es Demo. Arrancamos un poco tarde la semana, ¿no? Porque la semana arranca el lunes, pero nosotros con el programa estamos arrancando un jueves. Bueno, cosas de la vida, entre básicamente el feriado del lunes, el martes, bueno, hubo alguna cuestión ahí que no se pudo hacer el programa. Miércoles con esto de el día de la UTN, un día obviamente que la universidad festeja un aniversario de su creación. Por lo tanto, bueno, arrancamos una semana extra cortísima, como la aparición de como cuando dejó de llover en estos días. Fue muy poquito el momento en que no llovía. Bueno, vamos a estar hoy, también mañana, y si Dios quiere, la semana que viene iremos viendo. Momento a momento, día a día, paso a paso, así es un poco la vida. Estamos aquí hasta la hora 14 en este programa Demo. Mi nombre es Fernando Míguez, junto a Pato Rodríguez en la operación técnica y selección musical. Los vamos a estar acompañando, celebrando también que dejó de llover. Por momentos sale el sol, por momentos no. Hay mucha humedad, obviamente, habrá que esperar a que seque un poco. Bueno, el suelo, pero con mucha lluvia. Imaginamos que bueno, la tierra está saturada de agua. Habrá que esperar algunos días a que levante un poco la humedad, a cuidarse un poco, pero bueno, también a disfrutar que ha dejado de llover después de muchos días. Se habla que ha sido el plazo de mayor cantidad de días de lluvia en los últimos incluso 10 o más años. Bueno, parte de este fenómeno meteorológico, el fenómeno del Niño, que prevé, bueno, jornadas o tiempo así, con mucha lluvia. De hecho, Pato me estaba contando recién una noticia que se viene también una primavera bastante fresca, fría, producto de, bueno, lluvia, de días nublados. Bueno, hay que sobrevivir, no nos queda otra. Hemos sobrevivido a cada cosa, no vamos a sobrevivir al clima, esperemos que sí. Por lo menos es el deseo que tenemos todos. Bueno, estamos aquí hasta la hora 14, tenemos mucha información, datos que seguramente no lo van a escuchar en otros medios, y un hecho judicial policial que involucra a un funcionario de la Policía Departamental de Paraná, tema que vamos a tratar, pero desde otro costado, porque nosotros hemos seguido relevando y buscando información en torno a este hecho, un hecho que tiene un costado que probablemente no lo conozcan y hoy sí lo van a conocer, para que tengan realmente la información de manera completa y no parcializada o no a partir de gacetillas de prensa que mandan desde las autoridades sin conocer los trasfondos que hay detrás de algunos hechos como este, el que vamos a estar contando. Tenemos mucha información para hoy. Arrancamos con un poquito de música y ya comenzamos con el desarrollo.
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7: Anoche era muy intensa la lluvia en un momento de la noche y más allá de esa intensa lluvia era muchísima la gente que estaba en la Plaza Primero de Mayo esperando para recibir comida bajo la lluvia, mojados, y allí un grupo de personas que viene trabajando desde hace mucho tiempo asistiendo a estas familias, a estas personas de distintas condiciones sociales, porque no estamos hablando únicamente de gente pobre, también gente de clase media que lamentablemente ha perdido el trabajo, no le alcanza el dinero para comprar el alimento, y hay justamente un centro comunitario, Los Conejitos, que está yendo a brindar el alimento. Estamos en comunicación telefónica con Nelson Alarcón, que integra justamente este centro comunitario Los Conejitos, y también María Sol Alarcón, que es la cocinera. Muy buenas tardes a ambos, muchas gracias por esta entrevista.
8: Hola, buenas tardes.
9: Buenas tardes.
7: Bueno, muchas gracias por la nota. La verdad que la imagen de ayer a la noche, en el medio de la lluvia, todo el mundo mojado, con muchísima gente esperando un plato de comida, sin dudas es como una postal conmovedora y triste, sin dudas, pero también muestra el costado solidario. ¿Qué se encontraron ayer a la noche en medio de la lluvia?
9: Nos encontramos con un abrazo de cada uno de los comensales que nos estaban esperando. La verdad que eso nos quedaba fuerza para poder salir, no importa el tiempo, si está lloviendo o no. Nosotros nos organizamos durante el día para poder salir a la noche y llegar a la plaza y ver tanta gente, la verdad que nos toca muy adentro y eso nos da la fuerza para poder seguir una vez la noche, digamos la semana, yendo a la Plaza de Mayo y recorriendo también la ciudad.
7: Uno ve en la imagen criaturas, niños, chicos. Hay que recordar que ayer a la noche hacía mucho frío y llovía. Más allá de la lluvia y del frío, la gente fue porque realmente no tiene otro plato de comida durante el día que pueda ingerir. Esta es un poco la realidad, ¿no?
8: Sí, esa es la realidad que estamos viendo. Cada vez que vamos los miércoles había una familia que venía del volcadero. Uh-huh. Imagínate, estaba en la plaza, se tenía que ir caminando hasta el volcadero. Un montón de gente y familias con distintos problemas y bueno, tratamos de ayudar, que sea con un platito de comida caliente.
7: ¿Cómo logran juntar los elementos para armar estas comidas? ¿Cómo se organizan? Porque es muchísima la demanda, también es mucha la comida que tienen que hacer y me imagino que bueno, los recursos no siempre están disponibles.
9: No, bueno, nosotros ayer, por ejemplo, a la noche salimos con 350 viandas, fueron más o menos 200 en las plazas y después 150 repartiendo en la ciudad. Todo a través de donaciones. La gente en Paraná, gracias a Dios, a través de las páginas, nos llaman, nos donan, vienen acá al comedor, nos traen carne, fideos, arroz, vamos juntando y ya lo organizamos para la semana, digamos.
7: Cada vez es más la gente que está llegando hasta allí a buscar un plato de comida.
9: Sí, vemos gente nueva. Uh-huh. Ayer fue una familia, como decía María Sol, del volcadero, que se enteró por las redes sociales. Uh-huh. y fueron a buscar y súper agradecido.
7: Uno, digamos, cuando ve esta imagen, la gente en general piensa que es solo gente, bueno, pobre, que tenía changa si la perdió o no logra la changa. Pero lo que se observa es que más cantidad de familias de clase media o adultos mayores que tienen una jubilación tienen que ir hasta ahí para conseguir un plato de comida porque no alcanza el dinero para poder sobrevivir.
9: Sí, a mí me tocó muy cerca una señora grande, mayor, que no podía pagar el alquiler. O sea, pagaba el alquiler o comía. Entonces decidió ir a buscar la comida y poder mantener el alquiler. Y le pregunté un par de veces y no le daba como vergüenza hasta que me lo dijo. Porque yo la vi bien vestida y la vi, le pregunté cómo era la situación de ella. Me contó eso, que o comía o pagaba el alquiler. Entonces va y busca la comida a la Plaza de Mayo y en otros lugares también.
7: Les pregunto, porque bueno, esta es una problemática social, ¿el Estado colabora de alguna manera? ¿Está observando esta situación? ¿Responde mínimamente? ¿O solo depende de organizaciones como ustedes que tienen su vida, que tienen su trabajo y que disponen de un tiempo muy importante para ayudar a otros? ¿Cómo es la respuesta del Estado en torno a todo esto?
9: Nosotros de lunes a viernes acá en el comedor nuestro, en los paniquitos, sí tenemos una partida de Nación, ya hace más de 15 años, y también tenemos una partida de provincia.
7: ¿Pero alcanza?
9: No alcanza y estamos ahí, pero tratamos de llegar. Y los días miércoles lo vimos como una necesidad de salir, y bueno, entonces implementamos las redes sociales, que antes no lo hacíamos, y la verdad que tuvimos buena repercusión y la gente nos está ayudando bastante.
7: Uno entiende, frente a esta situación de extrema vulnerabilidad, estabas contando que una mujer, un ejemplo, o pagaba el alquiler o comía y tenía que ir a comer ahí, y hay familias de gente que tenía trabajo y que lo ha perdido y no tiene manera de comer, entonces llega hasta ahí. Todo esto va confluyendo también con problemas de salud mental, debido obviamente a la tristeza, la depresión, la falta de una buena alimentación. ¿Hay algún tipo de contención en esta materia? ¿Ustedes ven que la gente reciba algún tipo de contención, de asistencia?
8: Y la verdad que no, y por eso llegamos a esto. Hay muchos jóvenes perdidos lamentablemente en la droga, en la falta de trabajo, no tienen oportunidades. Me pasa con mis hijos, que tengo 3 desocupados en mi casa, y tienen estudio. Imagínate esos chicos que ni pudieron ni estudiar, que se fueron de la casa por violencia, por tantos problemas de otra cosa, y tampoco pudieron estudiar y tampoco tienen la posibilidad de trabajar, de tener un trabajo digno. Hay de todo.
7: Y ustedes, bueno, ¿cuántos son en el grupo que van hasta allí, que, bueno, que cocinan, que luego se trasladan hasta la zona de la Plaza Primero de Mayo, que entregan los alimentos? ¿Cuánta gente está trabajando en esto, en el Centro Comunitario de los Conejitos?
8: En el Centro Comunitario todos los días trabajamos 12 personas. Y para salir a la calle los miércoles tenemos varios colaboradores más que van los miércoles a la noche.
7: Y en el caso
9: aproximadamente de... Sí. 15 personas somos los que nos movilizamos durante la semana para lograr que el miércoles salga todo bien.
7: Nelson y María Sol, ¿y a ustedes por qué llevan adelante esto? ¿Qué les pasa a ustedes internamente frente al drama social de la falta de alimentos y llevar adelante este trabajo? Abajo de la lluvia ustedes también se mojaron, dando una mano. ¿Qué pasa con ustedes? ¿Por qué ocurre? ¿Qué traza, qué fibra se traza dentro de ustedes para llevar adelante este proyecto?
8: Yo lo vivo yo empecé con mi mamá, la dos sola cocinando, hace 31 años acá en el Salvador. Y ya lo llevo en la sangre, es mi trabajo, mi familia. Y bueno, vas aprendiendo de todo y nunca alcanza, porque en todos los años siempre hay una familia nueva. Hay familias que venían cuando eran chiquitos, que comían en la mesa, eran chiquitos, y ahora son papás y siguen viniendo al comedor. Y bueno, ya te encargué, ya los conocés a todos, Y bueno, y así pasa. La necesidad siempre hubo y siempre va a haber.
7: ¿Pero va en aumento? ¿Ustedes ven que va en aumento?
8: Sí, va mucho en aumento.
7: Nelson,
8: cada día más. Ajá.
7: Nelson, ¿y a vos qué te pasa con todo esto?
9: A mí me pasa que uno llega acá al comedor, por ejemplo, de lunes a viernes, y es como uno de El Salvador, y El Salvador no soy yo solo. Pero como no tienen otro recurso, la gente viene y te motiva a salir. Me ha pasado a mí que voy al centro con mi familia, yo, mi pareja, gracias a Dios que me acompaña, y mi hijo y acá mi hermana, una noche salimos a comer y veía gente en la calle y nos conocían del comedor, y yo decía, ¿cómo no vamos a estar nosotros? Tenemos que estar, y empezamos a organizarnos y salimos, y hace 6 meses ya que salimos una vez a la semana por la noche, y la verdad que nos llenamos de orgullo y nos venimos llenos de energía. Ya estamos pensando para la semana que viene qué vamos a cocinar nosotros. Ya tenemos esa energía, gracias a Dios, y ya te digo, la familia sobre todo nos acompaña en todo, tanto los hijos de María Sol como los míos, mi pareja, que es Nancy, después tenemos todo el apoyo.
7: Sí, son 15, son 15 que se apoyan entre sí mismos.
9: 15, y tengo una cantidad de gente anotada que
7: me saca.
9: No, no todo, sino que por mensaje que quieren colaborar.
7: Ah, qué bueno.
9: Hasta que no tengamos otra movilidad, no podemos sumar más gente, porque la verdad que no queda chico ya la movilidad.
8: Quiero decir otra cosa, quiero agradecerle a nuestros padres, que ellos fueron los que nos guiaron en esto, en aprender a ayudar, y fijarse también en el otro que también puede necesitar algo que nosotros quizás ya no lo usemos, que... Uh-huh. Que otro lo puede necesitar. Gracias a ellos aprendimos esta aventura hermosa.
7: Sí, a ambos les quiero agradecer, Nelson, María Sol, ambos Alarcón, de un padre que conocí hace muchos años atrás, que históricamente tenía este centro comunitario, siempre estaba peleando por los más vulnerables, organizaba millones de cosas. Conocí a vuestro papá, un hombre muy comprometido, y bueno, también, ¿cómo no van a salir hijos comprometidos de un padre que militó tanto, ¿no?
9: Bien, él sigue en la lucha, sino que mi mamá está un poquito enferma, y bueno, a través de todo siempre le consultamos a él, y estábamos viendo, le mostrábamos qué decir, qué no, él siempre nos estaba aconsejando.
7: Un hombre con mucha experiencia y con mucho trabajo. Les agradezco a ambos.
8: Sí, está esperando que haga un poquito de calor, que él va a salir.
7: Ya lo veremos trabajando. Bueno, chicos, muchas gracias, felicitaciones. Por último, Nelson, por último, ¿cómo los pueden encontrar para colaborar a ustedes con el Centro Comunitario de los Conejitos?
9: Nosotros implementamos las redes sociales, viste, Instagram y TikTok.
7: Ajá.
9: En Instagram, los conejitos 2026, en TikTok, Nelson Alarcón, y bueno, y mi número de teléfono, si querés te lo puedo pasar.
7: Sí, por supuesto, dale. Sí.
9: Bueno, 343-5040-157.
7: Perfecto. Bueno, gracias a ambos, y felicitaciones por el trabajo. Bueno. Incluso también ayer bajo la lluvia, mojados, con frío, y asistiendo a tantas familias que lo están necesitando. Muchas gracias, en nombre de la ciudad.
9: Muchas gracias.
7: Un abrazo. Gracias. Un abrazo grande. Hasta luego. Bien, allí estaban Nelson y María Sol Alarcón, ambos son hermanos, del Centro Comunitario Conejitos, que reparte alimentos. Ayer a la noche, entre la lluvia y el frío, y la imagen realmente es muy fuerte, de la cantidad de gente que, más allá del frío y todo, llegó hasta el lugar para buscar el único plato de comida que tienen en el día. Y se felicita y se aplaude que haya gente comprometida como ellos y como otros tantos, porque bueno, son varias las organizaciones que trabajan en este sentido, pero acá lo importante, más allá de destacar la solidaridad, la empatía, el trabajo comunitario, es no olvidarnos que hay una responsabilidad del Estado, de todas las instituciones, digo, el Estado, sea municipal, provincial y nacional, de generar trabajo genuino, que no se está generando y se está perdiendo mucho, de generar las condiciones para que la gente no tenga que mendigar un plato de comida, que pueda comer en una mesa, bajo el abrigo y techo de una vivienda digna. Bueno, millones de cuestiones que se han ido perdiendo y que terminamos naturalizando que no estén. Y la verdad es que debemos tener en cuenta que incluso Estos derechos están plasmados en la Constitución Nacional y, sin embargo, quedan vulnerados de manera sostenida y constante durante los últimos años y agravándose aún más ahora con la pérdida de tantos puestos de trabajo. Un tema que refleja o es una postal de una situación grave que se va agudizando, y esta es la realidad, y que por lo pronto o por el momento no se ve o no se observa que existan políticas que traten de revertir esta situación que lamentablemente ocurre todos los días.
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1: Y en Demo quiero ya saludar a Leandro Lódolo, que es observador meteorológico, para tratar de entender qué es lo que ha sucedido, pero fundamentalmente qué es lo que va a suceder con las condiciones climáticas, teniendo en cuenta, bueno, que ha llovido muchísimo, parece ser que es una lluvia hasta casi histórica, algunos dicen, pero fundamentalmente necesitamos un poco de tranquilidad y basta de lluvia. Leandro, buenas tardes, bienvenido a Demo, ¿cómo estás?
2: Hola Fernando, ¿qué tal? Buenas tardes, gracias por el llamado, ¿cómo andan ustedes?
1: Muy bien, muy bien. Bueno, pasados por agua, como todos, ¿no?
2: Sí, exactamente, extrañando el sol, extrañando un poco el clima seco, pero bueno, algo que ya estamos esperando que salga, muy ansioso el sol, ¿no es cierto?
1: Sí, bueno, llovió mucho, es en el contexto del fenómeno del Niño, uno entiende que es parte de lo que podía ocurrir, pero fueron lluvias históricas, teniendo en cuenta la cantidad de días, ¿qué datos se maneja en torno a lo que ha sucedido con estas lluvias?
2: Bien, con respecto a lo que me planteabas, Fernando, sí, se esperaba esto, ya que estamos teniendo presencia de este niño que está comenzando a aparecer, ¿no es cierto? Estos son los primeros síntomas, vamos a llamarlo así, de esta situación de humedad, de esta situación de precipitaciones, en el cual esto se va, vamos a llamarlo así, intensificar a partir de septiembre en adelante, octubre, y seguramente hasta marzo continuaremos con esta presencia del niño, en el cual se esperan grandes precipitaciones. Incluso algunos climatólogos científicos en la parte de meteorología advierten un niño muy fuerte, incluso hasta histórico, ¿sí? Con un aumento de temperatura del mar en la situación donde se genera todo esto, de 3 grados 4 décimas, que es muchísimo. Siempre cuando hablamos del niño, cuando hemos hablado con anterioridad, decimos que son 1 grado, 2 grados. Esto es 3 grados 4 décimas, muchísimo más que lo esperado.
1: Casi el doble.
2: Dicho todo esto, exactamente, sí. Fernando. Dicho todo esto, lo que ha pasado ahora fue una ciclogénesis en la parte central de la Argentina, el cual se fue trasladando hacia al este, lo cual a nosotros nos afectó muchísimo, y se fue trasladando muy lentamente, lo cual, bueno, nubosidad, neblinas, nieblas, en algunos casos, lloviznas, actividad eléctrica. Entonces todo eso fue muy despacio trasladándose, lo cual a nosotros desde hace casi un mes prácticamente no vemos el sol, pero bueno, porque fue una conjunción de cosas que llevaron a esta necesidad de ver el sol y que en algún momento seque, ¿no?
1: Claro, parece que no se movía más esas nubes con lluvia, ¿no? Estaban instaladas ahí.
2: Exactamente, se iban trasladando muy lento el sistema nuboso, este sistema de muy baja presión concentrado que se llama ciclogénesis, iba muy lento trasladándose, y además de otros fenómenos que fueron a la parte del litoral Mesopotamia muy afectada por esta situación. Ahora, muy distinto, por ejemplo, el contraste con la zona del Cuyo, que está totalmente despejado por un anticiclón que está ayudando a que no haya nubes, ¿sí? Bien. Entonces hay dos contrastes muy importantes que en nuestra zona, en la zona noreste o litoral, vamos a llamarlo así, no afectó de esta forma, lo cual va a ir cambiando ahora, sí. A partir de hoy ya al mediodía, pasado el mediodía ya va a comenzar a notarse el cambio de, bueno, ya no va a haber más lluvias, va a haber una rotación del viento sur, va a ingresar una masa de aire de los polos, en este caso el polo sur, que va a producir temperaturas mucho más bajas y buenas condiciones de tiempo muy distintas a lo que veníamos pasando.
1: Bueno, o sea que para los próximos días vamos a tener un poco de sol o van a ser días más nublados, porque bueno, se habla también que llegaría una primavera muy fría, con mucha nubosidad y temperaturas bajas. ¿Hay alguna previsión, por lo menos para los próximos días, si va a salir el sol, si podemos lavar la ropa y colgarla al sol, que se airee un poco, ¿no?
2: Sí, sí, con respecto a la situación de meteorológica, en estos días próximos sí vamos a tener mejores condiciones meteorológicas que todos estos días. Vamos a tener temperaturas, sí, bajas, en el orden de los 4 y 5 grados, en los días inmediatos, ya sea sábado, perdón, y domingo. Va a haber un leve aumento de temperatura, pero bueno, producto de esto vamos a tener bajas temperaturas, pero buenas condiciones de tiempo para poder aprovechar a ventilar la casa, lavar la ropa, vamos a tener posibilidad de ver el sol, aprovecharlo, nutrirnos de vitamina D para poder aprovechar ese sol. Sí, vamos a tener nubosidad variable, y con respecto a lo que es la primavera, se estima una temperatura acorde a lo que va a ser, ¿no es cierto?, a lo que se espera, pero bueno, obviamente sí, la precipitación va a ser un factor a tener en cuenta, porque posiblemente tengamos más de lo normal debido a este fenómeno tan importante que es el Niño.
1: Bien, lo último, y te agradecemos todo este tiempo.
2: No,
1: vos hablabas del fenómeno del Niño con casi el doble de la temperatura sobre el mar. Esto implicaría que sería un Niño histórico. Todos estos estudios se van haciendo a largo plazo, pero también puede ir modificándose a mediano plazo, ¿no? Esto, digamos, en torno a la ciencia y la investigación, son proyecciones que pueden ir modificándose, agravándose o atenuándose en función del traspaso del tiempo. Todo indicaría que sería muy grave.
2: Sí, así es. Este Niño sería bastante intenso, se está estudiando, se analiza día a día la evolución de esto, no solamente el Servicio Meteorológico Nacional, sino organismos de todo el mundo, porque principalmente en América, porque va a afectar a gran parte de Brasil, va a afectar todo Sudamérica, y entonces no solamente el Servicio Meteorológico, sino todos otros organismos que hay de fondo que se analiza día a día. Entonces se va acomodando ese pronóstico y se va advirtiendo para tomar todas las medidas de precaución, ¿no es cierto?, de que lo que nos está conllevando todo esto.
1: Leandro, un millón de gracias por haber estado aquí en Demo en esta tarde, ya que va pintando un poquito el sol de a poquito. Gracias, ¿eh?
2: No, por favor, Fernando, que tenga muy buena tarde.
1: Y que disfrutes vos también el sol. Un abrazo.
2: Gracias, muchas gracias.
1: Chao, chao. Bueno, allí Leandro Lódolo, observador meteorológico, bueno, contándonos que sale el sol con mucho frío, pero sale el sol, un viento sur, va a comenzar obviamente también a secar un poco toda esta humedad y bueno, podremos aprovechar entonces a disfrutar para incorporar la vitamina D, para mejorar el estado de ánimo. Un mes casi con lluvias y día nublado ha sido demasiado, por lo menos para mi gusto. No sé si ustedes son team lluvia y team invierno, yo soy team despejado y team primavera, preferentemente.
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1: Bueno, hay un aumento del endeudamiento, de la demora en el pago de ese endeudamiento por parte de familias y también de empresas. Hay un informe que ha hecho CEPA y estamos ya en comunicación con Juan Pablo Enríquez, que es contador, integra justamente este Centro de Estudios de Política Económica de la Argentina, a quien ya saludamos. Bienvenido, ¿cómo estás? Buenas tardes.
2: Hola Fernando, buenas tardes. Un saludo para toda la audiencia.
1: Bueno, nuevamente otro estudio que indica, bueno, algo que sabemos

0: claramente, porque lo vemos todos los días, pero con un relevamiento serio sobre el aumento del endeudamiento y la dificultad de pagar esas deudas por parte de las familias y también de pequeñas empresas en la provincia, a nivel nacional, pero en la provincia de Entre Ríos nos vamos a centrar. ¿Cuál es la situación, el relevamiento que se ha efectuado con este nuevo informe del mes de agosto?
1: Sí, el informe de agosto con datos del mes de junio elaborados en manos del Banco Central de la República Argentina. Decir que en el caso de las empresas pasaron de un 0,7% en octubre del 2024 a un 3,5% en el nivel de morosidad, estamos hablando de junio 26, y en el caso de las familias de un 2,5% a un 12,8%. Ambos números son históricos, ¿sí? Son datos históricos que no se habían producido ni siquiera en pandemia ni en la crisis del 2001, y marca este deterioro permanente que se viene dando con el aumento del endeudamiento, pero sobre todo con el aumento de la morosidad. Cuando hablamos de morosidad, hacemos mención a que son obligaciones que tienen tanto las familias como las empresas que superan los 90 días sin ser abonados. Sí, estamos hablando de tarjeta que ni siquiera se paga el mínimo, como para dar un marco de referencia. Y lo que pone en discusión un modelo económico donde ya la cadena de pagos comienza a estar en rojo, comienza a generar un grave inconveniente para el desarrollo de todas las actividades económicas, tanto de las pequeñas y medianas empresas como de las familias.
0: ¿Estos datos históricos son datos nacionales? ¿Cuál es la correspondencia para la provincia de Entre Ríos sobre ese porcentaje tan elevado del endeudamiento y la morosidad?
1: Si todavía no se han procesado los datos provinciales de este último informe que acaba de salir hoy, en relación a datos del mes de junio, pero en la provincia de Entre Ríos estamos hablando de que existe alrededor de 150.000 morosos, sí, lo cual es un número más que importante. Tiene un dato porcentual de alrededor del 13%, pero tanto en la provincia de Entre Ríos como a nivel nacional, lo más preocupante es los menores de 20 a 24 años tienen un indicador de morosidad del 30%, ¿sí? Ahí es donde se está dando el efecto de aquellos jóvenes que han accedido a través de las billeteras a algún préstamo determinado que puede llegar a tener que ver inclusive hasta con el juego, y que no están pudiendo cancelarlo, inclusive porque en muchos casos de ellos no tienen ninguna actividad ni ningún ingreso de manera permanente. Bueno, es una gran problemática que hay que atender, y que obviamente, según declaraciones del presidente, dijo hace un par de días en la televisión, era un contrato entre privados donde el Estado no se tenía que meter.
0: Sí, dijo que nadie le había puesto un arma en la cabeza a alguien para generar esa deuda o contraer ese préstamo.
1: Se podría decir triste. En ese caso que cuando hay padres de familia, madres de familia que tienen hijos con hambre, es muy parecido poner una pistola en la cabeza en función de acceder a un endeudamiento rápido para poder garantizarle el alimento a sus hijos. Sigamos el caso, también se plantea a veces la necesidad de educación financiera para algunos sectores, pero en realidad, si vamos al caso, también deberíamos decir que hace unos años atrás no existía este nivel de morosidad y la gente tenía el mismo nivel de educación financiera. Entonces, es cuando entran a jugar esos conceptos que no tienen nada que ver con el análisis del contexto, la verdad, a veces parece que nos están tomando el pelo.
0: Básicamente, uno de los temas es, bueno, tienen esta morosidad las familias, también las pequeñas empresas, con un alto porcentaje de la población más joven. Si bien no hay datos todavía, no se ha procesado el dato de la provincia de Entre Ríos, pero se habla que incluso casi el 50% de la población en Argentina está bajo esta situación o con dificultad para pagar sus cuentas. El tema fundamental acá, me parece que la coyuntura es el futuro, porque, digamos, de no modificarse ninguna política de Estado, esto tiende a agravarse cada vez más. O sea, no hay luz al final del túnel, básicamente.
1: Claro, porque lo que venimos diciendo permanentemente es que es un problema de ingresos, ¿sí? Porque hay muchos proyectos legislativos dando vuelta que tienen que ver con refinanciar la deuda. En tanto y en cuanto siga existiendo la deuda y siga teniendo vigencia un nivel de ingresos muy escueto para la mayor parte de los laburantes, esto es solamente un problema que se estira un par de meses. Necesitamos de manera urgente recomponer los ingresos de los trabajadores y de los jubilados en la Argentina, si no, no hay manera ni no hay ningún tipo de proyecto que pueda venir a solucionar este inconveniente. Lamentablemente ese es el escenario y todos los meses lo único que hacemos es mostrar el recrudecimiento de la crisis que va afectando justamente esa incapacidad de ingresos para atender las obligaciones urgentes de los grupos familiares.
0: Finalmente, porque estamos analizando toda esta información, dando cuenta o dando por sentado que estamos hablando de familias que tienen trabajo o de personas que tienen alguna pensión, pero la realidad de la provincia de Entre Ríos y también de la República Argentina es que se han perdido muchísimos puestos de trabajo. En esta investigación de morosidad y endeudamiento, ¿están contempladas estas familias que han perdido el trabajo? Porque aún la situación es mucho más grave, teniendo en cuenta que sin trabajo no van a poder pagar sus deudas y lo poco que tienen lo pueden llegar a perder.
1: Sí, obviamente, son datos que se elaboran desde el Banco Central y se hacen desde la CUIP de cada persona física o persona jurídica, sin tener en cuenta si tienen algún vínculo laboral o no. Te quería recordar esto, teniendo en cuenta los datos de trabajo, se estuvieron procesando, según la Superintendencia de Riesgo de Trabajo, al mes de mayo 26, en la Argentina cerraron 3.633 empresas y en la provincia de Entre Ríos 1.202 empresas. Asimismo, en términos de trabajadores, más de 411.000 trabajadores, tanto en el sector privado como en el sector público, han perdido su posibilidad de seguir llevando adelante sus tareas laborales desde el inicio de la gestión Milei. Y en la provincia de Entre Ríos ese número llegó a 12.506 familias que quedaron sin su ingreso permanente a través de sus trabajos.
0: Bueno, estamos hablando de datos reales, oficiales, más allá después que el discurso de los gobernadores o presidentes sean otros, la realidad en números son estas que acaba de explicar Juan Pablo Enríquez, que es contador, que integra este Centro de Estudios, Centro de Economía para la Argentina, bueno, este estudio que se efectuó, datos muy interesantes de este Centro de Economía Política Argentina. Te queremos agradecer mucho. Para concluir, esto es una bomba de tiempo, básicamente. Digo, las proyecciones, el futuro, sin ningún tipo de respuesta por parte de políticas del Estado desde lo económico, en algún momento esto va a eclosionar.
1: Se supone que sí. No hay manera, ni siquiera con ayuda internacional, como ha pasado en otras instancias, porque este es un modelo que funciona solamente con ayuda. Daría la sensación que la gran parte de la población argentina ya no da más y esto es una bomba de tiempo que solamente hay que ponerle fecha de vencimiento, salvo que el gobierno decida a través de algún tipo de política heterodoxa pensar en los ingresos de las familias que reactivarían un poco el consumo y la demanda en el sector empresarial. Hoy eso no es para feliz.
0: Bien, muchas gracias Juan Pablo Enríquez, contador, integrante del Centro de Economía Política Argentina, con este nuevo estudio sobre el endeudamiento y morosidad de las familias y las pequeñas empresas que lamentablemente han llegado a cifras récord. Muchas gracias por la información.
1: Un fuerte abrazo, gracias a ustedes.
0: Un abrazo, hasta luego. Bien, bueno, una situación sin dudas más que preocupante para estas familias porque el futuro tampoco avizora que haya una mejora del salario y por lo tanto que esas familias puedan pagar sus deudas y con ello también el peligro de perder lo poco que se tiene. Quiero ir con otra información, vamos a cambiar de tema. Salió en las últimas horas, en el día de ayer principalmente, la detención de un abogado que era el asesor legal de la policía departamental de la ciudad de Paraná. Estamos hablando del doctor Daniel Rosatelli, que quedó detenido en el marco de una causa que investiga una presunta vinculación con el narcotráfico. Es una causa que toma la justicia federal y que a partir de la investigación que realizan llevan adelante el allanamiento de la Jefatura Departamental de la Ciudad de Paraná y también el estudio y el departamento del doctor Daniel Rosatelli, que es subcomisario porque en realidad cuando se ejerce de manera profesional se tiene un escalafón dentro de la policía y al ser el abogado, el asesor legal, su condición o su posicionamiento dentro de las fuerzas era la de subcomisario. Hasta acá, bueno, más o menos la información que se maneja. Hay una indagatoria que ya concluyó en los tribunales federales de la ciudad de Paraná, al cual no pudo acceder la prensa, con mucha restricción, donde se le tomó declaración a él y a otras personas detenidas en una causa que, según lo que hemos podido corroborar, es una causa desde hace bastante tiempo que se está investigando. Por el momento está detenido en el contexto de esta causa y habrá que esperar a ver qué sucede tras esta declaración indagatoria, si declaró o no, si se abstuvo de declarar o no. Hay tres estudios jurídicos que lo están representando, muy prestigiosos, que van a representar al doctor Daniel Rosatelli. Pero hay un dato no menor en este contexto que me parece a mí que es importante tenerlo en cuenta. Daniel Rosatelli es un abogado que venía teniendo varias investigaciones en torno a irregularidades que se estaban dando dentro de la policía. Es uno de los abogados o una persona que estuvo muy cercana a los policías que denunciaron el cobro indebido de dinero que tenía que ir al personal policial que finalmente aparentemente no llegaba y que conformó una causa que es la causa del 911, que es una causa que está en tramitación y que se investiga, más allá de que no tiene demasiada prensa y que involucraría o podría tener como responsables a las máximas figuras de la Policía de Entre Ríos, como así también del Ministerio de Seguridad. Este abogado, que queda detenido hoy, era el abogado que venía acompañando a las víctimas, a los policías denunciantes. Y ya tenía varios sumarios que le hacían las propias autoridades a él por su participación en torno a, bueno, la demanda de la policía, de los trabajadores de la policía, frente a algunas irregularidades. También se conoce o trascendió que él venía ya también investigando otras irregularidades que conllevaban a denuncias que se efectuaban de manera posterior por parte de otros abogados. Este es el trasfondo, y tan solo hablando con un par de autoridades policiales, de sectores de la policía, incluso hablando con abogados penalistas, en este mundo de lo policial y de lo referente a la abogacía penal, se conoce y se está mencionando que en realidad una de las frases que de un abogado que consulté sobre esta causa, que tiene conocimiento de lo que venía haciendo Rosatelli en torno a las denuncias de las autoridades policiales, me dijo textualmente, se la tenían jurada y se la hicieron. Bueno, habrá que esperar porque, bueno, es una causa que supuestamente tiene un trasfondo de narcotráfico. Habrá que esperar la investigación. Entendemos y esperemos que lo político o el funcionamiento de la policía y las internas de la policía no tengan injerencia en la justicia federal. Esperemos que no, que realmente se investigue, se profundice, pero hay algunos aspectos que tienen ciertos trasfondos que llaman un poco la atención. Incluso también llama la atención que antes de comenzar con el procedimiento de allanamiento, una figura clave de la política de seguridad de la provincia, en su historia ya estaba publicando un procedimiento que todavía no había arrancado. E incluso cierto sector de comunicación accedió a información privilegiada por el resto de los medios de comunicación, publicando casi de manera anticipada estos procedimientos. Cosas que llaman mucho la atención porque también debemos saber, y la sociedad debe saber, que históricamente han existido internas dentro de la policía, incluso la desaparición de Fernanda Aguirre, para los historiadores y quienes conocían aquel momento histórico de la desaparición de Fernanda Aguirre, mucho se mencionó de la interna policial como un elemento que llevó a tratar de hacer caer a quien era el jefe de la policía de Entre Ríos con la desaparición de Fernanda Aguirre. Esto es histórico, esto quienes conocen la información policial y judicial saben de las internas. Ojalá que esto no tenga este trasfondo, pero llama la atención un poco que quede detenido en una causa de narcotráfico bastante particular alguien que venía denunciando o que venía enfrentándose a las autoridades de la Policía de Entre Ríos. La pregunta es, ¿quién se beneficia con su detención, si es que existiese esa pregunta? Bueno, es una pregunta que como periodistas nos debemos hacer, como sociedad también debemos hacer, y tratar de conocer los trasfondos que hay detrás de este tipo de detenciones y procedimientos. Hay que esperar, es una investigación que está bajo secreto de sumario, esperemos que se conozca toda la información y probablemente también tendremos la oportunidad de escuchar a los abogados, que son tres estudios jurídicos muy importantes de la ciudad de Paraná, que salieron a defender a Daniel Rosatelli, este abogado que ha quedado detenido. Son los estudios que se pusieron rápidamente a disposición porque de alguna manera tienen información que conlleva a este compromiso por parte de estos estudios jurídicos. Veremos, habrá que esperar. Es una causa que recién se está iniciando. Bueno, llegamos al final de Demo. No quería dejar pasar esta información que me parecía importante. Esperemos que les haya gustado el programa. Y si les gustó, los invitamos mañana a la hora 13 a estar aquí en Demo hasta la hora 14 junto a Pato Rodríguez en la operación técnica y muy buena selección musical. Además, bueno, parte del equipo periodístico también, porque siempre ahí estamos charlando de información y demás. Bueno, somos nosotros dos el equipo de Demo. Un poco acotado, pero bueno, acá estamos sobreviviendo. Gracias por acompañarnos. Nos encontramos mañana a la hora 13.
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1: Hola, hola, hola, hola, ¿cómo le va? ¿Cómo anda? ¿Qué cuenta? ¿Qué dice? ¿Todo bien? Aquí estamos, arrancando la siesta nuestra de cada día aquí en Universidad. Siempre Hay Música. ¿Cuántos días nublados tuvimos?

sea, después del Mundial, casi un mes, ¿eh? Hoy es jueves 20 de agosto, hora 15, 7 minutos. Tenemos una temperatura de 15 grados 2 décimas en la capital entrerriana, una humedad del 64%, viento del oeste a 12 kilómetros la hora, visibilidad de 12 kilómetros, mayormente nublado. Se anuncia lluvia para la tarde, por si no fuera poco todo lo que ha pasado, digamos, ¿no? Por la noche parcialmente nublado. Ahora es como que hay un sol bastante tímido por ahí por momentos, que quiere asomar y no puede. Más allá de las conspiraciones, es raro que tantos días nublados, ¿no? Es muy raro. Que el niño, que el fenómeno, que esto, que aquello, no deja de ser raro. La verdad que yo no tengo mucha memoria de tantos días de lluvia y tantos días nublados, o de mucha humedad. Ya es como que ya no hay pared que aguante tampoco, ¿no? Digamos, ya no se trata ni de la ropa siquiera, con tanta humedad. Pero así estamos. Hemos pasado un fin de semana bastante, digo fin de semana porque hemos tenido problemas. Teníamos que salir al aire el día martes, y no pudimos por problemas de electricidad, más que nada, ¿no? Aquí en la radio hemos tenido algunos inconvenientes, con respecto a la humedad, la lluvia, etcétera. Y ayer fue el día de la tecnológica, el día de la universidad, de la UTN. Y hoy estamos aquí, al pie del cañón, por supuesto. El lunes fue feriado, 17 de agosto. Se conmemora el natalicio del Libertador, San Martín. ¿Cómo fue que dijo el presidente? Juan José, algo así lo bautizó, ¿no? Qué mamarrachada, ¿no? Es increíble, porque uno se pone a pensar, digamos, en todo lo que sucede, ¿no? Entre lo que nos pasa a nivel mundial con nuestro representante, nuestro presidente, que es una especie de ridículo, digamos, y sin ánimo de ofender, ¿no? Nos sentimos yo me siento con vergüenza ajena, digamos, ¿no? Cada vez que se paran de un micrófono en otros países, en otros lugares del mundo, ni hablar de Argentina, ¿no? Y abre la boca para meter la pata, digamos, o para mentir, más que nada, ¿no? No estamos bien, señor presidente, no estamos bien. Me están diciendo por la cucaracha que anunció un recital el presidente, otro más. Perdón, ¿para festejar qué? La inflación cero. Bueno, aprovechemos y vayamos con tomates, con calabazas podridas, zapallitos rellenos, no sé. No, zapallitos rellenos sería un lujo, ¿no? Que lo vamos a tirar con eso. No está el horno pavollo, digamos, ¿no? Esa es la realidad. La gente la está pasando mal, la mayoría de la gente la está pasando mal, y aquel que todavía puede sentirse un poco aliviado por su laburo, por su entrada económica, que la cuide mucho y que trate de no escupir para arriba, porque he visto mucha gente que a veces se burla de la situación, inclusive algunos pavotes que están sin trabajo, que vive con los padres y están a favor de este gobierno, ¿no? Que no tienen dónde caerse muertos. A ver, muchas veces cuando se critica lo que se vive, se culpa lo que pasó. Y la verdad que no tengo ánimo de defender a nadie, digamos, porque no está en mi espíritu defender lo que se hizo mal, digamos, ¿no? Creo que el gobierno anterior, y el anterior inclusive, no el de Fernández, sino el anterior, el de Cristina, fue bastante soberbio con la gente se embroncó por ciertas actitudes, por ciertas cosas, por ciertos abusos también de llevar adelante ciertas políticas que no representan al total o a la mayoría, y eso repercute, y eso hizo ruido, y eso enojó a mucha gente que vota con enojo, y cuando vota con enojo la gente mete la pata, esa es la realidad. Entonces hay que hacer una autocrítica a aquellos que pasaron, a aquellos que estuvieron, y los que aún están en el gobierno hoy, enquistados de hace muchos años, tienen que reaccionar, digamos, no son el dueño de la pelota, no son el dueño de esto, no es su empresa privada y hacen lo que se le canta a las bolas.

No, es el Estado, y hay que defenderlo, y hay que cuidarlo, y hay que trabajar para todos. La Feria del Libro aquí en Paraná, los otros días cuando se iba a presentar el libro por los 200 años, tuve la intención de ir, participar, de escuchar más que nada, a ver qué se decía, porque me interesa, ¿viste? Tanto un libro que abarca tantas aristas dentro de la historia de la ciudad. Y la verdad que me sentí incómodo, porque no había público. Se hizo una carpita enfrente a la Sala Mayo, estaba feo el tiempo, y una carpa como para ponerle, no sé, 50, 60 personas, y había 20 que son los sobones de siempre, los que están al lado ahí para que tienen que figurar, que tienen que estar, que tienen que decir presente, y veo mucho descontento, tanto en funcionarios como en empleados municipales, mucho descontento, por el trato, por el destrato, por el maltrato. No sé qué está pasando, no sé cuál es la forma, no sé cuál es la situación, no sé qué les pasa por la cabeza. A ver, convengamos esto, la que ganó la elección para ser intendente es Rosario Romero. ¿Quién la postuló? 5 personas dentro del partido, porque los afiliados no la fueron a votar para que los represente. Ya no se usa más eso. Entonces está como puesta a dedo. Y de ahí para abajo los funcionarios, obviamente, que caen con paracaídas porque la gente no los elige. Es lo que les toca, digamos, ¿no? Entonces bajen los humos, muchachos. Bajen los humos. Nadie los eligió para representar a la gente, a la ciudad. Esa es la realidad. Y sigue pasando lo mismo con los que van a venir. El afiliado a un partido ya no los está votando, no los está acompañando como diciendo sí, yo quiero que vos seas, porque se eligen entre ustedes. Entonces bajen los humos, porque no son legítimos. Ese es el problema que estamos teniendo de hace mucho tiempo. Necesitamos gente que se preocupe por los demás, no por cuidar la quintita de cada uno. Ya está, eso es parte del pasado, es una política absurda que está llena de mona, no tiene ningún sentido. Está pasado de moda, está caudillos ya no existen más los caudillos. Necesitamos gente la que labure para el vecino, labure para los barrios, para todos, para que la ciudad esté mucho mejor. La ciudad no está bien, no está bien. No solo que no está bien estructuralmente, está apagada, está amargada. Los negocios están con las caras largas. La gente no tiene para ir a comprar nada porque no tiene guita, no está contenta. No hay felicidad. Entonces, ¿qué celebran? ¿Qué es lo que se... cuando aparece un videíto recorriendo tal o cual otro lugar, sonriendo? Hay 4 gatos locos atrás tuyo. Eso es lo que tiene que entender la gente y el político, por supuesto, que hace eso. Es una pavada, es un absurdo. La gente no está acompañando, no está contenta, no la está pasando bien. En la ciudad, en la provincia, y ni hablar de la nación. Entonces, bajen un poquito el copete, los humos, no se comieron a nadie, no ganaron ningún mundial, no son exitosos en la faz privada porque nunca laburaron por su cuenta. Dejen de aparentar que son los salvadores son los salvadores de nada, ni de nadie. El día que hagan algo por los demás, vamos a empezar a ver si valoramos un poquito lo que hacen. Son unos chupasangre, eso es lo que son. Tienen que bajar un poco los humos. No se comieron a nadie. Bueno, disculpen, hace unos días que no aparecíamos y bueno, hay cosas que se van acumulando, ¿no? Y sí, ¿qué va a ser? Esto es así. Me acompaña Iván Espiro, como todos los días, en la Operación Técnica Selección Musical. Mi nombre es Wilton Ozan. Bienvenido, bienvenida. Hoy estaban la gente de... ¿No se conectó todavía? Bueno, ok.
Hoy tenemos dos notas. Vamos a estar charlando con Cordelop, una agrupación porteña. Ojalá que se puedan conectar los chicos. Que recrea el universo sonoro de la Edad Media. Una propuesta tan particular como fascinante. Está muy buena la propuesta. Y también, por otro lado, una gran artista. Gran artista en pleno crecimiento, en pleno ascenso, como es Sol Muñiz, una de las nuevas voces del pop mendocino, que está presentando su nuevo trabajo. En un ratito nada más. Todo esto y mucho más aquí en Siempre hay Música por Universidad.

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1: Síntesis de la semana. 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

0: En Siempre Hay Música recibimos a Cordelop, una agrupación porteña que desde 2016 recrea el universo sonoro de la Edad Media con una propuesta tan particular como fascinante. Pero para hablar de esto y mucho más, estoy en comunicación con Peire. Bienvenido a La Siesta Nuestra. ¿Cómo estás? Peire, ¿estás ahí? Está en el
1: Hola.
0: ¿Estás en el bosque encantado,
1: Hola.
0: Peire? ¿Qué? Hola, ¿cómo te va?
1: Hola, acá estoy en el bosque. Se me cruzó justo un ocelote por adelante.
0: Me imagino.
1: Tuve que comerlo.
0: Peire, a ver, contame, porque la verdad que es un... aparte de ser muy loco, está muy buena la propuesta. Nunca me lo hubiera imaginado, digamos, ¿no? Recrear música de la Edad Media. ¿Y cómo nace? ¿Cómo nace la idea?
1: La idea nace un poco lúdicamente, ¿no? Porque nosotros estábamos en un momento, todos venimos de tocar música celta,
0: okay,
1: de otros grupos.
0: Ahí va.
1: Y estábamos en un momento como en una especie de impasse. Habíamos dejado nuestras bandas y empezábamos a cranear qué vamos a hacer y qué sé yo. Y no, es como que no terminaba de cuajar ninguna propuesta.
0: Sí.
1: Y un poco, como un proyecto paralelo, decidimos divertirnos un poco haciendo música medieval.
0: Ok. A ver, para entender un poco la cuestión.
1: ¿Por qué música medieval? Porque es una de mis pasiones. Entonces,
0: okay,
1: yo les propuse a estos amigos, ¿por qué no me acompañan a hacer esta música? Y un poco, bueno, vamos viendo.
0: ¿De qué,
1: ¿no?
0: parte,
1: ¿qué pasa?
0: ¿De qué parte del planeta proviene esta música?
1: La música esta proviene de Europa, básicamente.
0: Sí.
1: De toda Europa. El medioevo europeo fue como una primera globalización que hubo a través de la cristianización que hubo después de la caída del Imperio Romano. Bueno, se produce,
0: okay,
1: toda una época de transición hacia el feudalismo.
0: Sí.
1: Y ya para cuando el feudalismo está consolidado, también están consolidados las nuevas lenguas, las lenguas romance,
0: sí,
1: que empiezan a ser vehículo de cultura, ¿no? Y entre ellas el occitano, especialmente, que es el que nosotros tomamos un poco como inspiración, un poco porque fue la primera lengua vulgar, entre comillas, que,
0: sí,
1: reemplazó al latín como vehículo de cultura.
0: Bien.
1: Y como teníamos varios temas medievales, del repertorio medieval,
0: sí,
1: tradicional en occitano, y a nosotros nos gusta componer, nos gusta, porque nosotros venimos del palo folk.
0: Okay.
1: Entonces, lo que empezamos a componer, lo empezamos a componer con letras en occitano, también como para que haya cierta coherencia en lo que estábamos haciendo.
0: ¿Hay algún descendiente o algo por el estilo, digamos, que tenga ancestros en esa zona, en esa región?
1: Todos tenemos ancestros europeos.
0: Sí.
1: En mayor o menor medida, ¿no?
0: Porque,
1: lo
0: que entendemos de esta música cada vez que la escuchamos es como que proviene de películas, ¿viste? De cuentos o cosas así.
1: Exactamente, sí, porque un poco porque el imaginario medieval,
0: sí,
1: se conoció a través de los cuentos, primero
0: quizás
1: de los hermanos Grimm,
0: en alguna película
1: de los cuentos alemanes,
0: de Robin Hood, por ahí aparecía alguna cosita de parecida a esta música, ¿puede ser o no?
1: Exactamente,
0: okay,
1: sí,
0: okay.
1: De Robin Hood transcurre más o menos en el siglo XIII,
0: okay,
1: allá por los 1200, así que es muy probable que tenga conexión con esta música y que en las películas haya habido como algún intento de recreación de la música medieval.
0: Exacto, exacto. Perfecto.
1: Están
0: estrenando
1: aparte
0: discos. Sí.
1: Estamos estrenando discos, sí. Pero aparte, bueno, ese imaginario,
0: sí,
1: que construyeron las películas, un poco abrieron esas ventanitas a la Edad Media que todos nosotros un poco pudimos espiar.
0: Sí.
1: Y bueno, fueron como la punta del ovillo como para que aquellos que se interesan un poco más, somos más curiosos,
0: sí, claro,
1: nos interesemos por la por la Edad Media, ¿no?
0: Totalmente, totalmente de acuerdo. Ahora, qué increíble, ¿no? Como una música bien orientada dentro de una película te puede generar una imaginación dentro del espacio físico en tu cabeza, ¿no?
1: Totalmente, es un viaje.
0: Es un viaje. Aparte, también se relaciona, qué sé yo, con el bosque encantado, con los duendes, con esto, con aquello. Me parece que tiene mucho de eso también.
1: Y sí, para nosotros el bosque es algo fundamental en el concepto de este disco, porque el bosque medieval era algo que era de todos y no era de nadie. Era como un espacio de libertad,
0: sí.
1: También de riesgo, ¿por qué no decirlo? Pero ese era sobre todo un ámbito de libertad, donde uno podía ir y encontrar la leña que buscaba libremente, sí, sin que el señor le esté diciendo, no, de eso no, porque es mío.
0: Y aparte, entonces, donde las leyendas urbanas cobraban más vida, digamos, que hoy, digamos, ¿no? Era mucho más creíble
1: Exactamente, porque Robin Hood, ¿dónde estaba? En el bosque.
0: Totalmente.
1: Estaba proscripto, y ese sí era su ámbito de libertad.
0: Las hadas, los duendes, que no sé si existieron o no, pero que se haya corrido esa voz, digamos, ya era como que era verdad, digamos.
1: Y sí, en el mundo medieval todavía todos creían que estaban ahí.
0: Totalmente.
1: Que estaba lleno de espíritus féricos,
0: sí,
1: de todo ese tipo de magia.
0: Como nosotros creer en el lobizón, en la solapa, en todas esas cosas, digamos, ¿no? Que son,
1: claro,
0: los cuentos de nuestras abuelas,
1: nosotros,
0: digamos.
1: Nosotros también tenemos esos mitos.
0: Sí.
1: Y muchos vinieron de Europa y otros son de acá.
0: Total.
1: Pero es lo que crean esos espacios.
0: Totalmente.
1: Ese espacio de imaginación.
0: Sí. Y a raíz de eso, de ese mundo y de esa imaginación y de esta música que es fascinante, alucinante, es que nace el nombre del disco, digamos.
1: Sí, el nombre del disco es Politbosk, que
0: sí
1: significa bosque hermoso.
0: Ahí va.
1: Es una cita de uno de los temas que dice esa frase. Es un tema tradicional, antiguo, medieval,
0: sí,
1: con letra en occitano, que dice Politbosk como en su estribillo, así que
0: bueno,
1: un poco eso resume sí el concepto de lo que queríamos plasmar.
0: ¿Y Cordelop qué significa?
1: Cordelop significa corazón de lobo en occitano.
0: Qué lindo.
1: ¿Por qué? Porque primero que el bosque es un espacio donde los lobos eran señores.
0: Claro.
1: Entonces, como buscamos que sea nuestro espacio,
0: total,
1: nos identificamos. Y además los lobos generan grupos de cooperación extrema,
0: sí,
1: o sea, donde la solidaridad entre los individuos no elimina a los individuos, y todos los individuos son importantes.
0: Totalmente.
1: Que tenemos que buscar eso en este mundo donde todo apunta hacia la individualidad extrema, a la soledad extrema. Esos lazos de cooperación,
0: sí,
1: con nuestros amigos, con nuestras familias, con
0: sí
1: nuestros vecinos, o sea, un poco ese espíritu está en nuestro nombre.
0: Hace poquito vi crucé una especie de reel de documental de los lobos, cómo se manejan y cómo se mueve la manada, ¿no? Que van los ancianos adelante marcando el paso, a su paso, por ser ancianos, digamos. Por el medio y detrás, sí, de los ancianos van las lobas con sus cachorros, y en la parte de atrás es como que van los defensores, el alfa y sus guardianes, digamos, ¿no? Qué ejemplo.
1: Exactamente.
0: Qué ejemplo, ¿no?
1: Hasta que todos no están a salvo.
0: Totalmente. Y no es que los más veloces y más valientes van adelante, no, dejan que los ancianos marquen el ritmo a su modo, digamos, ¿no? Y los guardianes van cuidando la retaguardia y observando todo el panorama por si pasa algo, digamos, es fabuloso.
1: Exactamente, sí.
0: ¿Y cuál sería ahora el presente o futuro inmediato de Cordelop?
1: El presente, bueno, vamos a estar presentando este disco lo más que podamos. Va a haber una presentación oficial el 3 de octubre.
0: Sí.

0: No lo hacemos, pero en los ámbitos donde solemos tocar, que son las ferias medievales,
1: Sí,
0: la gente ya
1: ya está
0: va en
1: armado
0: su
1: todo,
0: propio
1: claro,
0: viaje, ¿no?
1: sí, claro.
0: Ya va montada, producida, con su propia historia, ¿no?
1: Claro, sí,
0: Y
1: por supuesto.
0: es un lugar donde conviven todas esas libertades y todas esas esos anhelos de vivir una experiencia
1: Sí.
0: que te transporte hacia otro lado
1: Es un
0: también, ¿no?
1: recontraviaje, es un recontraviaje. La verdad que está muy buena,
0: Exacto.
1: muy bueno.
0: Sí, total, total.
1: Si la gente quiere enterarse de más, saber qué están haciendo, ¿cómo los encuentran?
0: Sí, nos pueden encontrar nuestra música en Spotify o en YouTube.
1: Y va.
0: Ponen Cordelop y aparece nuestra música. Y en las redes, en Instagram y en Facebook, como Cordelop.medieval.
1: Okay.
0: Así que con esos datos, Cordelop, así como suena todo
1: Sí,
0: junto,
1: sí.
0: Cordelop.medieval.
1: Okay.
0: Y también para buscarlo tanto en Spotify como en YouTube,
1: Sí.
0: así pone
1: Bueno.
0: Cordelop o pone el nombre del disco, Politbusk, y lo
1: Ahí
0: mismo.
1: va. Y salta. Para el
0: Y
1: próximo
0: salta.
1: recital, inviten a Flor Veluso, que se caracterice junto con ustedes y suba al escenario, por favor, que es una
0: Y sí, la vamos.
1: gran bailarina de música medieval.
0: Florencia Veloso es una caja de sorpresas puede ser una caja de sorpresas para ella. Es una muy buena guitarrista y
1: Sí, tal
0: cantante.
1: cual, tal cual.
0: Tuve el placer de tocar con ella en Achaiva da Ponte,
1: Ah, qué
0: así
1: lindo, qué
0: que
1: lindo, qué lindo.
0: así que la conozco muy bien y sí, la vamos a forzar
1: Ok.
0: a que se produzca.
1: Bueno, te dejamos un fuerte abrazo desde aquí. Ojalá que sea la primera charla de muchas que podamos tener. Ha sido todo un placer. Y nos encanta la música de Cordelop. Ya es parte de la discografía de la radio.
0: Bueno, muchas gracias, muy agradecido por el espacio y bueno, al espacio también que brinda la UTN, ¿no?
1: Dale,
0: Está
1: gracias.
0: bueno,
1: Gracias.
0: está bueno todo esto, esta movida.
1: Bueno,
0: Así que nada, un abrazo muy grande y nos estamos viendo
1: hasta
0: pronto.
1: pronto, hasta pronto. Abrazo grande.
0: Abrazo grande.
1: Cordelop, gran banda porteña, pero que recrea el universo sonoro de la Edad Media, ha pasado por otro vivo aquí en Siempre Hay Música.

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0: En Siempre Hay Música estamos recibiendo a Sol Muñiz, una de las nuevas voces del pop mendocino, para conocer su nuevo corte de Obsesión, que ya deja de ser su nuevo corte, porque me parece que hay otro corte nuevo en lanzamiento, que son 10.000 kilómetros, me parece, que es una propuesta sumamente interesante, sumamente super bailable también, cosa que me gusta. Más allá de la letra, de una historia que se cuente, que puedas mover un poco el cuerpo, hacerla bien, me parece que ya tiene un aura distinta, ¿no? Pero para hablar de esto y mucho más, estoy en comunicación con Sol. Bienvenida a la siesta nuestra, ¿cómo estás?
1: Hola, buenas, ¿cómo estás?
0: Muy bien, un placer recibirte, ¿cómo estás?
1: Gracias, igualmente, súper. Ahora un poco enferma, pero tratando de mejorar.
0: Bueno. Y pasa estamos que, viste, Argentina, no sé, ¿vos estás en Mendoza?
1: No, yo vivo en Buenos Aires, capital.
0: Ok. Tiempo feo estos días, qué sé yo, viste, los cambios climáticos, todo, bueno, nada. No hay que desabrigarse o cosas así, porque viste que te traiciona el...
1: Para nada, sí. Bueno. No, estoy esperando ver el sol, justamente.
0: Claro, vos que venís de la tierra del buen vino y del buen sol.
1: Totalmente, sí.
0: Bueno, contame, ¿cómo...? A ver, para... Tenés un presente maravilloso, pero vamos un poquito para atrás, porque nos interesa conocer un poquito más de tu historia artística. ¿Cómo llega la música a tu vida? ¿En qué momento? ¿De qué manera?
1: Bueno, la música siempre estuvo muy presente en mi vida. Yo hice ballet muy de chiquita, okay. Hice por 10 años, entonces la música clásica ya de por sí es algo que va conmigo.
0: Sí.
1: Me encanta... A partir de mi adolescencia aprendí a tocar el piano en una escuela de música en Mendoza también.
0: Qué bueno.
1: Es algo en lo que no seguí, pero me encanta, sí. y me encantaría volver a retomar en algún momento.
0: El piano y la danza clásica tienen bastante que ver, digamos, o de acuerdo a la enseñanza del maestro que tengas de piano, la maestra de piano, o la profe, pero están muy relacionados, ¿no? Y también, me imagino, desde muy pequeña, adquiriendo ese conocimiento. Y también, por otro lado, me parece que el cuerpo y tus amistades o tu entorno por ahí te puede llegar a pedir un poco más de lo actual, de la música actual. ¿Había caído un encontronazo con esas cosas o no?
1: Sí, 100%. La verdad que es algo que me acompañó siempre. En mi familia también estuvo muy presente la música. Mi papá también es músico, tuvo su banda en su momento. Así bueno. Que viene de varios lados la música.
0: Bien.
1: Pero la verdad que es algo de lo que siempre me apasioné y nunca tuve muy presente, por así decir. Me costó un poco encontrar mi sonido en la música, ¿no? Mi dedicarme a hacer la música. Es algo que me daba incluso miedo, diría.
0: Y viste que uno es muy autocrítico con uno mismo muchas veces. Es el más autocrítico de todos, me parece. Uno cuando se enfrenta a esas situaciones que tenés que... exponerte, digamos, es como que, viste, te abrís al público, a la gente, ya no es lo mismo que cantar en tu casa, digamos, ¿no?
1: Totalmente. Bueno, es un proceso que estoy viviendo desde hace ya unos 2-3 años.
0: Sí.
1: Que empecé a hacer música yo desde, bueno, mis primeras canciones, si se fijan en mi canal de YouTube o en mi canal de Spotify,
0: sí.
1: Tengo una sesión de EP de 5 covers con los cuales empecé a probar.
0: Sí.
1: Sonidos, también hay canciones en inglés y en español para encontrar también, viste, dónde me gusta, dónde
0: sí,
1: sueno,
0: claro,
1: es
0: claro.
1: Un proceso,
0: total,
1: ¿no? Bueno,
0: total.
1: Como todos. Así que de a poco creo que voy, todavía me falta un camino muy largo para recorrer, pero me encanta
0: sí.
1: Dónde estoy hoy.
0: Ahora, claro, ahora nosotros escuchamos Obsesión o 10.000 kilómetros y hay una superproducción detrás de todo esto, porque es lo que uno siente, percibe, ¿no? Suena muy bien, creo que se te escucha muy cómoda en ese rol del pop, de la música actual, digamos.
1: Bueno, sí, totalmente, el pop, yo sabía que si quería hacer música propia era por ese lado, es okay. Algo que me encanta, que me llena mis más grandes referentes han sido del pop, Avril Lavigne, no sé,
0: claro,
1: Ariana Grande,
0: claro.
1: vienen de ese lado,
0: sí.
1: Así que es algo que sí o sí quería seguir por ahí, y me representa mucho los sonidos, me representa mucho la manera de expresar la música, los sentimientos a través del pop.
0: ¿Con quién trabajaste este disco?
1: Y lo hice con mi productor, un genio, lo amo,
0: sí,
1: le mandamos un beso.
0: Suena excelente
1: todo. Me ayudó increíble. Montón a encontrar mi sonido justamente y todo lo que quería expresar. Sí. Se llama Aaron Oliver.
0: Ahí va.
1: También es artista, se llama Harold, lo pueden buscar. Así que, nada, la verdad que todo esto nació de, bueno, de una o varias relaciones fallidas y que me
0: como,
1: llevaron a inspirar.
0: Como la vida misma, ¿no?
1: Como todos.
0: O sea que las canciones las componés vos.
1: Mías y de fueron coproducciones con mi productor.
0: Con tu productor. Pero está bueno esto porque le da una identidad. A ver, creo que reafirma la identidad del artista, trabajar sobre las canciones de uno mismo, ¿no?
1: Totalmente, sí. Y fueron incluso de experiencias propias, así que...
0: O sea que es literal lo que sucede, no es ficción. Obsesión, me parece que sé por dónde puede ir, pero... ¿Y 10.000 kilómetros?
1: Bueno, 10.000 kilómetros es la cuarta canción de mi EP.
0: Sí.
1: Hemos arrancado...
0: Es la más reciente que lanzaste, ¿no? Es la más reciente esta.
1: Sí, exactamente.
0: Ok, ok.
1: Arrancamos a principio de año lanzando Obsesión, que fue mi primer sencillo.
0: Bien.
1: Fue la primera etapa de este EP, de este mundo, porque es un EP muy conceptual.
0: Ok.
1: Cada canción, cada single que va saliendo es una etapa diferente en cómo va avanzando esa...
0: O sea
1: mi
0: que,
1: estado, ¿no? mi experiencia.
0: Ver, estoy entendiendo que el EP es como una película o una serie de tu vida y cada canción es un capítulo, algo así.
1: Exactamente.
0: Ok.
1: Sí, sí, sí. Okay.
0: Qué bueno.
1: Sí, sí. Fue mi experiencia de cómo pasé yo, ¿viste? Nada, relaciones.
0: Y eso es, esto de contar un poco tu vida, digamos, o parte de lo que has vivido, ¿cómo te resultó, digamos, al principio? ¿Te costó un poquito soltar o...? Ahora, ¿cómo lo ves así a la distancia, digamos?
1: Creo que fue, primero, muy liberador. Muy liberador. Yo necesitaba desahogarme, sí o sí. No sabía realmente cómo soltar todo eso que tenía como el atragantado, ¿no?
0: Sí,
1: como
0: sí,
1: algo
0: sí,
1: que
0: sí.
1: No podía soltar, no sabía cómo decir, no sabía si llorar, no sabía qué música escuchar. Y la verdad que cuando hicimos el primer tema... que el primer tema que compusimos fue el tercero, que se llama Sobran Palabras. Esa canción me llegó mucho, es la canción que yo necesitaba escuchar en ese momento, la escuché como por un mes entero, lloraba, y me encantaba, y nada, es realmente lo que necesitaba decir, necesitaba soltar, es mi manera de, creo, de expresarme, ¿no? De expresar lo que siento.
0: Es tu diván.
1: Exactamente.
0: El artista muchas veces usa la música como diván, digamos, ¿no? Como para hacer catarsis, sacarse afuera todas esas cosas. Y también está bueno esto de compartir vivencias porque, en definitiva y en realidad, a veces uno se hace un mundo inmenso de cosas que vive por ahí, cuando decía, bueno, lloraba, la pasaba mal. Y sin embargo, una vez que soltaste y las pusiste a disposición de la gente... te das cuenta que hay mucha gente que también ha pasado por esa situación y que estás acompañándola de una u otra forma, digamos.
1: 100%, sí, sí, sí. De hecho, me llegan un montón de mensajes cada vez que voy lanzando canciones que me dicen, ay, a mí me encanta, estoy pasando justo por esto.
0: Claro, claro.
1: ¿Sabes lo bien que me vive? Eso es, me encanta porque es eso lo que buscaba también.
0: Sí.
1: Que puedan escuchar la canción y tomarla y representarla como necesites en el momento en el que estés. Hay una canción para cada etapa, así que tenés para elegir.
0: Es como las estaciones del año, digamos, ¿viste?
1: Exactamente. Sí,
0: Sol, ¿y cuál sería ahora, en qué momento de tu lanzamiento del EP estás en este preciso momento del año?
1: Acabamos de lanzar 10.000 kilómetros,
0: sí.
1: Que es mi último sencillo, es esa etapa donde...
0: Ok, o sea que el EP ya está a disposición de todos, digamos, completo.
1: Sí, falta el último tema que va a salir este 18 de septiembre.
0: Ah, ok, qué bueno.
1: El mismo día que hacemos el show.
0: Ok.
1: Así que
0: ¿el show dónde?
1: Están casi todos. Hacemos mi primer show en un bar, Londres Ojos, se llama acá en Palermo Ojos.
0: Qué lindo. Acá en Palermo, estás viviendo en Palermo entonces.
1: Sí, sí.
0: Ok.
1: Es precioso el lugar, el venue, me encanta. Tenemos toda una idea pensada, es mi primer show, así que estoy muy nerviosa, pero espero ofrecer y transmitir lo que es la esencia de Obsesión, que es un mundo de emociones.
0: Totalmente, totalmente. Te va a ir muy bien porque, nada, sos una artista inmensa, las canciones están muy buenas, tenés una voz bárbara, suena muy bien el material, la verdad que las canciones suenan muy bien. Yo rescato todo esto y resalto todo esto porque yo soy un ferviente y me gusta celebrar cuando algo suena bien, digamos, ¿no? Y tu trabajo es magnífico.
1: Gracias, gracias. Muchísimas gracias. Le ponemos toda la onda para eso, exactamente.
0: Se nota.
1: Me encanta que mi música suene como lo siento, así que si me alegro un montón que se perciba.
0: Se percibe así y se disfruta así. Si la gente quiere enterarse de más, saber qué estás haciendo, bueno, seguirte para bueno, a medida que van pasando los días se va acercando la fecha del show, ¿cómo te encuentras?
1: En todas mis redes sociales aparezco como Sol Muñiz Oficial o en mi Instagram Sol Muñiz.
0: Okay.
1: También en todas las plataformas, la plataforma preferida que más les guste, están todas mis canciones disponibles.
0: Genial.
1: Ya sea mi EP de covers y mi EP de lanzamiento nuevo, así que pueden encontrarlas todas ahí con mi nombre Sol Muñiz.
0: Buenísimo. Ojalá que los caminos de la vida y la música te traigan por Entre Ríos en algún momento, ¿eh?
1: Ay, me encantaría.
0: Dale.
1: Mi hermana solía vivir allá un tiempo, así que conozco
0: no
1: y me encanta.
0: No me digas, ¿en serio? ¿A dónde?
1: Sí, sí, sí. Viví un tiempo en Paraná, así que me encanta.
0: Bueno.
1: Es muy lindo. He podido visitar, he tenido el placer.
0: Hay que reavivar las brasas y la llamita. Sí, sí. Y te venís por acá. Sol, sí. Ha sido todo un placer. Sos parte de la discografía de la radio.
1: Bueno, muchísimas gracias por la invitación, en serio. Me encanta el espacio, es buenísimo. Sigan así, dándole espacio a gente que quiere hacer música y que es la pasión que compartimos todos.
0: Es un placer. Te dejamos un fuerte abrazo.
1: Gracias.
0: Hasta pronto.
1: Chao, chao.
0: Sol Muñiz, gran artista mendocina, radicada en Buenos Aires, Argentina, para el mundo. Está presentando Obsesión, su primer sencillo, su primer trabajo, su primer EP como compositora y como intérprete. Y pasó aquí, en Siempre Hay Música.

0: si viendo que este programa ya necesita 2 horas, ¿eh? Siempre hay música, me parece que la producción se merece 2 horas, como para darle un poco de vida a la tarde también, ¿no? Digamos, y más ahora que salió el sol, mirá cómo está el día en Paraná, soleado, despejado, casi despejado, y sí, no podía ser de otra forma. Lindo la pasamos hoy, ¿eh? Cordelop, música medieval, y Sol Muñiz, música pop argentina que la está rompiendo toda. Todo esto pasó en Siempre Hay Música con el señor Iván Espiro en la operación técnica selección musical. Mi nombre es Wilton Ozan. Gracias por haber estado ahí como siempre, ¿eh? Aquí estamos para servirte, como lo hacemos todas las siestas. Hablando de Roma, no sé por qué. ¿Qué se hace? ¿El guardaespaldas? ¿El patovica? Porque es grandote para hacerse el apocado, ¿me entendés? Como, oh no, estoy enfermo, estoy medio. Que no. Te voy a pedir una sola cosa, Iván. Traeme un barbijo o algo. Yo no quiero contagiarme de nada porque lo veo que no está muy bien, que digamos. O está bien. ¿Lo escuchás bien vos? Ni lo. Es corsario, se vino con el gorro de San Lorenzo. Ya llega el pase eterno a la tarde de universidad.
1: Hasta aquí hemos llegado por hoy. 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
5: I have got you. Muy buenas tardes, señoras y señores. Bienvenidos a esto que es el pase eterno. A mi derecha el señor Iván Espiro, a mi izquierda el señor Wilton Ossan. A esta altura del partido, mi nombre es el Hongo Pitongo. Un hombre que ha sobrevivido a la lluvia, a la intemperie y a hechos que son absolutamente ajenos a la voluntad del Señor. He estado a punto de...
6: Esa voz está a punto de cortar biela.
5: Estuve a punto de cortar biela y embarcarme en la nave de Caronte para cruzar al otro lado. Me faltaban los óvulos para los ojos. Pero no se preocupen, estoy haciendo el esfuerzo correspondiente.
6: Pero no tenés que hacer esfuerzo, vos tenés que sentirte bien. Si te sentís mal, y quedate en tu casa. ¿Qué te va a andar forzando? Forzando la máquina.
5: ¿Cómo se llamaba San Lorenzo de Almagro en su inicio?
6: ¿Forzando la máquina?
5: No, los forzosos.
4: Los forzosos. Ciclón, ciclón, ciclón.
5: Qué pavotón que es.
6: Ay, Dios.
5: No, hoy les pido, no me maltraten. En serio les digo, no me maltraten hoy. No estoy bien.
6: Escuchá, si no querés que te maltraten, y producite un poquito.
5: ¿Por qué?
6: Vení, parece no sé, ni el que va corriendo atrás del camión de la basura. Tiene más pinta que vos todavía.
5: Y es que supe en alguna época, supe
6: correr atrás. No sé por qué estás así como... Estás abandonado, te estás dejando.
5: Estoy por cruzar el límite, ya está.
6: Estás apocado, no sé por qué.
5: Estoy por irme, y cuando uno se está por ir...
6: La barba te está llegando a la ceja ya.
5: Sí,
6: te va creciendo, te crece arriba del cachete, no sé por qué.
5: Sí, porque es así crecedora contra el viento, ¿sí?
6: Date vuelta la cara así que te...
5: Que me quema para abajo. Bueno, no es mala esa. No es, en realidad no es mala.
6: Sí.
5: Estaría bueno, voy a ver. Escuchá, si lo puedo intentar.
6: Ese saco da mal aspecto. Y
5: no es un saco, es una campera.
6: El pullover también.
5: Porque es un pullover mío.
6: Sí, nada, no, pero no...
5: Es que no, trato de venir.
6: ¿Y el gorro?
5: Trato de venir de negro como vos, salvo el gorro.
6: No, pero esta ropa está limpia.
5: Un tono de color. Esta también está limpia.
6: Y bueno. Déjame dudar.
5: Y dude. La duda es lo que mantiene.
6: ¿Te trajiste los lentes de la tía Betty o no?
5: No, traje.
6: ¿Qué pasó con los lentes de la tía Betty?
5: Están en la mesa de luz.
6: En la mesa de luz.
5: Sí, los uso para leer cuando estoy acostado.
6: Para leer, y sí.
5: Leo con los de la tía Betty porque me gusta, porque tienen como.
6: Son puntiagudos, te sentís Gatúbela. Está bien.
5: El hombre araña, pongámosle Spider-Man en su...
6: No lo veo Spider-Man con eso, pero bueno.
5: Y si las cosas de la máscara son así, medio como los anteojos.
6: Son más de la profesora mala, digamos, los lentes, ¿viste?
5: La tía Betty era mala.
6: Y sí, es la que se peina bien para atrás y tiene un rodete.
5: Sorongo.
6: Bueno, eso.
5: Sí, tía Betty es esa.
6: Ok.
5: Antes un poco más coloradita, porque era colorado.
6: ¿Sabes la que te faltan de los lentes? La piolita para que no se te pierdan. Esas que vienen con perlitas bien chiquititas negras, así. Una
5: Yo
6: de
5: puedo
6: esas,
5: aceptar cualquier cosa. Valeria.
6: Sí. La piolita no.
5: Menos la piolita.
6: ¿No te gusta la piolita?
5: No me gusta la piolita.
6: Ok.
5: Prefiero comprarme 72 lentes por mes, perderlos a todos.
6: Che.
5: Y no colgarme los anteojos.
6: ¿Viste que vos te vivís quejando de la obra social y todo? Frigerio dijo que...
5: Sí, la número uno del mundo.
6: Es la número uno del mundo.
5: Claro, sí.
6: ¿Cómo estarán las demás, no?
5: Eso estabas por decir, ¿no? No, vos es que el gobernador este me parece que a mí no tiene la más pálida y remota idea de lo que le pasa a la provincia.
6: Yo dije el gobernador. Vos decís el gobernador este. No le agregues cosita, ¿no?
5: No, yo estoy diciendo, no tenés que
6: rebajarte ni tampoco insultar,
5: no
6: ni menospreciar.
5: No lo insulté. Es este gobernador, no es el anterior.
6: El gobernador este, dijiste así como...
5: Sí, este de ahora.
6: No.
5: Que no será el próximo y ni será el anterior, es este.
6: Tenés que ser respetuoso.
5: Soy respetuoso. Es este el gobernador.
6: Ok, sí.
5: No tiene ni idea de lo que pasa ni en la obra social, ni en la provincia, ni en nada.
6: ¿Cómo no? Si es el gobernador, ¿cómo no tenés idea?
5: Bueno,
6: los gobernadores tienen toda idea.
5: Los gobernadores son gobernadores.
6: ¿Y qué? ¿No, cómo llegaron ahí? ¿Tienen ideas?
5: Ideas del sur.
6: No sé, ¿cómo no podés llegar así sin ideas?
5: No tengo ni idea. Yo por eso nunca voy a ser gobernador.
6: ¿Puedo ser gobernador también?
5: Entonces. No, yo no voy a ser porque yo no tengo ni idea. Okay. Para ser gobernador hay que tener ideas. Hay que tener ideas.
6: ¿Qué me contás vos que viviste toda la época desde que era chiquita hasta ahora que está ya de Moria Kazán, que está estrenando serie?
5: No, he estado desconectado totalmente del mundo.
6: ¿Viste que está estrenando una serie sobre ella?
5: No.
6: Bueno. No. Vos que la viste crecer, digamos.
5: Eso es cierto. La he visto crecer a Moria, pero no sabía que estaba estrenando una serie.
6: ¿Cuántos años hubiera cumplido Sandro?
5: No, ni idea. Pero fue ayer el cumpleaños.
6: Menos mal que estás acá en este programa.
5: Sí, creo que fue ayer el cumpleaños de Sandro, no hoy.
6: No, claro. No sé si fue ayer o antes de ayer.
5: No sé.
6: ¿Ayer fue? Mirá, Iván es de... Es de la ¿cómo es que se llaman las bebotas? Las
5: que les tiraban los calzones.
6: ¿Cómo? Pero tienen un nombre las fans de Sandro. Las chicas.
5: No, pero no.
6: Las nenas. Las nenas de Sandro.
5: Mis nenas. Sí.
6: Tampoco tan muerto no estaba Sandro como para
5: decir. Ah, sí, mis nenas, decía Sandro.
6: Sandro estaba bastante así, digamos.
5: Y le tiraban. Pues es que Sandro, a mí me parece muchísimo, pero muchísimo más importante.
6: No, a medida que iban pasando los años, se iban agrandando los calzones.
5: Y sí, porque las nenas engordaban, claro. Las nenas engordaban.
6: No, fue un chiste.
5: La nena engordaba y quería caber en una carpa de circo.
6: Me mandé un chiste salomónico, perdón. Sí, pero es como que mi abuela le tire los calzones a Sandro, ¿me entendés?
5: Y si la debe haber tirado, seguramente.
6: Sí. ¿Viste que antes las abuelas... A ver, en mi época, si yo la veía en paños menores a mi abuela, capaz que me moría un susto, pero la ropa estaba colgada. Los
5: claro,
6: batones, todas esas
5: uno
6: cosas.
5: Veía los batones.
6: Y eso,
5: batones.
6: Y eso que calzones tirando ya chiripá, digamos, ¿viste?
5: Era
6: grande, muy grande eso.
5: Era como un gazebo, digamos.
6: Era como un iglú.
5: Como un iglú, muy buena. Buena imagen, la imagen así de la abuela, sí. El iglú. Ahí en
6: calzones de abuela eran como un iglú.
5: Qué linda frase, qué linda imagen.
6: Pero más gráfico que eso, imposible.
5: Y eran blancos.
6: Sí. Todo era blanco o beige.
5: A lo sumo beige.
6: Beige.
5: Sí. Pero no más allá de
6: beige, eso. Color piel, si se quiere, ¿no? Ese...
5: Es que no, esa imagen ya me da.
6: Claro,
5: como,
6: ¿no? Bueno.
5: Como cosita.
6: Un marroncito muy claro, digamos.
5: Es
6: ¿no?
5: un beige.
6: Sí, un beige.
5: Un beige.
6: Todo era así. Los cancanes eran así también.
5: No había cancanes
6: en
5: de colores,
6: época
5: exactamente.
6: Se usaban cancanes.
5: Sí, no había calzas, había cancanes.
6: No, se usaba cancanes. En invierno, las viejas usaban todas cancanes.
5: Todas cancanes marrones, sí. Con la costura atrás.
6: Va a decir que nunca te pusiste un cancán.
5: Yo sí.
6: De esos azules abajo del pantalón gris que para ir al colegio secundario.
5: No, para andar en moto sí, me he puesto cancanes.
6: Bueno,
5: y...
6: está bien. Y el motoquero.
5: Sí, usaba cancanes. Hay momentos en que uno siente frío.
6: Ya me cierra todo, claro.
5: Hay momentos en que uno siente frío y...
6: Vos y tus amigos.
5: Y sí.
6: No, pero cuando hacía frío en invierno, que te mandaban a la escuela, te mandaban con ese pantalón, que era un pantalón, el pantalón gris de todo el año de la escuela.
5: El de...
6: Pantalón gris, camisa celeste y corbata azul.
5: Pero eso es lo que iban a la base.
6: No, yo arranqué en el Nacional. En el Nacional sí. Era eso.
5: Sí.
6: El más canchero podía llevar un jean, digamos, ¿no?
5: Sí.
6: Pero los que íbamos a primer año, pues el uniforme, a lo sumo...
5: Ah, bueno, pero...
6: A lo sumo, un... ¿Cómo se llama el pullover con cuello B, así?
5: Un cuello B.
6: Bueno, tenía un nombre, un blazer. El blazer
5: era
6: el saco.
5: El
6: que tenía blazer ya era millonario.
5: Pero,
6: digamos,
5: por
6: ¿no?
5: supuesto. Obvio, aparte, por supuesto. Vos ibas a un colegio donde había uniforme. Yo
6: iba a un
5: República
6: colegio
5: Oriental
6: un
5: del, el colegio República Oriental del Uruguay de
6: Colón. Y era nacional y era no estatal era, el colegio. No era el de las monjas. No, pero se usaba el uniforme.
5: No, nosotros no. No, con lo que podíamos.
6: Sí. Y las mujeres iban con la pollera tableada azul y tenían que usar cancán, porque te imaginás.
5: Hacía frío.
6: En invierno te morí de frío.
5: Sí. Te entraba el chijete, como decía la vieja.
6: Pero olvídate. Y el blazer, sigo con el blazer, el pullover ese azul, viste que...
5: El Escote B,
6: exacto. Sí. Tiene un nombre, me parece, pero no me acuerdo.
5: Escote B.
6: Bueno, sí, y los zapatos, ¿Zapatos qué?
5: Negros.
6: Sí, negros o azules. Venían también, voy a decir una marca.
5: Dígala.
6: Que era muy común y estaban buenos porque eran, dentro de todos los zapatos, bastante abrigados, los Lepoc.
5: Ajá.
6: El Lepoc era como un cuero gamuzado, si se quiere.
5: Ponele, sí.
6: Que venía en color azul.
5: Pitucones.
6: Era más, era el escolar, digamos.
5: Pero era un escolar pitucón.
6: Y sí, ponele, pero era lo que había también, ¿no?
5: Las niñas usaban las guillerminas, que era con la cintita arriba del empeine.
6: Claro, y si no tenías que ir al mocasín, el mocasín, no. A mí no me cuadraba. Nunca usé mocasín, me parecía una cosa. Mi viejo usaba mocasín y yo lo veía como, qué antiguo, qué este tipo.
5: ¿Por qué? El mocasín fue uno de los calzados más modernos. Y capaz que
6: tenía mi viejo, capaz que tenía 30 años. ¿Viste?
5: Exactamente.
6: Y yo lo miraba y decía,
5: y era un calzado
6: tipo,
5: moderno.
6: Ya está grande este tipo. Decía.
5: Sandro usaba mocasines.
6: Y siempre fue grande, Sandro.
5: Elvis Presley.
6: Cuando yo lo conocí, Sandro mocasines. Siempre fue grande.
5: Sí. Quería decir eso. Me parece mucho más importante en cuanto a calidad de voz, a movimientos, a repercusión. No nació allá, pero me pareció, siempre me pareció superior Sandro a Elvis Presley.
6: Ah, vos viste el reel el que hacía la rock and pop, que dijo eso. Sí, lo vi. Ya le estás copiando, Sandro. Le estás copiando a Bobby Flores. Bobby Flores dijo eso.
5: Bobby Flores murió.
6: No, que va a morir.
5: Bobby Flores murió.
6: ¿Estás loco, vos? Flores... ¿Cómo vas a decir eso? No digas eso. No murió.
5: No.
6: Bobby
5: no.
6: Flores, el locutor de la rock and pop.
5: No,
6: de la época de Pergolini. De...
5: Tom Lupo es el que murió. Tenés razón. Yo confundí a Tom Lupo.
6: Igualito.
5: Confundí a Tom Lupo con Bobby Flores. Para mí, Tom Lupo es un tipo capo. Tom Lupo supo sostener. Tom Lupo
6: vaya
5: supo
6: a saber sostener. Quién es Tom Lupo, ¿no?
5: Y googlea, fíjate.
6: Y nada, porque yo me voy muy atrás.
5: No es tan atrás, es una cosa que estaba ahí. Un tipo
6: ya Bobby Flores es antiguo.
5: Ya es antiguo, sí. Pero bueno, Tom Lupo es uno de los tipos que más sabía.
6: Bueno, Bobby Flores dijo lo mismo que vos.
5: Ya ¿qué dijo?
6: Lo chumeaste, lo viste, vos y le copiaste.
5: No. Sí, otro sí. Que supo sostener.
6: Te haces el innovador y.
5: Otro que supo sostener absolutamente lo mismo.
6: Son las vigas.
5: Ese es un chiste salomónico y no estás para ser gracioso. Así
6: no,
5: como,
6: no es salomónico.
5: Así como yo
6: salomónico
5: no,
6: cuando mordé la banquina.
5: Así como yo no estoy para hacer chistes,
6: no,
5: pero
6: no,
5: tampoco
6: no.
5: Estás para
6: no,
5: hacer
6: no,
5: chistes.
6: No, hagas chistes, no hagas chistes.
5: Por eso. Ese es el calzón de la vieja. Ya te salió, ya ahí derrapaste un cachito.
6: No, porque no estoy diciendo nada malo. Yo aparte estaba hablando de los calzones de mi abuela. Que
5: ¿cómo, ¿cómo llamaba tu abuela?
6: Doña María.
5: María, a un solo nombre tenía María, era, nada más.
6: María. Creo que sí.
5: Creo que sí.
6: Doña María, la conocí yo así.
5: Sí, bueno, Doña María.
6: Doña María Becker.
5: Becker, como Gustavo Adolfo.
6: Alemana.
5: Francesa, por haber sido también. Becker es...
6: No, ellos vinieron, poeta. Son de los que vinieron por Rusia, ¿viste?
5: Ah, de los alemanes del Volga.
6: Sí. Mi abuela todavía tenía un acentito así porque ella llegó, era más chiquitita. Y la hermana de ella, un poco más grande, ya hablaba muy atravesada, digamos, ¿no?
5: Sí.
6: Y mi abuela era bastante asesina, digamos, ¿no?
5: La abuela María.
6: Sí, bastante.
5: ¿Parte de padre, madre? La abuela María.
6: Madre.
5: Madre.
6: Madre.
5: Madre, bien. ¿Y la abuela paterna?
6: No, la Ita Ricle era una masa.
5: Y también usaba...
6: Fue mi protectora hasta que...
5: De a ella no le veía los calzones.
6: No recuerdo eso. No recuerdo que ella sí me cubría, me defendía.
5: Como todas las abuelas.
6: La abuela María era un...
5: Un asco era.
6: No, era un asco, no era un asco.
5: Como la vieja Camila.
6: Era bastante horrible, digamos.
5: Mi abuela Juana era como tu abuela Rilke, como tu abuela...
6: María.
5: No, mi abuela Camila era como tu abuela María, era bastante áspera, un asco.
6: Claro.
5: Y mi abuela Juana era como tu abuela...
6: Delfina.
5: No habías dicho el nombre, de hecho...
6: Ita,
5: bien. Ita. Uno tiene esa dualidad de abuelas.
6: Sí.
5: Para que uno se vaya educando de chiquito, digamos. Lo que una te permite, la otra te lo corrige.
6: Con mi abuelo tuve relación, con mi abuelo paterno.
5: ¿Cómo se llamaba el viejo?
6: Marcial. Pero era, viste, que la gente de antes, ¿no? A los gurises no le daba mucha pelota, que digamos.
5: No, aparte era estaba.
6: Los
5: ahí.
6: Varones no le daban bola, a las criaturas no le daban pelota.
5: No.
6: Y el marido de la abuela Becker. Ni directamente, ni lo conocí, no le conocí la voz, un tipo que no...
5: Es que estaba nubilado y tapado por la personalidad de la abuela, María.
6: Sí, pero la abuela María gobernaba y dominaba la casa, digamos.
5: ¿Y el viejo dónde estaba? ¿En la casa?
6: No, él laburaba en el ferrocarril, ¿viste? No, no.
5: Ah, ni iba para la casa, para no encontrarse con la vieja.
6: Sí, tuvo...
5: Como mi abuelo Antonio.
6: Tuvo como 20 hijos encima. ¿Qué va a volver?
5: ¿A qué va a volver? No. Como mi viejo, el abuelo Antonio, sí, sí.
6: Yo tenía un amigo que tuvo como 4 gurises, y viste que los gurises en cierta edad, si vos les das lugar, se te meten a la cama.
5: Sí.
6: Y se te meten por todos lados, digamos, ¿viste? Las costillas, sí, todos lados.
5: Sí, ocupan el lugar.
6: Y él decía, que... nos encontrábamos el otro día, ¿y cómo andás? Me duele todo, dice. Sí. Se me metió un gurillo anoche en la cama, me tenía que levantar a cada rato a descansar, me decía.
5: Claro, es así. Bueno. Es más, yo que he tenido algunos hijos, sí. Todos hicieron eso que vos acabas de decir, todos se metieron en la cama.
6: Sí.
5: Cuando por ahí se iban de vacaciones, o sea, iba la madre, ¿por qué no te llevaba a los nenes y se iban ahí un fin de semana a la casa de la abuela materna, ¿no?
6: Claro.
5: Y yo me quedaba, dije, por fin la cama para mí solo, y dormía en el mismo
6: lugarcito que dormía siempre.
5: Que dormía siempre, digamos. Porque sí. No te acostumbras de otra manera.
6: Eso. Sí.
5: Qué horrible que es la
6: vida
5: del
6: hombre. Yo tengo un king size en casa ahora y duermo en el mismo rinconcito de siempre.
5: De siempre.
6: No, mentira.
5: Aparte tu brisa ya tan grande. me cago en meterla ahí. Nah.
6: Ahora, qué cosa loca, Julieta, que era la más chica, ¿no? Es la más chica, se me metía abajo del brazo y se dormía ahí acurrucada. Y nunca la aplasté con nada, digamos.
5: Menos
6: no sé
5: mal.
6: Cómo hacía.
5: Una sobreviviente.
6: No sé, sí, ella es una sobreviviente. Pero uno tiene como esa cosa, viste, de alerta, digamos, ¿no?
5: Ojalá que Iván no tenga hijos, por ejemplo, y le haga lo mismo, morirán aplastados.
6: Sí.
5: Qué lindo. Oye, te miraba así mientras operabas, que...
6: ¿Qué?
5: A pesar de la agresión, ese clan, ese que me mandaste... La verdad que me pareció...
6: ¿Es médico el señor que está operando?
5: Está operando, sí. Okay. El operador opera.
6: Oh, ah, claro. Claro.
5: ¿Qué hace el operador?
6: Sí.
5: Mamenguea, no, opera.
6: Opera.
5: ¿Sí?
6: ¡Ah! Tiene música. Mirá, yo pensé que no
5: claro,
6: iba a existir nunca esa frase.
5: Sí, viste, él hace lo que quiere, total.
6: Dale.

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I got you. ¿Cómo les va nuevamente? Estamos aquí. Qué bonitas piezas musicales. Muchísimas gracias. Sobre todo por el comienzo con Led Zeppelin. La verdad, fantástico. Me encantó. Hoy es el cumpleaños de Led Zeppelin. Ah, de Robert Plant, del cantante. No, de Led Zeppelin. No es lo mismo. Una cosa es el cantante. Hoy es el cumpleaños de Rolling Stone. No, es el cumpleaños de Mick Jagger, por ejemplo. Pero no tiene nada que ver. Estaba Robert Plant, estaba...

0: está bien que anda mal.
1: Hay algo que no está bien que anda mal. Jimmy Page, o sea, claro, Guillermito Página.
0: Sí.
1: Sí, claro. Claro, sí, sí. Una pavada, una reverenda pavada. Bueno, muy lindas piezas musicales realmente. Le agradezco, sobre todo por usted sabe mis gustos musicales y trata de complacerme. No, que no son los mismos que los del señor, que es mucho más moderno, mucho más actualizado.
0: No, mira, hables por mí.
1: Estoy hablando de vos.
0: No sabés mis gustos musicales.
1: Es mucho más moderno
0: que No te das una idea de lo que escucho yo. Yo ahora estoy escuchando música medieval, por ejemplo.
1: Escuché que cuando venía para acá, para la radio, ¿viste? Estaba escuchando, sí. Los Lobos del Bosque.
0: Los Lobos del Bosque.
1: Lobos del Bosque.
0: Sí. Cordelop.
1: Bueno.
0: Me gustó la música, ¿eh?
1: Es buena.
0: Es música de cuento.
1: Es distinta.
0: Música de Blancanieves y los Siete Enanitos.
1: ¿Cómo sabés?
0: Música de Thor.
1: No, Thor ya no es del bosque, ni tiene nada que ver.
0: Bueno, pero es cuento medieval.
1: Sí, pero el Thor no andaba con enano, el Thor andaba con un martillo.
0: Pero es de cuento medieval.
1: Ah, y tampoco es medieval, Thor es más antiguo, Thor es de la época de Odín, de los dioses.
0: Bueno, del arco iris.
1: Del arco iris. Thor agarraba a los enanos a garrotazo con el martillo en la cabeza. Sí,
0: no. Sí. Tampoco.
1: Como el ¿eh? Como la abuela Beck.
0: Como la abuela Beck.
1: Claro. Como Alberto Laiseca, que tiene un libro que se llama así, Matando Enano a Garrotazos.
0: Sí, sí.
1: Es así.
0: Bueno,
1: era
0: claro.
1: Era gente belicosa. ¿Qué va a hacer?
0: Sí, sí.
1: Bueno, yo mañana si muero no importa. Yo quería llegar a hoy para escuchar el programa que viene más tarde. Así que me siento ya... Creo que he cumplido un...
0: Cosa rara los enanos.
1: ¿Por qué?
0: Nunca vi un enano negro, por ejemplo.
1: Sí, he visto.
0: ¿Has visto?
1: Sí.
0: ¿Y un enano enfermo?
1: Enano enfermo no he visto. Enanos negros sí, yo viví en Miami, viví en ahí en Chicago y había enanos.
0: Hay muchos enanos ahí.
1: Negros. Había muchos negros había enanos. Cuando fui a New Orleans, por ejemplo, que yo fui a escuchar jazz y qué sé yo, porque tenía ganas de ir.
0: A New Orleans
1: fui a escuchar jazz, dije. Sí. Y en esos barrios que yo andaba.
0: Déjame la bañera.
1: Barrio de Morondanga, digamos, barrio bastante
0: peligroso. Ese barrio está bueno.
1: Había enanos y eran negros. Porque
0: mira.
1: En New Orleans hay mucho negro. En el sur de Estados Unidos, Mississippi.
0: Estarán todos ahí.
1: Deben ser ahí. Ahora, enanos negros he visto. Lo que no he visto es enanos enfermos.
0: Enanos enfermos. No, ¿viste que el enano no se enferma?
1: Parece que el enano no se enferma. No se enferma.
0: Pero es una curiosidad lo que planteo, ¿eh? Ojo, que no es que... No tengo nada contra los enanos.
1: No.
0: No es eso, digamos.
1: No,
0: simplemente
1: no,
0: me llamó la... ¿Viste cuando uno va pensando muchas cosas a la vez y te va por las ramas, digamos, ¿no?
1: No, pero está bien. Asociación Libre se llama. Y está bueno,
0: bueno,
1: ejercerla cada tanto.
0: Yo, viste que hay no sé si enfermedades, hay condiciones que el ser humano tiene, que por ahí, yo tengo esta cosa de la falta de concentración, porque todo me distrae o todo, estoy pensando en muchas cosas a la vez.
1: Claro.
0: Ahí tiene un nombre eso.
1: Dispersión.
0: TDA, TDDA, no sé cómo.
1: Sos un señor disperso.
0: No sé, ponele. Debo tener algún
1: disperso.
0: Algún grado de autismo, algo debo
1: no,
0: tener.
1: No, disperso. Vos ponele disperso, que disperso arreglamos todo.
0: ¿Cómo? Ya,
1: con disperso arreglamos todo.
0: ¿A quién le decís?
1: No, pero no importa, ya
0: okay.
1: Me olvidé.
0: Bueno,
1: ¿de qué estábamos hablando? Sí. De los gordos no. De los enanos.
0: Vos tenés un problema con los gordos.
1: Sí, yo
0: tenés una fijación con los
1: todo,
0: gordos.
1: Todo aquel que ha sido algo queda de alguna manera en cierto estadio.
0: No, yo creo que usás
1: como anclado.
0: Usás esa cosa de que vos decís que fuiste o sos lo que quieras.
1: He sido gordo.
0: Para defender esa cuestión que tenés, esa gordofobia que tenés.
1: Es posible.
0: Sí.
1: Yo no, últimamente no voy a negar nada. Yo total ya
0: te conviene negar todo.
1: No, a esta altura yo no sé si voy a negarme. A partir de ahora no voy a negar nada. Sí sé que tengo cierta, porque lo he sido y lo he contado, todas las cosas que he sido, tengo como cierto anclamiento en esos estadios de mi vida y cada tanto...
0: Redundás en eso.
1: cada tanto redundo.
0: Es como un...
1: Yo

0: redundo, tú
1: ¿Viste
0: redundas.
1: Viste como el cliché de
0: él redunda.
1: Como las cosas. ¿Viste?
0: Nosotros
1: la
0: redundamos.
1: Dice,
0: vosotros redundáis.
1: ¿Cómo es que dice el presidente? El presidente Milei siempre dice, tiene una palabra que dice siempre.
0: Boludo.
1: No,
0: sí, dice a cada rato.
1: Justamente esa no.
0: Y a cada rato dice, tal es un boludo.
1: No, no, hay, viste que latiguillos, hay gente que usa...
0: Economía.
1: Hay gente que usa muchos latiguillos. Saca al presidente.
0: Lo sacamos al presidente.
1: Saca al presidente.
0: Ya lo
1: vos
0: sacamos.
1: Tenés como una cosa, una fijación con eso de... Siempre decís gordo, no sé por qué. Tenés un problema en otra vida,
0: yo
1: te peleaste con un gordo,
0: no,
1: tío,
0: me,
1: fuiste
0: me,
1: sumo, anda, ¿sabes qué?
0: Me detesté bastante cuando fui gordo. ¿Un qué?
1: Bueno.
0: ¿Qué dijo?
1: No, voy a repetir.
0: ¿Qué digo? A ver, decilo de nuevo.
1: No voy a repetir porque...
0: Sé valiente. Hongo pitongo, dale, ¿de qué? A mí me han dejado por gordo, me han dejado por malamante, me han dejado por este...
1: Por borracho, por todo, digamos, sí.
0: Por fumador, me han dejado por un montón de cosas.
1: No, creo que te dejaron por todo lo demás menos por gordo.
0: No, por gordo me han dejado. Sí.
1: Claro, esa es la excusa, digamos, ¿no?
0: Bueno.
1: Se escucha todo, menos mal que se escucha todo, porque
0: sí,
1: si no, ¿viste?
0: Sí,
1: tenemos
0: sí,
1: que estar traduciendo todo lo que dice Iván.
0: A lo mejor es cierto,
1: Cuando me voy a casa, que voy de camino,
0: sí,
1: en el auto escuchando la radio,
0: ay, sí,
1: lo escucho Iván, sí, que por ahí le tira data
0: a Santiago,
1: a Guillermo Fernández. no me salía el nombre.
0: Santiago Erguis.
1: Santiago Erguis.
0: Erguis, no, Ergui.
1: Ah, no es muchos.
0: No, es uno solo, Santiago Erguis.
1: Que ¿no hoy está con ese?
0: No.
1: ¿Erguis?
0: Hoy está con él. El,
1: ah, mirá vos.
0: Está con el director.
1: Oye, ¿qué día es hoy? ¿Jueves?
0: Hoy es jueves.
1: ¿Ya es jueves?
0: Ya es jueves y está con el director.
1: ¿Por qué no sería lunes hoy?
0: Porque había que llegar este día para poder escucharlos.
1: Sí, bueno.
0: Yo creo que tiene razón Iván, y en realidad... Lo de gordo fue una excusa, porque ya me tenían ganas de abandonarme desde antes.
1: Pero de todos modos no es la charla, esa. A mí no me importa si te dejaron o no te dejaron.
0: Aquel sí, porque fue el que trajo a colación.
1: A mí me importa que
0: gordo.
1: Vos descubras que por qué tenés un
0: bueno,
1: tema con los gordos.
0: Estoy
1: digamos,
0: tratando
1: ¿no?
0: de investigarlo, te estoy diciendo que me estoy apoyando en una teoría que acaba de decir a los gritos, estertorios, sí, el señor operador, y yo digo, es posible, todo sí, es posible. Como todo agnóstico digo, es posible. No sé, es posible.
1: No.
0: A lo mejor es así. No tengo, yo creo, gordofobia.
1: Yo creo que vos siempre fuiste un maltratador y que ahora estás
0: compulsivo,
1: escudándote en cosas que son absurdas, digamos. No, yo digo eso porque yo también soy... Nada, mentira. Lo decís porque sos...
0: Soy malo.
1: Sí. Sos una persona jodida.
0: ¿Mala o jodida?
1: Las dos cosas.
0: Bien, lo voy a analizar con mi analista. ¿Qué hacen los analistas? Analizan.
1: Vos tenés analista,
0: los operadores
1: vos tenés
0: operan,
1: un analista del sistema, que no es lo mismo. Debería buscarte un psicólogo, un psiquiatra. Ah, vos tuviste.
0: Psiquiatras tuve, sí, psicólogo claro. Psicóloga también, las dos.
1: Ok.
0: Sí, Elvira y Marínez.
1: Y subieron la bandera blanca, dijeron, hasta acá llegamos,
0: no
1: tiene arreglo.
0: Elvira me daba pastillas a lo loco.
1: Yo haría lo mismo.
0: Me papeaba.
1: Yo te escucho. Dos sesiones y a la tercera te doy un paquete de pastillas. Tomate esta.
0: La primera, ella me
1: y adentro le meto caramelo sugo, de todo.
0: La primera sesión ya me dio.
1: Y sí.
0: Es más, y como yo soy
1: por
0: bastante pavote, me dice...
1: Esa es una psicóloga o una psiquiatra con experiencia, ¿no?
0: Elvira, sí, es de Roballo.
1: Sí, de la primera vez ya dijo, ya está, listo, esto ya sé cómo viene la mano.
0: Es del Roballo, tiene que saber.
1: Bueno, sí,
0: claro.
1: Está acostumbrada.
0: Bueno, me dijo... Ahí en el papelcito ese que te dan...
1: Papelcito
0: ese que te dan, de los horarios, qué sé yo, decía, ponele el pase eterno. 8 horas. Y yo dije, una acá, 8 horas. No, era a las 8, o sea, era a las 8, había que tomar una a las 8.
1: Una a las 8 de
0: la mañana. Y yo tomaba acá 8 horas, estaba papeado totalmente entero.
1: Bien. Bien, bueno.
0: Llegaba planchadito.
1: Mirá, más vale que sobre y no que falte.
0: Sí, claro.
1: No, sí.
0: Me decía Elvira, ¿cómo andás, Pablo? Y decía, andan de re bien.
1: La lengua acá afuera,
0: claro,
1: todo. Sí,
0: me chorreaba la baba por el costado izquierdo.
1: Espuma por un costado.
0: Te veo tranquilo. Sí, le digo, Elvira, se andan re bien.
1: La mirada perdida. Silla de rueda, obviamente, porque no te podía mover.
0: No, sí me movía, pero andaba re bien. Entonces ahí fue donde me dice, no, Pablo, mirá. Está todo bien, ya lo tomaste, ya la tomaste, ya está, no te va a hacer nada.
1: Claro. Pero si ya no te, es, si llegaste hasta acá, ya está.
0: Es las 8, no es cada 8 horas.
1: Ajá, y entonces empezaste a tomarla a las 8.
0: Y ahí me...
1: Y no te hizo nada.
0: No, pues ya estaba papeado ya.
1: Y no, cuando acostumbras el cuerpo a un recorrido, ya está, sí, ¿viste? Sí. No podés volver atrás.
0: Un abrazo grande a Elvira del Roballo, escuela, hogar escuela. No, ¿cómo se llama? Hospital Escuela de Salud Mental Roballo. Elvira y
1: Dios mío.
0: Y a María Elina también, que era la psicóloga.
1: Claro, sí, ella te cita amigo de todo.
0: Sí. del chofer de la ambulancia.
1: Todo, claro.
0: Porque mientras yo esperaba para el turno, me ponía a fumar con el chofer. Viste que el Roballo va y
1: completito,
0: todo,
1: completito.
0: Te piden pucho a cada rato, o sea, todo el mundo te pide pucho.
1: Ah, mirá. Nunca. Bueno, todavía no he ido.
0: Yo te digo, yo fui. Entonces, al principio convidaba, pero después sí. Resulta que era tenía que llevar 4 o 5 atados para todo el
1: mundo. Pero eso porque fumás.
0: Porque todos fuman en el Roballo.
1: Pero está bien, pero te piden a vos porque fumás. Si vos no fumás, no te piden.
0: Me veían, y a todos le piden, al que no fuma también,
1: y
0: le
1: ponen las dudas. Pero el que no fuma, dicen, ya, no fumo, y punto. Y
0: bueno, yo tenía, ¿quién le iba a negar? Es como un vasito de agua, no le puede negar a nadie. ¿Cómo le voy a negar un pucho a un loco, colega? No, y fumábamos todo.
1: Y sí.
0: Y ahí fue donde el chofer de la ambulancia me avivó. Me dice, no tenés que convidarle, porque no te lo sacás más encima. Y pero como éramos todos colegas, fumábamos todos, ahí nos juntábamos al lado de la ambulancia, tomábamos unos mates con agua fría, un asco los mates.
1: Él te lo decía,
0: sí,
1: porque vos estabas encima de él también, ¿entendés? No entendés los mensajes vos.
0: Y si estaba loco, ¿cómo voy a entender? Sí, claro, no entendía.
1: Él te estaba tirando, ¿viste? Decía, no, si vos le das bola, no te lo sacás encima, ¿viste? Como...
0: Claro.
1: Como vos que estás acá al lado mío.
0: Bueno, ves, yo esas cosas no las entendía. Sí, estaba totalmente dado vuelta.
1: Claro, estaba papeado.
0: Así que no, pero estaba loco. El papeo fue para curarme un poco más la locura.
1: Sí, de todos modos, yo creo, no soy un experto.
0: Sí.
1: Eso no se va, se disimula.
0: Se atempera.
1: Vos lo llevás sí. De la manera que podés, digamos. Por ahí aflora mucho. Y por ahí está bastante tranquilo.
0: A veces lo sobrellevo y a veces me sobrepasa.
1: Es como, a ver, todo ser humano
0: sí.
1: Tiene cosas así como decir... Ayer pensaba en algo, ¿no? Digo, ¿por qué el ser humano... Hay gente que no puede controlar su envidia, digamos, ponele, ¿viste?
0: Ponele, ajá.
1: Otros que... no es una envidia contra una persona, sino es como una envidia con deseo. Vos ves un auto que te guste y decís, uy, cómo me gustaría tener ese auto, mirá sí, qué lindo sí, que sí. Está.
0: No importa
1: quién es el dueño.
0: Lo envidio igual.
1: Sí, me sí, gusta sí, el auto.
0: Yo quiero ese auto.
1: Y no lo puedo tener,
0: yo
1: ¿entendés?
0: No lo tengo.
1: Y todas esas cosas las vamos manejando porque sabemos que tenemos que manejarlas, porque aprendimos a manejarlas.
0: No todos, yo no.
1: Bueno. Y así todo, digamos, no puede ser, si vos te peleas con alguien no le podés pegar un tiro a un tipo porque no está mal.
0: Está mal,
1: está
0: sí,
1: mal.
0: Sí.
1: Pues todas esas sí. Cosas las manejamos porque no, aprendimos no a manejarlas. Bueno, menos mal que la mayoría sí.
0: Menos mal.
1: Menos mal que la mayoría
0: menos
1: sí.
0: Menos mal.
1: Pero está el instinto dentro de uno.
0: Ah, el de Malino, sí.
1: El instinto animal el existe.
0: No es animal. Sí, el animal es bueno por naturaleza.
1: El instinto siempre está, aunque sea por defensa propia. La serpiente te muerde,
0: pero no es
1: porque
0: mala.
1: Se quiere defender.
0: Exacto, no es por
1: mala. No es por mala.
0: El único animal que bueno. Es malo es el hombre.
1: Ahora, vos tenés la capacidad de que si alguien te ataca...
0: decir no.
1: De correrte, sí, salir sí. Corriendo, sí, para sí. No generar un conflicto o algo que pueda llegar a terminar
0: mal. Pero el hombre
1: mal.
0: De por sí es malo.
1: Bueno. No digo que de por sí es malo.
0: Sí, es malo.
1: Pero tiene una cosa en la cabeza que va sí. Dando vueltas.
0: Una porquería.
1: El hombre y la mujer.
0: No, estamos hablando en forma genérica.
1: El ser humano.
0: El ser humano, obviamente.
1: Que tiene la posibilidad de racionar en esto, ¿no?
0: Sí.
1: Y decir, bueno, esto no lo tengo que hacer porque está mal, porque no,
0: y lo hace
1: no corresponde. No. A ver, sí, estoy hablando con un loco. No puedo llegar a la idea.
0: Bueno, pero lo hace, es porque es malo.
1: No lo hace.
0: Porque
1: se
0: es malo.
1: Reprime o raciona en esto de decir, no lo voy a hacer porque no corresponde, digamos, ¿no? ¿Se entiende lo que quiero decir?
0: Sí, pero es malo, sí, igual lo hace.
1: Cuando se reprime
0: igual lo hace.
1: Bueno, no lo hace todo el mundo.
0: Ah, interiormente puede ser que el tipo diga... o sea, exteriormente vos lo ves y dices, no, sí, tiene razón, y por dentro el tipo
1: ¿cuánto dice, estuve con Salomón en 40 minutos? Ya
0: cabeza,
1: me pica la garganta.
0: Le voy a reventar la cabeza a garrotazo como tora a los enanos.
1: Te digo por las dudas, para la gente que venga después, acá en el, bueno, listo, yo me voy.
0: Nos vamos.
1: Nos vemos.
0: Ya son las 10:50 y pico.
1: Mañana tomate el día, Salomón.
0: No, no, no, ¿por qué?

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0: Muy buenas tardes, empezamos una nueva edición de Tomalo con Pinzas por FM Universidad 105.7, la radio de la UTN Paraná. En esta jornada de jueves 20 de agosto, el día que volvió el sol a la ciudad de Paraná. Señoras y señores, la ciudad de Paraná tiene sol nuevamente, ha terminado el embrujo, el calvario, el sufrimiento, esta suerte de maleficio con el cual estábamos lidiando. Saquen los tenders a los balcones, porque ya les vamos a contar, pero me parece que por un par de días va a haber un poquito de descanso. Iván Espiro en los controles técnicos y en los refunfuños cada tanto. De este otro lado del vidrio, quien les habla, Santiago Rielcain, acompañado por la señorita Maru Trovato, y ya les voy a contar por quién más, ya les cuento. Señorita, ¿cómo le va? Muy buenas tardes.
1: ¿Qué tal? Buenas tardes. Te juro que venía en la moto y no podía creer, porque creo que hace como dos meses y medio, que cuando quiero salir en la moto es una cosa que es una llovizna, una garúa, un chispeo.
0: En los últimos 2 meses y medio hubo algo así de 10 días de sol.
1: Una cosa que no
0: tristísimo.
1: No. Bueno, el invierno más nublado en no sé cuántos años.
0: En mi ley diría la historia de la humanidad, en viste, la historia, que siempre es muy rimbombante para declarar.
1: En la historia de la humanidad ha sido el invierno más nublado y lluvioso.
0: Sí.
1: Pero bueno, lindo. La verdad que no me acostumbro todavía a venir y sentirme luminosa, no por mi aura.
0: No, vos sí. ¿No? Farmeás aura, claro, luminosa.
1: Olvídate. O sea, yo creo que tenemos que decirle a la CM que venga y
0: ¿y farmee ahora?
1: Acá, sí. Vos que sos un nativo, ¿te parece que hayamos desvirtuado la palabra
0: farmear? Tan nativo no soy, pero estoy familiarizado con el concepto de farmear.
1: Es que sí.
0: No sé si farmeo ahora.
1: Yo te reveo.
0: Pero podría probar.
1: Escuché a alguien que dijo es un estilo de vida. ¿Y desde hace cuánto farmeas? Desde hoy.
0: Desde hoy. Pero desde hoy y para siempre.
1: Está convencido. Amo la gente
0: que... Bueno, son estas cosas que aparecen en las crisis, viste, como los Terians y sí, todo esto. Ya va a pasar.
1: Hablemos de los floggers.
0: Brain rot y todo,
1: sí,
0: eso.
1: Sí, todo eso. Escúchame, 17 grados, 6 décimas, la temperatura en Paraná, la humedad 47%, la presión 1005, medida en hectopascales. El viento sudoeste a 13 kilómetros en la hora y la visibilidad es óptima a 15 kilómetros. Cielo con un celaje, podríamos decir.
0: Con un celaje.
1: Celaje. Escuchame un chiquito, 40% de probabilidad aparentemente de lloviznas.
0: No,
1: siempre decimos que desde 60,
0: claro,
1: hay que empezar a poner el punto de foco.
0: El punto de foco.
1: Bueno,
0: autobombo
1: para el fin de
0: a los programas de nuestros compañeros.
1: Me encanta. Mirando de reojo lo que va a ser el fin de semana, hay un descenso de temperatura. Se pronostica, sí, más o menos entre 4 y 8 grados de mínima y máxima de 16.
0: Fresco.
1: Lo raro es 16 los 3 días.
0: O sea, bueno, ahí está. Ya saben más, que más que eso no va a ser. Eso seguro.
1: Hasta 16 vamos a tener esa posibilidad con neblinas, alguna nubosidad. No hay como cielo despejadísimo, cielo diáfano, como dice Pato Rodríguez Ruiz Díaz,
0: diáfano,
1: nuestro operador de la mañana. Diáfano.
0: Que se preocupa mucho por el clima porque anda en bicicleta.
1: No sabemos dónde anda. Anda.
0: No, nunca sabemos, pero cuando anda en bicicleta.
1: Él es un chico,
0: entonces,
1: llévame,
0: ahí le preocupa el clima.
1: Óyeme, Pato, llévame en tu bicicleta. Bueno, lo cierto es que vuelve el sol. Esperamos un fin de semana que no haya precipitación alguna, con un pronóstico que aparentemente desde mañana tendría una marcada mejora.
0: Maravilloso. Lo otro maravilloso, el segundo gran anuncio del día,
1: sí,
0: o la segunda gran aparición de esta jornada,
1: es él,
0: es
1: en realidad,
0: la One. Ha llegado.
1: Sí. De Netflix acá. Ya.
0: Moria Kazan está en los estudios. No, mentira. Ignacio Suárez, o como le decimos nosotros, los amigos, Ignacine, para charlar un poquito de lo que nos gusta. Hoy, aquí en los estudios de FM Universidad, le vamos a preguntar si ha finalizado el periplo,
1: por
0: la
1: Dios,
0: odisea de mudarse.
1: O sea, esta odisea y él. No.
0: Claro, después viene Igna.
1: Sí.
0: Igna Suárez en los estudios. ¿Cómo andas, querido Igna?
2: ¿Cómo andan? Por fin en los estudios.
0: Lindo, por fin. Te extrañábamos ya.
2: Sí, yo también los extrañaba, la verdad. Por eso vine. Es más, en un principio era digital la presencia de nuevo.
0: Sí, ¿no? Sí.
2: Porque llovía, de hecho,
0: claro. Sí, hasta que lo apuré.
2: Hasta que empecé.
0: Lo
2: apreté. Quería darle una sorpresa,
0: Santiago,
2: pero se me adelantó y me preguntó si venía o no, entonces tuve que adelantarle. Pero
0: sí, no, a mí con sorpresa nada.
2: No, le gusta la sorpresa.
0: No,
2: no le gusta la sorpresa.
0: A mí con sorpresa nada.
2: Qué lindo sería tener la Moria acá, ¿eh? El obelisco con...
0: Creo que me reiría, o sea, ya me río mucho con sus intervenciones generalmente.
2: De por sí.
0: Pero creo que sería muy gracioso tener así en un programa
2: ¿viste cuando te preguntan,
0: a ese tipo de, persons.
2: Tres personas con las que cenarías, vivas o muertas. Poca gente lo dice, pero no...
0: Pero sería no el alma mala, de la fiesta, sin dudas.
2: Pero no es mala para nada. Pero sí, como a falta de... Sí, hemos culminado la... La mudanza, el estoico, periplo.
1: El periplo. Sí.
0: Llegaste a Ítaca.
2: Hemos llegado, hemos plantado bandera. Sí, ¿cómo? Feliz porque estoy a 4 cuadras en mi trabajo.
0: Un chico de poniéndome... In Boulevares,
2: sí,
0: ahora.
2: In Boulevares. Primera vez en mi vida, eso estaba hablando el otro día. Salvo un mes, creo que fue cuando hicimos unas refacciones en la casa donde que dejé, digamos. Uh-huh. Siempre que viví en Paraná, viví en el mismo lugar, en la misma casa. Por ende, es todo un cambio.
0: Es un antes y un después.
2: Y estoy mudando, y aparte estoy mudando la casa de mi viejo después de 30 años. Entonces,
0: la cantidad de porquería que...
2: Con la cantidad de bolsas de consorcio que yo he tirado estos días. Y no terminé, la limpieza no la terminé. Sí me mudé, pero bueno, como se va a ir un amigo a vivir ahí a la casa, tengo que ponerse a acondicionársela.
0: Claro,
2: una persona,
0: para
2: una pareja de 30 años, digamos.
0: Claro.
2: Que son dos nomás. Después de que haya pasado, como les digo, una familia de 4, 30 añitos por ahí.
0: Sí, la cantidad de cosas que uno no
2: y
0: sabe.
2: Y los argentinos somos ahí. Medio acumuladores encima.
0: Sí.
1: Yo creo que la nostalgia nos atraviesa.
2: Sí, creo que viene por ahí.
1: Este papelito, lo guardo, y si tenés lugar, quiero hacer una salvedad en esto de limpiar y refaccionar y todo lo demás. Una mujer de 80 años se tuvo que mudar de su casa de toda la vida a otro lugar. Tenía recibos de sueldo de cuando recién había entrado a trabajar, pero perfectamente ordenados en una caja, bordados, porque, no sé, te pintó la nostalgia de posta con el tema de recibos.
0: Bueno, viste que hay gente que tiene con de cara a la jubilación, es muy organizada con eso, está muy bien. El tema de una vez que ya se jubilaste, ya está, no más tu recibo de sueldo.
2: Mis viejos boletas de la luz, del gas, del impuesto inmobiliario, de hace, no sé, 15, 20 años...
0: Ya no existen las empresas que le cobraban esas boletas.
2: Exactamente. Si estaban impagas, ya está, mi negra.
0: Ya
2: no
0: está.
2: Pasa nada.
0: O sea, ya no existe
2: ni la
0: más.
2: Municipalidad está obligada a guardar tantas
0: boletas de Edersa tienen, ¿viste?
1: De hecho, estamos en plena digitalización.
2: Empezando la digitalización, sí, es un camino que estamos empezando ahí en la Muni.
0: Si vos decís,
2: pero bueno, otras cosas que sí dan para guardar, qué sé yo, cuadernos míos y de mi hermano, del jardín, esas cosas sí.
1: El primer mechón, el diente, ¿no? No. Otra,
0: bueno. Sobre todo, mi madre sí guardaba todas esas cosas.
2: ¿Sabes qué guardó mi mamá una vez?
1: La circuncisión.
2: Que después no sé dónde habrá quedado, pero se me había metido una vez a mí una hormiga voladora en el oído, adentro del oído, que me zumbaba. Entonces fue como, no sé, como tuvimos como 2 días recorriendo guardias, médicos, para ver cómo mierda que me sacan. Fuimos a mi pediatra al final, que estaba de vacaciones, volvió de vacaciones, y ¿qué hizo? Agarró una jeringa, me inyectó agua dentro del oído y salió para afuera. Mi mamá guardó la mosquita que salió de mi oído.
0: Ya es un nivel...
1: Esto es para preguntarle a
2: mi psicólogo. Yo no sé si mi mamá está escuchando, pero va a caer mensaje en cualquier momento, seguramente. Me suele escuchar el programa, va a caer mensaje y me va a decir algo seguramente, pero sí.
1: ¿De verdad que guardó
0: Sí, entiendo a las madres. Mi madre también bastante
2: cuestión medio caótica, fue una cuestión medio de anécdota, digamos.
0: Ella
2: que vino más por ahí.
0: La guardó como para mostrarla y que las otras no se atrevan a acercarse, ¿no? Como contale a tus amigas lo que ha pasado aquí.
2: ¿Sabés dónde? Me acuerdo que la terminamos guardando. ¿Se acuerda esa caja? Había una caja de Vichiken, creo que era, no me acuerdo, que era tipo guardada y abrila en...
0: Tipo una cápsula del tiempo, una cosa así.
2: Y abrila en 15, 20 años. Por supuesto que nos aguardamos las cosas y nos olvidamos la caja, nunca más la abrimos.
0: Porque ¿quién puede llegar a pensar acá 15 años
1: y
0: cualquier cosa?
1: Y por lo que dio la madre de este chico.
2: Y sí, efectivamente.
0: Bueno,
2: hay algunas cosas que han ido para... Sí.
1: Tenés que guardar insectos.
2: Hay algunas cosas que han ido para mi madre, otras cosas al basurero.
0: Bien,
2: hecho, sin escala.
0: Está bien.
2: Ropa, sí, cantidad de ropa de la que me he desprendido. Eso sí fue donado.
0: Sí.
2: Pero la cantidad de ropa de la que me he desprendido.
0: Y sí, uno tiene que ir cerrando.
2: Cerrando,
1: sí, pues,
0: soltando.
1: Si sostenés, no permitís que otras cosas.
2: Que cosas nuevas entren, efectivamente. Por eso,
1: dicen.
2: Hemos soltado un montón estas semanas.
1: Muy bien, o sea, está que bien, nada más liviano, ¿o no?
3: Estás liviano.
2: Sí, no, estoy mucho más contento, mucho más tranquilo. Si bien algunas cositas me quedan, porque me anoticié de algunas cosas entrando al departamento. De hecho, mañana seguramente, por ejemplo, me tengan que tomar unas horas en el laburo porque tiene que ir un sanitarista a hacer unas cositas. Pero sí, ya quisiera yo estar en mi oficina, seguro. Nada, amo mi trabajo, pero bueno, no estaría mal. Unas vacaciones.
3: Muy bien, bueno.
2: ¿De qué vamos a hablar?
3: Momento de catarsis, de mudanza.
1: Y todo arrancó porque le preguntamos si había terminado el estoico periplo de Odisea.
3: Que no. O sea, sí, pero no. Sí, pero no. Clásica pregunta.
2: Quedan cositas, pero ya estamos mudados, ya estamos durmiendo ahí.
1: ¿Ya estás bien? Bueno. Che, hablando de Odisea, ¿recaudaste lo mismo que recaudó la película o no?
2: No, desgraciadamente todavía no hemos llegado a ese punto. Ojalá algún día.
1: Así dejamos de trabajar nosotros, te digo. Vamos con vos, con gran familia radio.
2: Eso lo recaudaron en dólares. Yo con recaudar eso en pesos,
1: somos
2: estoy más que sobrado.
1: Más felices del mundo.
3: Sí. Es la más taquillera de todas las de Nolan.
2: De todas las de Nolan, sí. Incluida...
3: Sigue estando en cartelera.
2: Sigue estando en cartelera. Es más, vi que en Buenos Aires habilitaron funciones en IMAX como hasta septiembre, o sea, mediados de septiembre creo que era.
3: Claro.
1: No, ¿Se esperaba una trascendencia de esas características? O sea, permanencia de esas características.
2: Mira, siendo de Nolan, ponele que sí, porque la realidad es que, bueno, tuvimos Barbieheimer, ¿cómo era el nombre de los dos?
3: Barbenheimer fue en su momento.
2: ¿Viste? Con Oppenheimer y Barbie, que se hacían las... esa estuvo bastante en cartelera, yo creo un poco subida al caballo de esto que decíamos recién, de que fue un evento bastante importante, como las dos los dos extremos, digamos, Barbie y Oppenheimer. Y después ha tenido otras cosas taquilleras. Yo no lo pensaba porque venía bastante vapuleada la cuestión, digamos. O sea, sí, le venían dando bastante. Yo dije, bueno, si es como dicen, que no es la gran cosa, o que tiene sus cuestiones, o que mucha gente va a tener sus pruritos en cuestiones de cómo adapta, si adapta bien, si es fiel, si no, sí,
3: puso una Elena negra o puso una Elena blanca.
2: Eso también, cuestiones del elenco, del casteo. Dije, bueno, capaz que no le va tan bien. Pues no, mi ciela.
3: Sí, no. Yo creo que le fue muchísimo mejor en taquilla de lo que se esperaba y no tan bien en las críticas como se esperaba.
2: Puede ser.
3: O sea, yo creo que las críticas y las repercusiones de la película iban a ser mejores y que, bueno, después de un tiempo iba a salir de cartelera. Parece que va a estar para siempre en cartelera.
2: No, parece que va a tener sus dos semanitas más, te diría, sí, por abajo
3: seguro.
2: De las patas, digamos.
3: Sí, eso seguro.
2: Pero bueno, bienvenido. O sea, yo creo que también otra cosa que iba a decir es, me da la sensación, no sé si adrede o no, estimo que sí, adrede, no se le estrenó mucho alrededor.
3: Claro.
2: Porque, o sea, no tenía mucho con lo que competir.
3: No, ni hablar. Lo único, la nueva de Spider-Man, que salió un par de semanas después.
2: Pero
3: bueno, ya dos, tres semanas después estuvo.
2: O sea, sí, obviamente que comparten público, pero yo creo que los que iban a ir a Spider-Man no iban a dejar de ir a la Odisea porque
3: claramente. Además no había un tiempo prudencial, digamos, de dos, tres semanas seguro.
2: Distinto entonces... si era si competía que yo con la de Spielberg, pero yo creo que ahí salía perdiendo la de Spielberg, sí.
3: Obviamente, sí.
2: Pero bueno, ponele que eso le podría haber llegado a comer algo de taquilla, algo así, qué sé yo, no sé, de Tarantino, algo así.
3: Sí, tercera de Dune, por ejemplo.
2: Claro, o la tercera de Dune, que ahí estamos hablando de una saga increíble que le está yendo bien, y encima Denis Villeneuve, que es un director de...
3: Sí, y también muy espectacular, ¿viste?
2: Exactamente.
3: Ese tipo de épica, ¿viste?
2: Sí, de épica. Creo que ahí sí ponele que le podría... Pero no tuvo nada al lado que vos digas, bueno, le compite o le hace un poquito de sombra como para robarle un poco de cartelero, un poco de taquilla sobre todo. Me parece que también corrió con esa ventaja. Pero de cualquier manera, corriendo con esa ventaja, ¿no? Tenés que meterle la cantidad de plata que está recaudando.
3: No, tremendo.
2: Es impresionante,
3: tremendo.
2: Realmente impresionante.
3: Bueno.
2: Por eso no tenemos tantas novedades en taquilla.
3: Claro, eso ha hecho que no haya demasiados estrenos interesantes.
2: Exactamente.
3: Por lo menos en cine, sí algunas cosas que han aparecido en plataformas, sobre todo relacionadas con las series, ¿no?
2: Sí, hablamos un poco la semana semana pasada, cuando estuvimos remotamente, que se estrenaba la serie de Moria.
3: La serie de Moria.
2: Y la verdad que ha dado bastante que hablar. No sé si a ustedes su algoritmo les ha devuelto mucho o no.
3: Sí. Yo algunas cosas sí. La verdad es que no es un mundo en el que yo estaba tan interiorizado.
2: Bueno, yo tampoco. Yo no pensaba verla, por lo menos no tan rápidamente. Pero bueno, Nahuel, mi novio, me tiró.
3: Che, te dijo, si no la vemos, justo nos terminamos.
1: Alice, te volvés a la casa de tus padres.
2: Te volvés a la casa de tus padres, exactamente. No, habíamos justo terminado Alice in Borderland. No sé si la vieron. Está muy buena.
3: La recomendaste acá, pero no la he visto.
2: Yo no le tenía tanta fe, la verdad. Me la recomendó mi viejo, que es un gran mirador de series, que es el que me incluye a mí. Como todo, como que tanto en el cine, la música, la lectura, es el que me... Un poco en las artes.
3: Tu mentor artístico.
2: Sí, es mi gran referencia. Arrancamos por la música y a partir de ahí empezamos, digamos. Y él en su momento me la había recomendado, no le di mucha pelota. Y
1: como también, todo hijo a su padre.
2: Como
1: y a
2: todo
1: su
2: hijo
1: madre.
2: A su padre. No, yo en esas cosas le suelo dar bola, ¿viste? En otras cosas no. Bien. Pero en eso le suelo dar bola. Bueno. Pero no fue el caso. Así que después de un tiempo también creo que, no sé, me acuerdo si en Abuelo que, o no teníamos nada que ver, nos habíamos quedado sin serie y nos metimos en Alice, terminamos Alice y me tiró, che, estrenaron la de Moria, tengo ganas de verla porque creo que se la había recomendado una amiga y nos adentramos en el mundo. Uh-huh. A ver, no vayan esperando, no sé, El Eternauta, por ejemplo.
1: No, es la vida de una vedette que, bueno, fue exactamente transformándose
2: hoy, en... Hoy hablaba con respecto a eso, hoy hablaba con Nahuel, que me decía que había escuchado que capaz que había una segunda parte, porque como que les da la sensación de que, o por lo menos a los creadores de la serie, no sé bien cómo de dónde viene la noticia, que Moria tuvo una vida bastante más dura, o sea, como que la edulcoraron un poco para claro. en esta primera entrega, y la idea en la segunda sería un poco más que extender lo que ya se está viendo, porque la realidad es que se llegó hasta la actualidad, es como profundizar lo que ya se estuvo viendo, entiendo y quiero creer, no hay más noticias de esto, por supuesto, pero entiendo y quiero creer, con la misma actriz, digamos, representando cada época.
1: Claro. Y además hacían como mucho hincapié, sobre todo quienes eran fueron sus productoras, sus productores, por ejemplo, profundizar un poco más en lo que fue la dictadura, en lo que fue su relación con el menemismo, que parece como que había, y otros políticos, claro, porque como que había grandes escenas que ella era la persona que llevaba a artistas, digamos.
2: Hacía de nexo, digamos, que hacía de puente.
1: Y como que mostrarla más desde el lado con su relación directa con la política, claro, en distintas etapas de lo que ha sido nuestra
2: acá,
1: Argentina.
2: Acá se trata mucho, las cuestiones personales, digamos, es dividida en tres etapas de su vida, digamos. La primera la actúa Sofía Gala. Yo no
3: la
2: llegué,
3: hija de Moria.
2: La hija de Moria, exactamente. Sofía Gala Castiglione. Hace la primera parte de su vida. Yo no llegué a Cecilia Roth, que es la última parte.
1: Yo la vi
3: completa. Creo que del... Viste que habla mucho de que...
2: Griselda Siciliani es la que está en el medio.
3: Claro, Griselda Siciliani en el medio, que es la... O sea, Sofía Gala sería la Moria de los... Entre los 70... 60, finales de los 60 y 80. Finales de los 80, podríamos decir. Sí. Uh-huh. Griselda es 90, 2000 y Cecilia Roth es 2010 hasta ahora. Sí. Obviamente Sofía Gala... Yo no he visto mucha foto de Moria de joven, pero dice que estaba muy parecida.
1: Igual.
3: Y Cecilia Roth, igual. Pero es de igual, costado, igual. Era igual.
1: Impresionante.
3: Era exactamente igual. Yo no sé si es que Cecilia Roth también le han hecho un poco la carita o no, pero...
1: Sí, pasa que tiene una facción.
3: Pero estaba muy parecida. La menos parecida es Griselda Siciliani, que es como la más anunciada. Pero bueno, también es como un momento difícil de encontrar, es muy... Tenían que estar muy maquillada y muy hecha como para que...
1: Sí, por ahí me sorprendía mucho los registros de voces, tanto de Griselda como de Sofía Gala. Era el mismo timbre. Sí, una imitación perfecta.
2: Increíble.
1: Y lo que tenía, que al menos en lo personal, una apreciación personal quizás no tan parecida en esto que decís vos, Santi, pero en todos sus movimientos. Hasta hay un baile característico que tiene.
3: Sí, cómo la estudiaron,
1: era,
3: ¿no?
1: Igual, era pero realmente muy... Muy, muy caracterizada en ese
3: sí aspecto. Me parece gran actuación de ellas.
2: Y la verdad que a mí me gustó la puesta, o sea, el arte, como la puesta en escena, la serie, el arte, me parece que era difícil hacer algo por lo menos que tenga algún atisbo de distinción. Mm. Porque si no es un biopic que claro. de pe a pa, que pasan las, van pasando las cosas y chao. Acá me parece que la inclusión de ella...
3: Claro, porque ella aparece como una suerte de ser supranatural, sí, así, de,
2: por una, arriba. Una ciudad en miniatura, podríamos claro. decir, y ella gigante, y como que las escenas de actuadas por las actrices, por Sofía, por Grisella y por Cecilia, pasan como en el interior de esa ciudad
3: claro,
2: en miniatura,
3: ella es
2: digamos.
3: Como una suerte de deidad, como ella dice, una marciana que ve todo desde arriba.
2: Una omnipresente ahí, sí, que sí, está...
3: Sí. Eso está bueno porque no es muy común en las no. En las biopic, ¿no? Que la persona original esté ahí, digamos, y juegue un rol.
2: Un poco ahí sí. El rol. Sí, sí, sí. Bueno, y ella está como narradora es en muchos casos de su claro. De muchas cosas que van pasando. Y también una búsqueda me da la sensación con algunas cuestiones, no sé, con algunas escenas de o de sexo o de fiesta, que también pasan unas cuestiones de imágenes más oníricas y que uh-huh. juegan un poco más con...
3: Sí, sí, sí. No sé si se acuerdan. Momentos medio espirituales.
2: También
3: ahí,
2: hay una que ella, no sé si está dentro de la cama, me parece como que ella está en un túnel con una...
3: Sí, sí,
2: la
3: sí.
2: La verdad
3: sí.
2: que esa búsqueda, por lo menos, de algo distinto y que no sea algo tan lineal, a mí me gustó.
3: A mí me copó porque es bastante representativo de, según imagino, de la cabeza de Moria, ¿no?
2: Claro.
3: Como que lo que se ve en la serie, las imágenes, los colores, los sonidos, la locura que hay en la serie, ¿no? Lo que muestran, es como muy fiel a lo que ella... tiene en su cabeza, ¿no? Que
1: hace algunas referencias también
3: sí.
1: en esos momentos como de abstracción que
3: claro.
1: se me va.
3: Que, es, que ella dice que ella puede hablar con su yo del futuro y sí. del pasado. Y yo, a ver, es un personaje muy muy gracioso.
2: Sí, muy, muy particular.
3: A mí me da mucha risa. Me da risa que sea tan exagerada, ¿viste? Como que también por eso mucha gente la quiere porque no le importa...
1: nada.
3: No digo el ridículo porque no me parece que termine siendo ridícula, pero digo, si lo que a mucha gente la frenaría, a ella no le importa, ¿no? No. Entonces eso hace también que te dé mil millones de materiales y cosas así, sí, claro, es. Sí, sí, sí, sí. Y eso está bien representado, creo, sí. en la serie.
2: Y otra cosa que me gustó y que me gustaría recalcar es que no le corre el... Perdón la expresión, pero no le corre el culo a Jeringa de mostrar a Moria... con sus más y sus menos.
3: Sí.
2: Me da la sensación.
3: Sí, sí.
2: Muestra claramente una, no sé si una adicción, pero
3: un consumo,
2: pero un consumo problemático seguro,
1: ¿seguro?
2: Digamos, que, sí. Sí, que son primos hermanos, digamos, o sea, es lo mismo prácticamente. Y después en su relación y crianza con Sofía.
3: Sí.
2: Que ella tampoco lo ha escondido porque su vida ha sido.
3: Porque no ha escondido
2: nada, claro, en el 99,9% de los casos, digamos. Pero bueno, no sé cuánto habrá hablado Moria, por ejemplo, de esto, de su relación con las drogas, por fuera de la marihuana, por ejemplo.
3: Claro.
2: Yo no le he escuchado hablar mucho por fuera de eso, digamos.
3: Claro.
2: Y acá se representa, por lo menos
3: sí,
2: en la
3: sí,
2: parte
3: lo muestran
2: de
3: varias veces, sí, sí, lo muestran.
2: No te digo que cotidianamente, digamos,
3: sí.
2: Cuando cambia de pareja, por lo menos.
1: Y... como en un reviente así, en una situación de conflicto. Uh-huh.
3: Sí, como bueno, una descarga ahí en eso.
1: Exacto,
3: ¿no?
1: Sí, sí, sí.
2: Que seguramente está edulcorado y desde ya, porque bueno, lógico en un punto. Pero me parece que en ese sentido no le escapa, digamos, a tratar las cuestiones más... Los grises de Moria, que claramente los tiene, porque si no, no sería la claro. artista popular que es, digamos.
3: Sí.
2: Después, otra cosita que estuve viendo y que me gustaría destacar es el showrunner de la serie es Javier Van Der Cutter.
3: Sí, nunca había escuchado
2: nunca
3: de él.
2: Nunca había escuchado
3: antes de
2: capaz
3: de
2: que escuchaste
3: serie.
2: Cosas que ha hecho. Porque a mí lo que me interesó fue que laburó en dos producciones ya con Camila Sosa Villada.
1: Ah, la amo.
2: Hizo Mía, que es una peli que la protagoniza Camila, uh-huh. Que por supuesto trata de una chica trans.
1: 2011,
2: es más vieja, es 2011. ¿Sí? Y después, la más nueva, que es capaz que la escuchaste nombrar, que es Tesis sobre una domesticación, que es la última que estrenó en Bafisi, sí. estrenó en... no me acuerdo si en Sundance o en algún otro festival europeo.
3: Sí. Entre el año pasado y este.
2: El 2024, es del 2024.
3: 2024. Ajá. Sí, me suena.
2: Y las dos son escritas y dirigidas por Javier. Cosa que no sabía, yo ni me había enterado. Y cuando me puse a hurgar un poquito y investigar, la verdad que me pareció interesante que se le hayan dado a alguien que por lo menos tiene un poco de relación con ese tipo de historias más... más
1: crudas, más duras, más marginales.
2: Exactamente, eso mismo iba a decir. Sí. Bueno, eso también no está tan desarrollado, me parece que eso puede ser algo más para expandir un poco la relación de Moria con el...
1: Con la comunidad.
2: Con la comunidad. Sí, claro. Hay muy poquito eso.
3: Habla un poco ella, sí.
2: Qué sé yo, pero no hay,
1: pero
2: mucho más.
1: Que hubo como una relación, o sea, profundísima, que es ahí el lugar.
2: Yo tengo la sensación, yo no sé si estoy, me sabrán corregir de algún lado, o investigaré y lo traeré para la próxima, pero yo no sé si como está hay una escena ahora que me acuerdo que es ella saca de la cárcel a dos chicos, a dos bailarines,
3: sí, en plena época de la dictadura.
2: Eso era moneda común. O sea, ella usualmente se encargaba mucho, por eso la gran relación que tiene con la comunidad, de interceder mucho ante la policía, no, capaz que por ahí también viene lo del ejército y qué sé yo. Claro. Por eso inclusive medio como lo que estamos comparando, ¿no? Pero medio como el Papa Francisco en su momento, Bergoglio también se lo acusaba de que había entregado, sí. Y al final era todo lo contrario, sino que habían salieron un montón de gente con testimonio a decir, no, a mí me sacó de la Argentina, claro. En una historia que lo habían sacado en un baúl, me acuerdo. Bueno, este es Bergoglio, ¿no? Pero bueno, más o menos como eso, Moria, digamos, uh-huh. Con la comunidad.
1: De hecho, ella, igual lo vi en un recorte, uh-huh. En uno de los tantos que tuvo con Marcelo Tinelli, hay una chica trans que uh-huh. no sé si baila o canta, realmente no me acuerdo qué cuadro desarrollaba, y ella, o sea, se quebró, se largó a llorar y contó esto, la cantidad de veces que tuvo que asistir, qué sé yo, cuarteles, comisarías, o no sé, lo que se te imagine.
3: Sí, sí,
1: con mucha bancar, frecuencia, claro. Porque, bueno, nada,
3: sí, ella siendo una figura que, bueno, rutilante, entonces la...
1: Sí, sí, iba con esas pieles con las que...
3: Bueno, claro, y se metía ahí adentro y medio que un poco avasallaba, y la otra opción era que la metan en cana, digamos. Sí, bueno, después pasa, lo hacen los paraguayos, no lo hacen acá, ¿no?
1: Acá no se le animan.
2: Exactamente. No, y otra cosa que me acordé, también con respecto a la relación de Moria con la comunidad, me acordé que también en la serie está en una escena... que lleva a la cama con Moria a una artista trans alternativa del porteño, y que era muy amiga de ella.
3: Batato.
2: Que era muy amigo, pero ella, cuando ella lo invita, ya él había transicionado. Y medio que está, es muy gracioso porque... cuento una escenita nomás, en la mitad
3: esto
2: de la serie.
3: Esto ya pasó en la realidad. Igual,
2: en la realidad. Lo invita a Batato, y ella iba a tener como una participación más menor, como en un uh-huh. living y qué sé yo. Y a la cama iba a ir un diputado.
3: Sí.
2: Nada, lo manda a cagar al diputado y dice, vos te venís conmigo a la cama. Y con el diputado, sí. Que hacemos, no sé, poner en el living o invitarlo. Y si no, que, si no se enoja, que se vaya.
3: No me importa. Sí, sí, una cosa así. Sí, como... me parece que no le dan tanto lugar a la cantidad de gente que pasó por ese programa de Moria, ¿no? El hecho, bueno, ella cuenta después, yo escuché la serie que hizo la serie de podcast que hizo narrada por Damián, sí. Cook, que ella cuenta al Pato Galmarini, que es con quien está ahora, que tiene, aparece sobre el final.
1: Su quilombo tuvo en la casa del Pato Galmarini, sí, después de estar en la cama con
3: Moria. Y que aparece en el final, digamos, nada más, sí. De la serie acá. Aparece él mismo, digamos.
2: Aparece en la cama. En la cama con Moria también aparece.
3: Claro, por eso. Pero no cuenta nada de que. Porque en realidad entiendo que después, ellos muchos años después, se vinculan, digamos. O sea, pasaron un montón de cosas entre medio, hace 10 años, ponele.
2: Menos, sí,
3: pero como que no le da mucha bola a la cantidad de figuras que pasan por ahí, que eran ministros, diputados, senadores, empresarios, sí. De primer nivel, sí. Y los tipos iban y se acostaban, una cosa muy de los 90, eso, ¿no? Muy de 80, 90,
2: volvería con un formato así,
3: de pizza y champán.
2: Es creo que es la onda, época, sí. para jugar con esa sátira y con esa...
3: Sí, sí, bueno, estamos con tanta nivel es que por de eso te digo, que tranquilamente podría ser, ¿no?
2: Por eso te digo,
1: Creo a la cama con Cari.
2: A la cama con Cari. No, gracias.
3: Yo te agradezco,
2: susto,
3: pero
2: por
3: no,
2: Dios.
3: No.
2: Qué susto. No, hay mucho cameo muy interesante a la serie. Gente más grande, gente más chica. El otro día en un capítulo está el, no sé si lo tienen, capaz que no lo tienen, pero el Vale Rizzuti.
3: Que es de uno de los que está en el mundo del stream, claro.
1: Sí, exactamente. Es el influencer hoy.
2: La verdad es que me cae
1: mil. Lo aman, entonces lo aman.
2: O sea, a mí me cae mil
3: puntos.
2: ¿Ese no
3: es el que hizo el de un día con Mauricio Macri?
2: Claro, sí. Es el mismo. Me cae mil puntos. De cualquier. Yo no,
1: es muy querido.
2: Creo, ¿verdad?, que a esta altura los oyentes saben que ni Mauricio ni el macrismo son santos de mi devoción. Sinceramente me importa poco el pibe, la verdad que me cae bastante bien. Tiene un cameíto muy chiquito.
3: Sí, aparece.
2: Pero como esos hay varios así, ¿eh?
3: Sí.
2: Bueno, está uno de los que al principio es pareja de ellos, que no me acuerdo era el nombre, que es actor refamoso también, tiene un par de cameos ahí.
3: Sí,
1: Fer.
2: Ay, ya lo tengo. No quiero decir mal el nombre porque me van a matar después.
3: Hay muchas escenas muy copadas.
2: Pero hay mucho cameo muy lindo,
3: sí,
2: la verdad.
3: Sí. A mí me flashea mucho la escena de
1: Rafael Ferro.
2: Exactamente, el papá de Toto Ferro.
3: Claro. Me flashea mucho la escena de Sofía Gala hablándole a la hija,
2: la hija,
3: o sea, hablándose a ella misma, diciéndole cómo la va a criar, que es algo que su madre le dijo a ella.
2: Seguramente,
3: es muy
2: claro,
3: falopa
2: es
3: esa muy escena.
1: Loco, y además, loco. A mí lo que más me gustó dentro de lo que la llamada de atención que me pareció fantástica es la nena, cómo se quedaba, o sea, era
3: sí,
1: haciendo rostro... Como, miraba.
3: Divina, muy bien casteada.
2: Impecable.
1: Bien
2: actuada. Bueno, después de Sofía, cosa que también no me había dado cuenta, la verdad. No sé si vieron la serie de Cromañón.
1: Sí.
2: No la vieron.
1: Sí.
2: Bueno, ¿te acordás de la piba? La
1: más, ¿qué hace de Sofía?
2: ¿Hace Sofía?
1: Sí.
2: No me había dado cuenta.
1: No me había dado cuenta. Esta es la de
2: Olivia Nuss, creo que se llama ella. Muy buena actriz.
1: Muy buena actriz.
2: Está en... ¿No la viste con Cromañón? Mírala. Uh-huh. Muy buena.
3: Sí, ya me la habías recomendado. No la he visto.
1: Durísima.
2: Pero bueno, para ir cerrando, muy buena producción. Algo que vamos a seguir destacando, como destacamos en su momento Cromañón, como destacamos en su momento El Eternauta. Y lo seguiremos haciendo.
3: Guita bien puesta, diría.
2: Guita bien puesta, loco. Uh-huh. Bien usada, productos piolas, con calidad, con artísticos, con una búsqueda artística bastante interesante, que no es solamente, bueno, me dieron la plata, vamos a hacerlo, vamos a cumplir, levantemos lo que, viste, no.

0: Yo le pongo un poco, si hay que ponerle un 9 a Griselda y un 10 a Sofía, porque sí, la verdad que lo que actúa esa mujer.
1: Sí, vos sabés que yo la vi.
0: Impresionante.
1: Después de que terminé de ver Moria, arranqué a ver Envidiosa.
0: Ah.
1: Y. Es desesperante.
2: Me
1: es desesperante, lo cual es bueno, digamos.
2: De matarlo.
1: Lo, claro, cual, está bien. Lo cual significa que está muy bien
0: está
1: hecho.
0: Está bien logrado.
1: Te pone mal. Pero ahora.
2: Te pone la mina de 40 como hay, tú unas pelotudas.
1: Ahí ves. No, no, bueno, pero es ella, no todas.
2: Es, por eso ella
1: La vi enseguida y voy a decir, es increíble el salto, digamos. Ahí te das cuenta lo bien que actúa Griselda Siciliani. De que hace de Moria y
0: tal. El rango que tiene.
1: El rango y después pasa a ser una idiota sacadita. Susanita, viste, que necesita casarse y que odia a todas sus amigas. Así que bueno, la verdad que
2: personal me gusta
1: véanla.
2: Mucho Sofía Gala.
1: Sí.
2: He visto mucha película.
1: Sí.
2: Me gusta muchísimo.
0: Oh, y eso también el rango que tiene, porque acá está a nada que ver a lo que suele ser, que suele hacer más drama.
2: Siempre
1: y
2: drama,
1: suele ser
2: sí.
1: personaje
2: sí,
1: como sí, mucho sí. más cerrado.
0: Este,
1: ¿no?
0: Y acá todo
1: como...
0: lo contrario al otro, la a otra punta del rango, histriónico.
1: Totalmente,
0: y,
1: sí.
0: Y no, impresionante, la verdad. Bueno, también vestuario, los vestuarios, muy bien logradas las épocas. Por sí. eso, plata bien puesta, loco. La verdad sí. que vayan a verla.
1: Vayan a verla. En Netflix está La Sirena de Moria, son 8 capítulos, creo.
0: Son 8.
1: Y tienen como 35 minutos.
0: Sí, 40, más largo, 40, más largo. Son de 40 a 45, sí, creo.
1: No son tan largos. O sea, se pueden ver.
0: No, aparte se pasa
1: en
0: volando.
1: En una semanita lo puedes liquidar.
2: Y tienen una vorágine que decía, ay, por Dios, todo esto. No,
1: pasan al toque.
0: Todas
1: sí.
0: las edades van a ver.
1: Sí, sí, mete como 5 o 6 años en un capítulo. Es tremendo.
0: Todas las edades van a tener. Momentos icónicos que se van a acordar de haber visto en la tele o en
1: sí,
0: internet
1: sí, sí, sí,
0: o posta. Muy bueno, muy bueno.
1: Bueno, Igna, nos encontraremos la semana que viene. Así
2: qué lindo
1: que
2: verte.
0: Sí, qué lindo volver a verlos, chicos.
1: Que termines bien tu
0: encontrarnos con lo del otro lado también.
1: Tu serie de Moria.
0: Sí, sí, la vamos a
1: nos terminás de contar después el final. Igna Suárez en los estudios de FM Universidad. Los extrañábamos aquí.
2: Eso a la cámara. Eso y... a tu público, a tu público.
1: Nosotros hacemos una pausa y ya seguimos.
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0: 49 minutos pasan de las 5 de la tarde. Metimos una buena charla cinematográfica. Lo que pasa es que cuando viene el Igna, nosotros queremos aprovecharlo.
1: Lo disfrutamos
0: tanto que nos gusta charlar con él. Bueno, hay varias novedades del ámbito deportivo. Sí. Mi señorita Maru Trovato.
1: Sí, habíamos
0: hablado de las leonas.
1: Las leonas, los leones,
0: deporte felino. Hoy la noticia es que paliza de los leones
1: 7-1
0: en el mundial de hockey masculino.
1: Sí, sobre césped. Venían bastante vapuleados.
0: Venían flojos.
1: Pero bueno, esta desventaja como que empezó como a generar cierta reacción y finalmente se impusieron por una goleada de verdad 7-1. Pobre Nueva Zelanda. Creo que es uno de los pocos deportes en donde Nueva Zelanda puede quedar ahí relegado.
0: Sí.
1: Pero bueno, eso es un punto que le da asegurarse la clasificación a lo que es la segunda fase, como decíamos, del Mundial de Hockey sobre Césped. Así que, bueno, recordemos que se está llevando a cabo en Países Bajos y Bélgica.
0: Claro, cada rama, la masculina y la femenina, al mismo tiempo. Lo cual a mí me parece que está bueno, porque como que levanta las dos.
1: Sí.
0: No sé qué opinás vos.
1: Yo siempre que sea...
0: Vos que sos del mundo del básquet, en el básquet no van al mismo tiempo. Los mundiales, ¿o sí?
1: No. Y
0: además, me parece que hay una diferencia mucho más marcada entre
1: el
0: poder, digamos, claro, entre el deporte masculino y el deporte femenino.
1: Sí, es como el fútbol, lamentablemente.
0: Quizá el hockey, al tener una lógica de que...
1: De hecho, jugó qué torneo ahora este año el masculino, fue la selección, una cobertura, jugó el sudamericano y estábamos viendo a ver si FIBA nos dejaba conectarnos.
0: Sí, lo
1: YouTube,
0: estaba viendo ahí, ¿entendés? Por una página pirata.
1: Pasame la contraseña, parado, que yo no entendés.
0: Sí.
1: O sea, fue...
0: Como si fuesen los crotos del softball.
1: No desmentiremos nada.
0: Pero bueno, claro.
1: Hay una diferencia.
0: Quizá el hockey, como está bien visto que lo jueguen las mujeres, ¿no? Hay una cosa ahí.
1: Sí,
0: como que el fútbol y el básquet es como que, bueno, sos machona.
1: Si
0: jugás. En cambio, el hockey es un deporte apropiado para las señoritas.
1: Sí, ni hablemos de rugby, no nos metamos.
0: Claro,
1: ahí.
0: Bueno, entonces.
1: No nos metamos ahí.
0: De hecho, los varones juegan al rugby y las mujeres juegan al hockey y después se casan.
1: Y es ahí cuando se encuentran en el
0: espacio. Y así es como crece nuestro país.
1: Y ya está.
0: La clase media alta de nuestro país, ¿no?
1: Mm-hmm.
0: Bueno,
1: bien
0: más allá de esto, volvemos. Jugaron los leones hoy y le pegaron una buena sandunga a Nueva Zelanda.
1: Bueno, nos encantó, así que abrazo, medalla y beso para los leones. Y las que están absolutamente imparables son ellas, son las leonas, nuestras campeonas mundiales, porque ganaron ante Escocia, también se aseguraron el pase a la misma, a la segunda
0: 3
1: ronda.
0: 3-0, ¿no? Había sido la victoria
1: 2-0, como para ser así precisos. Hablamos de la tercera fecha de la fase de grupo de este torneo, que como decíamos, se está llevando a cabo en Bélgica y Países Bajos. En este caso fue Grañato y Lara Casas las que convirtieron los dos goles para las leonas. Que, bueno, realmente están muy... Ya, bueno, las leonas ya es un grupo en sí muy consolidado,
0: pero
1: el recambio que han generado ha sido totalmente acertado. Entonces,
0: claro, porque esa vieja selección de Generación Dorada, Lucha y Mar, y qué sé yo, no está más, no hay ninguna de esas.
1: Que
0: ahí estaba...
1: Ahora son relatoras, acompañan
0: claro,
1: a lo que
0: Mechi,
1: es el equipo.
0: ¿Cómo se llama? Mechi.
1: Yo es o apodo o...
0: No me acuerdo, que es relatora y que relata fútbol también, ha sido una de las primeras.
1: Primeras mujeres a las
0: que le han dado lugar para relatar partidos de fútbol masculino.
1: Así que, la verdad que muy contentas por esta, por ejemplo, a mí en lo particular, todo lo que sea deporte y donde haya una argentina o un argentino, no sé, lo que se te ocurra, motocross, que fuera.
0: Bueno, claro, ¿cómo lo festejamos al maligno cuando ganó en BMX, ¿te acordás?
1: Los
0: Juegos Olímpicos.
1: Y bueno, me entendés como unos desquiciados.
0: Sí,
1: y bueno,
0: donde
1: haya algún
0: deportista. Y era un montón era un vaguito saltando en bicicleta, ¿viste?
1: Y
0: decís, ¿qué puedo llegar a entender sobre esto? Bueno, teniendo la camiseta argentina puesta, lo vamos a bancar.
1: Ganó y ya está, y no hubo ningún problema. Así que, mirando allí y acompañando como corresponde. ¿Te gusta el turismo carretera?
0: No soy muy fanático de esto va a sonar muy de cipallo, pero dentro del automovilismo yo miro Fórmula 1.
1: Bien.
0: Lo que más me interesa.
1: Miro carrera de camiones.
0: Al turismo carretera, lo que me pasa es que no le termino de agarrar la mano porque son como 25.000 categorías distintas, sí. Que este TC Pista, que es turismo, que este TC 2000, que este, uh-huh. Y como que no lo tengo tan visto.
1: No lo puedo.
0: Pero sí, me por ahí los escucho a los amigos, al amigo Dal Soto, uh-huh. Iguchi de Bandera Verde, que son, saben en serio de esto.
1: Es como que uno toca de oído, pero
0: claro,
1: bueno,
0: pero sí sé que esta provincia es una provincia muy fierrera.
1: Muy fierrera.
0: Entre Ríos es fuerte, muy fierrero, y tiene a algunos nombres importantes, como ha sido Guri Martínez, Werner. Mariano Werner, Mariano Werner de Talleres, por cierto.
1: Muy bien.
0: Te cuento a vos, no sé si ustedes tienen un corredor de primer nivel como nosotros.
1: Tenemos corredores en chat, nosotros.
0: No. Así que bueno, se viene para acá.
1: Se viene finalmente, los camiones, yo dije vino carrera de camiones, los camiones se trasladan.
0: Y se viene con carpas, se viene gente que se queda desde ahora hasta el lunes. Lo del turismo carretera es una cosa muy loca y que genera mucha guita a las ciudades que son anfitrionas. Eso sí, está muy bueno.
1: Sí. Así que, todo trasladándose en los camiones Mosquito con todos los equipamientos necesarios, bueno, para poder comenzar a acondicionar todos los espacios de lo que será de cara a la actividad de este fin de semana, ¿no? Sábado 22, domingo 23, ya con todos los preparativos y todos los movimientos para que durante las primeras horas de la jornada ya, bueno, obviamente hay como una, se extiendan las filas de personas para poder, participar de esto, sí. Que será una gran fiesta ferrera, hablamos de la décima fecha que va a tener un atractivo, porque va a marcar el cierre de lo que es la etapa regular, tanto para el TC como para TC Pista, ¿sí? Turismo Carretera, que ya hay 52 pilotos inscriptos. Bueno, ahí está Bonelli, está Werner, que van a al menos tratar de terminar esta primera instancia de la temporada de la mejor manera posible, con una definición ya para lo que es el campeonato. Así que mucha expectativa para este fin de semana, se esperan miles y miles de personas fierreras para que participen en este encuentro del turismo carretera.
0: Y con buen clima, además. Con buen clima, porque venía complicado y va a estar fresco, pero si está soleado, ya lindo está, para estar al mediodía,
1: feíto.
0: Escuchando ahí.
1: Sí, puro ruido. Sí. No es el streaming, sino son, es el turismo carretera.
0: Nosotros hemos sacado, cuando hacíamos, éramos pocos los sábados a la mañana. Lo teníamos al Nico Prost, al gran Nico Prost, que
1: el corazón de la mañana.
0: Claro, fue productor de Corazón, de Punto de Foco, hizo una leyenda de esta radio. Lo teníamos y él iba a cubrir con los amigos de Bandera Verde, y por ahí lo escuchábamos y se escuchaban los motores de fondo, así, viste, que parecía que el Nico andaba en el medio de la pista dando vueltas. Para los que son fierreros, este fin de semana, para nacer al epicentro, vamos a estar bancando a nuestro conciudadano, por supuesto, y ojalá que sea que tenga mucho movimiento.
1: Pedimos más que gane, ¿ah?
0: Claro. Una curiosidad, Maru, que se dio es que por ahí nosotros no le damos mucha bola a la Copa Libertadores ni nada por el estilo,
1: no,
0: porque la
1: no
0: verdad
1: que
0: no nos enloquece, pero sí una curiosidad que se dio es que Platense, que llega después de un histórico campeonato al torneo internacional, se metió en los cuartos de final venciendo a Coquimbo Unido de Chile.
1: Muy bien, Coquimbo.
0: Que debe ser el equipo con el peor escudo de toda la Copa Libertadores. Así va a estar jugando Platense contra Fluminense, un gran equipo brasileño, que venció a Central Córdoba. Nos quedamos sin cuartos de final de dupla argentina, que hubiese estado bastante bueno. Así que ahí se verá cómo avanza.
1: No tiene nada que ver con el deporte, pero sí necesito contarte que hay un cambio abismal en el Fischer.
0: Sí.
1: Ya debes estar al tanto. Ya no vamos a ver más al Ojo Pez, sino al Aguaraguazú.
0: Mirá vos.
1: No va a estar más el Ojo
0: Mirá
1: Pez.
0: Mirá vos. Cambio, hacen un rebranding.
1: Pero como más te guste, el Aguaraguazú va a ser la imagen de la octava edición del Festival Internacional de Cine de Entre Ríos, el FISER, que se desarrolla más a fin de año, ¿no?
0: Perfecto.
1: Así que este zorro grande,
0: Ya nos vamos, ya nos vamos.
1: Falta un minuto.
0: Ya nos vamos,
1: ¿no?
0: Iván.
1: Bueno, toda una imagen, porque el ojo pez era
0: emblemático. Sí, era clásico, totalmente.
1: Emblemático en el Fisher, así que como dato lo dejo para que lo discutamos en otro momento.
0: Nos vamos, ustedes se quedan con los muchachos de Orbis Tertius que arrancan aquí en FM Universidad. Nos encontramos más tarde y mañana, sí, las dos cosas. Chao, chao.
1: Chao.

0: Hola, ¿qué tal? ¿Cómo les va? Tengan ustedes muy buenas tardes. Han pasado 5 minutos desde la hora 18 y estamos iniciando esta entrega de día jueves 20 de agosto de 2026 en el aire de FM Universidad a través de la 105.7, la emisora en la frecuencia modulada del dial paranaense desde la regional Paraná de la Universidad Tecnológica Nacional, también a través del servicio de streaming en la web de FM Universidad en esta jornada de jueves que registra a esta hora de la tarde de 18 grados 4 décimas, el día en que ha vuelto a salir el sol en la ciudad de Paraná y en muchos otros lugares. Con la coordinación y puesta en el aire de Iván Espiro, te estaremos acompañando, quien te habla, Alejo París y Belisario Ruiz, hasta la hora 19, el burro por delante, ¿por qué no? Cielo con alguna que otra nube que lo decora, pero lo que se destaca es el sol en este jueves, luego de que la jornada iniciara igualmente cubierta. Humedad del 47%, presión de 1.005 hectopascales con viento del sudeste a 15 kilómetros por hora en esta jornada de jueves, en la que se destaca, por ejemplo, el textual del presidente de la Nación: así como aparecen empresas, desaparecen empresas. Es un fenómeno natural, prácticamente con una alusión o una analogía directa a la biología, ¿no es cierto? Las empresas nacen, crecen, se desarrollan y mueren. Bueno, algunos no estarán tan de acuerdo, ¿eh? Algunas no llegan a desarrollarse directamente. Digo, una pyme a veces no llega a convertirse en empresa que la queda ahí, ¿no es cierto? En un día como hoy, un 20 de agosto, pero del año 1890, nacía el escritor estadounidense de Nueva Inglaterra, Howard Philip Lovecraft, reconocido por ser uno de los continuadores del género de terror, luego de Edgar Allan Poe, asumiendo un poco el rol de discípulo de el buen Edgar, y reconocido por una cita de La llamada de Tulu, publicada hace casi 100 años, en el año 1928. No hay en el mundo fortuna mayor, creo, que la incapacidad de la mente humana para relacionar entre sí todo lo que hay en ella. Vivimos en una isla de plácida ignorancia, rodeados por los negros mares de lo infinito, y no es nuestro destino emprender largos viajes. Las ciencias, que siguen sus caminos propios, no han causado demasiado daño hasta ahora, pero algún día la unión de esos disociados conocimientos nos abrirá a la realidad y a la endeble posición que en ella ocupamos, perspectivas tan terribles que enloqueceremos ante la revelación o huiremos de esa funesta luz, refugiándonos en la seguridad y la paz de una nueva edad de las tinieblas, dice Howard Philip Lovecraft en un pasaje de La llamada de Tulu, uno de sus libros más destacados. Y es interesante la referencia porque, claro, luego Lovecraft desarrollaría el método del horror inenarrable, denominado de esa manera justamente por la, digamos, descripción atiborrada y por la utilización de palabras, conceptos, neologismos, incluso atiborrados también de consonantes, lo cual los volvía difíciles de pronunciar, y de esa manera Lovecraft genera cierta conexión coherente entre lo que se dice y lo que se puede comprender, y lo que no se puede decir justamente porque no se puede comprender, hablando de las islas de plácida ignorancia y rodeados de los negros mares de lo infinito, donde Lovecraft dice que no es nuestro destino emprender largos viajes y que la ciencia sigue en sus caminos por sí solas, pero algún día se reunirán y generarán seguramente una funesta luz de la cual huiremos de allí, ¿no es cierto? Lovecraft nacía un día como hoy, pero del año 1890, y me parece que tiene algunas cosas que realmente continúan vigente, al menos como disparador de esta era, hace casi ya 100 años de aquella publicación de La llamada de Tulu. Belisario, querido, muy buenas tardes, ¿cómo andamos?
1: Alejo, querido, muy bien. Ahora sí podría decir que muy bien. El martes fue un poco una impostura, necesitaba decirlo para ponerle onda, pero la verdad es que no estaba del todo bien todavía. Así como Febo asoma, también mi buen ánimo va asomando. Se acerca el fin de semana, viene el clima favorable, hay cositas para hacer. Estoy contento, verdaderamente.
0: Quien no debe estar contento en este momento es el presidente de la Nación, Javier Milei, porque hoy se celebra el Día Mundial del Papa Frita.
1: Ah, mire, usted no lo tenía
0: de presente. De la papa frita, en realidad. Del papa frita, no es lo mismo.
1: Ahí por ahí él se sentía más aludido, digamos, era una papa frita más metafórica. Es lo que le molesta, es la cuestión concreta. Y sabe que usted lo citó hoy al presidente en esa frase, si me permite, poco feliz, pero me hizo acordar a de otro presidente que hablaba, ¿viste? ¿Se acuerda cuando teníamos esas inundaciones en Entre Ríos y que él sobrevolando la provincia, ahí en la zona más de Concordia, dijo, bueno, hay zonas donde sobra el agua y hay zonas donde falta el agua? Tiene medio esa estructura. Sí. Hay empresas que desaparecen, empresas que nacen, bueno, qué sé yo, tiene... me parece que hay una línea ahí de pensamiento... Que los hilvana, los dos quizás.
0: Sí, no, bueno, cuando hay mucha lluvia, los choripaneros no pueden hacer choris, se te apaga la parrilla, hermano. Así que, hablando de frases célebres de personas que han sido presidentes de la nación. Bueno, muy bien, 12 minutos pasan desde la hora 18, ha salido el sol nuevamente, esta es la novedad, no sabemos por cuánto tiempo, porque estamos atravesando el denominado fenómeno natural del Niño, que nos tendrá en vilo y no tanto. No.
1: ¿Aprovechó a lavar?
0: Todavía no. No, igualmente es la ropa a mano la que con lavarropa y el secarropa la zafo bastante bien. Lo que sí se me complica es con la ropa más delicada, que la tengo que lavar a mano, y todavía no, claramente. Creo que el sol se puso de manifiesto a eso de las 2, 3 de la tarde, me parece, ¿no?
1: Sí, ya, yo cuando al mediodía vi que la cosa pintaba bien y que el servicio meteorológico parecía que no nos iba a defraudar, metí una lavada y empezaron a llegar los mensajes, estábamos todos lavando. Yo decía, me imaginé, ¿no?, de la gente de Salto Grande, ¿no?, que le parpadeaban los focos, ¿viste?, por la demanda toda conjunta de la gente del litoral, todos lavando ropa al unísono.
0: La novedad a esta hora de la tarde tiene que ver con un estudio que ha llevado adelante la Subsecretaría de Producción de la Municipalidad de Paraná, que ha estimado que la 14ª edición de la Feria del Libro Paraná Lee generó cerca de 137 millones de pesos en ventas para librerías y editoriales. Un número que surge a partir de este estudio realizado por la Subsecretaría de Producción del municipio y que tiene como eje el relevamiento público el relevamiento del público que asistió y el movimiento económico que se generó durante los 4 días de la feria. Otros números que se destacan son los visitantes, la cantidad de visitantes, quiero decir, ¿no es cierto? Gran parte de ellos de la ciudad de Paraná y de las zonas aledañas a la ciudad de Paraná. Los visitantes adquirieron más de 6.000 libros por un valor superior a los 136 millones de pesos, dejando así un saldo positivo para los sellos editoriales y librerías de la feria. Vale destacar que es la primera vez que se lleva adelante un estudio de impacto económico respecto de lo que implica a la Feria del Libro Paranalee. 14 minutos pasan desde la hora 18, un poco de música, señor operador, y enseguida seguimos haciendo Orbis Tertius en esta jornada de jueves aquí en FM Universidad. De la mano de Eddie Vedder nos metemos en uno de sus clásicos, Hard Sun.

0: Bueno, y seguimos así con el segundo bloque o mini bloque de Orbis Tertius, Relatos del Presente. Y ahora me voy a quedar un ratito solo hasta que venga el querido Martín Calvo a un poco recorrer la mejor agenda cultural del mundo. No, del mundo no, del universo. Así que, mientras tanto, para esperarlo, les traigo el origen de algunas expresiones. Depende lo que nos dé el tiempo, le puedo tirar una o dos, veremos. Con la que voy a arrancar es la frase, la expresión, me costó un ojo de la cara. Lo primero que se me viene a la cabeza, ¿no? Cuando pensaba en esa expresión, era la mitología nórdica, donde está el dios supremo, no sé si, bueno, por ahí para los que no lo conocen, el dios supremo de la mitología nórdica es Odín. El bueno de Odín, el querido Odín, el papá de Thor, ese sí seguro que lo tienen casi todos por los dibujitos de Marvel y las películas, el papá de Thor, Odín, se arrancó su propio ojo izquierdo para sacrificarlo y poder beber del pozo de Mimir. Y cuando digo Mimir, no me refiero a dormir hablando como un pavo en redes, no. Mimir, así se llamaba el pozo, y a cambio de este sacrificio, obtuvo una sabiduría inigualable y la capacidad de ver y comprender verdaderamente el funcionamiento del universo. Yo dije, quizás venga de ahí, ¿no? Algo que tiene un gran precio, pero tiene un gran valor también. Pero no, la verdad es que me puse a investigar y mi primera hipótesis era equivocada. Porque cuando pronunciamos la frase, me costó un ojo de la cara, porque algo nos salió muy caro, parece una exageración, ¿no? Lo primero que pensamos todos es que es una exageración, una hipérbole, como se suele decir en los terrenos de la retórica. Pero resulta que era una descripción literal de lo que pasaba. Eso me lo enteré buscando esta historia para ustedes. Parece que en el siglo XII, en Europa, las deudas no funcionaban como funcionan hoy. No había bancos que te llamaran, no había abogados que te enviaran cartas, documentos. No existía el veraz, por supuesto, y no podías desinstalar Mercado Pago después de pedir un préstamo un domingo a la madrugada, picarón. No, no se podía. Había otra cosa. Lo que había era un sistema legal que decidía qué pasaba con tu cuerpo cuando no podías pagar. Tu cuerpo era la moneda. Opa, opa, opa. Sí, sí, así como lo escuchaste. Tu cuerpo era la moneda. En varios códigos legales de Europa Central y del Este también, existía una figura jurídica que hoy nos resulta imposible de imaginar. Si contraías una deuda y no podías saldarla, el acreedor tenía derecho a reclamar una compensación física, no como castigo por un crimen, sino como pago equivalente legal entre lo que debías y lo que tu cuerpo valía. Esto implicaba vender el cuerpo, literalmente. El sistema había calculado que ciertas partes del cuerpo humano, por supuesto, tenían un valor monetario oficial y ese valor estaba escrito en los códigos. Esto le convenía al sistema por razones muy concretas, ¿no? Un deudor marcado físicamente era un deudor visible. Era como tener el veraz pegado a la frente. Todo el mundo sabía quién había fallado en sus obligaciones. Y claro, era un tatuaje de mal pagador, digamos. Durante siglos, la gente usaba esa expresión con plena conciencia de lo que significaba. Sabían exactamente de lo que se referían. Generación tras generación, la frase fue perdiendo su contexto de origen y su horror hasta llegar a nosotros. Hoy la decimos riendo cuando el del supermercado nos cobra demasiado el aceite, aunque la inflación esté domada. Pero durante siglos describía con precisión exacta el precio más alto que un ser humano podía pagar cuando la guita no le alcanzaba. Esto se ve claramente en una de las obras de Shakespeare, El Mercader de Venecia, perdón, que por ahí si a usted no le gusta leer tanto teatro, la puede ver también en cine, hay una película muy buena donde Al Pacino, hace de Shylock, ¿no? El judío que reclama su deuda. Una película muy, muy, muy interesante. Bueno, espero que le haya gustado. Espero que le haya gustado el origen. A mí me pareció interesante el origen de esta frase. Posiblemente la semana que viene, si Alejo me deja, le puedo traer el origen de la expresión ¡Uy, nos rompieron el orto! Que desde el punto de vista semántico parece tener el mismo significado, pero morfológicamente responde a otra evolución. Así que espero que les haya gustado la entrada de la Belipedia de hoy. Los invito a que nos sigan escuchando. Nos vamos a ir una pausita, si está Iván preparado, listo. Y a la vuelta, si Dios quiere, lo tenemos ya a nuestro querido Martín Calvo.
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0: Y seguimos con Norbis Tertius, relatos del presente, y ahora sí, adentrándonos en la segunda mitad, como lo prometido es deuda, se lo vamos a quedar a deber. No, como lo prometido es deuda...
1: No, acá, no es época, está en agenda.
0: Está en agenda.
1: Está de moda estar endeudado, ahora sí. Se puso de moda. Así que... de verguita.
0: Deberemos todo lo que podamos. Ya escuchó esa voz, esa seguramente está viendo la imagen, lo ve ahí farmeando aura frente al streaming, al querido Martín Calvo, el CEO de la mejor agenda cultural del universo.

0: Universo. Martín, querido, benvenuti.
1: Bueno, gracias. No me merezco tanto.
0: No, sí, se merece muchísimo, no, muchísimo, merezco. Eso y muchísimo más. ¿Lavó ropa ya? ¿Metió una carguita de lavar ropa?
1: Ya es cuando uno empieza a transitar y convertirse en señora.
0: Claro, exactamente.
1: Uno se empieza cruza cierto umbral en la vida cuando tenés hijos adolescentes, sí. Es como que dos adolescentes de distintas generaciones chocan.
0: Claro.
1: Y no se puede ser dos generaciones de adolescentes.
0: No, es imposible.
1: Uno tiene que crecer inexorablemente, y dentro de esas cosas salió el sol y puse a Aurora a hacer lo suyo.
0: Yo también hice...
1: Ya hay una carga menos.
0: Digo, tenía miedo que la ciudad, que el tendido eléctrico de la ciudad
1: yo
0: colapse,
1: pensé,
0: ¿no?
1: Que nos íbamos a quedar sin agua.
0: Sí.
1: Esa fue, dije,
0: sin
1: yo
0: agua, sin luz, sin...
1: El que pega primero, claro. Por lo menos calzones, ya yo... estamos con el último round jugando acá.
0: Exacto, yo había uno que decía, sabe señor, si necesito una segunda vuelta, yo estoy bastante bien, me dijo
1: arriba
0: uno.
1: El balotaje, uno que pidió
0: desde arriba de la, desde arriba de la, del cerro de ropa, pero bueno, por suerte no fue necesario, porque bueno, viste, aparentemente...
1: Hay que ver si seca.
0: Sí, vamos a ver, si seca. Slavok Siseka,
1: claro.
0: Porque, bueno, el Servicio Meteorológico prometió algunos días sin lluvia.
1: Sin lluvia, no sé si sin humedad.
0: No. Eso le ya... pido sol, le pido no lluvia, un vientito, algo.
1: Claro.
0: Pero que no me moje los calzones ahí.
1: Calefactor y ventilador.
0: Exactamente, algo que por lo menos que terminar la tarea que inició hoy adentro de la casa con un ventiladorcito colgado del tender, al menos. Pero si no, no se podía.
1: Mejor amigo del hombre.
0: El tender, sí. Exactamente.
1: Desplazó a todas las otras mascotas.
0: Usted sabe, lo he dicho algunas veces, yo no soy muy mascotero,
1: no,
0: a los animales me los como.
1: Pero él y nosotros estamos en la... Cuando venga la protectora de animales, ¿sabe lo que le vamos? Uno se controla porque enseguida,
0: sí,
1: ¿viste?
0: Sí, porque es gente muy aguerrida.
1: Te incineran,
0: ¿viste?
1: Claro. No.
0: Así que no, pero bueno, el tender está por lejos, primero en la lista de los mejores amigos. Bueno, querido Martín, me comprometí frente a este público que es un público
1: yo iba a hacer lo mío.
0: Sumamente fiel, y yo prometí por usted que usted traía posiblemente la mejor agenda y más nutrida de los últimos 18 meses, como
1: es
0: dijo
1: la mejor
0: Toto.
1: Que tenemos para los próximos fines de semana.
0: Bien, perfecto.
1: Es la mejor que...
0: Así que si a usted le parece, arranquemos por hoy, por lo que puede hacer la gente, si nos termina de escuchar, obviamente que se va a cantar a las 7 y que después arranque.
1: Claro, la actividad de las 16 se la salteo.
0: Ya está. Lamento.
1: Vamos a las 20, la actividad lo va a tener usted como protagonista.
0: Ah, sí.
1: Si
0: me había olvidado.
1: No le
0: han mentido. Igual va a arrancar a las 21.
1: Bueno, pero a las 20 como para ir reservando.
0: Porque hay un poco, claro, igual no, porque hay unas, medio que se está solapando con una actividad, así que no caiga tanto.
1: Tan temprano.
0: Caiga 20:30, sí, 20:45, y ahí mientras nosotros vamos preparando y probando el sonido, se van acomodando.
1: Muy bien, una actividad que no es de las habituales, es parte del ciclo Pisa Birra Lazo.
0: Tanto que lo mencionamos, nos invitaron.
1: Un día le llegó el momento. Temática inconsciente, deseo y comedia. Y allí va a estar el señor Belisario Ruiz, Mateo Isa y Nacho Constra.
0: Exactamente.
1: ¿No miento?
0: No ha mentido. Vamos a estar haciendo un poquito de stand-up. La parte más de inconsciente y esas cosas, no sé. Se encargue
1: el público,
0: la gente
1: que organiza, que es parte de una agrupación que se llama Autonomía y Participación.
0: Exactamente, de la Facultad de Psicología.
1: Wow.
0: Exactamente, así que bueno, nosotros pondremos los chistes y la inconsciencia.
1: Un ciclo que tiene éxito, esperemos que hoy lo...
0: Y, hasta hoy. Era un ciclo que era un éxito arrollador, hasta que nos invitaron nosotros.
1: Hasta que bueno.
0: Así que bueno. Ni el horario pudieron respetar. No es culpa de los chicos, ¿no? Por ahí hubo un solapamiento de actividades en Casa Encendida.
1: Con un taller infantil. No daba. Bueno, a las 21 también en Casa Boulevard, Sala Metamorfosis, la gente de Relámpago Verde proyecta Viaje a Darjeeling.
0: Gran peli, sí, de...

0: Wes Anderson, sí, me estaba saliendo Paul Thomas, pero no son ni parientes, no, nada. Creo
1: pero
0: que...
1: Paul Thomas Anderson.
0: Sí,
1: también.
0: Exactamente. No, este es el Wes, el que hace todos esos tonitos pasteles, claro. Mucha simetría, línea de fuga, belleza.
1: Cinéfilos. Muy sencillo. Vale, el cinéfilo lo disfrutan por ahí un poco más.
0: Exactamente,
1: que
0: puede ver más cosas. Pero sí,

0: Pero el grupo Humorúsica.
1: Humorúsica, qué lindo. Yo tenía ganas, si no hubiese tenido actividad hoy, me la llevaba a mi hija, que la estoy fanatizando
0: con Lelutier.
1: Con Lelutier, y era el momento perfecto para ir
0: para
1: a verlo a los chicos.
0: Presentando Exceso en Gracias Saturadas.
1: Muy bien los nombres. Son pibes re jóvenes, yo no los he visto en vivo, pero conozco a alguno de ellos. Me han hablado muy bien, así que sin conocer,
0: recomiendo. El grupo ha tenido hasta la veña, porque no es fácil interpretar.
1: No. Por favor.
0: Repertorio de Lelutiers. Y bueno, hay como yo por la payá le hablo como gente de Argentores.
1: Claro.
0: Los derechos y demás no es algo que otorguen muy sencillamente, y acá bueno, hay un grupo ahí de familiares y demás de los originales, claro, de Lelutier, y un estudio de abogados que gestionan todo esto, y han recibido la veña, incluso hicieron alguna función en Buenos Aires hace un poco con alguno de esta gente, no sé si queda alguno de los
1: Lelutier. Sí, digo, Núñez Carela, Cortés, ¿no? está vivo aún, López Pucho, el Canoso. Ajá. O sea, Núñez Cortés, el de barba y rulito,
0: creo que López, bueno, alguno de ellos estuvo presente.
1: López Pucho, y está el otro, no sé si Jorge Marona, me ajá, parece que es los que han fallecido ya a esta altura, son Nacher, Massana, que bueno, fue el primero en partir, Munstock y Rabinovich.
0: Exacto. Bueno, posibilidad hoy entonces de ver al grupo.
1: Sí, recomiendo, me encantaría
0: en el Teatro 3 de Febrero. La danza Milonga Fuego Bohemio, donde va Alejo.
1: Donde va Alejo debe estar acá en la sala de usos múltiples ilustrando los tamaños.
0: Sí, creo haberlo visto.
1: Ah, sí, lo vi.
0: Iluminar así la luz que salía. Bueno, mañana viernes se está desarrollando un ciclo de encuentros titulados Pensar Paraná. Es un ciclo con la historia de nuestra ciudad.
1: Qué lindo, qué bueno.
0: La temática será memoria, sociedad y comunidad, y van a estar disertando Pedro Cosul.
1: Ajá,
0: Alexis Chausovsky.
1: Ah, sí, Alexis sí lo conozco.
0: Y Carlos Aboldelli.
1: Claro, también a Carlos, compañero de trabajo. Participó de este programa, después teníamos un streaming.
0: ¿Qué pasó con ese streaming? ¿No lo hicieron más, chicos?
1: No, había...
0: Yo lo vi.
1: Cuestiones,
0: yo llegué a verlo.
1: Cuestiones técnicas de disponibilidad, digamos, para ir con los operadores, pero...
0: ¿Hubo golpes?
1: No hubo golpes, no hubo nada. No hay interna, terminó todo en muy buenos términos. Pero se va a venir alguna cosita por ahí en breve, en formato quizás más esporádico, en vez de una vez por semana, una vez por mes, claro. Programas especiales, está diagramado, está veremos cuándo arranca.
0: Yo creo que se lo comenté, me gustaba no lo conocía, por ejemplo, la faceta de Saboldelli, me pareció muy interesante.
1: Muy bueno lo de Carlos, sí.
0: Con un humor interesante.
1: Sí, era,
0: no, lo tenía como una persona.
1: Tiene una cara re seria, pero es jodón Carlos, gran compañero de laburo.
0: Resistencia Fest se anuncia para este viernes 21 de agosto en el Juan L. Ortiz. Van a estar tocando las siguientes bandas. Pronóstico.
1: Está de moda. Espero que estos acierten
0: le peguen la guitarra. Insistentes. Bien. Y la banda Maple.
1: Maple, sí, muy bueno,
0: muy
1: me gusta.
0: Bien. Es una banda que tiene lo que hay que tener.
1: Pone garra.
0: Fest, tenía que estar Maple.
1: Está muy bien.
0: Eso es a las 19, decíamos, en el Juan L. Ortiz. Otra actividad muy interesante es la del ciclo Arte en Conexión.
1: Ajá.
0: Que organiza la Facultad Wader.
1: Sí.
0: Algo de Wader.
1: Algo de una de las tantas...
0: Vienen organizando este ciclo Arte en Conexión en el domo del
1: Mirador.
0: Sí,
1: claro, exactamente, el Mirador.
0: Propuestas musicales. Esta vez va a haber una muy linda propuesta musical, que es el dúo de jazz que integra Alfonso Beques en guitarra y Mario García en saxo.
1: Bien.
0: Y le agregamos degustación de vinos.
1: ¡Vamos, todavía! Eso ya lo hace mucho más interesante.
0: Hay una asociación de vitivinicultores entrerrianos.
1: Claro, sí.
0: Va a haber stands. Y la entrada, que sale 5.000 pesos, incluye una degustación en cada stand.
1: Ah, bien. O sea,
0: ¿qué? Por ahí son cuatro stands.
1: Se paga solo.
0: 5 lucas y te tomaste 4, no sé, será en esa que te han dado remedio a los chicos.
1: Bueno, pero ya viste música, ¿no? Pero eso es una ganga.
0: Es una ganga y en un lugar, bueno, es con entrada, con reserva previa, por la disponibilidad del
1: espacio,
0: así
1: claro.
0: Que una buena propuesta para mañana. Hiper Siesta y Don Doom son dos bandas que van a estar tocando en Casa de la Cultura.
1: muy un hombre muy entrerriano, muy entrerriano. Y persiesta.
0: Vale con bigote.
1: Vale en tanto que Valeria. Ah, no, ya sé. Son dos. Creo, no sé si son una pareja.
0: Creadores, okay.

0: contenido.
1: Es una chica y un joven.
0: Yo no los
1: no los conozco, no los he visto, pero bueno, por ahí una propuesta interesante. Sí.
0: En la vieja usina, a partir de las 9 de la noche. En Ferrero Cantina, ahí tal vez vaya usted.
1: Mis amigos de Ferrero Cantina.
0: Al Si Lo Sabe Cante.
1: Este sí, homenaje. Porque aparte es mi amigo Juan Pena, ¿no?
0: Claro, ¿va a cantar usted?
1: No, yo, usted no sé si me está escuchando del todo.
0: Pero un tango, viste, que el tango da para distintos.
1: Puedo frasear, usted dice que lo puedo frasear, digamos.
0: A lo Goyeneche.
1: A lo Goyeneche
0: al final, ¿no?
1: Exactamente, no, bueno, yo a lo sumo, si voy, que me gustaría, puedo contar alguna anécdota de Juan Penas, que lo conozco, un tipazo, Juan, aparte de gran músico.
0: ¿Lo tira a la fosa?
1: No, yo a Juan lo banco a capa y espada.
0: Muy
1: uno
0: bien.
1: De no solo un gran artista de tango, una de las personas más divertidas que con los que me ha tocado trabajar.
0: Muy bien. Tango entrerriano, hizo radio con
1: claro, tiempo de bolas tristes hacíamos en UNER.
0: En la UNER.
1: Exactamente, también, con Grumbaum y
0: también
1: Juan.
0: Alguna que otra vez lo he escuchado. Y Arrabaleras, el dúo de Arrabaleras, también van a estar tocando
1: con Herrera y... Ay, perdón, se me fue el nombre.
0: Y Silvina Madán.
1: Ahí está, exactamente, gracias.
0: Tenemos en Archi Cofradía Club, Boraceta va a estar presentando su disco Vorágine. Van a estar participando Crevo, Besevi, Ballesta, Mati Gampo, Versaquín, JM, Will Z y Set A.
1: Bien, destinado a la cultura urbana, para la purretada, digamos.
0: Para sí.
1: Así que, pero bueno, ahí yo que conozco poco, algunos nombres registro, así que me imagino que es un gran lineup.
0: Bien, Rompiendo Espejos toca en Tierra Bomba.
1: Lindo.
0: A partir de las 9.
1: Es un tributo a Callejeros, ¿verdad? Bien, ahí está.
0: Exactamente.
1: ¿Cómo voy aprendiendo?
0: Va tocando a las 9 de la noche, abre las puertas en Tierra Bomba. Tenemos también The Tour, va a estar tocando esta agrupación en la Jam de Racing.
1: Ajá.
0: En la filial de Racing, Villahuey y Perón, dijeron que van a abrir algunas puertas más. Yo no conozco tanto el interior,
1: claro,
0: de la casa.
1: Claro, porque está conectado.
0: Que van a darle más espacio.
1: Está conectado con lo que es como una librería, que es Palmera,
0: claro,
1: Salvaje, si
0: claro.
1: Yo no estoy. A su vez, eso tiene conexión con un patio, no sé hasta qué punto
0: hasta
1: abrirán. Pero el espacio, si abren todo y todo está abierto, es grande.
0: Un club de lectura.
1: Exactamente. Está muy bueno, re lindo. Yo hace rato que no voy. Me hizo dar ganas.
0: Bien, este viernes 21:30 vio que ahí se estira.
1: Sí,
0: se estira todo.
1: Espero que haya chulenguito en la puerta, aprovechando,
0: hay que ver si no quedó en el patio. El
1: claro, bueno,
0: si no mojó todo.
1: Si no llueve, se puede hacer choripanes.
0: Sí, como dice la Crichu. Bueno, el sábado. Temprano al mediodía en Parientes del Bar va a haber Samba y Pagode banda Buteco.
1: Buteco, que es como la nueva...
0: La que le salió a pelear el mercado.
1: Como esa Samba en la esquina. Pero bueno, está bien, hay espacio para todo.
0: Y había uno que se llama Sambese Quien Pueda,
1: es verdad también.
0: Creo que esto hay una disgregación ahí.
1: Hay como uno, usted sabe, que son dos conjuntos que se cruzan parcialmente, dice usted, que se intersectan.
0: Por lo menos hay
1: algunos
0: miembros, claro, repetidos.
1: Bien.
0: Pero no sé si la Sambese, si la SOS, como se llamaba, la Sambese...
1: Ajá, bien.
0: Creo que era Sambas... No, que te decía Sambese.
1: Ah, no se me mató.
0: O la Sambese, no sé. Bueno, si sigue funcionando. No sé si permanece.
1: No sabría decirle.
0: La audiencia no sabrá.
1: Pero bueno, por lo pronto hay Samba.
0: Hay Samba en Parientes del Bar. Al mediodía vas a hacer las compras y ya después te quedás.
1: Te quedás, te comes unas esas empanaditas legendarias de... Bueno,
0: de
1: algunas veces... Al sábado, no sé.
0: O hay otros menús.
1: Suelen hacer algunas.
0: Sí.
1: La Connie mete chulengo y tira unas magias. Así que bueno, por ahí digo.
0: Por ahí hay otro.
1: Las empanadas tienen magia también, pero
0: sí,
1: digo, pero bueno.
0: Unos tacos,
1: unos
0: creo
1: taquitos,
0: que suelen
1: hay
0: salir.
1: Algunos sándwiches de focaccia he sabido comer, claro, que son muy, muy buenos.
0: Bueno, me hizo dar hambre.
1: Sí, un hambre.
0: A las 10, de 16 a 22 en el Juan L. Ortiz va a haber actividad en el marco del aniversario de la escucha. Esta propuesta,
1: ajá,
0: que es que
1: juntarse a escuchar
0: música,
1: es verdad,
0: disco,
1: cierto, buena propuesta. Sí, sí, un
0: esta
1: disco.
0: Vez van a escuchar el disco de Pink Floyd, The Dark Side of the Moon,
1: bien,
0: El Lado Oscuro de la Luna.
1: Exactamente.
0: Pero eso va a ser más prolongado la noche, pero antes va a haber feria, va a haber pintura en vivo, algunas que otras performances, como parte de un aniversario grande, patio gastronómico.
1: Y claro, vale, juega.
0: Como loco, y además a la nochecita se hace la escucha, tiene una entrada para la escucha de 5.000 pesos. Bien. Pero bueno, se puede ir a disfrutar de una jornada larga en el Juan L, que está re lindo ahí.
1: Muy lindo, el Juan L.
0: Para activar. Propuestas musicales en el Bodegón Cultural.
1: Bodegón Cultural, ese de recuérdeme. Piris, ahí está.
0: Piris 120, está. Van a estar tocando en un ciclo de solistas. Paola Núñez por un lado. Ajá. Y Analía Bosque por en otro momento, porque es de solista.
1: Sí, sí, claro.
0: ¿No?
1: Sí,
0: van
1: sí.
0: a andar haciendo.
1: No, claro, un dúo de
0: no
1: solistas.
0: No van a decir, ahora voy a invitar a. No.
1: Estalla el universo, ¿no? Digamos, la paradoja. Así
0: están
1: que...
0: mintiendo. Sí, sí, es sí. Una fake. Bueno, así que está esa propuesta. Canciones que trae la brisa es el espectáculo musical que van a estar desarrollando en Ferrero Cantina.
1: Ajá.
0: Adriana Brucelario en clarinete y percusión y Patricia Fasano en guitarra y voz.
1: Calculo que porque guitarra y voz va bien, pero clarinete y percusión me parece que al mismo tiempo no se debe poder.
0: No,
1: salvo que eso tipo que, un dispositivo como sea León Gieco o como León Gieco vio que colgaba la armónica de un concierto, bueno,
0: capaz que tiene algo
1: el clarinete, pero no sé.
0: Bueno, va a haber músicas invitadas también. Va a estar a Telma González en acordeón y Estela Sánchez en voz.
1: Uh-huh.
0: Así que una buena propuesta
1: de todas
0: grandes intérpretes en lo que es Ferrero. Fede Cirulnik.
1: Ajá, sí, stand-up, sí.
0: ¿Stand-up?
1: El que hace stand-up con los signos del zodíaco. Yo, esto, viste, los de Tauro, sí, los de cosas así. Bueno, a mí no me gusta tanto, pero pues, está bastante de moda. Y
0: el horóscopo.
1: Sí, el horóscopo, y él también, es un chabón gracioso, sí. Técnicamente eso me parece bueno, por ahí no me convoca tanto la temática, pero bueno. Técnicamente es bueno, y además tiene
0: los
1: facha.
0: Los amigos del tarot.
1: Sí, ya saben también. Dónde ir, se pueden ir a divertir con el horóscopo.
0: De Acuario, vayan a reírse a lo de Acuario que...
1: me diría decir un Nick, es muy de Tauro estar en contra del horóscopo.
0: Bueno, perdón el improperio.
1: No, por favor.
0: Música en Proyecto Herarte.
1: Proyecto Herarte.
0: También Las Obreras, Entre Calles y Quebradas, es un trío.
1: Algo de tango, ¿no? Les digo por las quebradas, ¿no?
0: Parece que no sé si va por el lado del
1: bueno, tango, retiro lo dicho entonces.
0: Van a estar interpretando, este trío está integrado por Agustina Monzón.
1: Ajá.
0: Que es
1: me suena.
0: Ella es integrante de el grupo por un lado está en Tutucas.
1: Ajá.
0: El grupo Tutucas de espectáculo musical.
1: Sí, sí.
0: Y no me sale el nombre de la otra agrupación.
1: No, puedo ayudar en este caso.
0: Con
1: ¿no?
0: Mauro Leyes, en guitarra.
1: Oh,
0: es un dúo que, bueno, ha hecho muchísimas presentaciones. Fue el grupo que estuvo en la grabación, cuando se hizo la grabación aquí de la... Araputi.
1: Araputi, ahí está. Gracias.
0: Y todo, señora y señora, libre de sí. uso de tecnología.
1: Más vale, sin Google, todo sin acá. Google. Todo acá, todo el hamster en la ruedita, girando.
0: Girando, empastada. Esa ruedita dice que había que desarmar.
1: Es mucho día de humedad y mucho óxido. Esa ruedita está.
0: Bueno, Eve Miranda es otra de las integrantes de este grupo de Las Obreras y Roma Acosta, tres uh-huh. intérpretes musicales muy importantes, jóvenes,
1: claro,
0: de aquí de la... creo que Eve Miranda no es de... creo que es chilena, pero reside aquí en Paraná.
1: Sí, sí, creo que sí.
0: Y Roma Acosta también, intérprete joven, digamos, parte del colectivo de las compositoras uh-huh. también, así
1: sí,
0: que
1: sí, sí, sí.
0: parte también de lo que es el colectivo que lleva adelante la Jam de Racing.
1: Claro, exacto.
0: Así que bueno, grandes intérpretes.
1: Gente que está trabajando por la cultura,
0: ¿eh? Gente que eso sí
1: le está
0: que
1: dedicando.
0: Trabaja.
1: Muy
0: eso
1: bien.
0: Sí que
1: felicitaciones para ellas.
0: Oportunidad, vaya uno a saber cuándo vuelva a ocurrir. Al borde del andamio.
1: Sí, sí. Bueno, vamos a estar ahí en la salita de Perón. Que es Perón 6... ¿Cuánto?
0: 4-8.
1: 6-4-8. No, mirá, si mientras el público nos siga...
0: Última posibilidad.
1: Última, es verdad, última posibilidad.
0: Creo que es la última.
1: Vean, no, el sábado, nada.
0: Porque digamos, Toño después sale de viaje.
1: Se va, no, lo que sí, por un tiempito, vamos, porque Toño se hace la función y se vuelve... un tiempito a Chile, porque tiene que hacer unas cositas, y después va a volver, así que por un tiempo no lo no la va a poder volver a ver.
0: Yo creo que es ahora.
1: Así que
0: es este
1: vayan,
0: sábado.
1: Reserven, no tiene muchos lugares la salita de Perú, no, un lugar muy lindo, pero así que de capacidad limitada, como si hubiese algún lugar de capacidad ilimitada, digamos.
0: No.
1: Incluso la tierra misma tiene capacidad limitada.
0: Tiene su capacidad limitada.
1: Dejen de reproducirse.
0: Dejamos una entrada en la atmósfera, la ley de la atmósfera para...
1: Así que, sí,
0: para la izquierda.
1: Si tienen ganas de verla, es una obra que actúa, protagoniza ahí el gran y mi querido amigo Toño López, unipersonal, la dirijo y la escribo, la armé yo con textos de Jorge Espíndola, que es un poeta de Comodoro Rivadavia, gran poeta y gran persona, uh-huh. Es una, y la entrada es a la gorra, así que aproveche, no sabemos cuándo volvemos.
0: Sábado, 21 horas. También está Singing in Love with Jazz. También una propuesta de música en Ar de la Ribera. Noches Árabes, ciclo de danza y cultura árabe en Almacén de los 33.
1: Bien, qué lindo.
0: También a la noche. Toca Pequeños Seres.
1: Esa.
0: La bandía de jóvenes que interpretan muy bien a la música del Flaco Spinetta. Van a estar en La Vieja Usina. En Gato Negro tenemos el festival Acusticacho.
1: Acusticacho.
0: Bien. Se ve que debe ser acústico.
1: Claro, sí, supongo. ¿Y es acusticat en términos de gato o es acusticacho?
0: No, acusticacho me parece. ¿Eh? O acá me faltó una C, acusticao puse. Bueno, tocan Los Valvulitas.
1: Sí, lo que es una banda de recorrido, ¿no? Blues.
0: De recorrido de Flaco Martínez, sí, claro. Sí, blusero. Las Salamandras y el Fuego.
1: Bien, me gusta el nombre, no conozco.
0: Dos solistas, Salvador Movio y Matías Lagos. Propuesta a partir de las 9 de la noche. Hay tablao flamenco.
1: ¡Ole! ¡Ole, ole!
0: Cultura, así es. Con grupo de danza, el grupo de Cuatro Latidos. Uh-huh. Y va a haber. Le llaman cante.
1: Claro.
0: Cante.
1: El cante jondo, me acuerdo yo por ¿cómo es? García Lorca.
0: El cante de Álvaro González y la guitarra de Rodrigo González.
1: Muy bien.
0: Mendiondo. Esto es en Casa de la Cultura, 9:30 de la noche. En Limbo tocan Bajo Perfil y Midnight Shift.
1: Bien, desconozco.
0: No tenemos mayores referencias. Y la performance Velorio 3, esta cosa medio oscurita,
1: sí.
0: Con Andy Mana, Quimera Eternus, Morgana, Autumn, todas distintas performances que van a llevar adelante en la medianoche de la archicofradía del sábado. Y el domingo no tenemos mucho.
1: ¿No hay mucho? Y bueno.
0: Tenemos el ciclo de cine de Gato Negro, el ciclo de asesinos sociales y seriales.
1: Cierto. ¿Y qué tenemos?
0: Una película centenaria.
1: A ver.
0: M, el vampiro de Düsseldorf.
1: Bien. Un clasicazo.
0: De Fritz Lang. Uh-huh. Eso va a ser a las 19 horas. Y en Ferrero Cantina, que completa un fin de semana con mucha actividad, Dos Locos Pintados de Azul, la película de Marcelo Amorosi.
1: Exactamente.
0: Se va a estar proyectando a las 8 de la noche.
1: Así
0: eso es lo único que tenemos por ahora, es lo único que junté para el domingo.
1: Está bien. Bueno, digamos que no está mal.
0: No sé si hay elecciones el domingo.
1: Pero lo que hay es...
0: Al fútbol, juega Boca.
1: Juega Boca contra Racing, contra la Academia Racing Club. No sé a qué hora, pero calculo que es generalmente es el partido que cierra
0: central.
1: La fecha.
0: Así que 8:30, 9.
1: Exactamente, por ahí debe andar. Bueno, querido Martín, muchísimas gracias por apersonarse en este estudio y traer acá todo lo que hay para hacer este fin de semana en la Casa de la Cultura.
0: Y bien que le confirmé que venía en plena lluvia.
1: En plena lluvia, sin miedo al éxito.
0: Sabiendo que venía...
1: Confiando en el servicio meteorológico. Así que bueno, este fin de semana me tendrá trabajando. Bastante, por lo menos, bueno, hoy y el sábado. Vale, el sábado estoy más tranquilo, estoy atrás. Estoy en la parte de la operación técnica con
0: cuando un tacho del uno encienda, ya sabemos quién fue.
1: Yo voy a transpirar yo. Pero mientras tanto voy a estar tomándome una cervecita, tranquilo, sentado al fondo. No es lo mismo que ponerse
0: tomando nota. No como el entrenador que está con la libretita.
1: Más o menos, usted sabe que
0: a esta altura no. La obra va sola.
1: El Toño se dirige solo. Así que, muchísimas gracias.
0: A usted.
1: Y a ustedes, queridos oyentes, los esperamos mañana mañana a las 18 horas, cuando la voz del querido Alejo París los reciba diciendo bienvenidos a una nueva entrega de Orbis Tertius. Y ahora, a continuación, sigue Éramos Poco. Ahí también lo va a escuchar Alejo París, al director de la radio, al Santiago Alcaín.
0: Un equipazo. Que no veo ninguno.
1: No sé dónde andan.
0: 19.
1: Espero que no me dejen como un mentiroso. No, claro. Bueno, nosotros, por lo pronto, hasta mañana. No.

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0: Muy buenas tardes, buenas noches. Empezamos una nueva edición de Éramos Pocos por FM Universidad 105.7, la radio de la UTN Paraná. 11 minutos pasan de las 19. Le pedimos disculpas a nuestra fiel y querida audiencia. Se nos ha demorado un poquito el inicio del programa, pero tenemos un montón de cosas para compartir en este día 20 de agosto, en el cual contamos con la operación técnica de nuestro siempre simpático Iván Espiro, operador audiovisual ya en esta FM Universidad. De este otro lado del vidrio, con Marcelo D'Amico, Alejo París y quien les habla, Santiago Rialcain, en una jornada que, anticipo, tiene mucho de la agenda nacional, pero también algunas cositas de aquí la provincia de Entre Ríos. Hoy habló el presidente de la Nación, el señor Javier Milei, en el Council of the Americas. Habían hablado también Federico Sturzenegger, había hablado el viceministro Daza, unos cuantos funcionarios nacionales. Algunas cositas que me quedaron resonando del discurso de Milei, que fue en horas del mediodía, ya unas horas después del mediodía, a las 14 más o menos terminó el discurso. Destacó que tarde o temprano vamos a progresar, el problema no es económico, es moral. Si abrazamos los valores judeocristianos, vamos a tomar medidas que son justas, y la contracara de eso es el progreso y el bienestar. Dijo el presidente ahí, con ese cerró el discurso, como puntapié, como para iniciar este programa con algunos temas que vamos a charlar de carácter nacional. Marcelo, Alejo, muy buenas noches, ¿cómo andan, muchachos?
1: Si la religión es moral o si la moral es religión, bueno, entonces quizás no tiene entidad. Digo, si es una cuestión de fe. La moral no es una cuestión de fe, ¿no? Buenas tardes.
0: Ahí está. Bien.
1: No, claro, me parece que hay un problema conceptual, ¿no?
0: Exacto, lo
1: que
0: dice el presidente. Esta idea de la moral como política de Estado, que dice Milei,
1: en realidad
0: debería ser la religión como política de Estado.
1: Es que él habla de la moral y automáticamente ejemplifica con lo judío-cristiano.
0: Y no va de la mano.
1: No, obviamente la religión pondera valores, que inclusive no son, están emparentados, pero podríamos tranquilamente decir que no son los mismos los valores del cristianismo que los valores del judaísmo. Pero resulta, al menos, si no contradictorio, curioso, sí, que el presidente hable de moral y cite, digamos, patrones religiosos,
0: ¿no? Totalmente. Ha tenido algunos cuantos comentarios muy vinculados a esto. Vamos a charlar también después de cómo se ha volcado directamente a esta llamada batalla cultural que de la cual habla La Libertad Avanza, y ha mencionado en reiteradas ocasiones cuestiones que van más del plano de los, como decías, ¿no? De ciertos valores que considera Milei que son importantes para generar políticas de Estado, no tanto así de cuestiones económicas, que es justamente su fuerte, supuestamente, ¿no? Marce, querido, ¿cómo te va?
2: Buenas tardes. ¿Cómo están? un placer saludarlo. ¿Cómo están? La verdad que me pongo a escuchar. Yo este día decía, llueve, ¿no?
0: Sí.
2: Era que llueva, la vieja está en la cueva. Y bueno, salió el sol y salió Milei.
0: Sí.
2: ¿No?
0: Sí, sí, sí.
2: Salió el sol.
0: Capaz que era una cuestión climática y no le gustaba salir con lluvia.
2: Sí, terminó saliendo el 17 ya, digamos, ¿no? El 17 de octubre, sino el 17 de agosto, el día del fallecimiento de San Martín. ¿Ustedes se acuerdan que Lilia Lemoine, en una entrevista, dice, en una parte que le hace Babi Checopar?
0: Sí, sí, sí, sí.
2: Dice, y el chico murió, y bueno.
1: Ese muchacho.
2: Ese muchacho murió.
1: El 17 de octubre murió ese muchacho.
2: El mismo día.
1: ¿Y qué tiene que ver? Que fue el mismo día que murió San Martín.
0: Sí, sí, sí.
1: Ah, claro.
0: Debe ser uno de los clips más graciosos de los últimos genial, años, ¿no? Sin ningún tipo de duda. Bueno, esa muchacha es diputada nacional.
2: Sí, bueno, vos sabés que eso es un tema, porque uno
1: ahí
2: dice, ¿cuándo vamos a tocar fondo? Dice, ¿no? Uno,
1: no, de ahí el operador podría haber jugado con algún efecto sonoro.
0: Como está concentrado, sí, no sé qué está haciendo.
1: No, pero esto de que es diputada, ojo, eso que es diputada nacional.
0: Sí, tómalo con pinzas.
1: Claro, es una circunstancia.
0: No es que yo me quiera hacer es publicidad, pero bueno, es un poco.
2: Sí, bueno, no, me parece que hay como, si tuvimos este clima enrarecido, gris, todos estos días, me parece que el gobierno nacional en algún punto estuvo, primero con lo que pasó con la ley de tierras, digamos, que querían modificar, una derrota más, algo que no fue medido, que no fue planificado, esta cosa de el poder que irradiaba Milei de decir, bueno, yo hago esto y por el hecho de que yo lo presento van a tener que votar porque si no, sí, no se comparte la plata de la coparticipación, y era una forma de...
0: Esa cosa medio de matón a las provincias, ¿no?
2: Exactamente, exactamente. Esa cuestión casi extorsiva. Y en algún punto los costos políticos y el desgaste después de prácticamente 3 años de gobierno, casi 3, empiezan a verse. Y sobre todo el desgaste con respecto a la capacidad de imponer. Y todo se negocia en otros términos en este momento, porque hay muchos gobernadores que evidentemente también están esperando su reelección o no. Ahí se empieza a reacomodar el tablero. Hay una, no sé si tímida, pero al menos hay una... buenas señales para que se unifique el peronismo, esas reuniones donde se fuman la pipa de la paz, vamos a ver, donde se fuma la pipa de la paz, y se juntan, no serán los referentes que más quieran ver todo el mundo, pero se juntan por lo menos los que sabemos que tienen cierta incidencia o tienen conexiones con la incidencia partidaria.
0: Dicen que fue pedida por los jefes de las bancadas del Congreso, ¿no?
2: Exactamente.
0: Eso es interesante también.
2: Eso es importante. Después tenemos una cosa que se entran a rodar no solo rumores, sino posibles candidaturas. Lo de Ante Gebel que no prospera. Lo de Britos, que, bueno, presidente de Boca, pero también de un grupo
0: de económico River
2: muy importante, ¿no? De River, digo, sí, perdón. De River. Me quedé pensando en otra cosa. Digo, de... En Macri, digo, que se repite la historia de otro lugar.
0: Y era de Banco Macro,
2: de Banco, si no me equivoco. Macro, exactamente, del grupo de Banco Macro. Aparece también Daniel Haddad en el tablero.
0: Como con esa misma lógica, ¿no? De empresarios.
2: Sí, de empresario, pero además digo, a ver, uno puede tener o no diferencias con esta gente, digo, y hablando específicamente de Haddad, si hay alguien que ha sido exitoso, si hay alguien que ha visto cómo iban a funcionar los medios, ha sido Haddad, digamos. Infobae fue tal vez el sitio más exitoso en términos de lo que significan los sitios digitales en algún momento, digamos.
0: Y tal vez es la irrupción más importante en los últimos 25 años en el mundo de la comunicación, sin ningún tipo de dudas, ¿no?
2: Siempre tuvo una visión muy clara. A mí nunca me gustó, digo, como periodista, porque recuerdo a Daddy Longobardi en la década del 90. Tengo un recuerdo de... Vamos a decirlo así para no irme por las ramas, digamos, el tipo de periodismo que hacían cuando estaban frente a cámara y demás. Pero, sin embargo, nadie puede decir que no goza de un capital político y social respecto a las relaciones que tiene, digamos, que posee, digamos, concretamente. Digo, tiene capital político, eso no hay ninguna duda. Y si Milei fue presidente, habiendo sido diputado nacional y habiendo sido nadie, digamos, y uno mira la serie El Reino y demás, bueno, empieza a pensar en las conspiraciones, en cómo se construye un candidato y una cantidad de cosas que muchos han leído en algún momento en un análisis post factum, pero también en un análisis de lo que significa crear un candidato, digamos, ¿no? Acá me parece que lo que sucede es que el poder real empieza a avanzar también en algún punto y se empieza a mostrar. Se empieza a explicitar el poder real, ¿no? Cuando dicen, hay una cosa muy rara que es, o muy curiosa más que rara, que es el círculo rojo. ¿Cuántos círculos rojos hay? Contame, digamos, porque digo, a ver, ¿quién es el círculo rojo? Pongámosle cara al círculo rojo.
0: Paolo Roca.
2: Sí, pero bueno, Milei, que le dice Don Chatarrín, Don digamos, Chatarrín, ¿no? Su ex jefe, que también tuvo incidencia, que Aeropuertos 2000, Vila, Manzano, bueno, Manzano. Hay una cantidad de gente dando vuelta, digamos, otra que uno ve, dio Haddad.
0: Imaginaría uno que ese es el círculo rojo, ¿no? Los grandes empresarios.
2: Uno tendría
0: empresarios
2: que pensar, los empresarios, los que tienen incidencia y demás, ¿cuál es el círculo rojo? En realidad es una vanguardia económica, vanguardia estética claramente no es.
0: Estará ahí, por no ejemplo, el gran capital de agropecuario.
2: Exactamente.
0: ¿No?
2: Es raro,
0: porque de la sociedad rural no entrarían en el círculo rojo.
2: Es que uno no sabe de qué es el círculo rojo, porque es más un mito que otra cosa, es un fantasma más que otra cosa, pero en términos reales, a ver, pónganle cara, díganme lo que es, pero uno lo que puede observar es que en algún momento el poder real se acerca a lo que sería el poder político y da ciertas señales, digamos, ya sea señales de advertencia, mirá que no te vamos a bancar, o mirá que tenemos otro candidato, digamos, ¿no?
1: El poder, cuando vos decís poder real, te referís al poder económico. ¿Por qué digo? Porque si no, ¿por qué decimos poder político como si no fuera real?
2: No, yo digo poder real porque el poder económico y el poder de incidencia sobre lo que podemos llamar el poder político, en algún punto advierte, te quiebra un país, te hace una corrida bancaria, te retira la demanda, te restringe el consumo, o sea, hay muchas cosas que puede hacer.
0: Lo ves por encima del poder político.
2: Nosotros, el problema de Argentina es que no podemos ver este tipo de cosas porque son poderes invisibles, como decía Bobbio. No lo podemos ver porque...
1: Me hace acordar a la frase de Cristina, por eso te preguntaba, Cristina habló del poder real.
2: Sí.
1: Y yo creo que ahí no en tu declaración, sino cuando Cristina mencionó eso, hay una intención deliberada de confundir respecto de qué es lo real y qué es lo irreal, y cuánto es la posibilidad que tiene de gestionar de manera independiente a Augusto y Piacere o al libre albedrío el ejecutivo de turno, el oficialismo de turno, y cuánto te limita lo otro. Y está claro que eso juega, pero bueno, yo definiría el poder económico y el poder político, ¿no? Como dijo Siete Casas alguna vez, preguntémosle, ¿se acuerdan del queremos preguntar? Preguntémosle al poder político, pero preguntémosle también al poder económico, ¿no es
2: sí.
1: cierto?
2: Sí, yo...
0: Entra es un poco como la discusión de medios hegemónicos.
1: Entra, ¿no? Mañeto también, claro. Ahí, por cierto.
2: ¿Eh? Sí, claro. Pero quiero discutir la noción de medios hegemónicos, digamos, porque eso sí me parece que es un cliché y que es una construcción simbólica del kirchnerismo cuando se enfrenta, al menos en términos públicos y simbólicos, al grupo Clarín, pero construye su propio multimedio, hay mucha guita y mucha pauta, hay contrapeso, entonces...
0: Por eso,
2: es una mentira. Lo único que no son medios hegemónicos son los medios comunitarios que no tienen un mango, los medios universitarios que siempre estamos en cierta marginalidad, que somos institucionales y que tenemos una grilla abierta a que ingresen propuestas de cualquier tipo, no tenemos esas regulaciones y esos condicionamientos. Entonces, medios hegemónicos son todos aquellos, no hegemónicos, diría yo, hay medios que no son hegemónicos y el resto son medios hegemónicos, en todo caso, si vas a poner una... Pero, digo, no me quiero ir por eso y quiero por ahí para... cerrar un poco la historia, es tratar de aclarar esto que decía Alejo. Yo creo que existen los poderes invisibles. En la Argentina el gran problema es que el lobby no es una cosa legal, pero de hecho todos sabemos que existe. Existe el lobby político, el lobby judicial, el lobby económico para lograr que salga una ley que se habilite tal o cual cosa. Eso existe y todo el mundo lo sabe. El problema es que cuando no es legal, va por otra vía y ahí sí aparece. El poder real es, para mí, digo, el poder real es el poder que te tiene la capacidad de bajarle el pulgar a un candidato. O sea, así de simple, de bajarle el pulgar a un candidato, de permitir que gobierne o no gobierne. Pensemos, ¿en qué coyuntura un presidente como Javier Milei, con 38 diputados, hubiera podido gobernar? Si no hubiera sido a través de la construcción del consenso o el acuerdo o el apoyo circunstancial de los partidos que estaban en danza en ese momento, que eran el radicalismo, el PRO, parte del peronismo, que le dieron gobernabilidad. Ahí sí hay poder político real, digamos, que está de alguna manera acordando, pero también debe haber diálogos necesarios para la estabilidad económica del país, donde se interviene esto, lo que yo llamo poder real, digamos, porque hay un punto en el cual la política tiene autonomía, la política es un hombre y un voto, pero hay un punto donde la política, esa autonomía me parece que desaparece. De todos modos, sí, soy un gran creyente, soy un gran, digamos, en términos racionales, no creyente, sino creo... afirmo, mejor dicho, empíricamente que existe el poder político. No digo que no exista, pero hay condicionamiento y sí hay a veces un poder real que tiene la capacidad de desestabilizar un país.
1: Está claro, Marcelo, el concepto que vos desarrollás, coincido, me parece factual, digamos, no es coincidir o no, no se puede coincidir o no, me parece que es factual. Por ahí a lo que yo voy es una discrepancia más semántica, pero me parece importante lo semántico en este caso, porque después, justamente, como penetran ciertos discursos, como el de Cristina en su momento, entonces parece que el poder político no tiene ningún tipo de injerencia,
2: sí,
1: ¿no?
2: Sí, sí, y sobre todo, perdón, ya te dejo, Santi, que te toca...
0: No, tranqui,
2: te toca la palabra y
0: estoy escuchando atentamente.
2: Yo creo que ahí hay una cosa que sí que es importante, con esto que señalaba con lo de Cristina, y es... confundir o no confundir, pero más allá de eso, me parece que el problema es la derrota, digamos, ¿no? Digo la derrota política en términos genéricos y universales. Pensar que no hay posibilidad de cambio social y político más allá de estos poderes factuales, que son muy fuertes, que son invisibles muchas veces. Entonces creer, pensar que el mundo funciona en términos de esta paranoia, ¿no? Digamos, como que hay atrás siempre una conspiración, que uno la puede ver en El Reino, digamos, justamente es una serie muy interesante donde te muestra que hay como un poder factual, como que hay gente que digita y demás. Hay puntos en los cuales la legitimidad se quiebra y los poderes reales cobran mayor poder. Y hay momentos en los cuales la legitimidad es muy fuerte y tenés un candidato, como sucede en el 83, como Raúl Alfonsín, que pudo efectivamente contrarrestar los poderes reales hasta que lo soportó, hasta que los poderes reales avanzaron y quebraron el país, digamos, de nuevo. Entonces a mí me parece que uno, ¿cómo puede ser que un candidato no peronista, por primera vez en la historia, gane con el 50% de los votos, digamos, ¿no? 52, sí pudo ser. ¿Y por qué sucedió? Y bueno, porque hubo una nueva legitimidad que se construyó en torno a la necesidad de la democracia, la recuperación de la democracia en contra del pacto cívico militar o militar sindical, como denunciaba Alfonsín, etcétera, etcétera, digamos, ¿no? Y pudo encarnar esa... Posiblemente hoy estemos frente a una crisis de legitimidad, una crisis de legitimidad de los partidos políticos, que en algún momento Milei la pudo canalizar con el tema de la casta, etcétera, etcétera. Ahora, la pregunta es... ¿Hasta dónde pudo construir un consenso en torno a eso? ¿Hasta dónde pudo construir un actor político importante que sostenga eso? Cuando digo actor lo digo en términos colectivos. Claro. ¿Hasta dónde se puede sostener eso? Y evidentemente para mí ahí hay una hegemonía que no se terminó de construir y hay un quiebre. Yo creo que hay una crisis de legitimidad no solo de los partidos políticos sino del gobierno, que ha pedido una credibilidad enorme, y hay que ver qué va a pasar. Hay que ver qué van a hacer ahí esos poderes factuales o esos poderes invisibles o esos poderes reales, ¿no?
1: También es cierto que el fenómeno de Milei llega después de 10 años de grieta de la 125, de la disputa precisamente del poder político con el poder económico, y de una serie de elecciones de medio término mezcladas con la ejecutiva y legislativa, que fueron alternando el poder, sí, entre el kirchnerismo y el macrismo, y que ninguno de los dos supo, digamos, conquistar luego de 2015 hasta esta parte, ninguno de los dos supo tomar el centro del ring, por denominarlo de alguna manera. Y así también, digamos, se fue abriendo, o ahí estuvo la ventana de oportunidad para que quienes están detrás de la cortina puedan, en todo caso, crear un candidato. Uh-huh. Dios mueve al jugador y esta es la pieza, que Dios detrás de Dios, la trama empieza, dice Borges en el soneto Ajedrez, y me parece que un poco se trata de esto, aunque él se refiera a la ficción. Si me permitís, Santi, a modo de título, lo podemos desarrollar después, hay temas también vinculados a la actualidad política regional.
3: Sí.
1: Esta semana... A principio de esta semana más corta, por el feriado del lunes, el gobierno de la provincia de Entre Ríos difundió una gacetilla de prensa que valoraba la cantidad de visitas a la provincia de Entre Ríos como un guiño al sector turístico. Uh-huh. Bueno, esto no cayó bien, más allá de que Juan Acedo y compañía de la Cámara Entrerriana de Turismo no han querido expresarse públicamente, al menos por ahora, por lo que yo he podido saber y consultar de primera mano.
3: Sí, pero los últimos meses han sido muy complejos, pero, y la misma Cámara lo ha dicho.
1: Sí, y de hecho en la propia gacetilla del gobierno de la provincia de Entre Ríos se ve que la ocupación turística hotelera fue del 51%,
3: sí,
1: con lo cual los visitantes, pongámosle que se quisieron quedar con ese número, o que quizás puede haber sido un turismo de escapada, que venís por el día y no pernotás. Bueno, de la manera en que sea, me consta que el municipio tuvo un informe del 53% de ocupación turística, podría haber hecho lo mismo, no quiso mojarle la oreja al sector turístico, sí lo hicieron, y hubo una devolución, un descargo encabezado por Marcelo Barzulia. Creo que hoy va a haber una entrevista, me parece que en Click del Litoral, en donde Marcelo Barzulia va a hablar al respecto, con disconformidad, uh-huh, al menos desde el sector que se nuclea en Paraná,
3: sí,
1: entre hoteleros y gastronómicos, de disconformidad con ese comunicado de provincia. En la jornada de hoy, Frigerio anunció medidas para fortalecer el turismo. Bueno, está en agenda el tema. También otro tema que está en agenda tiene que ver con el fenómeno del Niño y las consideraciones que se están tomando desde el Estado municipal y provincial. Hoy Frigerio reunió a intendentes y funcionarios para coordinar acciones ante el fenómeno del Niño, pero los intendentes son todos de su signo político, intendentes de la provincia, pero todos bajo el mismo signo político. Es decir, por ejemplo, Paraná, que es la capital no provincial, no participó. Paralelamente, el municipio sí activó un protocolo de emergencias de contingencias climáticas que lo viene llevando efecto en el último tiempo y ha sido ya presentado con acciones, más allá de que había habido reuniones. En este caso se presentó con acciones concretas. Si querés lo podemos repasar después.
3: Sí.
1: Y por otra parte hay un reclamo a la provincia sobre fondos que deberían ser destinados a rutas nacionales de la provincia. Es un tema también para poder desarrollar después. Bueno, Martín Oliva encabeza los senadores que son de su bloque, ¿no? Porque sí, él es el presidente del bloque, en donde declaran: mientras las rutas nacionales de Entre Ríos muestran un deterioro cada vez más evidente y afectan a la seguridad vial, la producción y la integración territorial, resulta imprescindible saber qué está haciendo la provincia para reclamar los recursos que tienen un destino específico. Acá también hay un señalamiento respecto del acuerdo político establecido entre la gestión de Javier Milei y la de Rogelio Frigerio. Es un tiro por elevación. Y dos temas últimos, uno que vamos a desarrollar con una entrevista en algún momento del programa, de índole policial, y otro que tiene que ver con algo que pasó el fin de semana pasado en la ciudad de Paraná, que fue la Feria del Libro de Paraná. Un informe relevado precisamente por la Subsecretaría de Producción, dependiente de la Secretaría de Hacienda de la Municipalidad de Paraná, relevó que la 14ª edición de Paraná Lee generó cerca de 137 millones de pesos en ventas para librerías y editoriales. Podemos revisar el informe después si querés. Y como decía, un tema que me parece que es el tema más fuerte de esta semana es de índole judicial, de índole policial, pero también seguramente con algún ribete político. Es muy fuerte cuando se da una investigación, ni siquiera hace falta que haya una detención de por medio, pero genera mucho impacto cuando hay una investigación policial,
3: sí,
1: o de asuntos internos o de una jurisdicción policial sobre otra. Esto fue lo que ocurrió esta semana. La Policía Federal llevó adelante una investigación con un allanamiento y una detención a la Jefatura Departamental de la Policía de Entre Ríos, la Departamental de Paraná, el edificio que se ubica en calle Gualeguaychú. Y allí fue detenido un subcomisario, abogado también, de apellido Rosatelli, Daniel Rosatelli, miembro de la Policía de Entre Ríos, y todo el derrotero que empieza a suceder a partir de allí. Se negó a declarar. Bueno, vamos a repasar el caso en el programa de hoy.
3: Sí, como para cerrar también la agenda regional, podríamos decir, ayer se anunció una suerte de mesa de trabajo por el tema Granja Tres Arroyos, sí, ¿no? Entre la provincia de Entre Ríos, Córdoba y Buenos Aires, la provincia de Buenos Aires. Una curiosidad que se da, que es que son todos colores distintos, ¿no? Podríamos decir.
1: Yarlora,
3: Frigerio y Kicillof. Son todos.
1: Kicillof y Frigerio tomando mates. Vi una imagen que no sé si era ilustrativa o si era de ese momento.
3: No, es de hace unos meses en el Consejo Federal de Inversiones.
1: Ah, bien. No deja de llamar la atención igualmente.
3: Mate muy poco entrerriano. Ninguno de los dos es entrerriano, no, con lo cual tiene bastante sentido.
1: Tiene lógica,
3: esos mates, sí, de madera que venden por ahí en una feria de artesanos. Pero sí, una curiosidad que se da. Veremos cómo avanza este tema de Granja Tres Arroyos, que viene generando bastantes discusiones hace unos cuantos meses. Y por otro lado, un informe que se publica y que se hizo llegar también en distintos medios, lo publica primero Cuestión de Fondo, el programa Cuestión de Fondo de Canal 9 Litoral, que es que aumentó un 84% la cantidad de armas registradas en Entre Ríos desde 2022, algo que venimos comentando también en distintos programas de esta radio, y lo hemos abordado con agrupaciones, instituciones que van en contra de la posesión de armas por parte, sobre todo, de civiles, que bueno, es un tema que también el gobierno nacional, y con un estilo medio
0: medio de idea de justicia por mano propia en algún momento se ha promocionado y de hecho se han flexibilizado las medidas que o las trabas que había en algún momento para poder registrar armas, incluso se ha bajado la edad permitida para poder hacerlo, así que también es un tema que podemos abordar más adelante y que al cual hay que prestar la atención porque hemos visto lo que genera, ¿no? El libre acceso o el acceso tan sencillo a las armas de fuego. Hacemos una pausa, vamos a hacer un pequeño corte aquí, escuchamos un poquito de música y a la vuelta ya nos metemos de lleno con más entrevistas.
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0: Seguimos en Éramos Pocos por FM Universidad y el aspecto político nacional ha sido noticia en distintos temas, entre ellos una suerte de ausencia por parte del presidente de la Nación. En los últimos días ha vuelto a aparecer, pero tuvo unos 10 días aproximadamente de ostracismo absoluto, podríamos decir, que es una práctica que en reiteradas ocasiones ha tenido. Para hablar un poco de esto, de la actualidad del gobierno nacional, del Ejecutivo Nacional y un poco las cuestiones que se están viviendo en alrededores de La Libertad Avanza, estamos en comunicación con Nahuel Baridón, que es politólogo y director de Eje Consultora, que nos presta un rato de su tiempo. Nahuel, muchas gracias por contactarte con nosotros. Alejo, Marcelo y Santiago, te saludamos aquí desde FM Universidad. ¿Cómo estás?
1: Hola, muy buenas tardes a los tres y muchas gracias por la comunicación.
0: Bueno, Nahuel, hablaba un poco de esta particularidad que tiene el presidente de cada tanto hacer una suerte de retiro, de, si se quiere, de alejarse por completo de la escena pública. Mucho se habla de qué sucede en esos momentos, pero sobre todo está el Ejecutivo Nacional, bueno, recuperándose un poco de lo que ha sido esta pseudo derrota, podríamos decir, legislativa, con lo que fue el proyecto de ley de inviolabilidad de la propiedad privada. Se pasa el proyecto, pero no pasan algunos capítulos que han sido importantes y polémicos. ¿Qué estás viendo vos últimamente? ¿Qué es lo que más te ha llamado la atención respecto de la actualidad del Ejecutivo Nacional?
1: Bueno, como vos bien decís, el presidente tiene sus particularidades. De hecho, fue uno de los el ser como es, fue un activo en su momento, en la campaña del 2023, y esa rareza, por decirlo de alguna manera, fue lo que concitó la atención del público y lo terminó llevando a la presidencia en un momento muy particular de la Argentina y del mundo, post-pandemia. Ahora, cuando está ya pasando los 3 años, de gobierno, y se empiezan a ver un montón de dificultades, tanto políticas, como vos decías, en el Congreso, que tiene su trasfondo en la economía, digamos, y en las dificultades que tiene gran parte de la población para llegar a fin de mes. Y eso luego se traduce en el Congreso, en la política, etcétera. Hoy justamente se hizo una marcha, no vi todavía repercusiones, pero de los endeudados de Milei se han hecho varios informes últimamente. Nosotros estamos por publicar uno con respecto a Entre Ríos. Es un tema muy preocupante para una franja muy importante de la población, sobre todo los jóvenes, que son el núcleo duro o quienes lo llevaron a la presidencia, digamos, porque él ganó por amplia margen en esa franja etaria, en los jóvenes, y hoy están atravesando este flagelo, digamos, del endeudamiento, fundamentalmente en billeteras virtuales, en las cuales no tenés ningún tipo de regulación y tasas usurarias,

0: Entonces, bueno, el escenario es muy complejo para el gobierno nacional, básicamente por las condiciones económicas, ¿no? Y ahí entra la pérdida de poder adquisitivo, la pérdida de empleo, y la precariedad, digamos, en el empleo, ¿no? El crecimiento del trabajo informal. Y bueno, eso lo están registrando las principales encuestadoras del país. Hemos visto Atlas Intel, la Universidad de San Andrés, la Universidad de Itela, que son tres de las más prestigiosas, han marcado en las últimas semanas un deterioro muy marcado en la imagen del presidente y que tiene que ver con todo esto que venimos conversando.
1: Nahuel, ¿cómo estás? Marcelo, amigo, te saluda.
0: Hola Marcelo,
1: Un
0: bien, ¿y
1: gusto.
0: vos?
1: Bien, te quería preguntar justamente en este punto, porque estos análisis como el que estás haciendo, que son muy informados, digamos, en algún momento nos terminaron sorprendiendo la elección anterior, si recordarás. Acá hay un dato muy interesante y muy importante y contundente, que el que señalaba que el poder adquisitivo, por un lado, que es lo que se llama la micro, digamos, ¿no? Y los niveles de endeudamiento que son altísimos. Pero en otras épocas también estaba la sensación de que no estábamos muy bien, de hecho pasó con el menemismo en su momento, y sin embargo el oficialismo termina reeligiendo. Esas tendencias que se están viendo en estas encuestas, ¿cómo las analizan en relación a lo que sucedió en la última elección que se llevó a cabo en Provincia de Buenos Aires, donde primero pierde cuando había territorio y después gana cuando parecía que no había territorio y había más una nacionalización de la elección?
0: Sí, bueno, muy muy importante la pregunta porque ya hemos visto en el caso del gobierno nacional y de la figura de Milei cómo ha caído en las encuestas y luego de un tiempo empieza a recuperar imagen, digamos. Y bueno, el ejemplo que vos ponés es muy claro, ¿no? Esa elección en la provincia de Buenos Aires. A mí me parece que hoy estaba leyendo justamente que hay un dato, insisto con esto, nosotros por ejemplo hicimos en el 2023, hicimos un informe que fue premonitorio de alguna manera, donde veíamos cómo calaba en la franja joven Milei y cómo eso, y cómo esa franja, cómo los jóvenes iban influyendo a los padres. En un mecanismo inverso a lo tradicional, donde siempre nosotros hacíamos lo que nos decían nuestros padres, por decirlo de alguna manera. Y en el caso de Milei fue al revés. Fueron los padres quienes, influenciados por sus hijos, porque lo conocieron a través de sus hijos a Milei, a través de las redes sociales y demás, terminan acompañando, votando a Milei. Y lo que está pasando hoy, que han salido muchos informes muy, muy interesantes justamente sobre esa franja, sobre los jóvenes, hay una pérdida de adhesión muy importante, digamos, y se está hablando de la creciente volatilidad del voto de los jóvenes, sobre todo, pero en general, ¿no? Tiene que ver con una cuestión, lo que analizaban, una cuestión cultural, con esto de la poca fidelización del voto y fidelización de cualquier cosa, ¿no? Con la idea de esto del escrolear en el teléfono, el tipo de consumos que hacen los jóvenes ahora, ponían el ejemplo, por ejemplo, de cuando escuchan música, antes escuchábamos, poníamos el disco y lo escuchábamos entero. Ahora, por ejemplo, escuchan un tema en alguna plataforma, no dejan ni que termine, ya ponen otro. Y ese tipo de, digamos, de cambio cultural, en este caso a través de la tecnología, ¿no? Que ha modificado mucho los hábitos, hacían una lectura política y posiblemente electoral. Para ver esto de la volatilidad del voto, y los números son muy contundentes en esa franja etaria. Y si uno mira que no hay, por lo menos por ahora, recién escuché que quizá el presidente mañana en la Bolsa de Comercio de Rosario se va a referir al tema de los endeudados. No se sabe con qué tono, porque la primera mención que hizo es el otro día con Majul, que dijo nadie le puso un revólver en la cabeza para que tomen préstamo. Entonces, digo, si no pega un volantazo, como le están diciendo muchos de los propios aliados, que quieren que al gobierno le vaya bien y que han acompañado y que acompañan el rumbo del gobierno, sobre todo los grandes empresarios, va a ser muy difícil que pueda volver a concitar la adhesión de sobre todo los jóvenes. Me quiero hacer énfasis en eso, porque primero que son electoralmente significativos en su cantidad, y también son muy influyentes dentro de esta sociedad que estamos viviendo, digamos. Y el endeudamiento, la precariedad laboral, está bien, uno me podrá decir, pero no hay alternativa, y es cierto, no hay alternativa. La alternativa que muchos empiezan a ver puede ser el no ir a votar, por ejemplo, en vez de que esos votos se trasladen a la oposición, que no vayan a votar, como ya pasó de manera incipiente en el 2025. Entonces, obvio que uno no tiene la bola de cristal, pero yo tiendo a creer que si no se recupera la economía y seguimos en esta recesión, que hasta el mismo Cavallo lo acaba de publicar en uno de los informes, como llamándole la atención al presidente, habló de recesión Cavallo. Si esta recesión que estamos atravesando no tiene un viraje, digamos, y no hay una reactivación, no, es imposible, digamos, que Milei pueda conservar la expectativa de sus votantes, como sí la tuvo Menem en su momento, en el 95, con el famoso voto cuota. Digo Menem porque él siempre se quiere comparar o busca compararse con el menemismo. Pero hay que ver si es más comparable con el Menem del 95 o con el Menem del 2003 que se retiró del balotaje con Kirchner en aquel momento.
2: Nahuel, en relación a esto último que estás mencionando, pero observando en retrospectiva el análisis de la realidad de las primeras políticas implementadas por el gobierno de Javier Milei, con aquella conferencia de prensa de la desregulación de la economía, por ejemplo, y todo lo que ha intentado sostener, al menos con una coherencia discursiva en materia de las políticas económicas, ¿cuánto crees que esto realmente conlleva una retórica preparada del gobierno nacional para poder hacer frente a esta demanda de los endeudados? Te lo planteo en otros términos más sencillos. Uno podría aseverar que la gestión del gobierno nacional tenía pensado llevar adelante diferentes políticas que iban a impactar de una manera determinada en el bolsillo de la gente. Y tenía una retórica preparada para eso. El ajuste es necesario por todo lo que venía hasta ese momento y había que pagar la fiesta de otros, de tantos años. Ahora pareciera que la circunstancia y la contienda electoral del año que viene ameritaría otro tipo de cintura retórica que pareciera no estar dentro de la manga del gobierno nacional. En este sentido, y vinculado con lo último que mencionabas, ¿están esperando? ¿Podemos pensar que están esperando que aparezca la tendencia de la fórmula de la oposición para la carrera electoral del año que viene para jugar con la desacreditación de la otra alternativa? ¿O por dónde crees vos que puede venir la respuesta al respecto de esto? Te saluda Alejo París acá.
0: Bueno, Alejo, mirá, me parece que sí, como vos decís, este gobierno, quizá como ningún otro antes, tiene un enorme dogmatismo ideológico, que el presidente se encarga de manera diaria, digamos, de reafirmarlo. y siempre redobla la apuesta y va para adelante, digamos, con sus ideas, y poco afecto a cualquier tipo de cambio o de sugerencia. De hecho, se dice que ni siquiera los ministros le pueden plantear algunos temas, digamos, sino que es solo la hermana la que puede por ahí terciar en algunas cuestiones. Me hago una digresión. Recién veía que había retuiteado bancándolo, como se dice, a este consultor Cerimedo que lo... Uh-huh. Lo
3: detuvieron en Bolivia.
0: En Bolivia. Entonces, y está todo el medio de Sudamérica hablando del tema y el tipo, el presidente, lo banca, digamos. Entonces es como, es raro, digamos, ¿no? Por lo menos es raro de comprender esa lógica. Pero, bueno, yendo a la pregunta, a mí lo que me parece que hay mucha gente muy cercana a él, insisto con esto, empresarios. Recién lo escuchaba a Urquía, el empresario agropecuario, uno de los más importantes de la Argentina, que ha apoyado al gobierno y que le reclamaba un cambio de rumbo, digamos, que asegure la cuestión política, que asegure la cuestión electoral, para que el rumbo, como ellos le dicen, no se detenga, porque están viendo esto, ¿no? La caída en las encuestas, los problemas en la micro, la caída del consumo. Habrá que ver, el presidente también, por otro lado, ha dado muestras de pragmatismo, digamos, sobre todo en las alianzas que ha tenido con distintos sectores de la política. Yo, la verdad que no sé, digamos, porque es difícil de predecir, digamos, porque es bastante inédito, ¿no?, este experimento libertario. Pero creo que hay mucha gente muy importante que lo apoya, que le está pidiendo un cambio. Básicamente que con la cuestión de la reactivación económica, no porque les interese quizá que el país o que se distribuya la riqueza o algo por el estilo, sino por una cuestión de garantizar el rumbo, digamos, de este modelo económico, donde son muy pocos los sectores que están ganando, digamos, ¿no? Siempre se hace alusión a la cuestión energética, con Vaca Muerta, al litio, a las provincias cuyanas, pero después la enorme mayoría, el comercio, la gastronomía, la construcción, que son los principales empleadores, están realmente muy, muy mal, digamos. Entonces, dependerá de la capacidad del presidente de saber escuchar a su entorno, y no sé tampoco si eso va a alcanzar en este momento con lo decaída que está la economía para llegar a las elecciones de forma competitiva, digamos.
1: Nahuel, yo estaba pensando justamente con esto que decías de ser competitivo, ¿no? Que puede, a ver, es pragmático en algún punto, Milei, es raro, ¿no? Porque como decías vos, es un poco dogmático en algunas cosas, aparentemente en términos discursivos, diría yo más, porque es muy heterodoxo en otras cosas, digamos, ¿no? Cuando uno se pone a hilar finito encuentra que no hay tampoco coherencia con los principios que declara por cómo interviene el Estado en una cantidad de cosas, incluso acá no solo en la cuestión de cambio, sino en subsidiar al sistema financiero, así para decirlo rápidamente, con altas tasas de interés, lo que implica un endeudamiento enorme de la gente que... Entonces, le escuchaba a Emilia Orozco, que es una senadora, en una de sus... Ella es muy activa en las redes sociales. Entonces salía de una reunión con Milei y decía que, bueno, que se venían cosas como para el cambio, y daba la sensación de que están dando un mensaje donde, a partir de lo que van a construir a las provincias, podrían dar alguna sorpresa. Y esto lo digo porque no hay una oposición todavía que tenga un rumbo claro. Más allá de esta reunión, ese cónclave del peronismo de provincia de Buenos Aires, todavía pareciera que no hay una oposición que muestre la posibilidad de polarizar. Entonces hay que ver qué es lo que hace ahí, cuál es la estrategia para poder salir del pantano en que se metió el mismo gobierno, digamos, ¿no? Porque está perdiendo legitimidad, está perdiendo voto, evidentemente, y eso, como decías vos, no les preocupa por compromiso social a los empresarios, sino que les preocupa porque pasarían a dejar de ganar lo que están ganando en este momento con este gobierno.
0: Sí, bueno, mucho se habla, ¿no?, de la incapacidad o de la falta, digamos, de articulación de la oposición después de una derrota muy muy muy, muy dura, digamos, y después de un final de gobierno muy muy muy complejo, pero bueno, yo creo que el peronismo, por su historia y su vocación de poder, digamos, va a llegar a articular una oposición, no solamente con el peronismo, porque no va a alcanzar con eso, pero yo creo que se está, no sé si si a propósito, cómo, pero se está un poco poniendo demasiado énfasis en eso, por lo menos para mí, y creo que si el gobierno cae, en la política no creo mucho en los vacíos, digamos, ¿no? En los vacíos políticos. Entonces, creo que va a emerger, digamos, no sé bien quién, porque eso no es difícil saberlo, quién va a ser finalmente el candidato. Hoy pareciera que sería Kicillof, a pesar de está también Massa como siempre ahí a la expectativa, pero creo que eso, digamos, que la oposición se va a articular si el gobierno sigue cayendo. No veo mucha dificultad en eso, digamos. Aparte se lo va a empezar a reclamar la misma gente, digamos. Estamos viviendo épocas bastante particulares, digamos, de muchos cambios, donde conviven, por un lado, una apatía o una cierta despolitización aparente, ¿no?, de la sociedad, pero sin embargo, en los últimos dos meses, por lo menos, han habido movilizaciones muy, muy grandes en la Argentina, desde quizás no estrictamente política, como la movilización por la muerte del Indio Solari, la victoria contra Inglaterra y con todo lo que se generó a partir de esa bandera y el simbolismo que eso de Malvinas y lo que eso significó, sobre todo para la ley de llamada ley de tierra, y que haya habido famosos que nunca se expresaron políticamente que lo hayan hecho, la marcha universitaria y no me acuerdo cuál otra más. Es decir, la Argentina tiene una tradición de movilización muy importante, y quizás están habiendo movimientos que la política tradicional no está advirtiendo, digamos. Hay movimientos, hay vinculaciones diferentes, que quizás los discursos tradicionales no políticos, digo, no están captando. Pero es cuestión, digamos, de que eso vaya madurando al calor de la precariedad económica, laboral, vincular. Hoy estaba viendo las estadísticas de los índices de suicidio y son tremendas. Hay más muertes por suicidio que por homicidio, digamos. Es algo también inédito, y sobre todo en la franja joven. Es decir, están pasando muchas cosas que hay que verlas atentamente, la caída de la natalidad, bueno, en fin, una serie de indicadores sociales que la verdad que no hay que ser tan apresurado en el análisis, los menciono nomás porque son muy complejos, pero bueno, eso, estamos en un momento bastante particular. Y las encuestas pueden, yo me dedico a hacer encuestas, pueden estar diciendo algo, uno podría decir, no, cae Milei, cae la imagen de fulano, mengano, pero en definitiva son una foto de un momento, que si se las toma a la ligera, esos resultados se puede llegar a hacer diagnósticos equivocados. Hay que mirar mucho lo que está pasando en la sociedad, en distintos sectores, para poder predecir de alguna manera lo que va a venir, porque después la política siempre se termina amoldando, llenando vacíos, pero los vacíos en sí no perduran. Depende mucho de hoy del gobierno, y no estaría dando demasiada respuesta, digamos, a las demandas de la sociedad.
3: Nahuel, te agradecemos mucho por el tiempo. Seguramente nos contactaremos en algún otro momento para reanudar charlas por temas similares. Por lo pronto, te mandamos un saludo aquí desde FM Universidad.
0: Bueno, muchísimas gracias a los tres, y pronto le voy a hacer llegar un informe sobre el endeudamiento en Entre Ríos. Así que gracias.
3: Muchas gracias, Nahuel. Era Nahuel Baridón, politólogo y director de Eje Consultora, en el marco, bueno, de idas y vueltas que están sucediendo a nivel nacional.
2: Sí, dos cosas que me parece interesante destacar del testimonio que escuchábamos recién en la entrevista con Nahuel. Una, que es un politólogo, esto vale también para nosotros los periodistas y los colegas, que dijo no sé.
3: Sí,
2: hay que celebrar alguien dice, y a pesar de eso trató de trazar un semblante, lo cual digamos lo enaltece todavía más. Y por otro lado, esto último que mencionaba, estoy completamente de acuerdo, a pesar de que no lo había pensado, pero escuchándolo estoy de acuerdo con todos estos temas que forman parte de una agenda que subyace la principal, uh-huh, y que no están siendo capitalizados todavía por el discurso político, ¿no?
3: Totalmente. Vamos a hacer una pausa musical, tenemos tanda, creo, también, y a la vuelta ya seguimos con más información.
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12: Seguimos en el aire de FM Universidad y las temáticas de policiales por ahí no son las que ocupan generalmente nuestras primeras planas en este programa, pero me parece, Ale, que en esta jornada más que amerita darle un lugar a estas temáticas porque, como decías en el inicio del programa, hay novedades bastante serias, ¿no?, respecto a esto.
13: En la órbita regional, una de las noticias que se destaca esta semana tiene que ver con la detención del comisario y abogado Daniel Rosatelli, quien se abstuvo de declarar, esta es una de las últimas informaciones que hay en la causa, en un procedimiento que se llevó a cabo a través de la Policía Federal en la sede de la departamental de la ciudad de Paraná de la Policía de Entre Ríos. Para referirnos al tema y a las diferentes novedades que ha habido desde que se iniciara a desarrollar esta causa hasta este momento, estamos en comunicación con el colega periodista de Diario Uno, de Análisis también, Gonzalo Núñez, que tiene la gentileza de brindarnos un rato de esta noche de jueves. Gonzalo, aquí te saludamos Marcelo D'Amico, Santiago Ergui Alcaín y Alejo París para FM Universidad. ¿Cómo estás?
7: Buenas noches, ¿cómo andan? ¿Me escuchan bien?
13: Perfecto, Gonzalo, te escuchamos perfecto.
7: Sí, como decía, esta noticia sacudió, primero sacudió a la que es la policía de Entre Ríos, ¿no? Porque de hace un tiempo que no se veía una causa en donde, quede detenido una persona que tuvo un poder importante en la policía, como es este abogado Daniel Rosateri, muy conocido, sobre todo por su ejercicio en la defensa de uniformados de diferentes causas penales, ¿no? Sobre todo ese rol, muchos de los que hacemos periodismo judicial lo conocemos en los ámbitos tribunalicios, ¿no? Claro. En las defensas técnicas principalmente de los policías, ¿no? Y obviamente tenía su rol como comisario y abocado a la tarea jurídica de la policía con otros trámites, no solamente la defensa de los uniformados, ¿no? Uh-huh. Y la verdad que fue un cimbronazo para muchos, y hay un sector de la fuerza que descree mucho de esta investigación, ¿no?
13: Descree
7: mucho, sí, hay un sector, porque también hay que mencionar que hay una interna policial muy fuerte, ¿no? De hace meses, ¿no? Y por lo que uno va percibiendo, tiene que ver principalmente por sectores que están en contra de las actuales autoridades de la policía de Entre Ríos, ¿no? Uh-huh. Hablan por lo bajo, uno cuando consulta cuestionan algunas medidas, algunas investigaciones, sobre todo en esta donde yo tuve la posibilidad de hablar con algunas autoridades policiales de otro departamento y lo miran de reojo esta causa y dicen que no, que ponen las manos en el fuego por Rosateri alguno, ¿no? Pero lo dicen por lo bajo, no lo dicen, no salen a decirlo todavía.
13: El apellido de Rosateri, Gonzalo, resuena en la órbita de la policía de la provincia de Entre Ríos porque hubo un subjefe de la policía de la provincia con ese apellido.
7: Juan
13: ¿Familiar de Daniel o no?
7: Juan Ramón, claro, era el padre de
13: Daniel. ¿Hay algún
7: incluso tipo? Una de las medidas que se realizó el miércoles fue en la casa de Rosateri, que está en Chacarí.
13: Uh-huh. ¿Y se traza alguna vinculación con su linaje familiar, con algo que venga no de la órbita del propio implicado, sino de su padre en otro momento?
7: No, en esta causa solamente por ahora está uno de los únicos policías, ¿no? Es Rosateri, el abogado, ¿no? Abogado y comisario. Hoy fue una jornada de mucha expectativa porque hoy todos esperaban la indagatoria a Rosateri y hay otros también acusados. Al principio de los allanamientos lo único que se sabía que era una causa por narcotráfico, y con el correr de las horas se pudo establecer cuál de todas las causas de narcotráfico que se tramitan en Entre Ríos y tiene que ver con la que se comenzó a investigar en febrero de este año, cuando en un camino rural del departamento de La Paz, cerca de San Gustavo, detuvieron un utilitario con más de 1.300 paquetes de marihuana, ¿no? Uh-huh. Una cifra enorme. En ese momento habían detenido un albañil que iba conduciendo ese vehículo y dos personas se fugaron, ¿no? Uh-huh. Desde entonces hicieron escuchas telefónicas. Hubo obviamente investigaciones en la localidad de La Paz y toda la zona más o menos donde comenzaron a rastrear porque buscaban a los dos prófugos, ¿no? Uh-huh. Y a través de esa escucha telefónica se establece un vínculo con Rosateri. Todavía no sabemos, incluso los abogados hoy, cuando lo consultamos los defensores, no sabemos cuál es la descripción exacta del nexo que hacen en esta investigación entre Rosateri y ese vehículo, ¿no?
13: Ahí también, Gonzalo, me parece que hay, digamos, algo, al menos para interpretar, ¿no? Hoy Rosateri se niega a declarar, como lo mencionaba hace un rato en la introducción a tu saludo, Cuando uno revisa las crónicas periodísticas de los diferentes medios, alguna que habrás escrito vos seguramente, encuentra que en la defensa están Rubén Pagliotto, Miguel Ángel Cuyen y Damián Pettinati. Todos nombres propios que, bueno, salvo el de Damián, que es un abogado muy joven, pero que está, por ejemplo, litigando en la causa de contratos, pero Miguel Ángel Cuyen y Rubén Pagliotto, dos abogados de renombre en materia de defensa en causas penales. Esto también me parece que es algo para entender la gravedad, digo, ¿no?, del asunto.
7: Sí, cuando aparecen abogados de renombre y con mucha trayectoria, ¿no?, porque son abogados que han litigado en causas importantes tanto en la justicia federal como en la justicia provincial, ¿no?, causas de corrupción, como en el caso de Cuyen, como defensor de algunos exfuncionarios, en el caso de Pagliotto como denunciante de exfuncionarios, también defensor en la justicia federal, fue defensor en su momento del exintendente Barisco, ¿no?, en la causa a comunicipio. Y bueno, con Pettinati, Pettinati también es un abogado que viene trabajando mucho en sociedad con Pagliotto, e incluso con Rosatelli estaba trabajando en la defensa de los policías acusados en la causa de la muerte de Goyeneche, ¿no? Ocurría aquí en Paraná, así que uno ya ve que las defensas son importantes, por lo cual estima que van a dar pelea, ¿no? Por las figuras dentro del fuero penal que representan los abogados, digo, para destacar, porque seguramente van a dar pelea e interpretación a muchas de las hoy por lo menos evidencias que tiene la investigación. Digo interpretar porque una de las tantas evidencias son las escuchas telefónicas. Sabemos que en las causas de narcotráfico, sobre todo, cuando se llegan a una etapa donde se tienen que analizar estas escuchas, siempre las partes discuten sobre la interpretación de esas escuchas, sí. Porque muchas de las personas sospechadas no hablan tan directamente o tan explícitamente de lo que se está hablando, en este caso de droga. Veíamos hace poco nada más, fue el caso del juicio a Airaldi, el productor de Diamante, donde se referían a la droga en otros términos, hablaban de carne, y bueno, eso generó toda una discusión en el juicio sobre cómo se interpretaban esas escuchas telefónicas. Y bueno, acá también vamos a tener seguramente más adelante ese debate en el proceso, ¿no? Que recién inicia, porque hoy era, todos esperábamos que como estrategia judicial, lo primero que hacen casi todos en las causas, tanto en provincia como en la justicia federal, es abstenerse de declarar, ¿no?

0: Lo que sí, lo que nos manifestaron, lo manifestaron los defensores de Rosatelli, es que, eso lo dicen ellos, ¿no? Que está ansioso por declarar. Solamente, hoy pidió con su abogado acceder al expediente para ver en más detalle lo que tiene, obviamente, qué tiene entre manos la justicia para que se lo lleve detenido y hoy esté sospechado de este nexo con esta causa que empezó en febrero, ¿no? Y a partir de allí, de conocer esos datos, empezar a diagramar efectivamente su estrategia de defensa, ¿no?
1: Gonzalo, ¿cómo estás? Santiago te saluda.
0: ¿Cómo andás?
1: Todo bien, muchas gracias por este tiempo. Me quedó resonando esta interna que vos mencionás que hay en la policía y quería preguntarte cuánto revuelo se puede llegar a generar con esto en materia de discusiones, de disputas de poder dentro de la fuerza, hasta dónde te parece que puede llegar a afectar.
0: Por ahora son todo, hay un sector de la policía que incluso se ha creado en las redes sociales, han creado en las últimas horas redes anónimas, ¿no? Redes sociales anónimas desde donde están apoyando a Rosatelli. Desde en su momento se habían surgido también algunas cuentas de redes, obviamente uno no sabe quién las administra, pero con los diálogos que ha mantenido en estos últimos meses con diferentes, uno empieza a sospechar a quién está detrás de esas cuentas. Pero veíamos, por ejemplo, cuentas de las redes sociales que hace unos meses convocaban a las marchas policiales por aumento salarial, ¿no? De un tiempo a esta parte, esas cuentas empezaron a denunciar, por ejemplo, el caso de cuando se conoció la denuncia por los adicionales truchos, ¿no? Que uno de los principales denunciados es el jefe del 911 de apellido Zunino. El quien patrocina esa denuncia es el abogado Rubén Pagliotto, que hoy está en esta causa. Claro. Entonces, desde las redes empezaron a decir, bueno, a Rosatelli, de las redes, digo, de este sector, porque es claro, uno está en esto, que está internamente, lo están defendiendo a Rosatelli, y la manera que encontraron es a través del anonimato en redes, diciendo, bueno, esta causa contra Rosatelli la armaron porque denunció los adicionales truchos y defendió a los policías y demás. Uno lo puede ver, esto no es así, es falso, porque Rosatelli nunca denunció adicionales truchos, no está en la demanda que presentó Pagliotto, hay otros policías, no, ni se lo menciona Rosatelli. Pero bueno, es lo que hoy le están dando fuerza a este sector a través de las redes sociales, y bueno, la gente a veces ve esas publicaciones y se comparten, se viralizan, genera todo un debate, ¿no?
2: Gonzalo, lo que vos mencionás al inicio y que te preguntaba Santiago recién respecto de la interna dentro de la policía es algo que la prensa especializada, como tu caso por ejemplo, y algunos otros pueden conocer y dar cuenta eventualmente, pero no es algo que el común denominador de la ciudadanía esté al tanto o esté siguiendo permanentemente. Esta ocasión, esta situación en donde la policía, la propia institución policial, a través en este caso de la Policía Federal, no solamente lleva a cabo un allanamiento, sino que lleva a efecto una detención de un comisario de la Policía de Entre Ríos. Una Policía de Entre Ríos que, en esto de pensar, si se quiere, en el caos como el orden o en el orden del caos, no es la policía justamente de la provincia de Buenos Aires, la bonaerense, que con todo el derrotero que hay en materia de antecedentes, sospechas, suspicacias y comprobaciones al respecto de negociados. ¿Cómo atenta esto o cómo altera, si se quiere, el orden determinado respecto de la institución de la Policía de Entre Ríos de aquí en adelante, según tu perspectiva, por supuesto?
0: Mirá, es difícil estimarlo porque uno lo que ve no es lo mismo lo que la gente observa, ¿no? Porque yo conozco muchas causas contra la policía, por ejemplo, contra diferentes uniformados por diferentes delitos, y se queda ahí y no se ha afectado en su momento. Hay casos más resonantes, ¿no? El de Ramírez en Libertad. Libertador San Martín o Goyeneche acá en Paraná. Uh-huh. Pero si vos me preguntás si te afecta la institucionalidad, a eso va tu pregunta. Uh-huh. Con esta causa.
2: Sí, a cómo se puede ver afectada en cuanto al crédito o descrédito de la institución policial.
0: Sí, eso es seguro. Hoy lo vemos, ni bien lo detuvieron a Rosatelli, la gente, porque hay un run siempre en el vecino que cree, verdaderamente, hace muchos años, cree que la policía sabe dónde están los delincuentes, saben quién vende, quién está en el comercio de estupefacientes o en otro tipo de delito, y siguen libres. Esa es una idea que hay en el imaginario desde uh-huh. hace mucho tiempo, y estas causas, estos hechos que suceden cada tanto, refuerzan esa idea, ¿no? Uh-huh. Que la policía, en muchos casos, hay policía, no digo todo, pero que terminan siendo cómplices o colaboradores de diferentes delincuentes, ¿no? Uh-huh. Esto es claro, digamos, hoy la noticia de Rosatelli generó una andanada de comentarios, consultas de personas que decían, bueno, esto pasa hace mucho, ¿no? Y por fin se llega a la detención de alguien como, bueno, Rosatelli, que es un comisario y un abogado muy reconocido, ¿no? Uh-huh.
2: Gonzalo, para finalizar el contacto, renovando el agradecimiento por tu tiempo, ¿cuáles son los próximos pasos que están determinados en esta causa?
0: Mirá, hoy fueron a las 10 de la mañana, estaba Rosatelli, su abogado, estuvo Petinati, estuvo uh-huh. uno de los abogados, y los demás sospechados en la causa con sus defensores, ninguno habló ante el juez federal, vieron todo el expediente y dijeron después van a pedir una citación. Yo estuve hablando con uno de los defensores, me decían mañana a las 9 de la mañana va a haber otra audiencia y vamos a ver qué solicitan ahí los defensores, si piden más tiempo, ¿no? ¿Cuánto piden? Digamos, esto mañana a las 9 vamos a saberlo. Porque recordemos, hay personas que están privadas de su libertad, en este caso Rosatelli, que uh-huh. seguramente querrá resolver lo más rápido posible esta situación. Y conseguir por lo menos una morigeración a su situación, que hoy está preso en la unidad penal. Claro. ¿No? Así que antes del viernes, ya estamos en jueves, mañana viernes seguramente van a ir con planteo, por lo menos para que el juez pueda resolverlo lo antes posible, si sigue en la cárcel, si le dan una domiciliaria mientras, ¿no? Y la citación, ¿cuándo van a hablar? Porque hoy pidieron uh-huh. más tiempo, hoy pidieron claro. el expediente y dijeron, denos más tiempo para revisar y leer todo lo que tienen hasta ahora en la causa y después vamos a pedir la citación. Entonces, ¿cuándo? Mañana por lo menos tenemos que tener alguna fecha estimativa, si va a ser la semana que viene o dentro de 2 semanas. Creo que se extienda mucho porque, como te digo, hay gente privada de su libertad y bueno, necesita resolver cuanto antes.
2: ¿Vislumbrás, la última, Gonzalo, vislumbrás algún tipo de estrategia en la órbita política de parte de la defensa?
0: Vamos a ver si se hacen eco de esto que estoy hablando, porque creo que nadie, hoy por lo menos, nadie lo puso en palabras, lo que estoy mencionando, decir, hay una interna y hay que contarles, uh-huh. digamos, ¿no? Uh-huh. Porque hay que contarla, en el que uno lo ha publicado, hay que ver si los defensores se hacen eco de eso, ¿no? Y ahí vamos a ir viendo si verdaderamente acá tiene algún asidero.
2: Claro.
0: Esto que decíamos, ¿no? Vamos a ver con más contundencia si exactamente hay interna y si toman de lo que dicen estos sectores, de que todo esto es una causa armada, perjudicarlo a aquellos que denuncian uh-huh. a los verdaderos corruptos dentro de la policía, ¿no? Que es más o menos la historia que quieren armar algunos policías que hoy lo hacen por lo bajo, ¿no? Uh-huh.
2: Gonzalo, muchas gracias por tu tiempo, ¿eh? Un abrazo grande.
0: Gracias a vos, saludos.
2: Era Gonzalo Núñez, periodista del Diario Uno, de Revista Análisis, respecto de esta causa que se ha iniciado a partir, primero, de un allanamiento en la jefatura departamental de la ciudad de Paraná, de la Policía de Entre Ríos, a cargo del procedimiento de la Policía Federal, en donde, además del allanamiento en cuestión, se llevó a efecto una detención, la del comisario y abogado Rosatelli, Daniel Rosatelli, que en este momento se encuentra privado de su libertad, y Gonzalo nos ayudaba a comprender un poco cómo es que se interpreta esta causa y cuáles son los procedimientos o el procedimiento o los próximos pasos dentro de este procedimiento.
1: Hacemos una pausa en la continuidad de Éramos Pocos.
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0: Tramo final de Éramos Pocos en la jornada de hoy, un poco para charlar de un tema que me parece interesante y que ha sido abordado en algunos momentos por alguna que otra serie, como por ejemplo es Black Mirror. Tiene que ver con la fuerte tendencia de plataformas, aplicaciones, programas, software, distintas herramientas que aparecen a generar anuncios o tener anuncios prácticamente en todas ellas, por lo menos en los formatos gratuitos, ¿no? Podemos verlo en plataformas como YouTube, redes sociales como Instagram, algunas o prácticamente en realidad todas las aplicaciones que son plataformas de streaming tienen que ser pagas, y en el caso que no lo sean, por ejemplo, plataformas de música como Spotify tienen anuncios y además reducen un poco la posibilidad de utilizarlos. Bueno, esto no es ninguna novedad. Lo que aparece ahora y que me parece que puede llegar a tener ahí una vuelta tanto polémica es que ChatGPT, una de las tres, podríamos decir, uno de los tres software de inteligencia artificial, de chats de inteligencia artificial más utilizados, lo pongo ahí con Gemini y con Claude, si quieren, pero es tal vez el más utilizado, va a empezar a mostrar anuncios en su utilización gratis, ¿no? Que es la que seguramente la gran mayoría de la gente tiene, y van a estar relacionados, esto se va a empezar a utilizar en Europa, pero seguramente en cualquier momento llegue aquí a Argentina o a Latinoamérica. Y estos anuncios, como la gran mayoría de los anuncios que tienen un seguimiento de acuerdo a la utilización que hace el usuario de distintas plataformas, van a estar relacionados con
1: la búsqueda,
0: con las preguntas que se le hace al propio chat, y van a tener que ver con esto, ¿no? Con el perfil del usuario.
1: No se imagina lo que le puede llegar a ofrecer, digamos.
0: Claro, a mí lo que me genera cierto ruido es que, bueno, cuando uno lo utiliza, muchas veces el chat te acerca links de dónde sacó la información, ¿no? Por ejemplo. Con lo cual, ya hay una suerte de

0: acercamiento a la fuente de la cual toma la información, con lo cual si yo le pregunto al chat dónde puedo comprar tal cosa o dónde puedo acceder a tal servicio, ya me está llevando, ¿no? Acá va a ser una vuelta de tuerca distinta y de acuerdo a las preguntas, dice que está separado, ¿no? La generación de respuestas con la generación de anuncios, pero al mismo tiempo va a tener que ver con la planificación de viajes, la compra de productos, de la elección de programas de servicios y demás, con lo cual va a haber una utilización del perfil y de los datos del usuario para poder generar anuncios personalizados, que son los que, por ejemplo, vemos cuando decimos estuvimos hablando de tal cosa o hicimos una búsqueda de tal producto y de repente en otra plataforma nos aparece un anuncio relacionado con esto, ¿no? A mí lo que me hace ruido es que en algún momento pueda llegar a haber una tendencia, y por esto traigo acá, mencionaba la cuestión de Black Mirror, puede haber una tendencia a que uno haga una pregunta y la respuesta venga direccionada específicamente, de manera intencionada, a que uno decida comprar tal o cual producto, que sea, por ejemplo, una empresa que financie a OpenAI, por ejemplo, ¿no?
1: Esto es algo que lo mencionó Noah Harari hace bastante tiempo en relación a cuando te dan algo gratis que vos estás haciendo la mercancía. Claro. En ese filtro que no solamente tiene que ver con esto, entiendo que el diferencial está en una aplicación de inteligencia artificial, ¿no es cierto? Pero, digamos, cuando uno utiliza también una aplicación, no sé, de actualidad informativa, tiene en su versión gratuita, que es ni más ni menos que entrar al sitio web de un diario como La Nación, Infobae, sí, que sea, te saltan banners publicitarios todo el tiempo.
2: Sí. Hay una cosa que me parece que ya está instalada también en eso. Cuando uno, por ejemplo, las páginas de inicio de Google, de cualquier aplicación, incluso lo que encuentra uno, que hay notas, publinotas, que, uh-huh, que te das cuenta al final que es una publinota. Por ejemplo, hay una información acerca de tal cuestión que, y te tira toda información sobre a estudio de la universidad de no sé qué, que pasa tal y tal cosa, y finalmente vos te das cuenta que es una publicidad,
1: claro,
2: que está disfrazada de información, uh-huh, y que es un poco, es que es un híbrido también, te está dando información que sirve, digamos, a veces información científica, pero a su vez te está vendiendo algo. Uh-huh.
1: También pasa con los reels en redes sociales, digamos, que al final te... La información te sirve, pero después vienen a venderte.
2: Sí, claro, o hay reels que son contenido publicitario directamente y te lo aclara que es publicidad, uh-huh, pero a mí me parece que en las páginas de inicio, por ejemplo, de cuando pone un buscador uno de Google o el buscador, el Celestial Explorer, uh-huh, aparecen una cantidad de sitios de noticias seleccionados y en el medio, al principio o al final, en cualquier lado, siempre hay una nota que es una publicidad y que uno la lee como que estuviera leyendo la información, porque viene leyendo los hilos de la distinta información, y ahí aparece y es una publicidad, pero al final dice que es publicidad. Uh-huh. Y sin embargo, un 70-80% no pareciera que lo es. Finalmente uno dice, este me estaba, uh-huh, vendiendo cosa.
1: A mí me parece que acá hay que estar atentos a lo que pueda ocurrir después de esto. Uh-huh. Porque por otras notas que yo he podido leer, aparentemente lo que se va a venir después es que las versiones que son pagas, que hoy en día oscilan entre los $20 aproximadamente, se van a disparar, claro, no van a quedar en $20, con lo cual si lo querés pagar ahora vas a tener que pagarlo en serio, y si no vas a tener seguramente una, digamos, un servicio de inteligencia artificial adulterado, manipulado por tus propios intereses, filtrados con la inteligencia artificial y la publicidad. Ahora bien, abro otro párrafo porque también invita al cuestionamiento de cuánto te perjudica y cuánto te beneficia. Y acá es un tema de perspectiva de valores. Si uno se enmarca dentro del sistema capitalista con los valores que se incluyen dentro del sistema capitalista y demás, uno podría decir, como el algoritmo, claro, yo le estoy dando información, pero me está sirviendo a mí porque me está proporcionando consumos que en realidad son los que, incentivando consumos que son, claro, los que yo quiero.
2: Está focalizando. Sí,
1: claro, pero después otro te podría decir, pero ¿cómo sabes vos que en realidad esos consumos son los que vos hubieras llevado a efecto y quizás no, en realidad ese dinero no lo hubieras destinado a eso, si no fuera porque efectivamente vos leíste la información y la inteligencia artificial o el algoritmo te devolvió esa pared.
0: ¿No? Claro, ¿qué llega antes, no? Si vos, la información que vos le das al algoritmo o la supuesta información de vuelta del algoritmo que tal vez llegó primero, ¿no?
2: Claro, ahí es lo que es muy interesante en realidad es que la oferta se construye en función de ciertas señales que uno va construyendo en su búsqueda, en su perfil de internet, etcétera, etcétera. Entonces, que en eso no difiere demasiado de lo que es el mercado en general, porque uno que consume lo que tiene a mano, digamos, básicamente, ¿no? Lo que puede consumir, lo que se le ofrece, incluso más allá del dinero que dispone, ¿no? Y acá lo que me parece es que como que te construyen un mundo, y ahí lo de Black Mirror es interesante, o de sí, Truman Show, si querés también, ¿no? Lo que sucede ahí es que te construyen un perfil que pareciera que vos estás buscando algo, pero en realidad no. Es como cuando vos decís, bueno, quiero comprar tal cosa, 2x1, y vos te vas con todos los 2x1, digamos, te vas con una bolsa enorme y en realidad...
1: Te van a seguir apareciendo 2x1.
2: Claro, ¿no? Sí, y me parece que ahí lo peligroso es... ¿Cuánta información termina brindando uno sin querer para que te vendan lo que te quieren vender en realidad, ¿no?
1: Es que ahí está, me parece, el cambio de paradigma, porque exacto, todo lo que nosotros vemos ahora que invita a pensar, che, estamos... esto a partir de esto es un cambio de paradigma, en realidad terminamos yendo al aleteo de la mariposa, que es cuando nosotros empezamos a brindar nuestros datos voluntariamente en un universo hiperconectado como es Internet.
2: Sí,
1: ese es el cambio de paradigma.
2: Exactamente. Yo ahí lo último, digo, pienso en la lógica del supermercado, ¿no? A ver, ¿qué necesitas? Leche y pan.
0: Al final.
2: ¿A dónde está? Al final. Entonces vos pasás por toda la góndola. Acá lo que sucede es que hay una forma de jerarquía distinta armada. Digo, yo quiero comprar cosas de supermercado en una aplicación. ¿Qué hago? Entro, compro lo que quiero, pero enseguida me dices, también podrías comprar, te puede interesar, otros compraron esto, como con los libros, otros lectores también compraron estos libros.
0: Sí, incluso en la propia aplicación, las primeras ofertas que te aparecen son generalmente de productos que no son necesarios.
2: O que entraste en algún momento y los dejaste y no los compraste, perdés, quedan los últimos dos, no te los pierdas, digo, hay toda una lógica ahí que es muy parecida al supermercado, solo que es virtual, ¿no? Y bueno, se va construyendo el perfil y uno entiende que es más preciso, que es más cómodo porque no tenés que salir de tu casa en este caso, y ahí lo que te está diciendo, bueno, ni siquiera tenés que pensar, porque lo que alguna vez fue medio intuitivo, la misma inteligencia te va llevando por, en función de tus intereses, de tus prácticas y demás, lo que dice Alejo es un cambio de paradigma de consumo, no deja de ser capitalismo, el espíritu sigue siendo el mismo. Pero tal vez es un nuevo espíritu del capitalismo donde nuestra participación y el brindar información pareciera que está antes que cuando uno va y pregunta, tenés tal cosa, acá no hay que preguntar, tenés tal cosa, porque ya hubo una intuición manejada por el algoritmo que te construye un perfil y te ofrece lo que vos ibas a buscar de manera anticipada.
0: Sí, acá también subyace el mercado de estos datos, ¿no? La información que va a estar vendiendo, en este caso, OpenAI, que es la empresa detrás de ChatGPT, al mundo, ¿no? Al mercado, y quién sabe si, ¿no? A estados, por ejemplo, ¿no? Que les interese comprar información a ChatGPT para anunciar ciertas cuestiones, por ejemplo, anunciar el soft power, ¿no? De ciertos países. Entonces vos, no sé, te interesa el fútbol y de repente Arabia Saudita está, esto es lejos de ser paranoico, ¿no? Pero Arabia Saudita está organizando el Mundial de 2034, ¿no? Uh-huh. Vos haces muchas preguntas de fútbol y te pueden llegar a aparecer anuncios relacionados con paquetes al Mundial de Arabia Saudita de 2034, ¿no? Y ahí es donde se genera un mercado de datos, mercado de información, que ya existe hace un tiempo, ¿no? Desde que se han empezado a estructurar mejor los algoritmos y no hay demasiada regulación para la venta de esos datos, ¿no? Para la venta de esa información de usuarios.
1: Quitar demasiada,
0: digamos. Sí, no hay regulación en absoluto.
1: Pero ahí está, de nuevo, lo que te mencionaba de Noah Harari, que cuando vos vas a la versión gratuita, la mercancía sos vos.
0: Sí, sos vos, exactamente. Así que, bueno, si utilizan ChatGPT, muchísima gente lo utiliza, y utilizan una versión gratuita, tengan en cuenta que probablemente les empiecen a aparecer anuncios que son un poco el ruido de esta época, ¿no? Uh-huh. Lo que más le molesta a uno últimamente en la utilización de ciertas aplicaciones son los anuncios.
1: Eso y la publicidad hecha con inteligencia artificial.
0: Ay, sí, la detesto. Hay un anuncio de que aparece mucho, me aparece mucho en YouTube, de un diario muy conocido cordobés, uh-huh. En el cual dicen que generan contenido de calidad chequeado e investigado por periodistas, pero el anuncio está hecho con imágenes de inteligencia artificial y la propia persona que te lo está diciendo está hecha con inteligencia artificial. Claro. No, bueno, una suerte de...
2: Es como Echenique, digamos.
0: Sí, nada, es tremendo.
1: Cuando lo vi
0: no lo podía creer, ¿no? Fue tremendo. Pero bueno, y lo que decía Ale, ¿no? Ahora, quizá gente que no pagaba dice, bueno, lo voy a pagar para que no me aparezcan anuncios. Ah, pero ahora cuesta más caro, pa. No es tan fácil. Te hubieses avivado antes. Bueno, nos vamos. Me parece más que suficiente con esto.
2: Estamos por hoy, ¿eh?
0: Nos retiramos. Iván Espiro en los controles técnicos. De este otro lado del vidrio, Alejo París, Marcelo D'Amico, quien les habla, Santiago Argelkain. Nos encontraremos en la próxima, por supuesto, siempre en la 105.7.
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